enfermedades psicosomáticas. Es decir, cómo la psique y las emociones repercuten en nuestro cuerpo. En Rocío de Bendiciones, el Rosario de Bendiciones, pongo precisamente un estudio que se hizo de cómo las emociones influyen en el torrente sanguíneo, para bien o para mal. Uno tiene una emoción de paz, de gozo, de alegría, manda la orden el cerebro al torrente sanguíneo y el cuerpo, aunque esté enfermo, empieza a llenarse de fortaleza. Manda el cerebro una orden de emoción negativa, bronca, tristeza, amargura, resentimiento, y se enferma todo, hasta el páncreas. Y hoy día los médicos hasta hablan de no solamente enfermedades psicosomáticas, sino hablan de enfermedades neumopsicosomáticas. Esto tan difícil que es. Neumo viene de neumático. Esto vamos a hablar mañana cuando profundicemos en el Espíritu Santo. Es decir, un vacío espiritual influye en la psiquis, en el sentir, en las emociones, en el modo de vernos, de ver a los demás. Y eso termina influyendo en el cuerpo. Por eso yo les preguntaba, ¿quién está totalmente sano? ¿Quién está totalmente convertido? Porque es todo un camino, hermanos. Bienvenidos a la barca de los que nos reconocemos pecadores y necesitados de continuo cambio, de continua conversión. Decíamos antes de ese canto que decía, yo hoy ya no soy como fui ayer, tengo que cambiar, quiero cambiar. Y mañana lo mismo, porque mañana el Señor me va a mostrar cosas nuevas que quiere cambiar en mí. Si el Señor me mostrara todo de golpe, todo lo que tengo que cambiar, saldría corriendo asustado, porque pensaría, es imposible, no puedo. Porque nuestro interior, por más bonito que seamos, es como esa habitación que está toda cerrada. Y uno empieza a levantar un poquito la cortina. Y antes de levantar ese poquito la cortina, yo pensaba que la habitación estaba todo en orden, que estaba todo limpio. Pero en cuanto levanté un poquito la cortina, entró un rayo de luz. Y ahí me doy cuenta que las sillas no están acomodadas. Entonces uno empieza a acomodar las sillas. Del mismo modo, cuando Dios empieza a darnos un rayo de su luz, nos damos cuenta que ya no podemos ser como fuimos ayer, que ya no podemos pensar, tener los pensamientos como los tuvimos ayer, que tenemos que convertir nuestro modo de sentir, de pensar. Como nos dice, el Espíritu es el que da vida, Jesús en Juan 6, a partir del versículo 60. Es el Espíritu el que nos da vida, nuevo modo de pensar. Y cuando ponemos la mano en el arado para cambiar eso, Dios se da cuenta que ya estamos muy tranquilitos, muy acomodados en el grupo, en la parroquia. Decimos, ¡ay, qué bien, ya me convertí! Y Dios levanta un poquito más la cortina. Y a veces levanta la cortina por medio de esa hermana que cada vez que alaba a Dios, da el costado y me pisa el pie. Y entonces yo me lleno de bronca. Pero no se da cuenta esta hermana que me está poniendo la punta del taco en el dedo gordo. Y yo, que creía que era tan santa ya, me lleno de enojo hacia esa hermana. Dios está levantando un poquito más la cortina a través de esa hermana. Te está invitando a mirar más en lo profundo de tu corazón. Y cuando uno logra ya dominar esa ira, bendecir a esa hermana, hasta casi que no duele el pie, y le pone el pie, a ver, hermana, písame. Cuenta Santa Teresita del Niño Jesús que cuando iban a lavar la ropa, como hacían las monjas carmelitas en ese tiempo, en un gran piletón, a ella le tocó al lado de una hermana que refregaba ahí todas las carmelitas alrededor del piletón,
y la salpicaba con el agua sucia. Y Teresita, qué hermoso cuando los santos confiesan su fragilidad, porque le dan a Dios el poder para que cambie ese corazón. Teresita reconoce que sintió enojo hacia esa hermana. A lo mejor pensó darle un empujoncito a ver si iba a la pileta. Pero pensó enseguida, no quiso pensar como era antes, sino que quería pensar de un modo nuevo. Dijo, puedo ofrecer esto a Dios. Ella ofrecía a Dios sus sufrimientos por los sacerdotes, por los misioneros. Ofrecía a Dios su sufrimiento por los presos, por las almas del purgatorio. Y dice que cuando terminó de lavar la ropa tenía un gozo interior tan grande que nada ni nadie ya se lo podía robar. Por eso ella hasta se hizo el propósito de la próxima semana, cuando le tocara nuevamente lavado, buscar a esa hermana y volver a ponerse al lado de ella. Esto posiblemente es una gracia especial para una hermana. Yo en lo personal le hubiera dicho, primero hubiera suprimido la ira y después con mucho amor le hubiera dicho, hermanita, me está salpicando, de una manera que no la lastimara. Pero a veces la santidad nos invita también a ofrecer cosas que no podríamos con nuestras solas fuerzas. Y cuando ya siento que esto está superado, Dios levanta un poquito más la cortina. Ah, yo ya me estaba acomodando. Estaba también con la guitarra y cuando cantaba decía, pues nadie canta como yo. Sintiéndome el mejor. No me di cuenta y me fue entrando ese pensamiento. Y Dios levanta un poquito más la cortina y empieza, se corta la guitarra, la cuerda de la guitarra. Y ya me desafino y Dios me quiere sanar el corazón en otra cosa. Y así lo hace Dios, de a poquito. Pero tenemos que reconocer que somos como la arcilla, lo decíamos ayer en la celebración, como arcilla en manos del alfarero que va trabajando de a poco. Y tenemos que decirle, Señor, no te detengas, porque yo no quiero ser un vaso a medias. Yo no quiero terminar esta vida a medias, inacabado. Quiero ser la persona que tú quieres que llegue a ser. Quiero ser la vasija hermosa con la que tú has soñado. Quiero conocer tu sueño para mí. Dame la docilidad y sigue levantando la cortina todo lo que tú creas que es necesario. Ahora, si yo estoy ciego, por más que levante Dios la cortina, voy a pensar que todo está bien, pero no voy a ver ese desorden en mí. Y nosotros vemos en este evangelio de la curación del ciego, les doy la cita para quien quiera releerlo en su casa, meditarlo, es del evangelio de San Marcos, capítulo 8, a partir del versículo 22. Que le trajeron a un ciego, ni fue por su cuenta el ciego, se lo trajeron y le rogaban. Y él tomó al ciego y ¿qué hizo? No lo curó. Nos dice la palabra que lo agarró de la mano y lo condujo a las afueras del pueblo. ¿Que Jesús no lo podía curar dentro del pueblo? ¿Jesús no podía devolverle la vista dentro del pueblo? ¿Por qué no lo hizo en ese momento? Dios sabe cuál es el momento mejor para cada uno. Ese Dios sabe es solamente ten confianza. Aprender a confiar en Dios es todo un desafío, pero le faltaba a este hombre la confianza, y por eso necesitaba que un extraño, porque Jesús para él era un extraño, lo agarrara de la mano y lo llevara. Ahora bien, parece fácil esto. Es decir, no estamos acostumbrados. Tenemos miedo que si alguien nos lleva de la mano, nos caigamos, nos lastimemos. Porque tenemos caídas, lastimaduras en nuestra vida. Alguien que alguna vez nos llevó de la mano, a lo mejor nos soltó. Y este hombre necesitaba hacer un acto de fe en Jesús. Jesús nos pide dar un paso de fe.
como se lo pidió a Pedro en un momento, cuando le dijo de bajar de la barca. Y entonces también a nosotros el Señor nos pide un acto de fe. Yo te voy a pedir que si tenés para anotar, escribas, y si no, mañana trae para escribir, ¿qué acto de fe me estás pidiendo a mí, Señor? Como somos diferentes, a cada uno nos pide un acto de fe diferente. Algunos será que el acto de fe es comenzar a ofrecerse a la comunidad para un servicio. Aunque uno se sienta poco capaz, Dios dirá por medio de la comunidad, por medio del sacerdote. En otros será el acto de fe empezar a dialogar más profundamente en nombre de Dios con una persona con quien estaba distanciado. No sé, cada uno tiene que preguntar, ¿qué acto de fe Dios te está pidiendo? Preguntarle al Señor. Y el Señor es tan amoroso. Yo estoy aquí hoy por un acto de fe. Porque en este momento, en este fin de semana, en la tierra de mis abuelos maternos, Calabria, porque paterno es de Damasco, era mi abuelo, hay un retiro donde me habían invitado a predicar. Y saben que yo estaba preparado, entusiasmado. Voy a ir a Calabria, después me habían invitado a predicar a Roma, Florencia, en un movimiento de la renovación que se llama Río de Gracia. Y junto con esa invitación me llega esta invitación. Y yo, no es que no quiera misiones, ahora estoy enamorado y estoy feliz. Pero yo estaba contento, digo, voy a ir a Italia, ya es la primavera, voy a ir a alguna playa también, de paso. Y siento en la oración, de un modo muy sencillo, que el Señor me dice, no aceptes esa invitación de Italia, aceptá la otra invitación de ir a Posadas. Me hacía el sordo, porque era dar un paso en fe. Y entonces, a veces uno quiere acomodar todo y le contesto a los hermanos que me habían mandado el correo electrónico, y si lo ponen en otra fecha, y entonces ya podía hacer las dos cosas, lo que Dios quería y lo que yo quería. Y saben que nos damos cuenta, cuando no obramos en fe, porque sentimos que ya no tenemos ese gozo espiritual, esa paz espiritual. Y entonces le contesté a los hermanos de Italia, siento en mi corazón que este no es el momento. Lo dejamos para otra vez. Y entonces les contesté a los hermanos de aquí, que sí venía aquí, y aquí estoy. Y estoy feliz. Y estoy feliz. Y además, el Señor es tan bueno que cuando hice ese acto de fe y dije no a ese retiro y dije sí, empecé a prepararme, me escribieron de Italia, bueno padre, pero díganos la fecha que usted quiere y organizamos aquí los retiros. Quiere decir que el Señor todo puede arreglarlo según su corazón. Y de esos actos de fe pequeños, donde uno a lo mejor dice, bueno, tengo que hacer esto, y de pronto viene una persona a tu casa y te dice, mira, ¿me podés escuchar? El Señor acomoda nuestros tiempos, el Señor da nuevas energías, nuevas fuerzas, nuevos talentos, y nos salen como alas de águila, como nos dice la palabra. A este hombre Jesús lo fue guiando de la mano, y este hombre dio ese paso de fe. Ahora nos encontramos con que Jesús, sin embargo, cuando ora por él, ¿este hombre recupera la vista de enseguida? No recupera la vista de golpe. Y acá está lo que yo les decía, que tenemos que ir cambiando de a poco. Dios puede hacer que tengamos un cambio total, pero lo normal es cambios graduales, sanaciones graduales. Dios va obrando de a poco. En muchos de nosotros, porque así es mejor.
Y cuando le dijo, Jesús le preguntó a este hombre qué veía, él le dice: veo a los hombres como árboles que se mueven, que caminan. Quiere decir que

Puede haber sido por papá, por mamá, por un hermano. Porque la sanación se da a través del perdón, de entregar al Señor esa falta de confianza. Recuerdo el caso de un muchacho llamado Federico, quien tenía 18 años, yo estaba dando un retiro para jóvenes, y él era el mayor, tenía una hermana y dos hermanos más, eran cuatro en total. Su papá le había dicho, como era el mayor, que lo amaba mucho, que contara siempre con él, pero esto se lo había dicho cuando tenía 10, 11 años. Al poco tiempo, el papá conoció a otra mujer, tuvo relaciones con esa mujer quedó embarazada, y el hombre se fue de la casa, abandonó a su esposa, a sus cuatro hijos, y no regresó nunca más. Federico llegó a ese retiro con 18 años, donde no había podido concretar hasta esa etapa ninguna de las cosas. No había terminado la secundaria, comenzaba a dar catequesis, dejaba. Era un muchacho simpático, pero no se le podía dar ninguna responsabilidad. Y cuando hizo el retiro, delante del Santísimo Sacramento, él se dio cuenta, algo que no quería reconocer era que su corazón estaba lleno de resentimiento contra su padre, porque le había dicho, siempre voy a estar a tu lado, y lo había abandonado, y él había asumido el rol de esposo, de padre, con sus hermanos, tratando de proteger a su mamá, y descuidó cosas de su vida, dejó de vivir su niñez, su adolescencia. Y Dios a veces es crudo porque quiere que veamos nuestra realidad y que no nos escondamos cosas que nos van a seguir enfermando, dañando y que nos van a impedir un proyecto de vida, de sueño que Dios tiene para nosotros. Por eso Dios le estaba mostrando a Federico que se viera tal cual como era y que se animara a decir ahí en presencia de la Eucaristía, papá, yo te perdono. Yo me acuerdo cuando Federico dio ese paso en fe de cortar esa atadura, nos estábamos dando un abrazo de paz y él me abrazaba y me lastimaba porque estaba saliendo ese enojo acumulado durante años. Él iba recordando todas las veces que en el Día del Padre los otros compañeros hacían un regalo y él no tenía al papá para prepararle un regalo. Él estaba recordando cuando cumplía años y la mamá trataba de hacer de mamá y papá, pero no podía porque tenía que trabajar un montón de horas para traer la comida, para pagar el gas, la luz. Y todo eso que él decía, no pasa nada, no importa, estaba ahí oculto en su corazón. Dios quería que reconociera su realidad para poder Dios sanar eso. Si yo no le presento a Dios mi herida, Dios no pone el alcohol de su gracia para desinfectar esa herida. Y ahí él decidió perdonar, confiar en Dios, liberar a su padre aunque no lo viese nunca más. Ahora, qué asombroso que es Dios y qué asombroso que es nuestra realidad humana, que estamos tan interconectados los unos con los otros, y especialmente los miembros de una misma familia. Porque a los 3 días sonó el timbre en la casa de Federico, 3 días después del retiro, y era el papá, el padre de él, que sintió la necesidad de acercarse a ver a sus hijos, de dialogar con ellos, de ver cómo estaban. No había tenido esa necesidad durante años. Pero cuando Federico decidió perdonar y empezar a confiar de vuelta en Dios, Dios pudo tocar el corazón de ese papá y empezar a cambiar una realidad. Yo no sé por qué estoy hablando de esto del perdón. No era motivo para aquí, para hablar, no lo tenía preparado, pero sin duda Dios

ve que hay corazones que están muy heridos por abandonos, por rechazos, y hay todavía ataduras de resentimiento que impiden confiar en Dios. Y yo veo que en este retiro Dios nos está dando mucho la imagen paterna que debe ser sanada, para que los hombres y especialmente los jóvenes que están aquí, restaurando esa imagen paterna, sean buenos padres de familia, buenos esposos, o los que están llamados al sacerdocio, buenos sacerdotes. Porque si no tengo restaurada en mí esa imagen de padre, no puedo ser padre tampoco. Y Dios se va moviendo con esa dulzura, con ese amor. Dios nos sana a través de pequeñas cosas, de pequeños acontecimientos. En una oportunidad yo fui a cenar a la casa de un compañero, quien había sido compañero de la escuela primaria. Y este compañero tiene una hija que en ese entonces tenía 3 años. Y estábamos en el jardín preparando un asado, y la nena se subía arriba de una silla, arriba de una mesa de azulejos de cemento, y decía con esa media lengua de los niños: papá, va, papá, ahí voy, le quería decir. El padre la entendía, y la niña saltaba, y el papá, que se llama Claudio, la agarraba, le daba una voltareta y la dejaba en el piso. Y así 5, 6, 8 veces el papá la agarraba, le daba un beso y la dejaba en el piso. Y entonces, cuando la nena se cansó, le pregunté, le dije, además de admirar la paciencia de él, le digo: ¿y ella no tiene miedo de caerse? Y mire lo que me respondió: ella sabe que yo estoy acá y que tengo fuerza para sostenerla. Aleluya, hermano. Yo pensé enseguida en Dios. Esa es la confianza. Saber que Dios, mi Padre, está acá y tiene fuerza para sostenerme. Y me ama para sostenerme. Bueno, esto no quiere decir que usted venga, se suba acá o allá arriba y diga: adiós, papá, va, y se tira, porque ya somos grandotes. Pero sí, en esos momentos de la vida donde sentimos que algo nos puede estar amenazando, puede ser algo bueno ver: realmente confío, Señor, que me tenés entre tus brazos. En una oportunidad se cuenta que un hombre, lo llaman por teléfono, le avisan que el departamento, los pisos de departamento del edificio donde vivía su familia, se estaba prendiendo fuego, y él sale corriendo. Y cuando llega ve que están los bomberos y hay mucho humo. Y allí en el segundo piso donde vivía, escucha la voz de su hijo. Ve a su hijo que había quedado en la casa y estaba en el balcón, y el humo que salía. Y el papá trata de tranquilizarlo y le dice: hijo, no temas, yo estoy acá. Y él gritaba: pero papá, no te veo. Y el padre de abajo dice: pero yo te estoy viendo, yo te estoy viendo. Y aunque en algunos momentos de nuestra vida, por las heridas, por los miedos, por las circunstancias que hemos atravesado, no lo siento a Dios, no lo veo en mi interior, Él te está diciendo: yo estoy acá, yo soy tu papá. Lánzate, que yo te voy a sostener. Aunque vos no me veas, yo te sostengo. Por eso yo los voy a invitar a aquellos que sienten, que van viendo, que falta la confianza, que a lo mejor tienen una herida con la imagen paterna o con la imagen masculina, que le pidamos a nuestro papá Dios que derrame su amor paterno en esos corazones. Nuestro corazón es un vaso que debe llenarse no solo del amor de Jesús, sino también del amor de Dios Padre. Podemos en este momento cerrar nuestros ojos, y yo los invito a que hagan este gesto, aquellos que quieran recibir esta gracia, y es ponerse así, como uno abrazarse a sí mismo.
inclinar la cabeza, cerrar los ojos y dejar que los guíe en esta oración. Jesús, que tomaste de la mano al ciego, aquí estoy yo, con la ceguera interior que no me deja verme tal cual como tú quieres que me vea. Hoy me abro al amor de Papito Dios. Tú me has enseñado a llamarlo Abá, lo cual quiere decir Papito. Hoy, Jesús, te pido la gracia de perdonar a mi papá de la tierra si en algo me lastimó, si en algo me hirió, esté cerca o esté lejos, esté todavía en esta tierra o aunque haya partido. Papá, yo quiero perdonarte con la gracia de Jesús. Aunque sientas dolor, enojo en tu corazón, el perdón es una decisión. Pídele la gracia al Señor y decídete a perdonar eso que debas perdonar a tu papá. Papá, te perdono por las veces que me dijiste burro, que era el peor de tu hijo, de tus hijos, de tus hijas. Papá, yo te perdono porque a lo mejor querías un hijo o una hija de otro sexo y llegué yo. Te perdono y le pido a Dios que te bendiga. Yo te perdono si te peleaste con mamá, si dejaste nuestra casa. Yo te perdono si nunca te conocí. Y yo me perdono y le pido a Dios que me perdone por las veces que te sentí odio, enojo, si te maldije alguna vez, si tuve deseos malos hacia vos. Señor, abrázame, abrázame con tu amor de papá, que me ayude a sentirme amado y protegido, que me ayude a ser libre de sentimientos de inseguridad. Pon en mi corazón, en mi mente, todo el amor paterno que pudo haber faltado en alguna etapa de mi vida. Si a lo mejor cuando fui concebido, papá no tenía todo el amor hacia mamá y no fui concebido como fruto de amor, hoy sáname, Señor. Si papá cuando supo que yo estaba en el vientre de mamá se enojó con ella, la trató mal, la golpeó, hoy sáname, papá Dios. Que pueda sentir que tú te alegras cuando fui concebido en el vientre de mi madre. Que pueda experimentar, papá Dios, que cuando yo iba creciendo en el seno de mi madre, el cielo entero se llenaba de gozo. Y hoy recibo ese gozo por mi existencia que me pudo haber faltado durante ese desarrollo en el vientre materno. Papá Dios, ve poniendo esa seguridad, ve poniendo esa alegría cuando yo nací. Porque a lo mejor en el momento de nacer papá se sintió desilusionado porque esperaba una criatura de otro sexo. Pero para vos, papá Dios, no hubo desilusión, porque soy la persona que vos querías que fuese, varón o mujer. Sana, papá Dios, mi identidad sexual. Sana mi afectividad. Libérame
de toda confusión en mi identidad. Tómame, acaríciame. Ve poniendo esa presencia paterna que faltó en la infancia, en la niñez, porque papá no me llevaba al colegio. Que sienta que eres tú, papá, quien me lleva de la mano. Que a partir de hoy puedo llamarte con confianza, papá. Que tengo ganas de pasar ratos con vos como lo hago con Jesús. Que busco tu presencia, papá, así como vos buscás estar junto a mí. Que compartamos momentos juntos. Abrázame, papá Dios, y cólmame de tu protección, de tu ternura y de tu amor. Los servidores hombres que van caminando, presten esos brazos a papá Dios para esos hermanos que sienten que están quebrantados, que están heridos, mientras le vamos cantando a nuestro Dios para que siga colmando, sanando esos corazones y poniendo esa confianza que falta. No tengas miedo, solamente ten confianza en nuestro papá Dios.

Sí, abrace a la persona que está al lado suyo. Son los brazos de Dios. Acerquen las sillitas, amúchense, como dice. Deje que el amor de Dios pase por usted.

Gracias, Señor. Gracias, Señor, por tanto amor. Gracias, Señor, por tanta bondad. Y nos vamos a poner de pie. Y es bueno pedirle a Dios Padre que junto al Hijo y al Espíritu Santo sellen las gracias que hayamos recibido. Y como el Señor está derramando mucha sanidad en esta área de la confianza y del amor paterno, te pido, Señor, que selles con tu amor, con la preciosa sangre de tu Hijo Jesús, lo que has hecho en nuestra vida, para que estas grietas que antes estaban en nuestro corazón no vuelvan a aparecer, de manera que la confianza, que la fe que iremos recibiendo de tu Santo Espíritu se acreciente cada día más y podamos compartirla con los hermanos, y por medio de esta fe que irá creciendo veamos obras maravillosas en nuestra vida, especialmente cuando oremos con esa confianza que nos está viniendo de ti y que irá creciendo de día en día. En el nombre del Padre, del Hijo y del Espíritu Santo. Amén.

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0: e nel nome del Padre, e dell'Hijo e dello Spirito Santo. Amen. Signore della vita, ti damos gracias por el don del deporte, por quienes glorifican a Dios con el ejercicio de sus cuerpos, por las amistades que nacen en la cancha y la alegría de jugar en equipo. Tú nos enseñas que en la vida, como en el juego, nadie se salva solo. Necesitamos del otro para crecer, para aprender a respetar, superar límites y celebrar juntos los logros alcanzados. Te pedimos que el deporte sea siempre escuela de fraternidad y no de rivalidad vacía, espacio de encuentro y no de exclusión, camino de paz y no de violencia. Haz que quienes practican, entrenan o animan descubran en el deporte un lenguaje universal que acerca culturas, une pueblos y siembra respeto, solidaridad y superación personal. Señor Jesús, que cada deporte sea parábola de una vida vivida contigo, colaborando con esfuerzo y alegría, viviendo con humildad en la derrota y gratitud en la victoria que nos ofreces en tu resurrección. Que nunca falte en nosotros tu Espíritu, que nos hace un solo equipo unido contigo para construir comunión y fraternidad en la historia. Amén.
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4: Son las 7 y 52 minutos.
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Ok, dale ese fuerte aplauso al Rey de Reyes. ¡Que se escuche! ¡Que se escuche! ¿A quién más entregarle el corazón sino a Jesús? Bueno, esta canción que vamos a compartir con ustedes se llama Eres mi todo. ¿Por qué será? ¿Quién es tu todo? ¿A quién le entregas el corazón? Dale un aplauso al Rey de Reyes. ¡Que se escuche fuerte, fuerte! Ok, a ritmo de reggae. Manito arriba, manito arriba.

¡Gloria a Dios! ¿Quién vive? Bueno, hay algunos poquitos que veo por ahí que están sentados. Vamos a ponernos de pie. Que se sienta ese Espíritu Santo en este lugar. ¿Quién vive? ¿Dónde están las mujeres que aman al Señor? Ok, ¿dónde están los hombres? Listo, trajeron sus alas. Las trajeron, ¿sí o no? Vamos a estirar las alas. Vamos a entrar en comunión con los ángeles del cielo. Así que preparados.

Ese aplauso para el Rey de Reyes, que se escuche fuerte, fuerte. Dice, dice.

¿Están preparados para volar? ¿Preparados, sí o no? Estiren sus alas. Abajo conmigo. Viene el conteo regresivo. 10, 9, 8, 7, 6, 5, 4, 3, 2, 1. ¡Arriba, arriba, arriba, arriba!

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¿Seguimos o nos vamos? ¿Quién vive? Vamos a hacer aquí entre amigos. Vamos a sentarnos un poquito. ¿Qué pasa con ese ánimo? Pero escuchéis que, ay, gracias. Muchas veces necesitamos ser salvados. Salvados de la tristeza, salvados de la soledad. Esta canción habla de eso, se llama Sálvame. Hace parte de nuestro nuevo disco que se llama Con el Mundo de Cabeza.

Dale ese aplauso al Rey de Reyes. ¿Cuántos han visto la sonrisa de Jesús? Esa sonrisa que nos motiva, que no nos deja caer. Jesús puede transformar toda nuestra tristeza en alegría. Solamente Él.

Señor, yo creo en tu promesa. Creo en el cielo. Creo en la vida eterna. Creo en tu amor infinito. Por eso a ti te pido perdón porque he fallado. Por eso en esta tarde yo te doy gracias, Señor, por la vida de cada uno de los que están aquí reunidos, sabiendo que en el cielo tendremos un lugar. Amén.

que se sienta. ¿Quién vive? ¿Quién vive? Y a su nombre. Con esta nos despedimos. ¿Dónde están los guerreros de Cristo?

estación cero es Jesucristo, antes de él nada y a partir de él todo. Y en la batería el señor Leonardo Puerta.

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11: Son las 8:59.
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18: El tema es la Eucaristía, fuente de sanación. Y recordamos que también nosotros somos fuente de todo lo que vamos recibiendo. En una fuente se va a beber hasta que se calma la sed. Pero la sed va a regresar en algún momento y regresaremos a la fuente. Entonces la fuente no se puede vaciar. Y hemos venido viendo cómo el amor de María nos enseña cómo llenar esa fuente de nuestro corazón con la presencia viva y operante del Espíritu Santo. Nuestra Madre, el 2 de septiembre del 2013, en la aparición que tuvo Miriana, dice: oro al Espíritu Santo para que los renueve y fortalezca. Oro al Espíritu Santo para que mientras ayudan a los demás, también ustedes sean sanados. La experiencia demuestra que muchas personas, al ocupar su mente, su energía, a ayudar a otras personas, se sienten mucho mejor. Y esa mejora espiritual, emocional, afecta las relaciones interpersonales, porque uno está de mejor ánimo, de mejor humor, y también influye en el cuerpo. Hay una expresión del Papa Francisco que muchas veces habló de Jesús Eucaristía como fuente de sanación. Y en esta ocasión dice: veo a la Iglesia como un hospital de campaña tras una batalla. ¿Quiénes son la Iglesia? Cada uno de nosotros. Es decir, así ve a la Iglesia, nos ve como un hospital de campaña tras una batalla, y desarrolla el pensamiento: lo que hoy la Iglesia necesita con mayor urgencia es una capacidad de curar heridas y dar calor a los corazones de los fieles. Hace algunos años tuve una de las oportunidades de ir a concelebrar la misa con el Papa Francisco, y le dije: bueno, voy camino a Medjugorje con los peregrinos. Y dijo: bueno, recen por mí. Sencillamente eso, ¿no? pero como para decirle, voy a Medjugorje. Y después me encontré con el padre Fabián, que en ese momento era el secretario de él, un curita joven argentino, que yo lo había conocido como seminarista en Buenos Aires, y el secretario de él dice, yo estuve en Medjugorje y vi los frutos que tiene. Y así se lo transmití al Papa Francisco. Entonces yo creo que también el Papa, por la información que le ha ido llegando, ve Medjugorje como un hospital de campaña, pues muchos llegan de diversas batallas, de diversas situaciones, y ahí lo que va haciendo nuestra Madre con su oración intercesora, Jesús Eucaristía en los momentos de adoración, en las misas, en el rezo del rosario, es esta capacidad de curar heridas y de dar calor a nuestros corazones. Es impresionante el dolor que hay en la humanidad. Es impresionante la tristeza que hay en tantos corazones. Nosotros necesitamos ser fuente. Yo no sé quién eligió los temas, pero ese término fuente me parece clave. Fuente de sanación. Y en esta fuente de sanación nosotros vamos a beber. En esta fuente de la sanación que está allí, junto a nosotros, en silencio, se irradia la luz y la fuerza de parte del Señor. Yo recuerdo en una oportunidad, viniendo de Medjugorje, sentí muy fuerte que para la gente que no podía peregrinar hasta Medjugorje, la Virgen me pedía hacer una clínica del alma, un lugar donde se conociese a la Reina de la Paz, donde se leyesen los mensajes, donde se orase y hiciese adoración. Entonces, junté a 5 matrimonios que habían ido en peregrinación a Medjugorje, pero que ni se conocían entre ellos, que se veía que venían con una vida espiritual, y digo, yo siento que la Madre quiere un centro de espiritualidad aquí, en Argentina, que sea como una clínica del alma. Por eso cuando años después el Papa dice esto de la Iglesia como un hospital de campaña, también me llegó mucho. Y le dije, no sé dónde, no sé cómo, pero si ustedes aceptan este desafío, aquí está. Y ellos se pusieron a orar, a buscar lugares. Y es llamativo porque todos los lugares que se nos presentaban eran en una diócesis muy mariana de la Argentina, que es Nuestra Señora de Luján. Y así fue como, después de un tiempo, uno de los matrimonios dice, nos hablaron de un monasterio que era de los padres pasionistas. Aquí charlaba con el padre Carlos Cano, que él es pasionista y que conoce la historia de ese lugar. Eso está en medio del campo, a 2 horas de la ciudad de Buenos Aires. Yo dije, es un chino, es eso es una locura. Es un elefante blanco. Dije yo desde mi falta de fe, ¿no? Y ellos insistían con este lugar. Los pasionistas lo vendieron a un particular. Lo iba a transformar en hotel boutique, hotel de campo, ¿no? La iglesia ya estaba siendo desacralizada, ¿no? Y cuando llegamos a ese lugar, el dueño de ese lugar, que estaba muy venido abajo porque es de 1870 el edificio, hecho por los pasionistas irlandeses, para Europa es nuevo, pero para nosotros en Argentina es muy antiguo, dice, bueno, yo se los presto para que ustedes hagan algo hasta que yo empiece a hacer el hotel. El hombre tenía 80 años, 83 años, ¿no? Un empresario que lo compró con la idea de hacer un hotel boutique, un hotel de campo, donde la gente fuera, viera doma, asado, ¿no? Y a mí me venía lo de la clínica del alma, pero yo dije, acá no va a llegar nadie. Y entonces, en oración, y no le conté a nadie, a ninguna persona, digo, Señor, si es el lugar que vos y que la Virgen eligieron, yo voy a hacer una jornada, un sábado, todo un sábado, y que vengan 100 personas. Si vienen 99, no es el lugar que la Virgen quiere. Tienen que venir 100 personas. Y entonces se empezó a organizar, se empezó a difundir, y ese sábado bien temprano empezaron a llegar autos, autobuses, y llegaron más de 400 personas. Con eso la Virgen me decía: Gustavo, no seas incrédulo, sino hombre de fe. Pero claro, teníamos el tiempo contado porque lo iban a transformar en hotel y empezamos a orar y a hacer adoración eucarística. Y rezábamos el rosario para que fuera el plan de Dios para ese lugar. No había pasado un año cuando el municipio lo declara monumento histórico provincial, lo cual significa que solamente para espiritualidad y no podía ser transformado en hotel. Y este hombre no sabía qué hacer, ¿no? Pero bueno, la historia es larga. Esto fue hace 15 años y desde entonces llegan personas continuamente a hacer jornadas, retiros, como una clínica del alma. Y si bien el lugar es de San Pablo de la Cruz y de San Patricio, un santo irlandés, porque fueron los irlandeses, se llama Centro de Espiritualidad María Reina de la Paz. Y en cada jornada se reza el rosario, la coronilla de la misericordia, se hace adoración. Y además de que la providencia permitió que llevásemos una imagen de la Reina de la Paz desde Medjugorje, también permitió que viniese un cuadro réplica del que está en Cracovia, de Jesús Misericordioso. Allí en una capilla que se restauró y donde se puso la imagen, se entronizó de la Reina de la Paz y el cuadro de Jesús Misericordioso, está el sagrario. Y yo no estaba, pero me llegó una carta de una señora. Esta mujer había ido un día en donde no había jornada, la dejaron pasar y ella se puso a rezar delante del sagrario. El sagrario como el que tenemos ahí. Y ella en la carta me decía que cuando cerró los ojos le parecía que del sagrario salía Jesús como lo había visto en la pintura, con esos rayos, y que la sanaba de su depresión. Esta mujer había sufrido de esa depresión durante más de 20 años y simplemente poner delante de Jesús Eucaristía, sin que nadie le impusiese las manos, sin que nadie intercediese por ella, se sanase de la depresión. Y yo recibí la carta, es decir, ni sé quién es, pero sí el Señor lo sabe. Y eso es lo que va haciendo Dios en nosotros sin que nos demos cuenta y a veces sin siquiera pedirle, porque Él sabe mejor que nosotros lo que nos duele, lo que nos cuesta, lo que nos hace daño. El tema de la sanación física es un misterio. Aquí hay personas que han orado por sanación de seres queridos y esas personas no se han recuperado físicamente. Para mí, lo que la Virgen le dice en Fátima a Lucía es significativo. Lucía le está preguntando a la Virgen de por todas esas personas que se acercan con sus dolencias y la Virgen responde: unos sí, otros no. Es necesario convertirse, recen el rosario. Durante el año algunos sanarán. Es como sucedió en Lourdes y es como sucede en Medjugorje. Es la comunidad orante, es el pueblo de Dios orante. Es la presencia de nuestro Dios vivo. Pues Jesús nos ha dicho en Juan 10:10, yo he venido para que tengan vida y la tengan en abundancia. A nosotros nos preocupa mucho la salud del cuerpo y eso no está mal, pero a veces no nos preocupa tanto la sanidad emocional y menos aún la salud espiritual. Si pudiésemos ver a veces cómo está nuestro espíritu, quizás nos asustaríamos. Es un poco como cuando los jóvenes, todavía jóvenes, niños, vieron a la Virgen y empezaron a llorar porque veían cómo su vestido blanco a medida que extendían la mano se iba manchando por los pecados. Lo compartía con los sacerdotes en el retiro que fuimos a una peregrinación con hermanos de diferentes países y estábamos en una pensión, no voy a decir cuál, pero la dueña de la pensión se enojó mucho porque se le rompían todas las cosas. Dice, acá llegaron todos contaminados, dice, y no se van a dormir sin confesarse, ¿no? Y estaba yo con dos padres más, y eran 60, 65 peregrinos, así que a la noche a confesar, y viene una peregrina y me dice: padre, el otro cura está confesando pero se quedó dormido, está roncando. Claro, ya era las 11 de la noche, así que los mandé a todos a dormir, digo, mañana seguimos, ¿no? Lo cierto es que si viéramos nuestro estado espiritual, si nos ocupamos de la salud espiritual, eso va a influir en nuestras emociones, en las relaciones interpersonales y en nuestro cuerpo. Por eso el Señor nos dice que Él viene para darnos vida en abundancia, vida en plenitud. Yo recuerdo la primera vez que llegué a Medjugorje, en el año 2000, y confieso que medio con escepticismo. Llegué y digo, bueno, pero todo una semana aquí vamos a estar. Pero la experiencia fue muy fuerte por mil cosas que no voy a contar. Pero sí una que recuerdo, la guía del grupo nos dice, bueno, vamos a ir al Shiroki Brieg a ver al padre Yoso. Y el padre, como solía ser, dio una conferencia y habló muy sencillo. Retaba mucho, eso sí, a la traductora. No sé si alguno ha estado. A mí me tocó traducirlo y también me retaba, pero como lo conocía yo me reía. Después los peregrinos se enojaban. Me dice, ¿por qué lo reto tanto? Y porque él dice que no sabe, pero entiende, y entonces quiere que uno no traduce como él quiere. Lo cierto es que lo que hizo él fue una efusión del Espíritu Santo a través del amor de María. Y cuando nos hizo poner una estampa sobre el pecho, sobre el corazón, ahí pude percibir las sanaciones y las liberaciones que Dios iba haciendo. Es decir, hay una fuerte corriente de gracia en Medjugorje que va sanando desde lo espiritual y luego lo emocional e influye en lo físico. De ahí que también hayan personas que algunos reciben la sanación. La hermana Brigid McKenna, en un libro muy bonito, Los milagros sí suceden, una religiosa que ama a Medjugorje, que ha estado allí varias veces, que Dios le ha mostrado la parroquia antes de estar físicamente con los dos campanarios, dice que el modo de obrar de Jesús Eucaristía en lo que se refiere a la sanación puede ser de dos modos. Uno lo llama propiamente sanación y dice es el modo ordinario que tiene Dios de obrar, que lo va haciendo de manera gradual y progresiva. Por ejemplo, en Marcos 5, del 21 al 34, los 10 leprosos que claman a Jesús la sanación de la enfermedad no quedaron curados en el momento, sino que se pusieron en camino, fueron dóciles, fueron obedientes, y dice el Evangelio que en el camino quedaron curados. Yo mismo puedo dar testimonio de estas sanaciones progresivas que el Señor va haciendo. Cuando era seminarista tenía sinusitis, me costaba respirar, a la mañana me levantaba con dolor de cabeza, con malestar. Y en una oportunidad estuvo un sacerdote canadiense que vivía en República Dominicana. Aquí hay hermanos dominicanos, ¿no? Ahí están, unos cuantos, qué lindo. El mes que viene voy a estar visitándolo, si Dios quiere. Y este padre, Emiliano Tardif, estaba ahí con nosotros. Yo me puse el alba, hice de seminarista, de acólito, pero en ningún momento se me ocurrió pedir que el Señor me sanase de la sinusitis, porque veía gente tan mal, con dolores tan grandes, con enfermedades tan grandes, que yo más bien sentía de interceder por ellos, de orar por ellos. Y cuando terminó la misa, el padre Emiliano hizo la procesión con Jesús Eucaristía y a mí me impactó. Saben que la vida del padre Emiliano se ha presentado al Vaticano, dentro de poco va a haber una misa donde se da inicio, el obispo da el inicio, para que ya sea siervo de Dios. Lo cierto es que yo lo miraba, era cómo miraba a Jesús y estaba viendo a Jesús. Creo que es eso nuestra vida espiritual, contemplar a Jesús, fuente de todo bien, fuerza para nuestra vida. Mientras tanto, el coro cantaba, vive Jesús el Señor. Vuelvo a repetir, yo no recé por mí, sentía de orar por la gente que estaba ahí. Pero me pareció y me vino esta idea que el Espíritu Santo nos habla permanentemente y a veces pensamos que solo de nuestra cabeza. Algo similar se habrá vivido cuando Jesús entraba a Jerusalén montado en un burrito. De hecho, el padre Emiliano decía: yo soy el burrito del Señor, ¿no? Y así fue como regresé al seminario, y a la mañana siguiente me llamó la atención que respiraba un poco mejor. Y luego el día siguiente mejor, y ya no.

ir pensamientos, no, pero yo tendría que hacer esto y lo otro. Y empezamos como a retrasar nuestra participación en el grupo de oración. Y empezamos a descuidar nuestro servicio. Yo veo por todos lados servidores que digo son de dos clases. Aquellos que vienen las pruebas, pero perseveran y siguen adelante. Y cuando uno los vuelve a encontrar, han crecido un montón y se han fortalecido. Porque se han comprometido de verdad con la extensión del reino de Dios. No es solo el tercer misterio luminoso, sino que es una luz en su vida, porque a ellos les aparecen dificultades como a todos. Y están aquellos que ante la dificultad dejan y sobrecargan a otros hermanos. Por eso también necesitamos ser sanados en el servicio, en la entrega, en la vocación. Me decía una hermana, dice, ¿cómo crecen los evangélicos en mi barrio? Y porque el evangélico ya tiene el chip de que tiene que hablar de Jesús, de que tiene que comprometerse, de que tiene que dar una ofrenda. Y lo hace con convicción y ve el poder de Dios obrando. En cambio, al católico tenés que sacudirle para sacar una moneda, darle vuelta. Tenés que llamarlo 10 veces para que vaya y llega de mala gana. Uy, tengo que hacer este servicio. ¿Y por qué no me dejaron hacer lo otro que a mí me gustaba? Pensemos si María hubiese hecho eso así. Ay, Señor, ¿sabes que ahora tengo otro programa? Mejor vamos a decirle al arcángel que venga el mes que viene, ¿no? Ay, Señor, ahora voy a ir a Incaren a visitar a Isabel. No, mira, la caravana pasa dentro de un mes. No, María se puso en camino con prontitud. Y cuando nosotros nos dirigimos al servicio al que el Señor nos llama, el Espíritu Santo nos da la fuerza. El maligno va a tratar de poner obstáculos, pero nosotros tenemos la fuerza del Señor. Por un lado, las sanaciones, que son graduales, que son progresivas. Por otro lado, la hermana Bridget McKenna dice, en cambio, Dios también obra milagros. Hay dos textos bíblicos con los que yo comparo la sanación y el milagro. La sanación, que es algo suave, progresivo, es como el rocío del cielo. No lo vemos, pero es el que va dando vida y a la mañana cuando uno se levanta ve el pasto mojado, si hay un auto afuera está mojado. Y esto lo dice Deuteronomio 33:13, que Yahvé bendiga tu tierra con el rocío del cielo. Que el Señor bendiga este poder de recibir la bendición del Señor, que va siendo suave, progresivo, pero que va despertando las semillas de gracia que hemos recibido en el bautismo. Los milagros es como una lluvia. Cae de golpe y nos empapa. Ezequiel 3:26, haré caer lluvias de bendición. No en cualquier momento, en el tiempo oportuno. Lo que hoy nos decía el Padre Inocencio. Quisiéramos que fuese ya, el llame ya. Y enseguida le dije. Entonces cuando yo conversé con ella, le dije precisamente esto, que cada vez que le recibiese a Jesús, le ayudase, no olvidar, porque eso sería amnesia o Alzheimer, y no es el caso, sino que ese recuerdo no le doliese porque su esposo a partir de eso le pidió perdón, se acercaron a la iglesia, hicieron un retiro, fueron creciendo, pero esa herida en ella estaba. Pero en un retiro con Jesús Eucaristía, donde teníamos los 3 días a Jesús expuesto y iban rotándose, el hombre tuvo una sanación muy profunda que le ayudó a comprender el porqué de su infidelidad, pero también de desórdenes afectivos en su corazón. Y es que su mamá había sido asesinada cuando él tenía 4 años. Me describía todo porque terminó el retiro y el hombre lloraba como una criatura. Y todo el dolor guardado salió delante de Jesús Eucaristía. Su mamá era mamá soltera, había tenido un vínculo con otro hombre. Ella decidió dejar a este hombre y un día él estaba debajo de la mesa jugando el niñito con sus juguetes y entró este hombre, empezaron a discutir y empezó a clavarle el cuchillo. Y esta criatura quedó en su memoria visual guardado el registro de su mamá que le hacía así mientras moría en un charco de sangre, que se quedara quieto y en silencio. Todo eso volvió a la oración.
delante de Jesús Eucaristía. Por eso también a veces nos duele.

duele y como que nos ponemos hacia atrás por miedo a volver a recordar ciertas situaciones. Pero cuando lo hacemos de la mano de la Virgen Santísima y en la presencia de Jesús Eucaristía, todo cambia. Este hombre me decía, yo vi que la Virgen María entraba en esa escena y cambiaba todo, Padre, porque empezaba a poner la mano sobre cada una de las heridas de mi mamá e iba cerrando esas heridas. Yo no sé si esto fue algo del deseo de él, de la imaginación, o una gracia que el Espíritu Santo le concedió. Lo cierto es que a partir de ahí, él tuvo un cambio tan fuerte, tan profundo, porque podía hablar de esto que nadie sabía que había sido su infancia. Y podía darlo como testimonio en los retiros, en las charlas, porque el Señor ya había sanado su corazón. Por eso cada vez que nosotros nos pongamos delante del Señor, del Sagrario o Jesús expuesto, y pueda venir algún recuerdo doloroso, entonces digámosle al Señor, lo pongo a tus pies. Esto algunos lo llaman en las diversas formas de oración que tenemos y que el Catecismo de la Iglesia nos presenta, una oración contemplativa. El padre Darío Betancourt, que el Señor seguramente lo tiene en su presencia, intercede por nosotros, lo llamaba la oración del baño de luz, que era volver a recordar la escena dolorosa, pero imaginando a Jesús y viéndonos ya como niños indefensos o niñas frágiles, sino Jesús que viene a defendernos, a la Virgen María, y de una manera muy sencilla, muy cercana, muy humana. Nuestra madre en el mensaje del 11 de septiembre del 86 dice: queridos hijos, oren para poder aceptar la enfermedad y los sufrimientos con amor. Nuestra madre nos está diciendo con esto que no todas las dolencias van a ser sanadas, tal y como Jesús las ha aceptado. Solo así podré darles con alegría las gracias y curaciones que Jesús concede. Gracias por haber respondido a mi llamado. Cuando en una oportunidad me enviaron a mis superiores a estudiar a Roma, dije, bueno, voy a pasar por el santuario de Lourdes. Yo, cuando era niño, iba con una tía que no tenía hijos frecuentemente a un santuario de esta advocación. Yo en ese entonces tenía un problema del estómago, de los intestinos, que podía comer muy pocas cosas. Tenía a su vez medicinas que había llevado conmigo, la orden del médico para llevar a Italia y tratar de conseguir eso allí. Yo me acuerdo primero rezando el rosario delante de la gruta, una noche, fue un 15 de agosto precisamente, había sido el día de la fiesta de la Asunción de la Virgen, y el Señor me fue trayendo recuerdos que yo ni siquiera sabía esta necesidad de orar sobre la memoria, pero se ve que el mismo Espíritu Santo, por la Virgen María, me fue guiando. Y el día siguiente fui a una iglesita, que es la cripta, que incluso el padre de Bernardita trabajó cuando se hizo esa primera iglesia, excavada en la montaña, y ahí estaba Jesús expuesto. Yo me acuerdo que empecé a llorar, y lloraba y lloraba, que ni sabía lo que me sucedía. A tal punto que una señora muy mayor trajo una estampa y la puso entre mis manos, que era una advocación Nuestra Señora de las Rosas, en francés. Y me di cuenta que podía comer de todo, como Mario. Me di cuenta que mis intestinos funcionaban perfectamente. Y eso fue con 25 años, y ahora tengo 63, y nunca más tuve problemas en este sentido, para la gloria de Dios. Claro, uno tiene que ser medido, yo ayer me comí de todo. Me hizo acordar el asado argentino, el chorizo, la salchicha, entonces, y el Señor me decía, pecaste de gula. No sé si después pido la absolución al Padre. Pero lo cierto es que también el equilibrio es importante en nuestra vida. Es importante la Eucaristía para la sanación eterna de los que ya han partido de esta vida. El sentido de ofrecer la misa,
de orar por los que partieron, por las almas del purgatorio que están en este estado de purificación. En una oportunidad pudimos invitar a un sacerdote de los Estados Unidos para predicar un retiro a la Argentina, el padre Robert de Grandis, y él dijo, bueno, voy, pero tiene que ser primero un retiro para sacerdotes, después hago la jornada abierta. Me acuerdo que lo hablé con el arzobispo, dio permiso, empezamos a organizarlo, y vino el padre Robert de Grandis. Y entre los 30, 35 curas que éramos ahí, había un curita que estaba muy triste, que se lo sentía con mucha pesadez interior. Y entonces tuvimos una misa donde oramos por los difuntos. Todas las lecturas, las oraciones, fue orar por la purificación, orar por los ancestros, por los que habían partido de esta vida, etc. Y cuando terminó la misa, bueno, yo fui a la sacristía, me saqué, fui a ver cómo organizarnos para seguir ya con el retiro, pero lo veo al padre que lloraba y lloraba, lloraba. ¿Qué había sucedido? Se acercó un laico, un servidor, un hombre de mucha oración, de mucho discernimiento, porque a veces hay personas que te vienen con que tienen una palabra, una imagen, y a lo mejor es porque han comido demasiado, y es algo de la imaginación. Pero otras veces es un don del Espíritu, y este hombre estaba, dice, demostrado que realmente venía del Señor. Y entonces le dice, mira, cuando ustedes los sacerdotes empezaron a pedir por todos los que habían muerto y hablaron y oraron por sus ancestros, a mí me venía como la imagen de un montón de personas felices que se iban llenando de luz y iban desapareciendo, como elevándose. Pero a vos, padre, te cuento esto, le dijo este servidor, porque un hombre me llamó la atención, porque te miraba a vos. Y fue como que se dio vuelta y te saludaba. Y el cura dice, yo vi lo mismo y pensé que me había vuelto loco. Es decir, Dios le confirmaba que no era algo de su imaginación. Pero ¿cuál era la angustia? Que hacía un mes y medio su papá había muerto y no había tenido el tiempo para confesarse. Y la relación entre su papá y su hijo sacerdote no era de lo mejor. Entonces él se sentía culpable de no haber dialogado más, de no haberlo acompañado más. Jesús Eucaristía sanó en dos direcciones. Una dirección que podríamos decir ascendente, purificando a través de la oración eucarística el alma del Padre junto con otras personas, pero también sanó el corazón del Hijo Sacerdote de la culpabilidad de todo eso que lo iba a ir enfermando. Yo los invito a que en este momento nosotros hagamos una oración donde le entreguemos a nuestra Madre las heridas del corazón. No les digo que vayan después al sagrario porque chiquita la capilla, van a ir todos juntos, pero sí a lo largo del día, cuando pases, que le hagas un saludo, que le digas una palabra. Y en este momento podemos hacer esta oración cerrando nuestros ojos y haciendo como una peregrinación espiritual hasta Meyugorje. No importa si nunca fuiste, has visto fotos, te ha llamado la atención a algún lugar. Te invito a que, con la ayuda de la imaginación del Espíritu Santo, imaginas que llegas hasta ese lugar. Imagina que estás allí en oración. Tal vez es la capilla de la adoración, tal vez uno de los montes o la Cruz Azul, o donde sientas que María quiere llevarte. La Virgen Santísima, con su corazón eucarístico, que llevó a su Hijo en su vientre, te tiene también a ti como hijo y como hija. Y cada vez que piensas en ella, ella viene. Cada vez que la invocas, ella viene. Aquí estoy, Madre, en tu presencia. Vengo con mi vida y en esa mano extendida pongo toda mi historia, especialmente aquel recuerdo que ha venido a mi memoria durante esta enseñanza. Ese recuerdo que a veces trato de reprimir, de esconder, porque me produce dolor, malestar, ira. Hoy, Madre, lo pongo entre tus manos.
Quiero ser como un pequeño niño o niña que se cobija entre tus brazos. Así como en esa primera aparición llevabas a tu Hijo Jesús siendo niño, llévame a mí también. Hazme volver a esa etapa de mi niñez. Y cualquier dolor que todavía me esté afectando, porque quizás ese dolor físico, esa enfermedad, tiene una causa emocional o espiritual.

Yo te invito a que te abraces a ti mismo. Que pongas tus brazos, tus manos, como tomando tus brazos. Madre de Dios, Reina de la Paz, que estos brazos no sean los míos ahora, sino los tuyos. Y que pueda sentir que eres tú, Madre, que me abrazas, que traes consuelo, que traes sanación espiritual, emocional, sanación de recuerdos dolorosos, que estás intercediendo ante tu Hijo Jesús por cada uno de nosotros, por cada uno de mis hermanos que de manera presencial o virtual están participando de este congreso.

0: Señor, yo siento en mi corazón que estás dando el don de fortaleza a alguien que tiene miedo por los achaques de los años y tiene un miedo muy grande a la enfermedad y a la partida de esta vida. Que se sienta abrazada por ti para que le sanes de esos miedos, sabiendo que tú, Madre, no le sueltas. Que en los momentos hermosos, pero también en los momentos dolorosos, le llevas de la mano. Madre, también estás sanando una herida de soledad muy profunda, que se agrandó por la partida de un ser querido, pero que ya venía esa herida de otros acontecimientos en la vida. Madre, gracias por esa cercanía. Te pedimos que ante tu Hijo Jesús, que está aquí junto a nosotros en el Sagrario, a unos pocos metros, derrame esa luz, el que es fuente de sanación para nuestra vida. Gracias también, Señor, porque hay algunos que te están sintiendo tan cerca, tan vivo como no te sentían desde hace mucho tiempo. Sigue abrazándolos, Señor. Gracias, Señor, porque estás tocando el corazón de alguien que estaba alejado de ti, de la iglesia, por cosas que había visto, que no le gustaba, por desconocimiento, y hoy estás sanando ese corazón y trayendo reconciliación, perdón, y el fuego del Espíritu Santo, un nuevo fervor. Gracias, Madre de Dios. Gracias, Señor Jesús. Gracias, Papá Dios. Gracias, Espíritu Santo.
1: Está cayendo aquí.
0: Que sea como el rocío suave, Señor.

0: rocío como lluvia, según la necesidad de la tierra del corazón de cada uno.
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0: Entrégale al Señor tus prejuicios, tus temores, todo eso que te impide recibir.

estás aquí en el sagrario unos metros, estás vivo, Señor. Te alabamos, te bendecimos y te damos gracias. Porque en un momento nomás, en la misa, nos vas a hacer tu templo, tu sagrario viviente. Gloria y alabanza a ti, Señor. Gracias, Señor. Y como el Señor dio como palabra que había herida de soledad, yo animaría que se dé un abrazo con la persona que esté al lado. Ya no usted mismo, sino la persona que esté al lado. Pero que sea un abrazo de oso, que transmita toda la ternura y el amor de Dios. Un abrazo sanador.

0: Gloria a Dios. Bendito seas.
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3: Son las 9:57.
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prohibido rendirse, porque el Señor está con nosotros. El aplauso para Jesucristo, Rey de Reyes, Señor de Señores. Que hoy todo el que está en este lugar salga enamorado de Jesús, amén, y preso de su amor, preso de Cristo. Dale el aplauso a Jesucristo el Señor. Y la palma para Cristo.

el aplauso a Jesucristo, Rey de Reyes, Señor de señores. Un aplauso grande, grande, grande para Dios. Yo quiero que usted comparta un abrazo con la persona que el Señor puso a su lado en esta mañana. Hace calor, pero un poco más de calor no mata. Y más si es calor humano, dele un abrazo y dígale qué bueno que estás aquí, porque hay buenas noticias. Hoy el Señor quiere levantarte. Hoy el Señor quiere hacer cosas maravillosas contigo. Hoy el Señor quiere decirte que puedes salir adelante. Hoy el Señor quiere decirte, levántate, yo estoy contigo.

está contigo en todo momento, en todo tiempo. Hoy el Señor te quiere levantar. Quiero compartir esta canción que se titula Traza la Ruta, porque hay mucha gente que no tiene dirección en su vida, que anda tratando de llenar los vacíos de su corazón con muchas cosas. Hay mucha gente que anda buscando la felicidad. Levante la mano los que andan buscando la felicidad. Mire cuánta gente hay aquí buscando la felicidad. Ahí está el problema. Yo ya no ando buscando la felicidad. Yo encontré a Cristo, y cuando encontré a Cristo, encontré la felicidad. Ese es el problema, que usted no le ha hecho caso a Cristo. Y en este día el Señor quiere darle dirección a tu vida, porque solamente cuando caminamos de la mano de Dios, el camino es seguro. Amén. Por eso quiero dedicarles esta canción que se titula Traza la Ruta. Órele al Señor con cualquier

Alabado sea Jesús. Dile conmigo: Señor Jesús, Señor Jesús, traza la ruta en mi camino. Amén. Ahora dígale al que está a su lado, mírele a los ojos, que la mirada no mata, y dígale: deja que Dios le dé dirección a tu vida. No esperes más tiempo, Dios le quiere dar dirección a tu vida. Amén. Siempre me ha edificado mucho la anécdota de aquel predicador. Él estaba predicando y mientras impartía su conferencia, él le hizo un chiste a toda la gente que escuchaba y la gente comenzó a reírse. Como a los 5 minutos, el predicador volvió a contar el mismo chiste y la gente como que medio se rió. Como a los 5 minutos, el predicador volvió a contar el mismo chiste y la gente no se reía. Y como a los 5 minutos volvió a contar el mismo chiste y se puso de pie una señora y le dijo al predicador: ya cuéntese otro chiste, ya ese chiste no nos da risa, usted lo ha hecho 4 veces, hágase otro chiste. Y el predicador aprovechó el momento y les dijo: esta es la lección de hoy, si ustedes no tienen la capacidad de reírse más de una vez de la misma cosa, quiero que me expliquen por qué rayos lloran más de una vez por la misma cosa. ¿Por qué se la pasan llorando siempre por lo mismo? Deje de llorar. Dígale al que está a su lado: no sea tan llorón, deje de llorar por lo mismo. Tiene años llorando por lo mismo. Por eso, seque las lágrimas y mire hacia el cielo, porque hay que alzar el vuelo. Mm-hmm.

que vaya y que venga y que no se detenga la vida. Prohibido rendirse. Amén. Prohibido rendirse. Amén. Dale otro aplauso a Jesucristo el Señor. Aquel que tiene a Cristo es el único que puede vivir feliz. Problemas siempre habrá, dificultades, retos. La diferencia está en tener o no tener a Cristo como centro de tu vida. El Señor no quiere ser lo único de tu vida. Simplemente te pide que Él quiere ser lo más importante de tu vida. Amén. El Señor no quiere ser lo único que tú ames en la vida. Porque hay alguna gente que dice, no, ya yo lo mío solamente es la iglesia. Ya más nada. No, el Señor no quiere eso. El Señor no quiere ser lo único que tú ames. El Señor simplemente te pide que quiere ser lo que tú más amas en este mundo. Amén. Por eso deja que Cristo habite en tu corazón. Deja que Cristo viva en ti. Dígale al que está a su lado, Cristo vive en mí. Arriba las palmas.

Cuando Jesús llega a tu vida, tu corazón no es el mismo. Yo quiero que en este momento nos tomemos todos de las manos, que los que están sentados se pongan de pie. Tómense de las manos, que unidos de las manos somos más fuertes. Vamos a tener un momento especial donde vamos a invocar en este instante la presencia del Espíritu Santo, el poder de Dios, el poder de Dios que es capaz de liberar, de transformar cualquier corazón. No importa qué tan endurecido esté ese corazón. Muchos de nosotros no hemos aprendido que hay gente que no cambia por más que nosotros le predicamos, por más que nosotros le hablamos de Dios, especialmente en nuestras familias. Hay mucha gente que no cambia porque a veces nosotros tenemos que callarnos y dejar que Dios también hable en casa. Y lo que tú no has podido lograr en años, Dios lo puede hacer en un segundo, con tu hijo, con tu esposo, con tu familia. Siempre me acuerdo de aquella señora que salíamos de una casa de retiro, iba con su esposo, sus hijos. Su esposo se me adelantó, me saludó, me dijo: Ambiori, Dios te bendiga, con mucha alegría. Y siguió su camino con un niño en los brazos y otro de mano. Y su esposa se quedó a mi lado, contenta, feliz. Me decía: Ambioris, qué contenta estoy con mi marido. Mi marido no era así, mi marido no era tan creyente. Ahora es el primero que llega a la iglesia. Y tú no sabes todo lo que yo hablé con él, y lo invitaba a la iglesia, y lo invitaba a la iglesia, y no me hacía caso. Pero un día decidió ir a un concierto conmigo donde tú ibas a estar, y tú cantaste una canción, y él comenzó a llorar. Y a partir de esa noche, mi esposo nunca más ha vuelto a ser el mismo. Ahora él es el primero que habla de Dios. Ahora es el primero que me dice: vamos a la iglesia. Cuánto yo hablé con él y no lo pude convencer. Y en un momento en que se estaba cantando una canción, Dios lo convenció. Amén. Así es el Señor. Y ese era el secreto de María. María era especial, me encanta. María nunca le explicó a José qué era lo que estaba pasando en su vientre. Imagínense cómo María le iba a explicar a José: José, es lo que me está pasando es obra del Espíritu Santo. Mira, Dios vino y me embarazó. Eso ni José se lo iba a creer. Y María dejó simplemente que Dios se lo explicara a José. Hay cosas que usted y yo nunca se las vamos a explicar a nadie. Hay cosas que usted y yo nunca podremos explicarle a los hijos, a la familia. Solamente Dios se lo va a explicar. Ay, claro que hay que hablar de Dios, claro que hay que evangelizar. Pero hágale un favor a la buena noticia. Hable menos y ore más. Que Dios sabe hablar mejor que usted y que yo. El Espíritu Santo tiene poder. No deje de hablarle de Dios a su familia, pero también deje que Dios hable. Dele tiempo a que Dios, con sus propias palabras, le hable a ese corazón. Hoy le vas a decir: Señor, háblale tú a mi familia y cámbiame a mí hoy aquí. Levanten sus manos. Se pusieron todo el mundo desodorante, ¿verdad que sí? Levanten la mano sin miedo. Así, tomados de la mano, vamos a invocar la fuerza de Dios. El Espíritu Santo, cierre sus ojos. Pídale al Espíritu Santo que en este momento, en este lugar, sople su aliento de vida, que venga a levantar a aquellos que vinieron depresivos, que se lleve la tristeza.

derrama el soplo de Dios. Llámalo. Ven y sopla. Él está aquí. Sopla.

está el Espíritu Santo. Él sopla, Él se mueve, Él se mueve, Él se mueve. Aquellos que han venido tristes, levante la mano al cielo y dile: sopla, Espíritu Santo. Aquellos que sienten mucha confusión en su corazón, llama al Espíritu Santo ahora, en este momento, llámalo. Dile: sopla en mi vida, Espíritu Santo. Aquellos matrimonios en tiempo de crisis, aquellos padres que ya no saben qué hacer con sus hijos, dale la oportunidad a Dios. Llama el soplo de Dios a tu casa hoy. Dile: sopla en mi casa, sopla, Espíritu Santo. Aquellos que están atados a algún vicio, de drogas, de alcohol, de lo que sea, atados a supersticiones, llama el soplo de Dios. Dile: sopla, Espíritu Santo, sopla, Espíritu Santo. Hay mucha gente que piensa que ellos tienen que cambiar de vida para luego entregarse a Cristo. Eso no funciona. Entrégate a Cristo y Cristo te va a cambiar la vida. Eso sí funciona. Ven así como estás y dile: sopla, sopla, sopla, sopla, sopla. Dile al Espíritu Santo con fuerza, dile.

con toda tu fuerza, dile: bendición. Díselo. Comienza a alabar a Dios. Alaba a Dios. Alaba a Dios. Hay personas que no les gusta abrir la boca para alabar a Dios, pero déjame explicarte, para que hagamos un estallido de alabanza en esta mañana. Pablo y Silas estaban en prisión. Cerca de la medianoche, ellos estaban metidos en un calabozo y ellos comenzaron a cantar himnos a Dios, a alabar a Dios. Y oye lo que dice el libro de los Hechos de los Apóstoles: y los presos los escuchaban. ¿Qué hacían los presos? ¿Qué hacían los presos? Escuchaban. Los presos no estaban viendo quién alababa a Dios. Quizá alguno de ellos ni siquiera sabía quiénes eran esos locos que estaban cantando. Dígale al que está a su lado: loco, dígale. Loco. Necesitamos locos. Porque hay que estar locos como el minuto de Dios para inventarse un estallido de alabanza. Amén. Yo no sé si el minuto de Dios, yo no sé si el minuto de Dios sabe lo que es un estallido de alabanza. Yo no sé si saben lo que es eso. Se oye muy bonito el nombre, pero yo le voy a explicar lo que es un estallido de alabanza. Levanten la mano los que han ido a presenciar un partido de fútbol. Del Junior. Y a mí me llevaron a uno aquí. Un amigo mío que está por ahí, ya me llevó. Y cuando se iba a terminar el partido me dijo: vámonos. Digo: pero si el partido no se ha terminado, vámonos, que se va a pelear aquí. Yo dije: ¿para qué me traíste? Y por ahí veo gente que tiene la camiseta del Junior, ¿verdad? Cuando usted va a un partido de fútbol, es increíble. Yo me quedé sorprendido porque la gente no deja de hacer algarabía, de pararse de los asientos. Y yo no sé qué es lo que cantan ni qué es lo que dicen, pero yo oigo por allá un grupo de gente que está: y yo trato de entender qué es lo que dicen, pero todavía no entiendo. Y después empieza otro grupo por ahí. No sé qué es eso, pero no sé qué es eso en el partido de fútbol, pero aquí yo sí sé qué es eso. Eso es un estallido de alabanza. Amén. Abra la boca. En este momento, dice la palabra de Dios, y los presos los escuchaban. Y mientras los presos escuchaban, aquel lugar se estremeció. Y mientras los presos escuchaban, comenzaron a abrirse las puertas de la cárcel. Y mientras los presos escuchaban, las cadenas caían al suelo. Mientras los presos escuchaban, algo pasa cuando te escuchan alabar a Dios. Algo pasa. Algo pasa. Levante las manos. Levante las manos. Y todo el que trajo boca, si la trajo, va a alabar a Dios. Y vamos a hacer un estallido de alabanza lleno del Espíritu Santo. Alabe a Dios. Abra su boca. Alabe a Dios. Abra su boca. Alabe a Dios. Abra su boca. Alabe a Dios. Abra su boca. Alabe a Dios. Alabe a Dios. Alabe a Dios. Dile: te alabo, Señor. No escucho un estallido de alabanza. Más fuerte. Más fuerte. Dale la gloria a Dios. Dale la gloria a Dios. Dale la gloria a Dios. Aunque haya problemas, dale la gloria a Dios. Aunque estés al borde de un divorcio, dale la gloria a Dios. Aunque estés enfermo, dale la gloria a Dios. Aunque la economía no esté buena, dale la gloria a Dios. Dale la gloria a Dios. Dale la gloria a Dios. Y llama el soplo del Espíritu Santo. Dile al Espíritu

Dale el aplauso a aquel que merece el honor y la gloria. Ya están pidiendo canciones. Ya comienza el estallido. Aquí ya están estallando. El Señor quiere llenarte plenamente. Amén. Completamente. Dice la palabra de Dios que hasta la sombra de Pedro estaba llena del Espíritu Santo, y el que la tocaba se sanaba. Que los pañuelos de Pablo, viene la mañana, viene simplemente. Hasta los pañuelos de Pablo estaban llenos del Espíritu Santo, y todo el que lo tocaba se sanaba. Es que Dios quiere llenarte tu persona y tus cosas. Y en esta mañana nadie se va a ir a casa hasta que Dios lo llene, desde los zapatos hasta la camisa.

desde los zapatos hasta la camisa. Eso, el aplauso para Cristo. Amén. Pueden sentarse. Siéntense para que usen la silla. Amén. Amén. ¿Sabe qué me pasó? Me pasó algo muy bonito. Yo estaba escribiendo una canción. Y cuando termino de escribir la canción, yo comencé a decirme a mí mismo: wow, qué bonito me quedó esa canción. Y leía la canción y decía: wow, qué bonito me quedó esa canción. Y en ese momento el Señor habló a mi corazón y me hizo tomar la guitarra otra vez. Me hizo ver que todavía no habíamos terminado de escribir. Inmediatamente comenzamos a escribir otra canción. Esta vez no escribí, sino que el Señor comenzó a poner palabras. Porque Dios me decía en ese momento: no te sientas orgulloso de nada de lo que haces, porque todo lo que haces lo hace por mi gracia. Amén. Y comenzó el Señor a presentarle a mi corazón toda la forma como yo le fallo, las veces que yo quizás he intentado apartarme de Él, las veces que he buscado otros ideales en mi vida. Y el Señor comenzó a presentarme cómo yo le fallo a Él. Y yo tuve en ese momento que bajar mi cabeza, tomar mi guitarra y comenzar a escribir que todo lo que pasa en los conciertos, en las predicaciones, toda la maravilla que Dios hace, no es por ningún mérito nuestro, sino porque Él se antojó de nosotros, que somos vasijas de barro, que llevamos un tesoro. Que el Padre Linero es una vasija de barro que lleva un tesoro. Que John Carlos, que Son by Four, que Celinés, que Alfarero, que Ambiori Padilla, son vasijas de barro que llevan un tesoro. Y sencillamente, cuando comencé a cantar, el Señor me explicaba esa verdad, que eso simplemente es así. Amén. Y que simplemente el grande es Él. Y punto. Esta canción se titula así: simplemente.

0: Gracias, Señor.
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9: Son las 10 y 58 minutos.
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16: Dios mío, ven en mi auxilio. Señor, date prisa en socorrerme. Gloria al Padre, y al Hijo, y al Espíritu Santo, como era en el principio, ahora y siempre, por los siglos de los siglos. Amén. Hermanos, habiendo llegado al final de esta jornada que Dios nos ha concedido, reconozcamos sinceramente nuestros pecados. Tú que has sido enviado a sanar los corazones afligidos, Señor, ten piedad de nosotros. Tú que has venido a llamar a los pecadores, Cristo, ten piedad de nosotros. Tú que estás sentado a la derecha del Padre para interceder por nosotros, Señor, ten piedad de nosotros. El Señor Todopoderoso, tenga misericordia de nosotros, perdone nuestros pecados y nos lleve a la vida eterna. Amén. Se inclina ya mi frente, sellado está el trabajo. Señor, tu pecho sea la gracia del descanso. Mis ojos se retiran, la voz deja su canto, pero el amor enciende su lámpara velando. Lucero que te fuiste, con gran amor amando, en tu gloria dormimos y en sueños te adoramos. Amén. Tú, Señor, eres clemente y rico en misericordia.
17: Salmo 85. Señor, dígnate escucharme, porque estoy muy triste y pobre. Protégeme, pues te soy fiel. Tú eres mi Dios. Salva a este siervo tuyo que en ti confía. Señor, ten compasión de mí, que a ti clamo a todas horas. Señor, alegra el ánimo de este siervo tuyo, pues a ti dirijo mi oración. Porque tú, Señor, eres bueno y perdonas. Eres todo amor con los que te invocan. Señor, escucha mi oración. Atiende mi plegaria. En mi angustia clamo a ti, porque tú me respondes. No hay Dios comparable a ti, Señor. No hay nada que iguale a tus obras. Oh Señor, tú has formado a todas las naciones y ellas vendrán a ti para adorarte y para glorificar tu nombre. Porque solo tú eres Dios. Tú eres grande y haces maravillas. Oh Señor, enséñame tu camino para que yo lo siga fielmente. Haz que mi corazón honre tu nombre. Mi Señor y Dios, te alabaré con todo el corazón y glorificaré siempre tu nombre. Inmenso es tu amor por mí. Me has librado de caer en el sepulcro. Oh Dios, una banda de insolentes y violentos que no te tienen presente se han puesto en contra mía y quieren matarme. Pero tú, Señor, eres Dios tierno y compasivo, paciente, todo amor y verdad. Mírame, ten compasión de mí, salva a este siervo tuyo. Dale tu fuerza. Dame una clara prueba de tu bondad y que al verla se avergüencen los que me odian. Tú, Señor, me das ayuda y consuelo. Gloria al Padre, y al Hijo, y al Espíritu Santo, como era en el principio, ahora y siempre, por los siglos de los siglos. Amén.
16: Tú, Señor, eres clemente y rico en misericordia. Lectura breve de la primera carta a los Tesalonicenses, capítulo 5, versículos 9 al 10. Dios nos ha puesto para obtener la salvación por nuestro Señor Jesucristo, que murió por nosotros, para que, velando o durmiendo, vivamos junto con Él. En tus manos, Señor, encomiendo mi espíritu.
18: En tus manos, Señor, encomiendo mi espíritu.
16: Tú, el Dios leal, nos librarás.
18: Te encomiendo mi espíritu.
16: Gloria al Padre, y al Hijo, y al Espíritu Santo.
18: En tus manos, Señor, encomiendo mi espíritu.
16: Sálvanos, Señor, despiertos. Protégenos mientras dormimos, para que velemos con Cristo y descansemos en paz. Ahora, Señor, según tu promesa, puedes dejar a tu siervo irse en paz, porque mis ojos han visto a tu Salvador, a quien has presentado ante todos los pueblos, luz para alumbrar a las naciones y gloria de tu pueblo Israel. Gloria al Padre, y al Hijo, y al Espíritu Santo, como era en el principio, ahora y siempre, por los siglos de los siglos. Amén. Sálvanos, Señor, despiertos, protégenos mientras dormimos, para que velemos con Cristo y descansemos en paz.
19: Concede, Señor, a nuestros cuerpos fatigados el descanso necesario, y haz que la simiente del reino, que con nuestro trabajo hemos sembrado hoy, crezca y germine para la cosecha de la vida eterna. Por Cristo nuestro Señor. Amén. El Señor Todopoderoso nos conceda una noche tranquila y una santa muerte. Amén.
16: Dios te salve, Reina y Madre de Misericordia, vida, dulzura y esperanza nuestra, Dios te salve. A ti llamamos los desterrados hijos de Eva, a ti suspiramos gimiendo y llorando en este valle de lágrimas. Ea pues, Señora abogada nuestra, vuelve a nosotros tus ojos misericordiosos, y después de este destierro muéstranos a Jesús, fruto bendito de tu vientre. Oh clemente, oh piadosa, oh dulce Virgen María.

Yo creo en ti, Señor. Yo creo en la fuerza de tu vida. Creo que donde sobreabundó el pecado, sobreabundó más tu gracia. Creo en la fuerza de tu pequeña semilla en nuestro corazón, que da el 100 por 1. Creo que vives en nosotros. Yo creo en ti, Señor.

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3: Son las 11 y 49 minutos.
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1: En el nombre del Padre, y del Hijo, y del Espíritu Santo. Amén. Señor de la vida, te damos gracias por el don del deporte, por quienes glorifican a Dios con el ejercicio de sus cuerpos, por las amistades que nacen en la cancha y la alegría de jugar en equipo. Tú nos enseñas que en la vida, como en el juego, nadie se salva solo. Necesitamos del otro para crecer, para aprender a respetar, superar límites y celebrar juntos los logros alcanzados. Te pedimos que el deporte sea siempre escuela de fraternidad y no de rivalidad vacía, espacio de encuentro y no de exclusión, camino de paz y no de violencia. Haz que quienes practican, entrenan o animan, descubran en el deporte un lenguaje universal que acerca culturas, une pueblos y siembra respeto, solidaridad y superación personal. Señor Jesús, que cada deporte sea parábola de una vida vivida contigo, colaborando con esfuerzo y alegría, viviendo con humildad en la derrota y gratitud en la victoria que nos ofreces en tu resurrección. Que nunca falte en nosotros tu Espíritu, que nos hace un solo equipo unido contigo para construir comunión y fraternidad en la historia. Amén.
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Buenos días a todos. ¿Cómo están? La cuaresma es un tiempo para volver a la casa del Padre. Dios quiere que estemos en su casa siempre. Y cuando tú estás en la casa del Padre, no te falta nada. En absoluto. Y no me refiero a la casa del Padre o en la casa de Dios. Sí, de manera física. Me refiero a que tú vivas en la presencia de Dios. Y cuando tú vives en la presencia de Dios, tu vida es feliz. El hijo pródigo vivía en la casa del padre. No le faltaba nada. Es muy raro, pero sé en nuestra vida que cuando estamos en la presencia de Dios tenemos todo y de repente decidimos no estar. Y vamos a buscar cosas que terminan, en vez de llenarnos y hacernos felices, vaciándonos. La cuaresma es un tiempo para volver a la casa del Padre. Tú y yo, en momentos de nuestra vida, porque somos seres humanos, porque la cabra tira pa'l monte, decía el padre Willy Peña, para describir la naturaleza del ser humano que no está perdida, decía de manera muy plástica: la cabra tira pa'l monte. Si usted tiene una chivita de mascota y la quiere traer en el downtown, a la primera que la cabrita pueda sale pa'l monte para pastar. Lamentablemente, aunque la naturaleza humana no está totalmente caída, tira pa'l monte. Usted y yo lo hemos vivido. ¿Cuántas veces como ya quiero vivir en la presencia de Dios? Ya metí la pata otra vez. Ya tiré pa'l monte. Ya volví a pecar. Si la última vez que me fui a confesar dije: sí, Padre, prometo en la oración de que hacemos no volver a pecar. La cuaresma es un tiempo para volver a la casa del Padre. De ese Padre que siempre, siempre, siempre te espera. Que no importa qué tan bajo o qué tan lejos nos hayamos apartado de Él, no importa. Dios es un misterio impresionante, no importa. No importa en qué situación nos encontremos. A ti que te sientes solo o sola, que a lo mejor has perdido el trabajo, a ti que tal vez no eres feliz en tu vida, a ti que en un momento de desolación y locura, a lo mejor personas sobre todo que se sienten muy solas y que la autoestima se va para abajo, muy abajo, porque alguien la pisoteó. Puede ser el esposo, la esposa, un hermano, los hijos a veces. Y hay gentes que llegan a veces al límite de decir: ¿para qué vivo si ya nadie me quiere? A ti que en un momento creíste que nadie se preocupa por ti ya. Nadie te habla, nadie te busca. A ti que tal vez te abandonó tu padre en algún momento de tu vida, que se fue. Tu madre, esto es más raro, pero sucede también. Mamás que abandonan a sus hijos de bebés, o a veces no tan de bebés y se van. O que ya hasta de mediana edad los cambian por otro marido. ¿Cuántas madres a veces con el afán de sentirse llenas, buscando el amor a veces donde no está, se buscan otra persona después de que alguien las abandonó y terminan por abandonar a sus hijitos? A ti que te dejó tu esposo o tu esposa, que le valió todo el amor que se juraron en el altar o desde cualquier lugar, tú que piensas y aseguras que no hay nadie a tu lado, a ti que tu propia familia te dio la espalda. Hay gente que se acercaba a mí y me ha dicho: José Juan, yo les dije que me venía para acá y todo el mundo me dijo: te vamos a apoyar. Y cuando llegué aquí, no tenía un lugar donde dormir. A ti que estás en aprietos económicos y que en estos momentos tal vez no posees nada. A ti que lo diste todo en alguna relación laboral, de amistad, de noviazgo, matrimonial, y hoy ves cómo se burlaron de ti. Yo puse todo sobre la mesa y de ahí no salió nada. O a lo mejor está sucediendo en este momento, lo estás haciendo con tu esposo, con tus hijos, poniendo todo y no ves nada de regreso. A ti que crees que naciste, hay gente de verdad terrible,
Pero llega el momento así de depresión que naciste por error. Ay, qué terrible. ¿Por qué nací? Si todo mundo me iba a rechazar. A ti, que estés en la situación que estés, desesperada, triste, te voy a invitar que cierres tus ojos y que escuches esta palabra de Dios que va a ser el centro de nuestra meditación. Desde lejos, Yahvé se apareció. Con amor eterno te he amado. Con amor eterno te he amado. Con amor eterno te he amado. Por eso prolongaré mi cariño hacia ti. Abre tus ojos. Nuestro compartir esta mañana se hace entrar en este texto. Con amor eterno te he amado y por eso no apartaré de ti mi misericordia. La Biblia latinoamericana traduce como mi cariño. Misericordia es más profundo que cariño, por supuesto. Y muchos están así como que, ¿qué estás diciendo, José Juan? Primero nos bajas las pilas y nos recuerdas todos nuestros males que alguien más nos hizo. Escucha bien esta palabra, escúchala bien, la vamos a repetir muchas veces. Es para ti, es para mí. Y te invito a que vayamos desmenuzando esta frase. Con amor eterno te he amado y por eso no apartaré de ti mi cariño, mi amor, mi misericordia. ¿A quién le está diciendo esto Jeremías? A mí, a cada uno de nosotros, se aplica a todo mundo, pero en el contexto de la palabra, ¿a quién le está diciendo esto Jeremías? Al pueblo de Israel. Con amor eterno te he amado. El pueblo de Israel tenía una memoria impresionante. Es más, una de las cosas de los judíos del pueblo de Israel es que se jactaban de saber cada momento en que Dios se había hecho presente en su vida. Y lo repetían siempre. Con amor eterno te he amado. Le recuerda al pueblo de Israel que desde la misma creación, en la persona de Adán, ya los había escogido. Después, de manera muy concreta, con Abraham, cuando le dice a Abraham, sal de tu casa, deja tu patria, tus padres, tu familia, donde estás establecido, y ven al lugar que te mostraré. Este pueblo de Dios que empieza a ser escogido con una persona, Abraham, el pueblo de Israel se sabía depositario de la bendición de Dios. Ellos sabían que Dios los había amado con amor eterno. Lamentablemente, cuando Jeremías está diciendo estas palabras, escúchame bien, el pueblo de Israel venía o estaba en el momento que se llama nosotros en la historia del pueblo de Israel, en el año 500 más o menos antes de Cristo, el destierro. Cuando el pueblo se había quedado sin nada y sin nadie, viene Jeremías y les dice estas palabras. Destierro, cuando van a Babilonia, exilio, lo que ustedes que vienen a Nabucodonosor a Jerusalén, destruye todo, mata como el 80% de la población israelita que habitaba Jerusalén y sus alrededores, destruye el templo, un templo impresionante que había construido Salomón, lo destruye. Esto se convierte en ruinas, en cenizas, queman la ciudad. No hay templo, no hay palacio, y aquello que de lo que se hacían así como muy orgullosos los israelitas, tenemos todo. En el tiempo del rey David, del rey Salomón, poder económico, hasta buena relación con Dios. Dios nos ama, nos cuida, nos lleva victorias, estamos bien. Y el pueblo, recargándose en que estamos bien, en que tenemos todo, se empiezan a olvidar de Dios. Y lo vemos con cada uno de los reyes que van apareciendo, unos más perversos que otros, pero todos perversos. Por eso aparecen los profetas a llamar la atención. Israel, te estás olvidando de tu Señor. Israel, vuélvete a tu Señor. Un buen profeta no es el que adivina el futuro.
Un buen profeta es el que sabe ver el presente y tu relación con Dios. Un buen profeta no es el que te dice, en 30 días te va a pasar esto. Un buen profeta, los profetas de Israel se centraban en el momento. Ellos sabían qué va a pasar en el futuro porque sabían qué está pasando en el presente. Si yo me estoy olvidando de Dios, y ellos lo podían ver, podían decirle al pueblo, pueblo, sigue la caída. Mira, el pueblo de Israel iba así, olvidándose de Dios, va de picada, va de picada, va de picada. En esta altura, cuando están aquí los profetas, cuando ya está la picada, que ya no te puede regresar, tú sabes, cuando vas cayendo, llega un punto en una montaña, por ejemplo, que ya la cosa, por la ley de gravedad, es que caigas, no que te regreses. En este punto todavía los profetas decían, Israel, vuélvete a tu Dios. Israel no se volvió a su Dios. Cuando 80% de la población es destruida, el templo que ellos se jactaban, el templo de Dios, del único Dios que está con nosotros, el templo que indicaba la presencia de Dios, totalmente destruido. No había templo y ellos creían, no había Dios. No había poder político, no había dinero, no había ninguna seguridad que tenían. No tenían nada. Cuando no tenían nada, yo no sé cómo es la naturaleza humana, pero muchas veces cuando tocamos fondo, cuando ya no tengo nada, cuando ya no tengo a nadie, que me acuerdo que hay alguien todavía. Que todo mundo, mis hijos, mi esposa, todas las personas en las que yo había depositado mi confianza se pueden ir, me pueden pisotear y olvidarse de mí, aún queda alguien. Con amor eterno te he amado. Y es impresionante cómo tú y yo, cuando no nos queda nadie, volteamos a ver al que siempre está, que nunca se fue. Esta es una profecía de Jeremías que el pueblo de Israel entendía así. Esto tenemos que entenderlo muy bien. El pueblo de Israel entendía que ellos estaban ahí porque Dios los había abandonado. Estas son ideas que a veces todavía han pasado hasta nuestros días. Hay gente que dice, me está yendo mal, es que Dios me está poniendo a prueba. Me está yendo mal en mi vida, es que Dios me está acrisolando, purificando mi vida. Me está yendo mal, Dios me mandó este mal porque yo me porté mal con Él. Mentira del diablo. Dios no es capaz de hacer nada malo a los que Él ama. Cuando tú y yo estamos mal, ¿es culpa mía o es culpa de alguien más que por su pecado me está haciendo daño a mí? Pero Dios no provoca ningún mal, ni Dios prueba. En el Antiguo Testamento entendemos esto en una progresión, en un proceso de entender quién es Dios. Y llega un momento, sobre todo en la persona de Job y en algunos libros sapienciales, donde entendemos que Dios me purifica, Dios me prueba, Dios permite esto para que yo sufra, para que algo mejor salga. Ojo, en el proceso de la revelación, esta no es la última palabra, o mejor dicho, no es la revelación perfecta, no es la verdad última de quién es Dios y cómo actúa Dios con nosotros. Si usted ubica dónde se encuentran esos textos, se encuentran antes de llegar a la persona de Jesús. Cuando llegamos a la persona de Jesús, tú y yo tenemos que entender perfectamente, Dios nos ama demasiado como para que esté. Le voy a poner pruebas a esta. A ver cómo le hace. ¿Te imaginas un Dios que ama eternamente, como entreteniéndose, como que yo sé que va a ser mejor? Te voy a poner pruebas. Dios no castiga jamás. Dios es amor.

Dios no prueba. ¿Por qué me mandaste este esposo barrigón, Señor? Es mi cruz. Hay gente que dice así: Dios me está probando por medio de mi esposo. ¿Por qué me lo mandaste? No te lo mandé, te lo escogiste tú, mamacita. Es fácil echarle la culpa a Dios de nuestros males. Dios no castiga, no el Dios pleno, no el Dios de Jesús. Dios es bueno. Lo que te está pasando en tu vida no tiene nada que ver con Dios. Dale vueltas, analiza y vas a encontrar que no es culpa de Dios. ¿Por qué mis hijos se están portando así? ¿Porque Dios quiere? Algo no funcionó ahí. O alguien más está influenciando a tus hijos también mal. No es culpa de Dios. Dios es bueno. El pueblo de Israel está sin nada y viene el profeta y le habla. Esto es el contexto. Pero vamos más con el texto. Con amor eterno te he amado. Y vamos a ver dos cosas en el texto de la palabra. Primero, te he amado. ¿Quién es el que está hablando por la boca del profeta? Dios. El yo soy. Yahweh del Éxodo. Yo te he amado a ti. El yo, el todo trascendente. Y vamos a hablar ahorita un poquito de quién es Dios, si es que podemos hablar de quién es Dios. El yo soy es el que está dando esta profecía por boca del profeta. Yo te he amado a ti, Dios, a mí, con amor eterno. Es bien importante esto. ¿Quién es Dios? Hablar de Dios y hablar de su amor es tan difícil. Y no es tan difícil porque tenemos que encontrar algo que no hemos encontrado. Es tan difícil porque mis palabras, porque las palabras humanas siempre

eso es bien importante, sí, que entendamos quién nos ama, Dios. Cuando San Agustín, ustedes han escuchado ese ejemplo muchas veces, cuando San Agustín está tratando de entender los misterios de la Trinidad, una parte de la esencia de Dios, uno de los padres de la iglesia más racionales, San Agustín junto con Santo Tomás, pero San Agustín está, usted ha escuchado este ejemplo muchas veces, está caminando en la playa y encuentra un niño que tiene su pocito en la arena y tiene su cubetita y va al mar y agarra, llena de agua, y viene y la deposita en su pocito. Y San Agustín lo ve que va, agarra agua y la deposita en su pocito. Va, agarra agua y la deposita en su pocito. Y se acerca San Agustín curioso y le pregunta, ¿qué estás haciendo? Y el niño le responde, quiero vaciar esa agua en mi pocito. Y San Agustín, entre risas, le dice, estás loquito, porque esa agua no cabe en tu pocito. Señores, esa agua, ese amor tan tremendo de Dios, no cabe en tu pocito. Todo nuestro entendimiento, te he amado. Hermano, ¿has oído esa voz? Hermana, ¿has oído esa voz? Mínimo esta mañana, te he amado. José Juan, te he amado. María, Lupita, Eduardo, te he amado. Ser amado por Dios, cuya dignidad es sin medida, cuya realidad no podemos abarcar, es un regalo impresionante. Segunda parte. ¿Qué he hecho yo, José Juan, para merecerme este amor? ¿Qué has hecho tú? ¿Te mereces este amor? Dice la palabra de Dios, porque la paga, el salario del pecado es la muerte. Es decir, si Dios fuera un Dios más justo que Dios de amor, esto no funcionaría, lo que está diciendo ahí. Porque el salario, la paga o la recompensa del pecado es la muerte. ¿Quién no ha pecado aquí? ¿Qué nos merecemos tú y yo según la palabra de Dios? Y no estamos hablando de la muerte que vengan y me maten. Estamos hablando de la muerte en sentido espiritual. La muerte es la lejanía del único que nos puede hacer felices. ¿Qué he hecho yo para que Dios me ame? ¿Qué has hecho tú? ¿Echar chismes? ¿Ser un borracho? ¿Llevar y traer? ¿Ser hablador? ¿Ser peleonero? Cada uno de los pecados, cada quien sabe de cuál pie cojea. ¿Qué he hecho yo? El amor de Dios es gratis. No te lo mereces. No me lo merezco. Me ama porque Él me quiere amar. Él me quiere amar. ¿Yo me lo merezco? Tú te lo mereces. Ey, ahí, ahí, a usted primero, ¿no? Yo me lo merezco y tú dices, no, tú no. ¿Ah? ¿Quién es el que es amado? Yo. Yo, José Juan, tú, Angélica, con tus limitaciones, con tu pobreza, con esta naturaleza que en cuanto flaquea, se va para otro lado. Tú eres el objeto de este amor tan tremendo. Es un amor del tipo más verdadero, dulce y fiel, incapaz de ser comparable con cualquier cosa humana. El amor de Dios está más allá de lo que tú y yo podemos entender. Yo creo, ojalá, que en algún momento de tu vida alguien te ha mostrado una pizca de lo tremendo que es el amor de Dios. Mi esposa me ama, no tengo ninguna duda. Y yo a veces me regocijo en el amor que me tiene mi esposa. Cuando medito sobre eso, me siento el tipo más feliz del mundo. El amor de mi esposa es una pista, es nada para lo que es el amor de Dios.

Alba y yo tenemos una nena, se llama Natalia, y ahora estamos esperando otro bebé. O una bebé o un bebé, ¿no? Hablando del amor de Dios, que no pasa un segundo, amor eterno, voy a regresar un poquito a eso. No pasa un segundo ni nada que no nos pueda dejar de amar. Nos regala otro bebé. Viendo dormir a mi nena, a la chiquita, con su carita de ángel que tiene ahorita. Después dice Vicente alguna vez como que cuando los niños son chiquitos es como que te los quieres comer a besos, de como son de curiositos. Y cuando ya están grandes adolescentes es como, ¿por qué no te tragué, no? Pero bueno, viendo a mi hija, de verdad, provóquenme, no puedo explicar lo que pasa, provóquenme una ternura impresionante. Dios, y a mí me parece que la mayoría de los padres saben esto, Dios ha depositado en mí un amor por mi niña que ni yo lo entiendo. Que las ocasiones que Natalia se ha enfermado, yo quisiera estar enfermo. Que las ocasiones que no sé qué le pasa a mi nena, quisiera que me pasara a mí. Que si alguien atentara contra la vida de mi nena, yo me pondría enfrente. Ay, hace poquito me llegó este correo electrónico de este papá que mata a su hija, casi me ponía a llorar, y que su hija le estaba preguntando a su papá, papá, ¿cuánto me amas? Y el papá era incapaz de responderle, no porque no podía responderle, sino porque no tenía palabras. Cuando la niña iba a cumplir 15 años, que iba a ser una gran fiesta, tuvo un problema con su corazón. Esto legalmente en Estados Unidos no es posible. Hay una película que se llama John Q que habla de esta realidad. Presenta este hombre que el doctor le dice, su hija se va a morir, su corazón está bien débil, está muriéndose su corazón, no le queda mucho tiempo de vida. Y el papá es capaz de donar su corazón. Eso implica que una persona muera, por eso legalmente no es posible, pero es capaz de donar su corazón y dejar una carta para que la leyera cuando la niña, 2 o 3 semanas después de que le implantaran el corazón, la leyera. Un día me preguntaste cuánto te amaba. Ya tienes la respuesta. Nosotros, en nuestro corazón, Dios ha puesto sentimientos tan lindos que somos capaces probablemente de morir por alguien. El amor de Dios es 1000 veces más grande por ti que ese amor. Dios te ama más que eso. Eso es una pizca de amor. Con amor eterno te he amado. ¿Qué quiere decir eterno? No tuvo principio. Antes que creara a Adán, antes que creara la tierra, Dios ya tenía pensamientos de amor para ti y para mí. Antes de que cualquier cosa existiera, después viene el profeta y dice, porque desde que estabas en el vientre de tu madre, ya te amaba. Pero en realidad el amor de Dios no tiene principio y no tiene fin. Es decir, el amor de Dios no empezó y nunca se va a acabar. Nuestro cuerpo se va a acabar. Pasan los años, nuestra cabeza se pone gris y algún día nosotros regresamos. El amor de Dios permanece. No tiene principio ni tiene fin. Nunca, nunca empezó. No tiene principio, pero nunca terminará. Nunca acaba. Te voy a pedir que cierres tus ojos un poquitito, otro ejercicio un poquito más, y que te imagines a tu mamá embarazada de ti. Lo más que puedas, que te imagines a tu mamá y tú estás en esa pancita, y que escuches ahí en la pancita, con amor eterno te he amado. Dios ya te amaba, ya me amaba cuando yo me estaba formando en el seno de mi madre. Ya me miraba con amor.
Ese Dios ya estaba feliz, sonriente, porque yo iba a venir a la existencia. Cada momento de tu vida, cuando eras niño, Dios te estaba cuidando. Cuando empezaste a crecer, Dios te estaba cuidando. Hasta este momento, Dios tiene los ojos puestos en ti, ojos llenos de amor. Te va a pedir que ahora te imagines, si puedes, en el último día de tu vida, probablemente con muchos años, probablemente en una cama. El amor de Dios no tiene fin. Él va a estar ahí para amarte y para asegurarte que Él te está sosteniendo en sus brazos y te está trayendo a su presencia. Con amor eterno te he amado. Abre tus ojos. ¿Cómo puedo comprobar que Dios me ha amado siempre? El hecho de que tú estés aquí hoy es prueba de eso. Y te he atraído con mi misericordia, dice la segunda parte. Te he atraído con mi misericordia. Misericordia, de latín, tiene una raíz en hebreo que es patos, que es la manera de amar de Dios. Un amor apasionado, un amor que no tiene límites, un amor que va más allá de mis limitaciones. La prueba de que Dios te ha amado es que tú estás aquí y te he atraído con mi misericordia, con amor. Esa es una manera. Cuando tú estabas perdido o perdida en la tristeza, en la desolación, en la borrachera, en el olvido de Dios, Dios te trajo con su amor tremendo que te tiene y no te juzgó. La segunda parte de la frase resulta ser la comprobación del amor que te tiene. Ya lo mencionaba yo. ¿Yo qué hice? Y Él me ha traído a su presencia. Yo creo que la mayoría de los que estemos aquí, de alguna manera, sí, porque veo gente que tiene rato acá, que fue al curso de evangelización, que ha vivido muchos retiros, saben que Dios los ama. Yo, José Juan, sé que Dios me ama. Mientras estaba preparando esta cita para compartir el día de hoy, me di cuenta que el amor de Dios es inabarcable y me gozaba en saber lo tremendo que es el amor de Dios por mí. Dios se manifiesta a través de muchas personas, a través de todas las bendiciones que me da, a través de Él mismo, porque hay gente, católicos, sacerdotes, que creen que Dios está mudito y que no habla y que no se expresa y que no te muestra su amor. Y el padre Emiliano Tardif se cansó de repetir: Dios está vivo. Y Dios, y este Dios que no podemos entender, que está más allá de nuestras capacidades, este Dios trascendente que está en el trono glorioso, es un Dios preocupado por mí y por ti. ¿Qué puedo hacer yo, José Juan, al darme cuenta de tanto amor que me tiene? ¿Qué puedes hacer tú por este amor gratis? Darle gracias. Alabarlo. ¿Por qué los carismáticos levantamos las manos y alabamos a Dios aún en medio de la tribulación, aún en medio de la cuaresma? Porque el amor de Dios es eterno. Te voy a pedir que te pongas de pie, que le digas a la persona que está a tu lado, viéndolo a los ojos, viéndola a los ojos, con amor eterno, Él, y apuntas para acá, te ama. Créelo. Con amor eterno, Él
te ha amado. Díselo a la persona que está a tu lado. Ahora te voy a pedir que extiendas tus brazos hacia Jesús. Puede ser este Jesús acá o al cielo. Y que repitas conmigo: con amor eterno me has amado. Con amor eterno me has amado. Gracias, Señor. Te alabo. Te bendigo. Te doy la gloria. Porque con amor eterno me has amado. Que lo sepa el mundo entero. Con amor eterno me has amado. Y hoy te pido una vez más, tú que estás vivo y que estás aquí, abrázame, mi Dios. Abrázame, mi Dios. Abrázame, mi Padre. Levanta tus brazos y alábalo. Alábalo. Abre tus labios y dile: gracias, Señor. Te alabo. Te alabo.

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4: En el nombre del Padre, y del Hijo, y del Espíritu Santo. Amén. Señor de la vida, te damos gracias por el don del deporte, por quienes glorifican a Dios con el ejercicio de sus cuerpos, por las amistades que nacen en la cancha y la alegría de jugar en equipo. Tú nos enseñas que en la vida, como en el juego, nadie se salva solo. Necesitamos del otro para crecer, para aprender a respetar, superar límites y celebrar juntos los logros alcanzados. Te pedimos que el deporte sea siempre escuela de fraternidad y no de rivalidad vacía, espacio de encuentro y no de exclusión, camino de paz y no de violencia. Haz que quienes practican, entrenan o animan descubran en el deporte un lenguaje universal que acerca culturas, une pueblos y siembra respeto, solidaridad y superación personal. Señor Jesús, que cada deporte sea parábola de una vida vivida contigo, colaborando con esfuerzo y alegría, viviendo con humildad en la derrota y gratitud en la victoria que nos ofreces en tu resurrección. Que nunca falte en nosotros tu Espíritu, que nos hace un solo equipo unido contigo para construir comunión y fraternidad en la historia. Amén.
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6: Son las 12:55.
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Vamos a orar juntos. Levanta tus manos. Pidamos por esta intención, Señor, abre los cielos, como los abriste en el Gólgota por un hombre que se reconoció pecador, pero que te reconoció como Dios. Tú abriste el cielo para él y para todos nosotros. Las miles de personas que estamos aquí te imploramos, Señor.

No dejes tus manos. Toca el cielo. Con tu necesidad.

Bendito sea Jesús que nos convoca en su presencia. Hoy alabamos a un Dios real. Dile al hermano que está a tu lado, Dios es real y quiere adueñarse de tu vida esta noche. Amén. Vamos a cantarlo juntos.

0: estás presente en la Eucaristía.
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0: Hoy te cantamos a ti, Señor.
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0: Que se escuche ese grito de júbilo. Amén. ¿Quién ha venido feliz a este lugar? Dígale por favor a la persona que tiene a su lado: Dios te quiere ver feliz. Dios te quiere ver feliz. Vamos con las palmas arriba. Hey.

escucha muy bien. Dios quiere verte feliz. Hoy no vas a salir de este lugar con tristeza en tu corazón. Vas a salir con la alegría de Dios que sobrepasa todo entendimiento. Pero vamos a tener un acto de generosidad también. Tú puedes alegrar la vida de alguien. Y es por ello que te voy a pedir que le des un fuerte abrazo a quien tienes a tu derecha y a tu izquierda. Alégrale este momento, que pueda sentir el amor de Dios a través de ese abrazo.

0: Hoy nos consagramos a nuestra Madre Santísima. ¿Quién dice amén?
1: Dios te salve.

Bienvenidos a Cielo Abierto 2023. ¡Gloria a Dios! Saben que ya son más de 28 auditorios nacionales para la gloria de Dios, adorando juntos a Jesús Eucaristía en este lugar. Mis hermanos de hasta allá arriba, Sagrado Corazón de Jesús. Mis hermanitos, Sagrado Corazón de Jesús. Mis hermanos de aquí abajo, Sagrado Corazón de Jesús. Todos a una sola voz, Sagrado Corazón de Jesús. Regresando de esta pandemia y diciendo, en vos confío, pero a veces el corazón no está bien. Venimos viviendo pruebas, tribulación, tristezas y pérdidas muy grandes en nuestras familias, en

Y en la mayoría de las veces, ganas de vivir. Nuestra visión está nublada. Y aunque nos dicen, ánimo, todo va a estar bien, vamos a un concierto, ¿cómo me levanto? ¿Cómo me levanto en medio de esta gran prueba? ¿Cómo sigo adelante si mis ojos no me dejan ver más allá de esta soledad, de este dolor? Por eso, en esta noche, quiero recordarte del Antiguo Testamento a Abraham. Su visión. Abraham, sal de tu tienda. ¿Qué ves? Estas palabras hoy el Señor te las repite a ti. Sal de tu tienda. Sal de tu pequeña seguridad que tú has creado para ya no sentir más dolor. Sal de tu tienda. ¿Qué ves? Está oscuro, Señor. No veo nada. Prende tu celular, el foquito de tu celular. No, Abraham, mira al cielo, mira las estrellas, y así será tu descendencia. Levanta tus manos altas y hagamos juntos esta oración. Señor, fuerte, dilo fuerte. Señor, regálame una nueva visión. Déjame hacer tu voluntad. Revela mi corazón el plan perfecto y hermoso que tienes para mí. Creo que tienes cosas buenas y grandes, perfectas. Y en medio de la prueba, déjame verdaderamente decir: Sagrado Corazón de Jesús, en ti confío, porque yo sé que me amas y siempre has estado conmigo. Amén. Todo lo que dure esta canción, escucha. Todo lo que el Señor quiere mostrarte y darte una nueva visión. Y lo que quiere revelar a tu corazón y recordarte que Él siempre está contigo.

0: a las estrellas, México.
1: Escucho la voz de muchos jóvenes. Escucho los gritos de muchos jóvenes. Bienvenidos todos. ¿Cuántos de ustedes tienen o han tenido un problema, una situación, una prueba que rebasa sus fuerzas? Levante la mano si alguien lo ha tenido. En mi juventud, cuando más lleno de vida tenía que estar, tuve una prueba fuertísima. El alcoholismo me tomó y se sufría mucha gente, entre ellos a mí principalmente, pero también a los que más amo, a los que más quiero. Yo vi llorar muchas veces a mi mamá. Se desvelaron muchos pensando dónde estaba yo. No sabes cuántas veces me arrepentí, tenía remordimiento. A veces no me acordaba de muchas cosas. Cometía actos que jamás me atrevería a hacerlo. Lastimé a las que fueron en aquel tiempo, pues mi pareja, mi novia. Fue duro, fue fuerte. Y yo juraba que no volvería a hacerlo. Pero apenas se pasaba el efecto y volví a tener la necesidad. Vi una película de la historia de Alcohólicos Anónimos. Está uno de los que fundó Alcohólicos Anónimos sufriendo una resaca, o como decimos en México, una cruda tremenda, tremenda. Temblaba, tenía alucinaciones, era algo terrible. Había sido un hombre exitoso, con su matrimonio también, pero habían perdido casi todo. Y dice: lo que más deseo en este momento, fíjate cómo es, lo que más deseo en este momento es un trago. Necesito un trago. Ya no tenía voluntad. Dios lo salvó, Él le llama poder superior. Cuando dejó de luchar, aceptó su derrota. Hay veces hay que perder para ganar. Pero eso mismo puede pasar en mucho tipo de pruebas, situaciones económicas, enfermedades, de trabajo. No tiene que ser solamente una adicción. A lo que quiero decirte hoy es que, te lo dijo Cristal, Dios está contigo. Ella preguntó: ¿cómo voy a hacerle? Pues yo traigo la solución. Esta batalla por la que estás pasando, por la que pasaste y probablemente regrese, esta batalla ya la ganó Jesús en la cruz. ¿Tú crees que Jesús se aferró a la cruz solamente porque sí? Porque esa cruz representaba todas tus batallas, todos tus dolores, todas tus caídas. Y Jesús se levantó de las tres caídas. Y Jesús se aferró a la cruz hasta llegar al monte donde iba a entregar su vida. Y ahí se dejó clavar en tu cruz. En tu cruz. Y sí murió por nosotros, pero resucitó. Venció a la muerte y pagó el precio de tu salvación. Te quiero compartir este tema. Y ojalá que mientras esté este tema, tú puedas traer a tu corazón esas batallas que no puedes vencer y entrégaselas a Jesús.

México. Qué alegría volver, estoy súper conmovida de volverlos a ver una vez más. Hola, aquí hay una colombiana que los quiere muchísimo. Me alegra volverlos a ver. Gracias por darse la oportunidad de participar nuevamente en este cielo abierto. ¿Dónde están los que ya habían participado antes de un cielo abierto? ¡Hola! Qué rico tenerlos aquí otra vez. Saludo también muy especialmente allá a los que están en la transmisión, viéndonos desde otros lugares del mundo, especialmente a los que están allá en Colombia. Ayúdenme a saludar a los que están allá en mi país también. ¡Hola, hola! Y hay que saludar especialmente a todas las personas que hoy se encuentran en los Ceferezos de México, donde están transmitiendo este cielo abierto. Los Ceferezos son las cárceles, para quienes no entienden la palabra Ceferezos en mi país, no entendemos Ceferezos, sino cárceles. Los que están allá viéndonos en esta transmisión, les mando un abrazo grande y este grito fuerte para todos ustedes. Les abrazamos. Hasta allá. Ahí donde cada uno está, aquí donde cada uno está, les invito a pensar en la devoción al corazón de Dios. Esto debería ayudarnos a descubrir las enormes posibilidades que tiene también nuestro propio corazón. Posibilidades que nos ayudan a ver la realidad, a hacernos parte de las situaciones de los demás con muchísima más empatía, con muchísimo más amor. Y desde la responsabilidad y la gratitud, darnos por los demás. Hoy en día hay corazones muy duros, llenos de prejuicios, llenos de injusticias, de rabia, de envidia, de señalamientos, con jaulas peores que las de las cárceles físicas, jaulas mentales, corazones que discriminan, corazones que no son capaces de ver un poquito más allá. Y en esta época de esos corazones nos vendría muy bien aprender a latir al unísono del corazón de Dios, ¿cierto? Y una de las cosas que nos ayuda a que nuestro corazón se una a sus latidos es la sorpresa. Aprender a sorprendernos en medio de lo ordinario, de nuestro diario vivir. Yo quisiera que tú y yo, que estamos aquí reunidos en este cielo abierto, nos diéramos el chance, la oportunidad de abrir nuestro corazón a la sorpresa. El Éxodo empezó con una mujer bañando a su niñito en el río, y la salvación en un campo de pastores, durmiendo con sus animales en una noche llena de estrellas. No sé, lo mejor de tu vida puede empezar justo ahora y aquí, en esa brisita que te llegó ayer con la luz de la luna, o en los tuyos, en los ojos de tus hijos, en los abrazos de los que amas. ¿Qué tal si hacemos una pequeñita oración sintiendo nuestros latidos? Llévate la mano al corazón, ahí donde estás, y siente tus propios latidos. Y en esos latidos te pedimos, Dios bueno, Dios generoso, que nos ayudes a sorprendernos, a descubrir que la vida comienza, que en todo estás tú dándonos una oportunidad. Traigamos, amigos, todas las cosas que soñamos para nuestro futuro, todas esas cosas que estamos esperando como buenas noticias. Pongámoslos en ese corazón que todo lo recibe y que todo lo abraza, que a todos nos abraza. Y cerremos, en vez de diciendo amén esta vez, poniendo esa misma mano que está en el corazón en la espaldita del otro, o agarrándole la mano si le tiene más confianza, y diciéndole: ya comenzó la vida, ya comenzó.

brazos después del dolor del llanto. De pronto una mala noticia. Lo que hay que hacer es no preocuparse, seguro la vida comienza en México. Así es que porfa, no se olviden.

cerquita al corazón de Dios, cientos de veces, te lo prometo, la vida

0: Aleluya, que viva Cristo Rey. Que viva Cristo Rey. Saben, esa frase es muy conocida también en nuestro país. Somos de Brooklyn, Nueva York. Pero la forma que ustedes la dicen aquí me llena de alegría. Y quiero compartirles algo, porque siempre decimos, por decirlo a veces, ¿verdad? Viva Cristo Rey, que viva. Pero si nos ponemos a pensar en esa frase que decimos, estamos profesando nuestra fe, ¿verdad? Porque es Cristo mismo que vive en nuestro corazón. Aquel Cristo que ya murió en esa cruz, que resucitó y te dio la salvación. Es un Cristo vivo que proclamamos. Así que sabiendo eso ahora, amén, vamos a decirlo mucho más fuerte y que la gente de aquí abajo diga: viva Cristo Rey. Y arriba respondemos: viva, fuerte, ¿ok? Uno, dos, tres.
1: ¡Viva Cristo Rey!
0: ¡Viva! Una vez más, uno, dos, tres. Dale un aplauso al Rey de Reyes, que se merece toda nuestra honra. Aleluya. Y de esa manera, hermanos, queremos compartirles que aquí en este lugar el Espíritu Santo quiere derramarse con poder y quiere entrar en tu corazón. Algo decía Ana muy bonito, y decía que en el Éxodo empezó algo muy grande, y ahí un niño que no sabía que iba a ser alguien muy grande, que iba a liberar a todo un pueblo, empezó un llamado. Y dice la historia que cuando ya había sacado al pueblo de Egipto, ¿verdad?, estaba en una montaña muy alta, y todo el pueblo que lo seguía llegaron y dijeron: oye, llevamos caminando días y noches y tenemos mucha sed y mucha hambre. ¿Y qué pasó en ese momento? ¿Quién sabe la historia? Moisés levantó su mirada, habló con Dios, y Dios le dijo: golpéala, golpéala, golpea la roca. ¿Y qué pasó en ese momento? Brotó agua, ¿verdad? Y el pueblo de Israel pudo tomar y saciar esa sed con un acto de fe. Tal vez en esta noche tu corazón llegó así como esa roca, aleluya. Y no te pido que levantes las manos porque no hace falta, pero tú sabes, en tu corazón hay a veces dolor, sufrimiento, pesar. Y en esta noche Dios Padre te dice: golpea ese corazón y transforma ese corazón de piedra en un corazón de carne. Aleluya. Quiero que levantes tus manos y le digas: Padre Santo, en este momento, amado mío, quiero que transformes mi corazón. Y con ese manantial que brota del cielo, de tu corazón, Señor, lava el mío. Dile: lava mi corazón, Señor. Déjame reparar tu corazón, Señor, para poder entrar ahí y vivirlo juntos. Aleluya. Sigue con las manos levantadas y pide al Espíritu Santo que se derrame mientras cantamos que Él es el manantial de vida, que Él es aquel que puede refrescar tu vida, refrescar tu alma y te puede hacer un hombre nuevo. Levantemos nuestras manos y digamos: eres el manantial que brota para mí, Señor.

Levantemos nuestras manos y recibe el Espíritu Santo. Recibe la sangre y agua que brota del corazón de Jesús en tu vida. Fluye en este lugar. Fluye, Señor, en tu pueblo. Abre tus brazos y recibe el Espíritu Santo. Bendito eres tú, Señor. Refréscanos con el agua viva.

Hoy hemos venido a adorar a Jesús, a encontrarnos con Él, para que ese manantial de amor y misericordia alcance nuestras vidas. Seguramente has venido a este lugar porque en tu corazón hay algo que no va bien. Porque en tu corazón seguramente estás necesitando alegría, esperanza. Lo has intentado tantas veces. Has luchado tantas veces. Te levantas por la mañana queriendo ser una persona distinta, pero una vez más terminas rendido y derrotado. Es con la gracia de Jesús que hoy puedes levantarte. Es con la gracia de Jesús que hoy tú puedes ser nuevo, nuevo en Él. Solo con su gracia, con su favor. Él ya está aquí. El verdadero artista ya está aquí, Jesús. Y en un momento tú y yo podremos verle cara a cara, fijar nuestra mirada en Él y mirar que en Él encontramos lo verdaderamente importante. En un momento tú y yo doblando nuestras rodillas y reconociéndonos humanamente pecadores, podremos decirle: Jesús, aquí estoy. Quiero que tu gracia me inunde. Quiero que tu gracia me levante, me restaure, me devuelva la alegría, me devuelva la esperanza. Guárdame, Jesús, en tu corazón. Que tu gracia me alcance.

Si tú hoy quieres dejarte llenar por la gracia de Jesús, dile: Señor, abre mi corazón. Aquí estoy. Inúndame de tu gracia.

viene un torrente de gracia, porque hemos estado tocando el cielo. Y el Señor prometió que si tocas se te abrirá. El cielo se está abriendo en cada corazón que ha tocado, en cada corazón que está dispuesto. El cielo se está abriendo, porque la fuente de gracia ya está en este lugar. El manantial de agua viva ya está aquí, en este lugar, desde muy temprano esperando por ti. Vamos a cantarle con todo nuestro corazón, clamando que esa gracia hoy nos inunde, nos llene, nos limpie. Él es el Santo, el Rey de Reyes, el Hijo de Dios y el Salvador. Vamos a clamar al cielo.

Todo lo que ha sucedido hasta hoy ha sido con nuestras fuerzas y con la ayuda del Espíritu Santo. Pero viene una nueva etapa en este concierto donde estará Él presente. Viene un momento sobrenatural que cambiará nuestras vidas.

Levanta tus manos, porque para el creyente este es un signo, una expresión de fe, un anhelo. Cuando el creyente levanta sus manos al cielo, está poniendo toda su confianza en Dios, está clamando a Dios, está anhelando a Dios. Levanta tus manos, porque solo así se puede recibir al Rey de Reyes y Señor de Señores, con todo el honor, con todo el gozo.

en los cielos y en la tierra sea para siempre alabado. Señor Jesús, tú nos has llamado tus amigos, nos has regalado tu amor, has derramado tu vida entera para mostrarnos cuánto nos amas. Hoy te pedimos que aumentes nuestra fe para creer en ti, para creer en tu amor, para vivir tu amor. Padre nuestro que estás en el cielo, santificado sea tu nombre. Venga a nosotros tu reino. Hágase tu voluntad en la tierra como en el cielo. Dios te salve María, llena eres de gracia, el Señor es contigo. Bendita eres entre todas las mujeres y bendito es el fruto de tu vientre Jesús. Gloria al Padre y al Hijo y al Espíritu Santo. En los cielos y en la tierra sea para siempre alabado. Señor Jesús, tú eres nuestra esperanza. Tú has vencido la muerte y el pecado, y lo has vencido con el poder de tu amor, con la fuerza de tu misericordia. Tú nos has dicho que eres el camino, la verdad y la vida. Renueva en nosotros nuestra esperanza para que esté solamente puesta en ti, para que siguiendo tu amor, creyendo en él, sepamos poner nuestras vidas esperando en ti, en tu corazón. Padre nuestro que estás en el cielo, santificado sea tu nombre. Venga a nosotros tu reino. Hágase tu voluntad en la tierra como en el cielo.

Dios te salve María, llena eres de gracia, el Señor es contigo. Bendita eres tú entre las mujeres y bendito es el fruto de tu vientre, Jesús. Gloria al Padre y al Hijo y al Espíritu Santo. En los cielos y en la tierra sea para siempre alabado. Señor Jesús, en esta noche que contemplamos tu presencia sacramental en medio de nosotros, en esta noche que nos has permitido alabarte y bendecirte, recordar tu inmenso amor por nosotros, tu infinita misericordia, hoy quisiéramos pedirte que nos ayudes a renovar también nuestro compromiso de amor. Te pedimos que nos ayudes a creer en el inmenso amor que nos dejaste en la cruz, a creer verdaderamente en Él, a experimentarlo día a día en nuestras vidas, a dejarlo que transforme hasta el último momento de nuestra vida. Señor, por eso te pedimos hoy, al contemplar tu amor, que aumentes nuestra caridad. Padre nuestro que estás en el cielo, santificado sea tu nombre. Venga a nosotros tu reino. Hágase tu voluntad en la tierra como en el cielo.

Dios te salve María, llena eres de gracia, el Señor es contigo. Bendita eres tú entre las mujeres y bendito el fruto de tu vientre, Jesús. Gloria al Padre y al Hijo y al Espíritu Santo. En los cielos y en la tierra sea para siempre alabado. Digámoslo fuerte. En los cielos y en la tierra sea para siempre alabado. En los cielos y en la tierra sea para siempre alabado. Amén.

He aquí la fuente de gracia, Jesús, la fuente de amor y misericordia. Mira a Jesús, olvídate de todo lo demás y contempla su grandeza, su majestad. Jesús está aquí. Pedro, me amas. Señor, tú sabes que te quiero. Pedro, me amas. Señor, tú sabes que te quiero. Pedro, me amas. Señor,

aún habiendo estado con Él, viendo sus milagros, sus prodigios, en el momento más difícil, en el momento en el que Jesús iba camino a la cruz para alcanzar para toda la humanidad la salvación, le negó. Carlos, tú me amas. Ricardo, tú me amas. María, tú me amas. Daniel, tú me amas. Señor, tú sabes que te amo. Aunque con mis acciones, Señor, demuestre lo contrario, tú sabes que te amo, Señor. Por eso hoy he venido aquí, para postrarme ante tu presencia, para alabarte, para adorarte. Yo quiero amarte, Señor, porque sé que de tu corazón, Señor, brota todo amor y toda misericordia. Quiero corresponder, Señor, a tu amor. Quiero olvidarme de todo alrededor y solamente mirarte, Señor, contemplarte, escucharte, Jesús, porque sé que una palabra tuya, Señor, bastará para sanarme. Sé que una palabra tuya, Señor, es suficiente en mi vida. Yo al menos, Señor, quiero amarte. Déjame entrar, Señor, a tu corazón. Déjame amarte, Señor, con este amor tan limitado, con este amor tan pequeñito, Señor, que no se compara a lo inmenso, inconmensurable de tu amor. Yo solo quiero amarte, Jesús, por siempre. Señor, seas alabado por siempre. Jesús, seas adorado en el altar.

Mira a Jesús y alábale, adórale. No hay nadie más hermoso que Él, Jesús.

Podemos adorarte y alabarte por siempre, Señor, si tu gracia no nos llena de fuerza, si tu luz no alcanza nuestro corazón. Jesús, yo te quiero pedir porque la adoración que te ofrecemos esta noche se nos convierta en un estilo de vida todos los días, y que con nuestra vida se nos note que te amamos, se nos note que te seguimos, se nos note que te creemos. Jesús, que tu gloria se manifieste en cada uno de los corazones que hoy vino hacia ti, porque tú lo trajiste. No es una coincidencia que estemos juntos en este lugar, en la transmisión, adorándote. Míranos hoy, Señor, porque hay personas aquí que se sienten perseguidas por la oscuridad, por la maldad. Y sabemos que en tu gracia somos perseguidos por un amor que es para siempre. Queremos recibir tu luz, Señor. Tu luz que es tan resplandeciente que es capaz de llenarlo toda nuestra vida. Hermanos, vamos a pedir por esa luz a Jesús. Pídele a Jesús que llegue a todos los rincones de tu alma, a todos los rincones de tu ser. Señor, yo sé que por tu amor, por tu sagrado corazón que es bueno, misericordioso, esa luz hoy llega. Esa luz que es suficiente, transforma. Esa luz sana, repara.

Señor, ayúdanos a tener gestos de amor contigo en los demás. Queremos gritar gloria como una ofrenda. Queremos tener gestos de amor contigo como una adoración verdadera. Les voy a invitar a que encendamos la luz de nuestros celulares como un signo, como un gesto hacia Jesús. Se encienden las luces de cada persona aquí en el Auditorio Nacional, Señor, como un gesto de reconocimiento, de que sabemos que no hay lugar tan oscuro que tu luz no pueda alcanzar. Aquí está tu pueblo, Señor, aquí estamos los tuyos, tus amigos, los de tu combo, los de tu parche, adorándote, pidiéndote que camines con nosotros todos los días, para que nuestra mejor consagración en esta ofrenda sea la vida que vivimos en ti. Yo te doy gloria porque nos escuchas. Yo te doy gloria porque eres cercano, porque nos abrazas, porque tu amor es para siempre.

Jesús, a Cristo, sea la gloria por los siglos de los siglos.

Perdónanos, Señor. Necesitamos de ti, Jesús. Necesitamos de tu gracia, de tu misericordia. Y reconocemos tu gloria y tu majestad. Y reconocemos que solo contigo y solo por ti podemos ser redimidos. Oh, derrámate con poder. Manifiéstate, Jesús, en nuestros corazones y purifícanos, sánanos, abrázanos, recíbenos, Señor. Queremos regresar a ti, mi amado Jesús. Llegamos aquí arrepentidos, Señor, de haberte rechazado, de haberte herido con nuestro pecado, de haberte olvidado. Perdónanos, Señor. Rompe nuestras cadenas, Jesús. Libera nuestros corazones que han sido prisioneros del pecado. Declaramos en tu nombre y ante tu presencia que en esta noche seremos libres, que no hay oscuridad, que no hay miedo, que no hay pecado que pueda contra tu luz, contra tu gracia, contra tu amor. Oh Jesús, tú eres amor infinito. Tu amor penetra nuestros corazones. Y aún en medio de toda nuestra oscuridad, de nuestro desierto, de nuestra prueba, tú nos muestras tu gloria. Tú nos muestras tu poder. Nos muestras que sigues siendo el mismo Dios. Que el mundo puede cambiar, nuestros sentimientos pueden cambiar, pero tú no, Señor. Tú sigues siendo fiel. Tú sigues siendo nuestro Redentor, nuestro Salvador. Y nunca nos abandonas. Tú derramaste sangre, Señor, para redimirnos, para salvarnos, por amor. Bendito y alabado seas, Jesús. Gracias, Señor. Gracias, Jesús.

quiero seguir adorándote. Entramos a tu habitación, Jesús. Este es el lugar que tú has preparado para nosotros, Padre. Esta es tu habitación, el lugar íntimo a donde tú quieres conversar con tu iglesia. Este es el lugar donde rendimos el corazón, Padre Santo. Este es el lugar, Jesús, este es el momento correcto, donde te ha parecido bien que te adoremos, Jesús.

nos acercas a tu corazón. Nos has apartado en este lugar. No te quedes fuera. No te quedes fuera en este momento. No permitas que la soberbia

se humilla delante de Jesús puede ver su corazón. Y yo te pido, renuncia a ese yo soy así y dile: Jesús, dime cómo tú quieres que yo sea. Déjame conocerte más, porque yo quiero ser como tú. Yo quiero amar con tu corazón, Jesús. Apártame a tu corazón, Jesús. Apártame a tu corazón, Jesús. Que yo quiero conocer tu corazón y adorarte.

somos hijos. Tu condena no te define. Lo que te tiene encarcelado no te define.

por nuestra preferencia sexual. Ya no seremos llamados por nuestras posiciones, por nuestros logros. Hoy, en la presencia de Jesús,

Dios conoce tu intención. Dios conoce tu intención. Y hoy en la habitación la presentamos delante de ti, Jesús. Todas nuestras intenciones están presentadas delante de ti. Bendito eres, Señor, porque tú sanas nuestros hijos. Bendito eres, Señor, porque tú sanas nuestras enfermedades. Bendito eres, Señor, porque tú abres las puertas del cielo. Tú rompes todo temor. Bendito eres, Señor Jesús. Llévate todo temor a la muerte, Padre. En la habitación de Jesús queremos entrar y allí sanar, sanar. Él está viendo tu corazón en este momento. Déjate alcanzar por el amor. Tu vida es valiosa.

tienes que quitarte la vida. Esa batalla se gana en la adoración. Joven, tienes que quitar tu vida. La batalla se

Yo te adoraré con todo mi corazón. Concédeme un poco más. Mi lengua, mi alma, todo lo que yo soy, te adorará. Somos el pueblo que te anhela. Déjanos ver tu rostro, Jesús. Déjanos ver tu rostro, Jesús. Déjanos ver tu majestad y adorarte con todo lo que somos.

Recuéstate del corazón de Jesús en este momento. Escucha los latidos del Hijo.

Ahora entiendo la expresión del apóstol Pedro. Es que es una experiencia de cielo aquí en la tierra. Es la gloria de Dios que nos cobija. Es respirar la atmósfera que se respira en el cielo. Su pureza, su gloria. Ahora entiendo delante de ti, Jesús, muchas cosas. Ahora entiendo por qué permitiste que simultáneamente se traspasara tu costado hasta tu corazón al mismo tiempo que el velo del templo se rasgó. Porque tú eres el templo, el santuario del cielo. Y del lado derecho del templo corre agua viva. Nos llenas de tu misericordia. Ahora entiendo por qué cuando Moisés te pidió: déjame ver tu gloria. Señor, tú le dijiste: métete en la roca. Porque esa roca es la roca verdadera que vendría a nosotros. Y esa llaga de tu costado, Jesús, es la hendidura por donde tú quieres que entremos. Porque ahí, en tu corazón, está tu gloria y está todo lo que necesitamos. En tu sagrado corazón está nuestra paz, nuestras fuerzas, nuestra luz, el poder que nos libera. Oh Jesús, ahora entiendo por qué Juan jamás olvidó la experiencia de recostarse en tu pecho, donde escuchó los latidos de tu corazón. ¿Por qué permaneció contigo hasta el final? ¿Por qué recibió a tu madre en su casa? Bendito sea, Señor. Ahora entiendo, Señor. Y me atrevo a decir: en todas estas hostias que sangran y que han sido estudiadas por laboratorios prestigiados, porque encontraron tejido de tu corazón. Porque los científicos veían que era de una persona viva. Porque tú estás aquí, Señor. Tú has permanecido como lo prometiste todos los días hasta el fin del mundo. Oh Señora, queremos corresponder este amor extremo que tú has tenido por nosotros. Seas, Señor.

Bendito y alabado sea el Santísimo Sacramento. Les diste, Señor, el pan del cielo. Oremos. Oh Dios, que en este admirable sacramento nos dejaste el memorial de tu pasión, te pedimos nos concedas venerar de tal modo los sagrados misterios de tu cuerpo y de tu sangre, que experimentemos constantemente el fruto de tu redención. Te lo pedimos a ti que vives y reinas por los siglos de los siglos.

En esta noche Dios nos ha permitido alabarlo con el corazón, con el canto, con la alabanza. Con este corazón agradecido y lleno de su amor, digamos juntos, bendito sea Dios. Bendito sea su santo nombre. Bendito sea Jesucristo, verdadero Dios y verdadero hombre. Bendito sea el santo nombre de Jesús. Bendito sea su sacratísimo corazón. Bendita sea su preciosísima sangre. Bendito sea Jesucristo en el santísimo sacramento del altar. Bendito sea el Espíritu Santo Consolador. Bendita sea la gran Madre de Dios, María Santísima. Bendita sea su Santa Inmaculada Concepción. Bendita sea su gloriosa Asunción. Bendito sea el nombre de María Virgen y Madre. Bendito sea San José, su castísimo esposo. Bendito sea Dios en sus ángeles y en sus santos. Amén. Sagrado corazón de Jesús. Sagrado corazón de Jesús.

en esta noche, en la que hemos podido bendecir, alabar, glorificar el amor de Cristo que nos ha dejado en su sacratísimo corazón, venimos hoy a los pies de nuestra Madre Santísima. Nuestra Madre Santísima de Guadalupe, que nos ha traído precisamente el amor de su Hijo. Nos lo ha mostrado en su ternura, nos lo ha mostrado en su fidelidad, nos lo ha mostrado protegiéndonos y acompañándonos a cada uno de nosotros. Y por eso, ante ella, quisiéramos renovar nuestra consagración al amor de Cristo, a su sacratísimo corazón. Esta consagración no es solamente un acto de devoción, es sobre todo un acto de rebeldía a este mundo en el que pareciera que la muerte, que la injusticia, que el egoísmo, que la envidia, que la violencia quieren tener la última palabra. Pero nosotros, al consagrarnos al Sagrado Corazón, les decimos no. Es Cristo, es su amor, es su misericordia. Es su misericordia infinita que derramó por nosotros desde la cruz, el que tiene la última palabra y el único que triunfará en este mundo y en esta vida hasta la vida eterna. Por eso, porque creemos en ese amor, porque queremos vivirlo, porque queremos testimoniarlo, porque queremos compartirlo y decirle a este mundo que hay algo mucho mejor que lo que nos ofrece, que es el amor de Cristo, las invito, los invito a que renovemos nuestra consagración a este inmenso e inmaculado amor de Cristo, misericordioso en el Sacratísimo Corazón. Siguiendo la consagración de Santa Margarita María de Alacoque, decimos juntos: me entrego y al Sagrado Corazón de nuestro Señor Jesucristo consagro mi persona, mi vida, mis obras, mis dolores y sufrimientos. Me comprometo a no usar parte alguna de mi ser, sino es para honrar, amar y glorificar al Sagrado Corazón. Este es mi propósito inmutable: ser enteramente suyo y hacer todas las cosas por su amor. Al mismo tiempo, renuncio de todo corazón y con toda mi alma a todo aquello que lo desagrade. Sagrado Corazón de Jesús, quiero tenerte como único objeto de mi amor. Sé pues mi protector en esta vida y garantía de la vida eterna. Sé fortaleza en mi debilidad e inconstancia. Sé propiciación y desagravio por todos los pecados de mi vida. Corazón lleno de bondad, sé para mí el refugio en la hora de mi muerte y mi intercesor ante Dios Padre. Desvía de mí el castigo de su justa ira. Corazón de amor, en ti pongo toda mi confianza. De mi maldad todo lo temo, pero de tu amor todo lo espero. Erradica de mí, Señor, todo lo que te disguste o me pueda apartar de ti. Que tu amor se imprima tan profundamente en mi corazón que jamás te olvide yo y que jamás me separe de ti. Señor y Salvador mío, te ruego por el amor que me tienes, que mi nombre esté profundamente grabado en tu Sagrado Corazón.
Que mi felicidad y mi gloria sean vivir y morir en tu servicio. Amén. Sagrado corazón de Jesús. Sagrado corazón de Jesús. Sagrado corazón de Jesús. Cristo vive. Cristo vive. Cristo vive. Cristo vive.

Bendito sea Jesús que ha estado grande con nosotros. A ti te alabamos y te bendecimos, Rey de Reyes. Gloria y alabanzas a ti, Señor Jesús. Tú has estado grande. Dale un aplauso al Rey que hoy ha rebosado nuestra copa. Dale un aplauso a Cristo que hoy ha rebosado de gracia que brota de su sagrado corazón. Alabemos a Cristo con nuestras palmas, con nuestros aplausos, con más ánimo. Pueblo de México, nosotros somos el pueblo que se ha gozado en la presencia de Dios. Amén. ¿Quiénes se han gozado en la presencia de Jesús? Amén. Pues a veces vamos a cantar y a bailar y a gozar.

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0: Son las 4 en punto.
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6: 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Madre de Cristo, nuestro Salvador, te amamos, María.

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11: Son las 4:47.
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18: Los invito a que recemos el rosario. Los misterios que vamos a considerar hoy son los dolorosos. En el nombre del Padre, del Hijo y del Espíritu Santo. Amén. Podemos hacer un acto de contrición pidiéndole al Señor perdón de nuestras culpas. Señor mío Jesucristo, Dios y hombre verdadero, Creador, Padre y Redentor mío, por ser quien eres, y porque te amo sobre todas las cosas, me pesa de todo corazón haberte ofendido. Propongo firmemente nunca más pecar, apartarme de todas las ocasiones de ofenderte, confesarme y cumplir la penitencia que me sea impuesta. Ofrezco, Señor, mi vida, obras y trabajos en satisfacción de todos mis pecados. Y así como te lo suplico, así confío en tu bondad y misericordia infinitas, que los perdonarás por los méritos de tu preciosa sangre, pasión y muerte, y me darás gracia para enmendarme y perseverar en tu santo amor y servicio hasta el fin de mi vida. Amén.
19: Primer misterio doloroso: la oración de Jesús en el huerto de los olivos. Padre, si quieres, aparta de mí esta copa, pero no se haga mi voluntad, sino la tuya. Lucas 22:42.
18: María, queremos invocarte mientras pensamos en Jesús, en su agonía en el jardín de los olivos, en su angustia cuando gritaba con clamor y lágrimas: Abba, si es posible, aparta de mí este cáliz, pero que no se haga mi voluntad, sino la tuya. Te invocamos, María, a ti, unida espiritualmente a tu Hijo, mientras aún los discípulos más cercanos dormían. Queremos, Señora, pensar en Jesús, bañado en sudor y en sangre, quien vigilaba orando cuando se acercaba el traidor que quería entregarlo con un beso, mientras los soldados del templo se apresuraban en las tinieblas a apresarlo, pensando que podrían apagar la luz. María, enséñanos a combatir en la agonía de la existencia, en la lucha de las tentaciones, en el combate por mantener la virtud. Enséñanos a ser fieles a una costa del dolor y de la sangre. Padre nuestro que estás en el cielo, santificado sea tu nombre. Venga a nosotros tu reino. Hágase tu voluntad en la tierra como en el cielo.
20: Danos hoy nuestro pan de cada día. Perdona nuestras ofensas, como también nosotros perdonamos a los que nos ofenden. No nos dejes caer en la tentación y líbranos del mal. Amén.
18: Dios te salve María, llena eres de gracia, el Señor es contigo. Bendita tú eres entre todas las mujeres, y bendito es el fruto de tu vientre, Jesús.
20: Santa María, Madre de Dios, ruega por nosotros pecadores, ahora y en la hora de nuestra muerte. Amén.
18: Dios te salve María, llena eres de gracia, el Señor es contigo. Bendita tú eres entre todas las mujeres, y bendito es el fruto de tu vientre, Jesús.
20: Santa María, Madre de Dios, ruega por nosotros pecadores, ahora y en la hora de nuestra muerte. Amén.
18: Dios te salve María, llena eres de gracia, el Señor es contigo. Bendita tú eres entre todas las mujeres, y bendito es el fruto de tu vientre, Jesús.
20: Santa María, Madre de Dios, ruega por nosotros pecadores, ahora y en la hora de nuestra muerte. Amén.
18: Dios te salve María, llena eres de gracia, el Señor es contigo. Bendita tú eres entre todas las mujeres, y bendito es el fruto de tu vientre, Jesús.
20: Santa María, Madre de Dios, ruega por nosotros pecadores, ahora y en la hora de nuestra muerte. Amén.
18: Dios te salve María, llena eres de gracia, el Señor es contigo. Bendita tú eres entre todas las mujeres, y bendito es el fruto de tu vientre, Jesús.
20: Santa María, Madre de Dios, ruega por nosotros pecadores, ahora y en la hora de nuestra muerte. Amén.
18: Dios te salve María, llena eres de gracia, el Señor es contigo. Bendita tú eres entre todas las mujeres, y bendito es el fruto de tu vientre, Jesús.
20: Santa María, Madre de Dios, ruega por nosotros pecadores, ahora y en la hora de nuestra muerte. Amén.
18: Dios te salve María, llena eres de gracia, el Señor es contigo. Bendita tú eres entre todas las mujeres, y bendito es el fruto de tu vientre, Jesús.
20: Santa María, Madre de Dios, ruega por nosotros pecadores, ahora y en la hora de nuestra muerte. Amén.
18: Dios te salve María, llena eres de gracia, el Señor es contigo. Bendita tú eres entre todas las mujeres, y bendito es el fruto de tu vientre, Jesús.
20: Santa María, Madre de Dios, ruega por nosotros pecadores, ahora y en la hora de nuestra muerte. Amén.
18: Dios te salve María, llena eres de gracia, el Señor es contigo. Bendita tú eres entre todas las mujeres, y bendito es el fruto de tu vientre, Jesús.
20: Santa María, Madre de Dios, ruega por nosotros pecadores, ahora y en la hora de nuestra muerte. Amén.
18: Dios te salve María, llena eres de gracia, el Señor es contigo. Bendita tú eres entre todas las mujeres, y bendito es el fruto de tu vientre, Jesús.
20: Santa María, Madre de Dios, ruega por nosotros pecadores, ahora y en la hora de nuestra muerte. Amén.
18: Gloria al Padre, y al Hijo, y al Espíritu Santo.
20: Como era en el principio, ahora y siempre, y por los siglos de los siglos. Amén.
0: Segundo misterio doloroso, la flagelación de Jesús atado a una columna. Era un hombre lleno de dolor, acostumbrado al sufrimiento, como alguien que no merece ser visto. Lo despreciamos, no lo tuvimos en cuenta. Isaías 53:3.
18: Te mandaron azotar, Jesús. Los golpes de los látigos cayeron inmisericordiamente sobre tus espaldas hasta hacerte sangrar. Tus brazos, tus piernas se llenaron de heridas. Cada fuetazo vulneraba tu cuerpo que no había merecido ningún castigo. ¿Por qué ordenó ese tormento el cobarde gobernador romano a pesar de reconocer que tú eras inocente? Te estaban tratando como a un gusano, no como a un hombre. Estaban desfigurando el cuerpo, de modo que hasta mirarte causaba desagrado. Era preferible volver hacia otro lado el rostro. Tú eras el hombre, el varón de dolores, el cordero silencioso ante quien lo trasquila, la oveja presentada al sacrificio. María Dolorosa, enséñanos a mirar a Jesús destrozado por nuestras culpas y a suplicarle perdón.
20: Padre nuestro que estás en el cielo, santificado sea tu nombre. Venga a nosotros tu reino. Hágase tu voluntad en la tierra como en el cielo.
18: Danos hoy nuestro pan de cada día. Perdona nuestras ofensas, como también nosotros perdonamos a los que nos ofenden. no nos dejes caer en tentación y líbranos del mal. Amén.
20: Dios te salve María, llena eres de gracia, el Señor es contigo, bendita tú eres entre todas las mujeres, y bendito es el fruto de tu vientre, Jesús.
18: Santa María, Madre de Dios, ruega por nosotros, pecadores, ahora y en la hora de nuestra muerte. Amén.
20: Dios te salve María, llena eres de gracia, el Señor es contigo, bendita tú eres entre todas las mujeres, y bendito es el fruto de tu vientre, Jesús.
18: Santa María, Madre de Dios, ruega por nosotros, pecadores, ahora y en la hora de nuestra muerte. Amén.
20: Dios te salve María, llena eres de gracia, el Señor es contigo, bendita tú eres entre todas las mujeres, y bendito es el fruto de tu vientre, Jesús.
18: Santa María, Madre de Dios, ruega por nosotros, pecadores, ahora y en la hora de nuestra muerte. Amén.
20: Dios te salve María, llena eres de gracia, el Señor es contigo, bendita tú eres entre todas las mujeres, y bendito es el fruto de tu vientre, Jesús.
18: Santa María, Madre de Dios, ruega por nosotros, pecadores, ahora y en la hora de nuestra muerte. Amén.
20: Dios te salve María, llena eres de gracia, el Señor es contigo, bendita tú eres entre todas las mujeres, y bendito es el fruto de tu vientre, Jesús.
18: Santa María, Madre de Dios, ruega por nosotros, pecadores, ahora y en la hora de nuestra muerte. Amén.
20: Dios te salve María, llena eres de gracia, el Señor es contigo, bendita tú eres entre todas las mujeres, y bendito es el fruto de tu vientre, Jesús.
18: Santa María, Madre de Dios, ruega por nosotros, pecadores, ahora y en la hora de nuestra muerte. Amén.
20: Dios te salve María, llena eres de gracia, el Señor es contigo, bendita tú eres entre todas las mujeres, y bendito es el fruto de tu vientre, Jesús.
18: Santa María, Madre de Dios, ruega por nosotros, pecadores, ahora y en la hora de nuestra muerte. Amén.
20: Dios te salve María, llena eres de gracia, el Señor es contigo, bendita tú eres entre todas las mujeres, y bendito es el fruto de tu vientre, Jesús.
18: Santa María, Madre de Dios, ruega por nosotros, pecadores, ahora y en la hora de nuestra muerte. Amén.
20: Dios te salve María, llena eres de gracia, el Señor es contigo, bendita tú eres entre todas las mujeres, y bendito es el fruto de tu vientre, Jesús.
18: Santa María, Madre de Dios, ruega por nosotros, pecadores, ahora y en la hora de nuestra muerte. Amén.
20: Dios te salve María, llena eres de gracia, el Señor es contigo, bendita tú eres entre todas las mujeres, y bendito es el fruto de tu vientre, Jesús.
18: Santa María, Madre de Dios, ruega por nosotros, pecadores, ahora y en la hora de nuestra muerte. Amén.
20: Gloria al Padre, y al Hijo, y al Espíritu Santo.
18: Como era en el principio, ahora y siempre, por los siglos de los siglos. Amén.
19: Tercer misterio doloroso, la corona de espinas colocada sobre la cabeza de Jesús. Los soldados lo vistieron de púrpura, y trenzando una corona de espinas, se la ciñen, y se pusieron a saludarle. Salve, Rey de los Judíos. Marcos 14, 17, 18.
18: Jesús, tú eres nuestro Señor, tú nuestro Rey. Los soldados quisieron burlarse de ti cuando te revistieron con un manto de color púrpura y cuando te coronaron de espinas. Para culminar la mofa que te hacían, pondrían luego un letrero redactado en el idioma de los sabios, en el de los religiosos y en el de los dominadores, para reconocer que tú eras el Nazareno, el Rey de los Judíos. Las espinas de la corona te punzaron las sienes y la cabeza, pero no te impedían pensar ni te impedían amar. Por el contrario, cada aguja que penetraba tu cabeza te recordaba que estaba sufriendo por nosotros y te decía que tú, el Rey de Reyes y Señor de Señores, te hacías esclavo para librarnos a todos con las monedas de tu sangre. Por ese dolor en tu cabeza y en tus sienes, perdona, Jesús, nuestros olvidos y nuestras distracciones de ti. Padre nuestro que estás en el cielo, santificado sea tu nombre. Venga a nosotros tu reino. hágase tu voluntad en la tierra como en el cielo.
20: Danos hoy nuestro pan de cada día. Perdona nuestras ofensas, como también nosotros perdonamos a los que nos ofenden. No nos dejes caer en la tentación y líbranos del mal. Amén.
18: Dios te salve María, llena eres de gracia. El Señor es contigo. Bendita tú eres entre todas las mujeres y bendito es el fruto de tu vientre, Jesús.
20: Santa María, Madre de Dios, ruega por nosotros pecadores, ahora y en la hora de nuestra muerte. Amén.
18: Dios te salve María, llena eres de gracia, el Señor es contigo, bendita tú eres entre todas las mujeres, y bendito es el fruto de tu vientre, Jesús.
20: Santa María, Madre de Dios, ruega por nosotros pecadores, ahora y en la hora de nuestra muerte. Amén.
18: Dios te salve María, llena eres de gracia, el Señor es contigo, bendita tú eres entre todas las mujeres, y bendito es el fruto de tu vientre, Jesús.
20: Santa María, Madre de Dios, ruega por nosotros pecadores, ahora y en la hora de nuestra muerte. Amén.
18: Dios te salve María, llena eres de gracia, el Señor es contigo, bendita tú eres entre todas las mujeres, y bendito es el fruto de tu vientre, Jesús.
20: Santa María, Madre de Dios, ruega por nosotros pecadores, ahora y en la hora de nuestra muerte. Amén.
18: Dios te salve María, llena eres de gracia, el Señor es contigo, bendita tú eres entre todas las mujeres, y bendito es el fruto de tu vientre, Jesús.
20: Santa María, Madre de Dios, ruega por nosotros pecadores, ahora y en la hora de nuestra muerte. Amén.
18: Dios te salve María, llena eres de gracia, el Señor es contigo, bendita tú eres entre todas las mujeres, y bendito es el fruto de tu vientre, Jesús.
20: Santa María, Madre de Dios, ruega por nosotros pecadores, ahora y en la hora de nuestra muerte. Amén.
18: Dios te salve María, llena eres de gracia, el Señor es contigo, bendita tú eres entre todas las mujeres, y bendito es el fruto de tu vientre, Jesús.
20: Santa María, Madre de Dios, ruega por nosotros pecadores, ahora y en la hora de nuestra muerte. Amén.
18: Dios te salve María, llena eres de gracia, el Señor es contigo, bendita tú eres entre todas las mujeres, y bendito es el fruto de tu vientre, Jesús.
20: Santa María, Madre de Dios, ruega por nosotros pecadores, ahora y en la hora de nuestra muerte. Amén.
18: Dios te salve María, llena eres de gracia, el Señor es contigo, bendita tú eres entre todas las mujeres, y bendito es el fruto de tu vientre, Jesús.
20: Santa María, Madre de Dios, ruega por nosotros pecadores, ahora y en la hora de nuestra muerte. Amén.
18: Dios te salve María, llena eres de gracia, el Señor es contigo, bendita tú eres entre todas las mujeres, y bendito es el fruto de tu vientre, Jesús.
20: Santa María, Madre de Dios, ruega por nosotros pecadores, ahora y en la hora de nuestra muerte. Amén.
18: Gloria al Padre, y al Hijo, y al Espíritu Santo.
20: Como era en el principio, ahora y siempre, y por los siglos de los siglos. Amén.
19: Cuarto misterio doloroso, el camino del Calvario con la cruz a cuestas. Jesús, cargando con su cruz, salió hacia el lugar llamado Calvario, que en hebreo se llama Gólgota. Juan 19, 17.
18: Señor Jesús, tú aceptaste por nosotros la cruz. Tú quisiste llevar sobre tus hombros el madero al que te habrían luego de clavar. Era un pesado tronco de árbol. Al llevarlo te oprimía los hombros, de tal manera que tus mismos verdugos juzgaron preferible que te ayudara Simón, el llamado Cireneo. Tú, Señor, habías dicho que todo el que desee seguirte debe tomar su cruz cada día y marchar contigo hasta la muerte. Contigo todos debemos morir a nuestros pecados y pasiones. Esa es la condición indispensable para poder resucitar. Señor, contigo queremos tomar la ruta del Calvario. Tú el inocente, nosotros los culpables. Tú el que merece vivir y nosotros los que merecemos morir. Tú el que te entregas al suplicio para que nosotros seamos perdonados, para que sean rotas nuestras cadenas, abiertas nuestras prisiones.
20: Padre nuestro que estás en el cielo, santificado sea tu nombre. Venga a nosotros tu reino. Hágase tu voluntad en la tierra como en el cielo.
18: Danos hoy nuestro pan de cada día. Perdona nuestras ofensas, como también nosotros perdonamos a los que nos ofenden. No nos dejes caer en tentación y líbranos del mal. Amén.
20: Dios te salve María, llena eres de gracia, el Señor es contigo, bendita tú eres entre todas las mujeres, y bendito es el fruto de tu vientre, Jesús.
18: Santa María, Madre de Dios, ruega por nosotros, pecadores, ahora y en la hora de nuestra muerte. Amén.
20: Dios te salve María, llena eres de gracia, el Señor es contigo, bendita tú eres entre todas las mujeres, y bendito es el fruto de tu vientre, Jesús.
18: Santa María, Madre de Dios, ruega por nosotros, pecadores, ahora y en la hora de nuestra muerte. Amén.
20: Dios te salve María, llena eres de gracia, el Señor es contigo, bendita tú eres entre todas las mujeres, y bendito es el fruto de tu vientre, Jesús.
18: Santa María, Madre de Dios, ruega por nosotros, pecadores, ahora y en la hora de nuestra muerte. Amén.
20: Dios te salve María, llena eres de gracia, el Señor es contigo, bendita tú eres entre todas las mujeres, y bendito es el fruto de tu vientre, Jesús.
18: Santa María, Madre de Dios, ruega por nosotros, pecadores, ahora y en la hora de nuestra muerte. Amén.
20: Dios te salve María, llena eres de gracia, el Señor es contigo, bendita tú eres entre todas las mujeres, y bendito es el fruto de tu vientre, Jesús.
18: Santa María, Madre de Dios, ruega por nosotros, pecadores, ahora y en la hora de nuestra muerte. Amén.
20: Dios te salve María, llena eres de gracia, el Señor es contigo, bendita tú eres entre todas las mujeres, y bendito es el fruto de tu vientre, Jesús.
18: Santa María, Madre de Dios, ruega por nosotros, pecadores, ahora y en la hora de nuestra muerte. Amén.
20: Dios te salve María, llena eres de gracia, el Señor es contigo, bendita tú eres entre todas las mujeres, y bendito es el fruto de tu vientre, Jesús.
18: Santa María, Madre de Dios, ruega por nosotros, pecadores, ahora y en la hora de nuestra muerte. Amén.
20: Dios te salve María, llena eres de gracia, el Señor es contigo, bendita tú eres entre todas las mujeres, y bendito es el fruto de tu vientre, Jesús.
18: Santa María, Madre de Dios, ruega por nosotros, pecadores, ahora y en la hora de nuestra muerte. Amén.
20: Dios te salve María, llena eres de gracia, el Señor es contigo, bendita tú eres entre todas las mujeres, y bendito es el fruto de tu vientre, Jesús.
18: Santa María, Madre de Dios, ruega por nosotros, pecadores, ahora y en la hora de nuestra muerte. Amén.
20: Dios te salve María, llena eres de gracia, el Señor es contigo, bendita tú eres entre todas las mujeres, y bendito es el fruto de tu vientre, Jesús.
18: Santa María, Madre de Dios, ruega por nosotros, pecadores, ahora y en la hora de nuestra muerte. Amén.
20: Gloria al Padre, y al Hijo, y al Espíritu Santo.
18: Como era en el principio, ahora y siempre, por los siglos de los siglos. Amén.
19: Quinto misterio doloroso, la crucifixión y muerte del Señor. Cuando Jesús tomó el vinagre, dijo: "Todo está cumplido", e inclinando la cabeza, entregó el espíritu. Juan 19:30.
18: Señor Jesús, al llegar a la cumbre del Calvario, te despojaron de tus vestidos y los echaron a suerte entre los soldados, porque tú renunciaste a todo por nosotros. Luego te clavaron de las manos y de los pies a la cruz, para que no te bajaras nunca, ni siquiera para escapar al suplicio y probar que eras el Hijo de Dios. Desde entonces en tu cuerpo brillan estas heridas como si fueran claveles rojos. Tú quedaste ahí entre el cielo y la tierra, como un puente a través del cual pasan las súplicas que los hombres le dirigimos a Dios. Ahí, Jesús, muriéndote de sed, abandonado de todos, estás perdonando. Estás pensando en María y en tu discípulo amado. Estás llevando la seguridad del perdón y del paraíso a un facineroso que también moría contigo. Estás, Jesús, entregando tu espíritu en manos de tu Padre. Ahí estás, Jesús, muriendo por nosotros, como expresión definitiva de tu amor, pues como decías, nadie tiene mayor amor que quien da la vida por sus amigos. Con esa muerte, Jesús nos ha salvado y redimido, y nos has dejado una madre, la mujer que te acompañó hasta el último momento de tu existencia, la que te amaba, como si no tuviera contigo sin un solo corazón, y nos has entregado tu espíritu, porque deseabas quedarte en nosotros y con nosotros para siempre. Padre nuestro que estás en el cielo, santificado sea tu nombre. Venga a nosotros tu reino. Hágase tu voluntad en la tierra como en el cielo.
20: Danos hoy nuestro pan de cada día. Perdona nuestras ofensas, como también nosotros perdonamos a los que nos ofenden. No nos dejes caer en la tentación y líbranos del mal. Amén.
18: Dios te salve María, llena eres de gracia, el Señor es contigo. Bendita tú eres entre todas las mujeres, y bendito es el fruto de tu vientre, Jesús.
20: Santa María, Madre de Dios, ruega por nosotros pecadores, ahora y en la hora de nuestra muerte. Amén.
18: Dios te salve María, llena eres de gracia, el Señor es contigo. Bendita tú eres entre todas las mujeres, y bendito es el fruto de tu vientre, Jesús.
20: Santa María, Madre de Dios, ruega por nosotros pecadores, ahora y en la hora de nuestra muerte. Amén.
18: Dios te salve María, llena eres de gracia, el Señor es contigo. Bendita tú eres entre todas las mujeres, y bendito es el fruto de tu vientre, Jesús.
20: Santa María, Madre de Dios, ruega por nosotros pecadores, ahora y en la hora de nuestra muerte. Amén.
18: Dios te salve María, llena eres de gracia, el Señor es contigo. Bendita tú eres entre todas las mujeres, y bendito es el fruto de tu vientre, Jesús.
20: Santa María, Madre de Dios, ruega por nosotros pecadores, ahora y en la hora de nuestra muerte. Amén.
18: Dios te salve María, llena eres de gracia, el Señor es contigo. Bendita tú eres entre todas las mujeres, y bendito es el fruto de tu vientre, Jesús.
20: Santa María, Madre de Dios, ruega por nosotros pecadores, ahora y en la hora de nuestra muerte. Amén.
18: Dios te salve María, llena eres de gracia, el Señor es contigo. Bendita tú eres entre todas las mujeres, y bendito es el fruto de tu vientre, Jesús.
20: Santa María, Madre de Dios, ruega por nosotros pecadores, ahora y en la hora de nuestra muerte. Amén.
18: Dios te salve María, llena eres de gracia, el Señor es contigo. Bendita tú eres entre todas las mujeres, y bendito es el fruto de tu vientre, Jesús.
20: Santa María, Madre de Dios, ruega por nosotros pecadores, ahora y en la hora de nuestra muerte. Amén.
18: Dios te salve María, llena eres de gracia, el Señor es contigo. Bendita tú eres entre todas las mujeres, y bendito es el fruto de tu vientre, Jesús.
20: Santa María, Madre de Dios, ruega por nosotros pecadores, ahora y en la hora de nuestra muerte. Amén.
18: Dios te salve María, llena eres de gracia, el Señor es contigo. Bendita tú eres entre todas las mujeres, y bendito es el fruto de tu vientre, Jesús.
20: Santa María, Madre de Dios, ruega por nosotros pecadores, ahora y en la hora de nuestra muerte. Amén.
18: Dios te salve María, llena eres de gracia, el Señor es contigo. Bendita tú eres entre todas las mujeres, y bendito es el fruto de tu vientre, Jesús.
20: Santa María, Madre de Dios, ruega por nosotros pecadores, ahora y en la hora de nuestra muerte. Amén.
18: Gloria al Padre, y al Hijo, y al Espíritu Santo.
20: Como era en el principio, ahora y siempre, y por los siglos de los siglos. Amén.
18: Dios te salve, Reina y Madre de Misericordia, vida y dulzura y esperanza nuestra. Dios te salve. A ti llamamos los desterrados hijos de Eva. A ti suspiramos gimiendo y llorando en este valle de lágrimas. Ea pues, Señora, abogada nuestra, vuelve a nosotros tus ojos misericordiosos, y después de este destierro, muéstranos a Jesús, fruto bendito de tu vientre, oh clemente, oh piadosa, oh dulce Virgen María, ruega por nosotros, Santa Madre de Dios, para que seamos dignos de alcanzar las promesas de Cristo. Amén. En el nombre del Padre, y del Hijo, y del Espíritu Santo. Amén.
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0: Son las 5:19.
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Vamos a leer en este día el Evangelio según San Mateo, en el capítulo 8, versículos 23 al 27. En aquel tiempo, Jesús subió a la barca, y sus discípulos lo siguieron. En esto se produjo una tempestad tan fuerte que la barca desaparecía entre las olas. Él dormía. Se acercaron y lo despertaron diciéndole, «Señor, sálvanos, que perecemos». Él les dice, «¿Por qué tienen miedo, hombres de poca fe?». Se puso de pie, increpó a los vientos y al mar, y vino una gran calma. Los hombres se decían asombrados, ¿quién es este que hasta el viento y el mar lo obedecen? Palabra del Señor. Gloria a ti, Señor Jesús.

Permítame en esta ocasión llamar la atención sobre lo que es propio de este pasaje de la tempestad calmada en la versión del evangelista Mateo. Cada evangelio, tengámoslo presente, tiene un enfoque particular, un ángulo de lectura sobre el mismo acontecimiento, y esto se refleja en el relato. Aunque hay varias maneras de contarlo, tenemos tres versiones del mismo acontecimiento de la tempestad calmada. Un elemento diferencial que nos permite contrastar los tres evangelios está en las palabras que Jesús le dirige a sus discípulos en medio del mar tempestuoso. Vamos a ponerles cuidado. Según Marcos, el que consideramos el evangelio más antiguo, la base de los otros, después de calmar la tempestad, miren, solo después, Jesús interroga a los discípulos: ¿por qué están con tanto miedo? ¿Cómo es que no tienen fe? Son dos preguntas. Y según Marcos, los discípulos todavía no han llegado a la fe. Y esto es lo que sale a flote en medio de la crisis en la tempestad.

vista, Lucas, tenemos otro punto de vista. También después de amainar el viento, como ocurre en Marcos, Jesús afronta, cuestiona a los discípulos. Pero la pregunta tiene otro matiz. Esta vez suena diferente. ¿Dónde está la fe de ustedes? Según Lucas, a diferencia de Marcos, los discípulos sí tienen fe. Ya llegaron a la fe, pero resulta que no la usan. Es como cuando se tiene un recurso a la mano, pero no funciona a la hora decisiva. Según el evangelista Mateo, que es el que nos ocupa hoy, primero es la pregunta y después es que Jesús increpa al viento huracanado y trae bonanza sobre el mar. Hay una inversión en el orden de las acciones. La pregunta, que es con lo que comienza, abre los ojos de los discípulos ante lo que Jesús va a llevar a cabo en sus palabras potentes sobre el mar. Y atención, la pregunta aquí tampoco es idéntica a la que aparece sea en Marcos, sea en Lucas. Aquí la pregunta suena así: ¿por qué tienen miedo hombres de poca fe? Miren la diferencia. En Marcos todavía no creen. ¿Cómo es que no tienen fe? En Lucas sí tienen fe, pero no la usan. ¿Dónde está la fe de ustedes? En Mateo es: ¿por qué tienen miedo hombres de poca fe? Me explico. Mateo se pone a mitad de camino entre Marcos y Lucas. A diferencia de la versión de Marcos, sí tienen fe. Y a diferencia de Lucas, esta fe no la usan, pero está en progreso. Aquí está, hombres de poca fe. Quiere decir que la fe no está ausente, que es una fe poca, germinal, una fe en desarrollo. Y que con ese poco que tienen, se puede hacer mucho. Es bonito la expresión en griego, oligopistoi. Oligopistoi significa los hombres de poca fe, pero no es simplemente que la tengan poca, sino la fe es como una semilla, y la semilla, una vez que cae en tierra, germina. Lo mismo la fe, la semilla de la fe, cuando cae en tierra tenebrosa, difícil, tiene que crecer más, tiene que volverse luz, tiene que dar fruto, tiene que arrojar vida. Este es el sentido de la expresión griega tan característica de Mateo que hoy leemos. Hombres de poca fe, oligopistoi. Una fe siempre en camino de maduración. Y esto es lo que, para quien intenta ser discípulo del Señor, siempre le regala una situación crítica. Aquello que le hace salir a flote una situación crítica. O sea, una oportunidad de crecimiento en la fe. Es todo lo contrario del miedo que paraliza. No, aquí es lo contrario. El miedo se convierte en el trampolín, en lo que dispara una fe que tenías poca, pero ahora se te crece, se te vuelve mayor. Y esto es interesante, muy interesante. Los discípulos, según el Evangelio de Mateo, son los hombres de poca fe. Pareciera un retrato negativo, pero en realidad no es tanto. Es un retrato realista, si me permiten decir. En cada uno de los cuatro evangelios hay una manera propia de perfilar el discipulado, de hacerle el retrato a los discípulos. La de Mateo es esta. Quizás el rasgo más característico de los discípulos en el Evangelio de Mateo. Solo por citar algunos pasajes, lo encontramos aquí, pero también en Mateo 14, de nuevo en otra tempestad, en medio de otra tempestad, y esta vez el protagonista es solamente Pedro, cuando le dice al Señor: si eres tú, mándame ir a ti. Jesús le dice: venga. Y en el camino Pedro se hunde en el agua y grita: Señor, sálvame, como ocurre también aquí, sálvanos, Señor. Jesús le tiende la mano y no lo deja hundir, pero lo reprende. Hombre de poca fe, oligopistos en este caso, hombre de poca fe, ¿por qué dudaste? Y cuando llegamos al final del Evangelio, uno esperaría a ver que esta semilla ya haya crecido y dado frutos. ¿Qué va? ¿Qué va?
en el capítulo

28 de Mateo, cuando Jesús ya resucitó y ha reunido a la comunidad en una montaña de Galilea, incluso delante del Señor resucitado, delante de ellos, un grupito de los discípulos todavía deja ver que tiene dudas. Dice que se postraron ante él, pero agrega Mateo 28, 16, pero algunos todavía dudaban. Caramba. Hasta el final son siempre los oligopistoi, los hombres de poca fe. Pero esto significa una fe en camino. Atención, una fe en camino. La fe y la duda, quiere decir esto, la fe y la duda conviven. Lo importante es siempre dar pasos nuevos. Y uno se pregunta, ¿cómo pueden estar juntos estos dos sentimientos que todos por experiencia conocemos bien? Me refiero al miedo y a la confianza. El miedo es muy a menudo como una experiencia, permítame la comparación, como una experiencia, una especie de vestido en el que nos envolvemos. Porque es lo que desata la coraza de nuestras seguridades que han sido desgarradas. No hay día en que un poco de lo que creíamos tener asegurado, firme en nuestras manos, se nos desploma, se nos viene al piso. Y entonces se nos ocurre gritar, como los apóstoles en medio de la tempestad: Señor, sálvanos, que perecemos. Hay ocasiones en las que nos sentimos perdidos, ¿verdad? Y aquí está la conciencia amarga que resume todo el drama de nuestra vida. Según lo que narran los otros evangelistas, es Jesús mismo quien le pide a los discípulos que pasen a la otra orilla. Así en Marcos y así en Lucas. Pero sigo con mi análisis comparativo en el día de hoy. Según Mateo no es así. Según Mateo no es un mandato, vayan a la otra orilla, no. Es un ejercicio de discipulado, un ejercicio del seguimiento de Jesús. Mírenlo ustedes en la primera línea del pasaje de hoy, mírenlo en sus Biblias. Mateo 8:23. Subió a la barca y sus discípulos le siguieron. Y si miramos el pasaje anterior, que obviamente no leemos hoy, tenemos un relato donde hubo dos llamados al discipulado. Uno que le dijo al Señor, te seguiré donde quiera que vayas. Y otro que le dijo, Señor, déjame ir a enterrar primero a mi padre. Tenemos una escena anterior de discipulado. Y esta escena comienza precisamente con el grupo de los que sí siguen a Jesús. Subió a la barca y los discípulos le siguieron. ¿Y a dónde le siguieron? ¿A las colinas de Galilea? No. No en tierra firme y segura, sino en medio de un mar, en medio de un mar que en breve se alteraría. El mar, desde el comienzo del Evangelio de Mateo, tiene un valor simbólico importante. En el capítulo 4 de Mateo se habla, cuando comienza el ministerio de Jesús, del mar, camino del mar, Galilea de los gentiles, camino del mar. Es el mundo desconocido, el mar es este mundo desconocido por afrontar. Es también la ruta que conecta con otros ambientes menos religiosos, más paganizados. El mar representa el no andar en tierra firme, donde tú te sientes seguro, donde tienes apoyos. El mar es inseguridad, continua inseguridad. Y sin embargo, con todo y esto, es allí donde comienza a brillar la luz del reino. Así comenzó el Evangelio de Mateo, en medio del mar. Y allí una luz les brilló. Y esto es lo que sigue reapareciendo en el Evangelio de Mateo. Y es lo que continúa ofreciéndonos a todos. Avanzamos hacia otra orilla. Pero atención, con una manera diferente de ver las cosas. Pero hay que decirlo, qué difícil.
qué difícil con todo y esto es dejar la seguridad y la tranquilidad de la orilla. Seguir a Jesús por esa ruta amenazante siempre intimida. ¿Quién de nosotros no preferiría siempre el encanto de la tranquilidad, del estar en la poltrona, en el sillón, en casa, estar así? ¿Por qué meterse en la cabeza de los desconocidos con el grave riesgo de sentirse perdido y fuera de lugar y de exponer la propia vida? ¿Y quién nos dice, cuando uno lee este evangelio uno piensa en eso, y quién me asegura que yendo al otro lado encontraré algo mejor? En general, tratamos de responder estas y otras preguntas encaramándonos o aferrándonos a nuestras posiciones ya consolidadas. Por eso, todo lo que suena a cambio es complicado, es difícil. Hay resistencia hacia lo seguro, a echar para atrás, a enclaustrarnos, a enconcharnos en nuestras seguridades. Cambio es una palabra siempre complicada. Jesús acababa de llamar nuevos discípulos y el grupo entero lo sigue. ¿Por dónde lo sigue? Por la ruta del mar, increíble. No por tierra firme, sino insegura. Por un mundo de aventura, por un mundo por descubrir. Lo primero con lo que se encuentran estos seguidores es con un camino en el mar y un mar tempestuoso. Pero ahí está la gracia del discipulado. Lo importante es aceptar el desafío del viaje y hacer la travesía junto con Jesús. ¿Y cuál es hoy la otra orilla a la que nos invita Jesús a que vayamos? Pues yo le dejo la respuesta a usted. Responda usted. En todo caso, no olvidemos que la iniciativa de trasladarse a la otra orilla, según Marcos, se había tomado por la noche. Así comenzaba ese evangelio de Marcos, cuando cayó la tarde, o mejor, cuando cayó la noche. Me encanta recuerdo todavía cuando el Papa Francisco lo leyó en medio de la noche en un aguacero, una tempestad en la plaza de San Pedro. Pero esa es la versión de Marcos. De noche, cuando cruzar el lago, ciertamente era una experiencia complicada. No se navega de noche en el lago de Galilea. Ni siquiera hoy. Según Mateo, esta travesía podría haber sido de día. Es otra lectura, otro enfoque. Los discípulos y nosotros con ellos llevamos al Maestro tal como es. Es decir, un Jesús no construido por nuestra imaginación, sino como Él es. No a la medida de mis deseos y expectativas, sino un Jesús más real, un Jesús dormido, o sea, cansado, rechazado, incluso dejado solo por el Padre, porque esto nos evoca también la cruz. Y este Jesús, cansado y contradicho, a merced del sueño, le recuerda a su pueblo, al pueblo de ese tiempo y también de hoy, que afronta la cara trágica de la existencia y el seguimiento en medio de ella, que no elimina las dificultades del presente. Este silencio de Jesús, este silencio de Dios en medio de los problemas, es también una lección. Él no elimina las dificultades del presente. Dios no es anestesia y Dios no es un antídoto a los problemas. Dios es una fuerza para vencer los problemas, que es diferente. Así es, no elimina las dificultades por las que tenemos que pasar en esta vida, incluso si estamos seguros de que Él está en la barca con nosotros. Y en estas situaciones el miedo crece y nos encontramos como individuos y como comunidad que grita: ¡Sálvanos, Señor! Nos sentimos perdidos. La experiencia del miedo nos hace pensar una vez más que en el barco de nuestra vida, a lo mejor al Señor nunca lo hemos subido.
Pero no lo olvides, aun cuando tú no lo hayas subido, con una fe declarada, el Señor está. El Señor nunca abandona. La mía y la tuya es una historia en la que Dios se ha embarcado desde el principio. Y a quien cuestiona la manera como Dios puede estar presente en la vida de uno, Dios responde, no justificándose, sino invitando a mirar las cosas desde otra perspectiva. Insisto, su presencia, aunque misteriosa, no es menos real. Los acontecimientos y preguntas que se plantean en medio de ellos deben abordarse, no con espíritu de resignación, ni tampoco de resistencia peleonera, sino con actitud de discernimiento. En todo lo que sucede, siempre hay una palabra de Dios para ser escuchada y aceptada, aun cuando no lo veamos a primera vista. ¿Por qué tienen miedo, gente de poca fe? Para nosotros que quisiéramos cuestionar la forma enigmática en que transcurren las cosas del mundo, Jesús pone en cuestión nuestra forma ciega de leer la historia, nuestro alfabetismo espiritual, como lo decíamos, lo explicábamos el sábado pasado en nuestro retiro que hicimos. Y esto saca a la luz los miedos que nos mantienen enclaustrados y esclavizados. El Jesús que en el pasaje del Evangelio reprende al viento y al mar, como lo hacen los exorcismos, está allí para dar fe que Él no ama las tormentas, que Dios no manda tormentas, ni siquiera para nuestro bien. El Dios de Jesús es el Dios que ama la vida. Él es el guardián de Israel que no duerme ni reposa. A Él le importa si morimos. Él se preocupa por nuestras vidas y precisamente por eso fue que murió por nosotros. Y por eso se nos plantea la pregunta, ¿por qué tienen miedo, hombres de poca fe? Una pregunta que ya incluye la respuesta. ¿Por qué tienen miedo? Pues porque la fe está creciendo. La fe tiene en este momento que dar un paso nuevo. Debemos reconocer, como decía un autor, tenemos toneladas de religión, pero si acaso una pizca de fe. En fin, ¿qué nos queda del relato de hoy? Pienso que la última línea del relato recoge lo esencial. Nuestro evangelio de hoy de la tempestad calmada no termina, ojo, cuando la barca toca la orilla. No, termina con una pregunta, y una pregunta abierta que cada uno tiene que responder. Dice el evangelista como conclusión en Mateo 8:27, y aquellos hombres maravillados decían, ¿quién es este que hasta los vientos y el mar le obedecen? ¿Quién es este? ¿Quién eres realmente, Jesús de Nazaret? ¿Quién eres cuando subes a nuestra barca y duermes en medio de la tormenta que nos intimida y nos sobresalta, que nos impide a veces confiar en Dios? ¿Quién eres, Señor, que nunca eres como nos gustaría que fueras? ¿Quién nunca invierte, quien nunca aparece cuando sentimos que nos estamos hundiendo? ¿Quién eres, oh invitado misterioso, deseo infinito, misterio sin resolver? Pero no lo perdamos de vista. Justo en medio del grito, el Señor se levanta y aplaca la tempestad. Pero solo cuando nosotros mismos nos percatamos que ya no estamos a flote, solo cuando Él ve que realmente estamos muriendo internamente. El Maestro no nos saca del agua para decepción de muchos. Él comparte nuestra situación y nos saca junto con Él. No olvidemos que es una escena de seguimiento. Compartir con Él la muerte para compartir con Él la resurrección.
Y esto nos ayuda a mantener en alto la confianza, la fe, así sea poca, oligopistoi, hombres de poca fe, así esté en camino. Y la luz de la fe nos da la fuerza para atrevernos, para cruzar todos los mares. Tenemos un pasaje que nos purifica de nuestras falsas imágenes de Dios. Esta pregunta final lo dice todo. ¿Quién es este? ¿Quién es Jesús? ¿Quién es Dios? El Dios del reino no es un Dios de soluciones fáciles, mágicas, que podemos controlar con agüitas santas o con sahumerios o con piedras benditas. ¡Qué tontería! Dios no es así. No es el Dios de soluciones fáciles e inmediatas que podemos controlar nosotros con nuestras acciones. No es el Dios de los atajos. No es el Dios de las oraciones hechas para corromper, para convencer. Dios no se deja seducir por nuestras devociones mantequilludas y melosas. Dios es como un adulto y nos trata como adultos. Sabe cómo enfrentar cada mar y nos da carácter para enfrentar con responsabilidad las situaciones difíciles, para afrontar cada tormenta y para superar cada obstáculo del camino. Esto es lo que enseña al final, responsabilidad. Cada uno la tiene que hacer. Nuestra fe, y aquí está la novedad del Evangelio, es como un viaje. Todo este Evangelio lo visualiza como un viaje que le revela a cada discípulo el rostro de un Dios que lo considera a cada discípulo capaz, que lo hace capaz de responsabilidad, que lo deja libre para experimentar y para atreverse, y también para tener el gozo de superar las tormentas atravesándolas con la fuerza de la fe. Aunque parezca lejano, Jesús siempre está ahí, subido con nosotros en la misma barca a nuestro lado, y con Él, de la mano de Él, hacemos la travesía. Habiendo llegado al final de la lectura de este relato, comienza nuestra oración. ¿Quién eres realmente, Jesús de Nazaret, que hasta los vientos y el mar te obedecen? Te invito a leer de nuevo y despacio. Te invito a hacer la lección divina de este Evangelio de Mateo capítulo 8, versículos 23 al 27. Detente ahora, Biblia en mano, a leer, orar y vivir. Que el Señor te bendiga en el nombre del Padre, y del Hijo, y del Espíritu Santo. Amén. Que tengas una bonita jornada.

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0: Ha sido una bella tradición de la Iglesia saludar a la Virgen María con el Ángelus o anuncio del ángel todos los días, a mediodía y al caer de la tarde. Por eso oremos todos hoy. El ángel del Señor anunció a María.
1: Y ella concibió por obra y gracia del Espíritu Santo.
0: Dios te salve María, llena eres de gracia. El Señor es contigo, bendita tú eres entre todas las mujeres. Bendito es el fruto de tu vientre, Jesús.
2: Santa María, Madre de Dios, ruega por nosotros, pecadores, ahora y en la hora de nuestra muerte. Amén.
0: He aquí la esclava del Señor.
1: Hágase en mí según tu palabra.
0: Dios te salve, María, llena eres de gracia. El Señor es contigo, bendita tú eres entre todas las mujeres. Bendito es el fruto de tu vientre, Jesús.
2: Santa María, Madre de Dios, ruega por nosotros, pecadores, ahora y en la hora de nuestra muerte. Amén.
0: El Verbo se hizo carne.
1: Y habitó entre nosotros.
0: Dios te salve, María, llena eres de gracia. El Señor es contigo, bendita tú eres entre todas las mujeres. Bendito es el fruto de tu vientre, Jesús.
2: Santa María, Madre de Dios, ruega por nosotros, pecadores, ahora y en la hora de nuestra muerte. Amén.
0: Ruega por nosotros, Santa Madre de Dios,
1: para que seamos dignos de las promesas de Cristo.
0: Oremos, Señor, derrama tu gracia en nuestros corazones, para que habiendo conocido por la voz del ángel el misterio de la encarnación de tu Hijo, podamos llegar por los méritos de tu cruz y pasión a la gloria de la resurrección. Por el mismo Cristo nuestro Señor.
2: Amén.

0: Son las 5 y 56 minutos.
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3: Buenos días. Hoy nos reunimos para comenzar el día con Dios, para dejar que su palabra nos oriente y su amor nos renueve. En medio de tantas cosas que nos apuran, la Virgen María, nuestra madre, nuestra mamá, nos recuerda lo esencial. El 25 de enero de 2007 nos dijo la Gospa: poned la Sagrada Escritura en un lugar visible en vuestra familia y leedla. Así conoceréis la oración con el corazón y vuestros pensamientos estarán en Dios. No olvidéis que sois pasajeros, como una flor de campo. Donde quiera que vayáis, dejad un signo de bondad y amor. Esa es nuestra misión hoy: orar con el corazón, pensar en Dios y dejar huellas de amor donde estemos. Que estas laudes no sean solo palabras, sino el impulso para vivir este día con sencillez, fe y alegría. Comencemos pues con el deseo de vivir lo que oramos. Dios mío, ven en mi auxilio.
4: Señor, date prisa en socorrerme.
3: Gloria al Padre, y al Hijo, y al Espíritu Santo.
4: Como era en el principio, ahora y siempre, por los siglos de los siglos. Amén. Aleluya.

0: El Salmo 23 que hoy rezamos nos muestra el rostro del hombre que puede estar en pie ante el Señor. No el que aparenta, sino el que vive con las manos limpias y el corazón puro, que no se agarra a los ídolos ni se refugia en la mentira. Este salmo no nos pide perfección, sino integridad, que no es lo mismo. Vivimos en un mundo donde muchas veces se premia lo superficial, y en medio de eso, este canto nos recuerda que la bendición viene para los que viven con transparencia, sin doblez, aunque sean frágiles. San Ambrosio de Milán, comentando el Salmo 1, decía: el que lo lee halla en él un remedio específico para curar las heridas de sus propias pasiones. Aunque habla del Salmo 1, San Ambrosio, sus palabras valen para todo el salterio, que es como un gran hospital del alma. Y este Salmo 23 en concreto puede sanar en nosotros el deseo de agradar a todos, menos a Dios, o la costumbre de dejar escondidas ciertas sombras que no queremos mirar. ¿Cómo vivirlo hoy? Empezando por una decisión concreta: ser veraces. No acomodar la verdad, no mirar a otro con sospecha, no justificar lo que sabemos que no está bien. Cuando somos sinceros con nosotros mismos, algo se ordena dentro y Dios se hace más cercano. Que este salmo nos disponga a vivir con esa libertad de los que no temen la mirada del Señor, porque han dejado que Él los limpie por dentro. Oremos.
1: El hombre de manos inocentes y puro corazón subirá al monte del Señor.

0: Gloria al Padre, y al Hijo, y al Espíritu Santo.
1: Como era en el principio, ahora y siempre, por los siglos de los siglos. Amén.
0: El hombre de manos inocentes y puro corazón subirá al monte del Señor.
2: El cántico enseguida, de Tobías, capítulo 13, versos 1 al 10, es tomado del capítulo final de este libro. Brota, digamos así, del corazón agradecido de un hombre que ha pasado por la prueba, pero ha reconocido que Dios no lo ha abandonado, sino que lo ha salvado. Es un canto de alabanza a un Dios que no deja de ser Padre, incluso cuando permite el dolor. Tobit canta desde la experiencia, desde la realidad, como la nuestra. En un mensaje del 25 de febrero del año 2008, la Gospa nos dijo: Queridos hijos, en este tiempo de gracia os invito nuevamente a la oración y a la renuncia. Que vuestro día esté hilvanado de pequeñas y fervientes oraciones por todos aquellos que no han conocido el amor de Dios. Gracias por haber respondido a mi llamada. Este cántico es eso, una de esas pequeñas oraciones fervientes, nacidas no del espectáculo, sino de una vida que ha llorado, que ha esperado y que ha visto a Dios actuar. Tal vez no todos los días amanecemos con ganas de alabar. A veces pesa la angustia o el desánimo. Pero hay una clave. Cuando alabas por otro, cuando bendices a Dios por alguien que aún no lo conoce o no puede orar, esa alabanza tiene fuerza. Una señora mayor me decía una vez, cuando no tengo palabras, me pongo a lavar los platos diciendo, Dios mío, que este plato limpio sea oración por mi hijo que se ha alejado de ti. Eso es lo que Dios escucha. Entremos ahora en este cántico como quien se lanza a una corriente de gratitud. No es necesario que todo esté perfecto para alabar. Basta con creer que Dios es Padre, incluso cuando no lo parece. Oremos.
0: Ensalzad con vuestras obras al Rey de los siglos.
3: Bendito sea Dios, que vive eternamente, y cuyo reino dura por los siglos. Él azota y se compadece, hunde hasta el abismo y saca de él, y no hay quien escape de su mano. Dadle gracias, israelitas, ante los gentiles, porque él nos dispersó entre ellos. Proclamad allí su grandeza, ensalzadlo ante todos los vivientes, que él es nuestro Dios y Señor, nuestro Padre por todos los siglos. Él nos azota por nuestros delitos, pero se compadecerá de nuevo y os congregará de entre todas las naciones por donde estáis dispersados. Si volvéis a Él de todo corazón y con toda el alma, siendo sinceros con Él, Él volverá a vosotros y no os ocultará su rostro. Veréis lo que hará con vosotros, le daréis gracias a boca llena, bendeciréis al Señor de la justicia y ensalzaréis al Rey de los siglos. Yo le doy gracias en mi cautiverio, anuncio su grandeza y su poder a un pueblo pecador. Convertíos, pecadores, obrad rectamente en su presencia, quizá os mostrará benevolencia y tendrá compasión. Ensalzaré a mi Dios, al Rey del cielo, y me alegraré de su grandeza. Anuncien todos los pueblos sus maravillas, y alábenle sus elegidos en Jerusalén.
0: Gloria al Padre, y al Hijo, y al Espíritu Santo.
1: Como era en el principio, ahora y siempre, por los siglos de los siglos. Amén.
0: Ensalzad con vuestras obras al Rey de los siglos.
2: El salmo que vamos a proclamar a continuación es parte del Salmo 32. Es un canto de alabanza que no nace del confort, sino de la fe. Aclamad justos al Señor, dice. Pero aquí justos no significa impecables, sino más bien creyentes. De esos que siguen confiando aunque todo pese. De esos que siguen creyendo contra toda probabilidad, aunque parece que nada les sale bien. Aunque oran y oran y aún no ven respuestas claras, pero no se rinden, siguen alabando, siguen esperando, siguen amando. El Papa Francisco, en su catequesis del 4 de noviembre de 2020, recordaba que Jesús jamás dejó de orar. Incluso en medio de las multitudes, del cansancio o del éxito, siempre volvía al Padre. Decía, la oración fue el timón que guió su vida. Y advertía el Papa algo fuerte, un día sin oración puede volverse una experiencia vacía o molesta. Este salmo es un timón para nosotros también. Aunque estemos cansados, distraídos o sin ánimos, repetimos con fe, tu misericordia llena la tierra, Señor. Porque no es cuestión de sentir bonito, sino de no soltar la mano de Dios. Que esta alabanza nos haga volver el corazón al Padre. Él no busca voces perfectas, sino almas sinceras. Oremos.
3: El Señor merece la alabanza de los buenos.
0: Aclamad justos al Señor, que merece la alabanza de los buenos. Dad gracias al Señor con la cítara. Tocad en su honor el arpa de 10 cuerdas. Cantadle un cántico nuevo, acompañando vuestra música con aclamaciones. Que la palabra del Señor es sincera, y todas sus acciones son leales. Él ama la justicia y el derecho, y su misericordia llena la tierra. La palabra del Señor hizo el cielo, el aliento de su boca sus ejércitos. Encierra en un odre las aguas marinas, mete en un depósito el océano. Tema al Señor la tierra entera, tiemblen ante Él los habitantes del orbe, porque Él lo dijo y existió, Él lo mandó y surgió. El Señor deshace los planes de las naciones, frustra los proyectos de los pueblos, pero el plan del Señor subsiste por siempre, los proyectos de su corazón de edad en edad. Dichosa la nación cuyo Dios es el Señor, el pueblo que Él se escogió como heredad. El Señor mira desde el cielo, se fijan todos los hombres. Desde su morada observa a todos los habitantes de la tierra. Él modeló cada corazón y comprende todas sus acciones. No vence el rey por su gran ejército, no escapa el soldado por su mucha fuerza. Nada valen sus caballos para la victoria, ni por su gran ejército se salva. Los ojos del Señor están puestos en sus fieles, en los que esperan en su misericordia, para librar sus vidas de la muerte y reanimarlos en tiempo de hambre. Nosotros esperamos en el Señor. Él es nuestro auxilio y escudo. Con Él se alegra nuestro corazón. En su santo nombre confiamos. Que tu misericordia, Señor, venga sobre nosotros como lo esperamos de ti.
3: Gloria al Padre, y al Hijo, y al Espíritu Santo.
0: Como era en el principio, ahora y siempre, por los siglos de los siglos. Amén.
3: El Señor merece la alabanza de los buenos.
2: A continuación, vamos a escuchar la lectura breve.
0: Ya es hora que despertéis del sueño. La noche va pasando, el día está encima. Desnudémonos, pues, de las obras de las tinieblas, y vistámonos de las armas de la luz. Andemos como en pleno día, con dignidad.
2: La lectura breve que acabamos de escuchar está tomada de la carta a los Romanos, capítulo 13, versos 11 al 13. Y es como si San Pablo nos mirara directamente a los ojos esta mañana y nos dijera, despierta, no sigas aplazando el cambio, no sigas esperando otro momento para acercarte más a Dios. El día está encima, ya no se puede vivir a medias. ¿Cuáles son esas obras de las tinieblas? A veces no son grandes pecados, sino actitudes pequeñas que nos apagan por dentro. Indiferencia, envidia, desánimo, pereza, mirar solo por uno mismo. Pero hoy se nos da una oportunidad, revestirnos con las armas de la luz. ¿Y cuáles son esas armas? La fe sencilla, la caridad concreta, la alegría en lo pequeño, la coherencia en lo oculto. La Gospa, en su mensaje del 25 de abril de 2008, lo expresa con una imagen que llega al corazón. Dice: «Creced en el amor de Dios como una flor que siente los rayos cálidos de la primavera». Esto significa que Dios ya está actuando, su gracia ya está brillando. Lo que necesitamos es abrirnos, dejar de escondernos, dejar de sobrevivir y empezar a vivir en serio. Y continúa la Virgen: «Buscad la voluntad de Dios y haced el bien a aquellos que Dios os ha puesto en vuestro camino, y sed luz y alegría». Es decir, vive este día con propósito. ¿Hay alguien hoy a quien puedes consolar, servir o simplemente escuchar? Tal vez esa persona no sepa que Dios lo ama, pero tú puedes ser ese rayo cálido que lo toque. Que esta mañana de laudes sea nuestra decisión salir del sueño y vivir, como dice San Pablo, como en pleno día.
0: Dios mío, mi escudo y peña en que me amparo.
3: Dios mío, mi escudo y peña en que me amparo.
0: Mi alcázar, mi libertador.
3: En que me amparo.
0: Gloria al Padre y al Hijo y al Espíritu Santo.
3: Dios mío, mi escudo y peña en que me amparo.
0: Nos ha suscitado el Señor una fuerza de salvación, según lo había predicho por boca de sus santos profetas.
3: Bendito sea el Señor, Dios de Israel, porque ha visitado y redimido a su pueblo, suscitándonos una fuerza de salvación en la casa de David, su siervo, según lo había predicho desde antiguo por boca de sus santos profetas. Es la salvación que nos libra de nuestros enemigos y de la mano de todos los que nos odian. Ha realizado así la misericordia que tuvo con nuestros padres, recordando su santa alianza y el juramento que juró a nuestro padre Abraham, para concedernos que, libres de temor, arrancados de la mano de los enemigos, le sirvamos con santidad y justicia, en su presencia todos nuestros días. Y a ti, niño, te llamarán profeta del Altísimo, porque irás delante del Señor a preparar sus caminos, anunciando a su pueblo la salvación, el perdón de sus pecados. Por la entrañable misericordia de nuestro Dios, nos visitará el sol que nace de lo alto, para iluminar a los que viven en tiniebla y en sombra de muerte, para guiar nuestros pasos por el camino de la paz.
0: Gloria al Padre, y al Hijo, y al Espíritu Santo.
3: Como era en el principio, ahora y siempre, por los siglos de los siglos. Amén.
0: Nos ha suscitado el Señor una fuerza de salvación, según lo había predicho por boca de sus santos profetas.
2: Ya que hemos sido llamados a participar de una vocación celestial, bendigamos por ello a Jesús, el pontífice de nuestra fe, y supliquémosle diciendo: «Escúchanos, Señor».
0: Señor Jesús, que por el bautismo has hecho de nosotros un sacerdocio real, haz que nuestra vida sea un continuo sacrificio de alabanza.
3: Escúchanos, Señor.
0: Ayúdanos, Señor, a guardar tus mandatos, para que por la fuerza del Espíritu Santo nosotros permanezcamos en ti y tú en nosotros.
3: Escúchanos, Señor.
0: Danos tu sabiduría eterna para que permanezca con nosotros y con nosotros trabaje.
3: Escúchanos, Señor.
0: Concédenos ser la alegría de cuantos nos rodean y fuente de esperanza para los decaídos.
3: Escúchanos, Señor.
2: Ahora expresemos al Señor nuestra súplica o nuestra acción de gracias personal para este día.

0: Escúchanos, Señor.
1: Como hijos que somos de Dios, dirijámonos a nuestro Padre con la oración que Cristo nos enseñó.
2: Padre nuestro que estás en el cielo, santificado sea tu nombre. Venga a nosotros tu reino. Hágase tu voluntad en la tierra como en el cielo. Danos hoy nuestro pan de cada día. Perdona nuestras ofensas, como también nosotros perdonamos a los que nos ofenden. No nos dejes caer en la tentación y líbranos del mal. Amén.
1: Escucha, Señor, nuestra oración matutina, y con la luz de tu misericordia, alumbra la oscuridad de nuestro corazón, para que, habiendo sido iluminados por tu claridad, no andemos nunca tras las obras de las tinieblas. Por nuestro Señor Jesucristo, tu Hijo, que contigo vive y reina en la unidad del Espíritu Santo y es Dios, por los siglos de los siglos.
3: Amén.
1: El Señor esté con ustedes.
4: Y con tu espíritu.
1: Que la paz de Dios, que sobrepasa todo anhelo y esfuerzo humano, custodie su corazón y su inteligencia en el conocimiento de Dios y de su Hijo Jesucristo, nuestro Señor.
3: Amén.
1: Y la bendición de Dios Todopoderoso, Padre, Hijo y Espíritu Santo, descienda sobre ustedes.
3: Amén.
1: Bendigamos al Señor.
4: Demos gracias a Dios.
1: Gracias por estar con nosotros. Gracias por su ayuda. No nos cansaremos de expresar la gratitud por estar cerca de nosotros. Y también queremos invitarlos a que nos sigan ayudando. En Lavaki, cuyo link aparece en la información de este episodio, hay diversas maneras de ayudar. Con tu ayuda podremos seguir adelante. Muchas gracias.

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0: Segundo momento, el pretexto de la manzana.
6: Queridos amigos, querida familia, con este programa de la A a la Z, siempre tenemos la posibilidad de llegar a tantos hogares, a tantas familias, con esos pensamientos que ciertamente favorecen el día a día de nuestra existencia. Yo quisiera dirigir este programa de hoy para aquellas personas que son tan metalizadas, aquellas personas que piensan que el dinero lo es todo, que están hablando y hablan de negocios, de conseguir plata, de tener riqueza, de tener comodidades, de tener cosas. Y yo digo, muy rico, tener en la vida aspiraciones. Me parece fenomenal que una persona estudie, trabaje, ahorre, se prepare para tener una mejor y mayor calidad de vida. Y lo veo positivo. El problema está cuando todo es plata, plata, plata, y la vida pasa a un segundo plano, cuando todo es plata, plata, plata, y todo se convierte simplemente en una vida sesgada, donde si yo no tengo dinero no soy nada, de si yo no tengo plata no soy nadie, de si las cosas no me funcionan como yo quiero, las cosas no fluyen, y eso ciertamente es el acabose. Entonces, en ese orden de ideas, hombre, tenemos que empezar a caminar con esa soltura y esa inteligencia como para que las cosas valgan, pero valgan desde mi ser, valgan desde mi relación interpersonal. Pues lo planteo en tres líneas. ¿De qué me sirve a mí estar tapado de la plata si no soy capaz de decirle a mi esposa te amo y no soy capaz de ser feliz con mi pareja y no soy capaz de sentarme en una buena mesa con mi señora y compartir sus pensamientos, sus sentimientos, sus preocupaciones, sus logros, lo que ella es y lo que representa para mi vida? Primer punto. Segundo punto, ¿de qué me sirve a mí visitar el mundo entero si no tengo la posibilidad de salir con mi esposa, con mis hijos, con la gente que conforma mi hogar, a despejarnos, a cambiar de ambiente y a divertirnos? Porque se lo digo, hay personas que están en un lugar y en otro, visitan el mundo entero, pero no tienen la paciencia, la capacidad de salir a despejarse con su hijo, con su hija, con sus hijos, con su pareja. Entonces yo les digo, tiene sentido, porque veo personas que son altos ejecutivos, pero no toleran estar con su pareja 10 minutos, porque los desespera o los desborda. Entonces yo digo, ¿tiene sentido que yo diga que conozco el mundo entero si no soy capaz de salir con los míos? Y tercer punto, ¿tendrá sentido yo, tapado en el dinero, tener confort, tener mi casa, mis apartamentos, mi finca, mis fincas, y no soy capaz de estar con ellos un fin de semana, de dedicarles un día para estar en casa leyendo, escuchando musiquita, sentándome con ellos a la mesa? Es que esto nosotros lo tenemos que ir moldeando. Para mí lo más grato es yo tener mi pareja, mis hijos y disfrutarlos, yo tener mi casa y disfrutarla, yo tener los distintos ambientes del hogar y disfrutarlos. Es ahí donde está el secreto de esta vida, porque es triste cuando llega ese refranero popular a decir que conocía a un hombre tan pobre, tan pobre, tan pobre, que lo único que tenía era dineros. Repito, tener es bueno. Estar con comodidades, genial. Tener riquezas, bienvenida sea. Pero si esto yo lo tengo y no soy capaz de tener mi hogar, mi casa y mi familia, apague y vámonos. Entonces a todo esto, simplemente póngale tino, póngale valor, póngale orden. Trabaje por sus sueños. Trabaje por lo que su corazón le dice, yo sirvo para lo cual soy útil, y póngale todo el empeño. Pero eso sí, no se me olvide de su familia, porque la familia lo es todo. Y en ese orden de ideas, cuando usted abra los ojos por la mañana, amor, te amo. Cuando usted comience el día, hijo, eres lo más preciado y valioso que yo tengo en esta vida. Que seas feliz y que tengas un día bello. Expresen. Manifiéstenle a los demás lo que usted tiene en su corazón para que las cosas vayan fluyendo y que fluyan para bien, que fluyan para que usted sea feliz y que ciertamente lo suyo valga la pena. En este orden, me gustaría mucho que en ese proceso de familia usted se haga tres preguntitas muy simples. ¿Lo que yo hoy he conseguido es suficiente? ¿Lo que yo hoy tengo beneficia a mi familia? ¿Todo lo que a mí me acompaña le está sirviendo a mi hogar para que todos salgan adelante, para que se sientan respaldados por mí, para que sientan que lo que yo he conseguido también es de ellos? Por ahí es donde tiene que ir la lectura del día a día del hogar y de la casa. Tenés, te felicito. Has conseguido algo importante, te felicito. Sentís que tu vida tiene estabilidad, te felicito. Sabés que lo tuyo tiene un respaldo y una estabilidad económica, te felicito. Que lo tuyo está beneficiando, bendiciendo y dándole a tu familia futuro y mañana, te felicito. Y si de pronto, entre estas felicitaciones que he dado, hay algo que de pronto tiene un nudo, o se nos está quedando en la trastienda, o no está funcionando como debe de ser, ponele cuidado. Es que nunca es tarde para uno ir corrigiendo lo que debe corregir y para ir cambiando lo que debe cambiar. Estamos en el Salmo 55. Con este Salmo 55 venimos trayendo la reflexión. Óiganme, ya llevamos 55 salmos reflexionados. Con este programa de la A a la Z, hablemos de familia. Y hoy, este salmo, como es un poco extenso, lo voy a dividir en cuatro partes. Hoy comienza con versículo 1 y dice: escucha, oh Dios, mi oración. No te cierres a mi súplica. Atiéndeme y respóndeme. Me agito en mi ansiedad. Gimo ante la voz del enemigo, ante la mirada del malvado, que descargan falsedades sobre mí, me difaman a la cara. Se me retuerce por dentro el corazón, me asaltan pavores mortales, me invaden temor y terror. Me cubre el espanto. Pienso, quien me diera alas de paloma para volar y posarme. Entonces huiría muy lejos, me hospedaría en el desierto, me apresuraría a buscar un refugio ante la tormenta y el huracán. Este salmo lo que nos está enseñando es que ciertamente en la vida hay amenazas. En la vida yo tengo tentaciones, dificultades, crisis. La vida está rodeada de todo. Y lo que hemos dicho varias veces en este programa, o he dicho, hombre, la vida no es fácil. Que la vida tiene ofertas, todas. Que la vida tiene tentaciones, todas. Que la vida tiene algo que de pronto me llame la atención, siempre. Pero eso sí, no te podés dejar arrastrar por lo que el día de mañana te va a llevar a sentirte esclavo de las cosas o simplemente víctima de tu propio invento. La familia es lo mejor que tenés. Rodearte de ella, valorarla, recogerte y lo importante, que todo lo que vas levantando en el corazón fluya para tu felicidad y para tu bienestar. En este marco, usted tiene que tener siempre, siempre en el orden de qué tengo, dónde estoy y para dónde voy. Tu familia ha de ser la prioridad. Y yo les diría, recojan esas 10 líneas que para mí son fundamentales en el orden de la casa, en el tener y en el hacer. Lo primero, parta de un hecho, que lo que usted tiene es un regalo de Dios. Eso es importante. Lo que usted ha conseguido es un regalo de Dios. Lo segundo, lo que usted tiene está para hacerlo feliz, para hacerte feliz. Y en esa búsqueda de felicidad, las cosas cuando uno las tiene, uy, bendito sea mi Dios, cosa más rica que yo quiera ir a mercar y basta con sacar el tiempo y no tener que preocuparme en conseguir un peso para el mercado. O cuando yo tengo lo que he conseguido, que yo lo pueda clasificar y priorizar y decir, voy a invertir en esto, esto y aquello. Es que hay algo importante, todo proviene de Dios, pero todo está puesto para que seas feliz, para que lo tuyo valga la pena. Tercero, no sea egoísta con lo que tiene. Para mí, esa es la pobreza más grande que tiene el hombre, el egoísmo. Hay gente que se dedica a guardar, guardar, guardar, guardar, que ni siquiera la familia sabe que tiene. Y cuando menos piensa, lo pierde todo y empiezan esas depresiones porque no supiste invertir en los tuyos en el momento en que debías hacerlo. Cero egoísmo. El cuarto punto, de la solidaridad depende el tener más. Mire, una persona tacaña cada vez es más pobre. Una persona miserable cada vez tiene menos. Pero esa persona que comparte, que sabe leer la necesidad del otro y que con su tiempo, talento, tesoro, es capaz de favorecer la vida del otro, en vez de perder, gana. En vez de acabársele lo que tiene, consigue. Y en vez de ir restringiendo sus cosas, las bendiciones no se hacen esperar. Quinto punto, alégrese por el triunfo de los demás. Alégrese porque los demás también consiguen. Y cuando uno ve que otro progresa, ¡uy, qué maravilla! Porque eso nos muestra que ciertamente en el ámbito de la familia tenemos mucho por tener, mucho por conseguir, mucho por compartir, mucho para favorecer. Entonces, ¿qué otro progresa como tú? Bienvenido. ¿Qué otro está progresando mejor que tú? Mi asocio. Y que todos nosotros nos aplaudamos cuando los demás van saliendo adelante. Ahí es donde está el secreto de la vida. Sexto punto. No sea egoísta con su saber. Hombre, si alguien quiere aprender de usted, enséñele. Si alguien desea imitarlo, favorezcale el contorno. Si alguien quiere vivir lo que usted está viviendo y ser como usted o mejor, hombre, ábrale el espacio. Porque es que hay personas que piensan que porque el otro sepa lo que yo sé, me va a vulnerar. O porque el otro aprenda mi arte, mi ciencia, entonces me va a quebrar. Eso se llama miedo, eso se llama incertidumbre y eso se llama simplemente necedad. Cuando uno es capaz de compartir y los demás en ese compartir mi ciencia, mi saber, mi tenencia, pueden también progresar, ¡qué maravilla! Conozco, voy a decirlo con nombre propio, un amigo que se llama Alberto, trabaja en la mayorista y tiene un galpón de abarrotes. Y este hombre a las 3 de la mañana está caminando por el corredor de ese pabellón donde él está rezando el rosario antes de abrir su negocio. Y todos venden lo mismo. Y todos los locales de ahí son, no sé, 15, 20, no sé cuántos sean. Todos venden el mismo, los mismos productos y todos venden. Y Alberto me decía un día, madrugo a rezar el Santo Rosario yo solo para pedirle a mi Dios que los bendiga a todos. ¿Por qué? Porque si el de la esquina vende y el que sigue vende y todos vendemos lo mismo, la gente, los clientes saben que en el pabellón X hay todo un pabellón donde venden las cosas. y cada uno va ofertando, va rebajando aquí, va cuidando su cliente. Y me decía, todos vendemos y me favorece que al lado de mi negocio tenga otros negocios iguales, porque la gente va a la fija, que si no encuentra donde Carlos una cosa, lo puede encontrar donde Luis o donde Adriana, donde María o donde Rebeca. Eso es tener uno la sapiencia, que si yo comparto lo que sé, ciertamente nos va a beneficiar a todos. Séptimo punto, usted tiene que ser una persona con mentalidad de gratitud. Aprenda a decir gracias, primeramente a Dios, segundo a su familia, tercero a los suyos. Y eso es importante. Punto octavo, involucre a los suyos en sus negocios. Es que yo no entiendo por qué hay papás que piensan que el negocio soy yo, comienza en mí, termina en mí. Por Dios, si usted tiene hijos, métalos en el cuento. Métalos en el cuento, que ellos aprendan su saber. Que si se interesan, bienvenidos. Si no se interesan, habrá otras cosas. Pero la familia es la primera que se tiene que lucrar de lo que usted es, de lo que usted vive y de lo que usted hace. Pero también viene un punto número 9. Usted tiene que aprender a perdonar y a reconocer que así como usted cometió errores, los demás también los cometen. Porque es que hay papás que cuando un hijo que irrumpe en el negocio, irrumpe en la empresa, empieza a aprender algo, inmediatamente entonces cuando un hijo comete un error, se le van encima como si yo fuera el rey de las perfecciones y los maltratamos, los insultamos, les decimos bruto, es que vos no sabes nada, por Dios, no se equivoque. Y tenga en cuenta, punto número 10, que todo lo que usted tiene hoy es temporal. Usted puede ser hoy un empresario exitoso, va a pasar. Vos podés ser un empresario de carro blindado, de escoltas, va a pasar. Pero el cuartico de hora, aprovechalo para tener hogar y tener familia. El cuartico de hora, aprovechalo para que lo tuyo fluya y vaya fluyendo, pero siempre para bien absolutamente de todo. Conclusión. Lo que quiero decirles en esto es que lo más bonito en un hogar es que todo lo tuyo es de los demás. Todo lo tuyo es de los demás. No le restringas. Y cuando un hijo quiere aprender algo, cuando un hijo quiere estudiar, la primera palabra que tiene que salir de usted, mamá, de usted, papá, es: mijo, cuente conmigo. Mija, aquí está. Me encanta que quieras estudiar. Lo que necesité es decírnoslo. ¿Por qué? Porque es que los hijos son prestados. Un hijo está con uno 25, 30 años, de pronto hasta los 35. Eso sí, si de los 35 a los 40 todavía está en casa, échenlo, échenlo. No lo apadrinen más, porque es que usted con eso le está impidiendo que se defienda en la vida. Y parta de un hecho, usted no le va a durar toda la vida. Y permítanme ser un poquito extremista con esto, pero veo la necesidad de decirlo. Cuando usted tenga hijos, déla toda con una convicción que si usted falta hoy, mañana su hijo se va a levantar sabiendo qué hacer. Hágalo. Ese es el secreto de esto. Usted no acapare todo como para sentirse indispensable o el único. Que levántese con la convicción de que si usted falta hoy, su hijo va a saber mañana qué tiene que hacer. Que si usted falta hoy, su pareja va a saber mañana qué tiene que hacer. Con duelo, con pérdida, con lágrimas, pero va a saber defenderse. Porque si usted genera hijos inútiles, perdemos todos, la sociedad entera. Pero si usted se levanta sabiendo que usted es un referente para sus hijos y que el día de mañana que usted le pase algo, sus hijos van a llevar la batuta, van a saber dirigir la orquesta, van a saber defenderse, van a saber comportarse como debe de ser, uy, bendito sea mi Dios. A mí me encanta cuando a uno lo forman en la autonomía. Ojo, formarme en la autonomía no es formarme en la indiferencia. La autonomía es: aquí tiene usted la harina, aquí tiene usted los huevitos, aquí tiene usted la mantequilla, aquí tiene usted el azúcar, la sal, aquí tiene usted todo para que lo sepa mezclar. Y si lo sabe mezclar, mijo, usted va a tener en su mesa un pan delicioso. Entonces, un artista en el hogar, papá y mamá, son los que le dicen a un hijo, ¿qué tienen? ¿Con qué cuentan? ¿Y hacia dónde deben dirigirlo todo? Eso se llama vivir en familia. Entonces, levántese siempre con la gratitud hacia Dios de lo que usted tiene. Ciérrese a esa mentalidad materialista y entienda que la vida no consiste en tener, tener, tener, tener y solo tener. La vida consiste en tener y ser, fundamentalmente en ser para saber tener. Y ahí está un hogar maravilloso y formidable. Papás, yo los quiero felicitar por el hogar que tienen. Disfrútenlo. Hijos, yo los quiero felicitar por los papás que ustedes tienen. Disfrútenlos. Familia, yo los quiero felicitar por el hogar que han sabido conformar o constituir. Cuídenlo, valórenlo y siempre elévenlo a la dignidad de dar lo mejor de lo mejor. El tesoro maravilloso que todo ser humano tiene se encamina en tres direcciones. Primero, tu vida. Segundo, tu familia. Y uno va descubriendo el tercer tesoro maravilloso, Dios. Y cuando uno descubre a Dios, ya le da el orden a esas tres riquezas. La primera riqueza, tener un Dios conmigo. La segunda riqueza, mi familia. Y la tercera, mi vida, que se enmarca en la dignidad humana. Que Dios me los bendiga y acompañe con la fuerza del amor, en el nombre del Padre, del Hijo y del Espíritu Santo. Amén.
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0: 7:02 en Minuto de Dios Radio Medellín. Un saludo muy especial para todos ustedes, queridos oyentes, que se unen a la transmisión de esta Santa Eucaristía, hoy desde la ciudad de Medellín para el sistema de emisoras Minuto de Dios. Preside nuestro director general, el padre José Andrés Hurtado. Feliz sintonía para todos ustedes, queridos oyentes, que se unen a esta transmisión.
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0: la iglesia. Buenos días para toda la audiencia de la red de emisoras Minuto de Dios. Qué alegría saludarles, qué alegría estar en sintonía del Espíritu de Dios para iniciar esta semana de bendición a todos los que se conectan con nosotros a través de los 107.9 FM en la ciudad de Bogotá, quienes se conectan también a través de los 1370 AM en Barranquilla, 89.5 FM en Cartagena y generando la señal desde acá, desde Medellín, en los 1230 AM. Saludamos a todo este equipo que nos acompaña a través de nuestra transmisión en Facebook Live, a través también de nuestra transmisión en las aplicaciones emisoras Minuto de Dios y nuestra página minutodedios.fm. Dispuestos a iniciar nuestra Santa Eucaristía, les invitamos, si usted está en el Facebook, que le dé compartir a esta transmisión para que pueda llegar a muchas más personas. Soy el Padre José Andrés Hurtado, sacerdote eudista del Minuto de Dios. Iniciamos esta semana, bueno, dando gracias al Señor porque hemos vivido un fin de semana, particularmente la familia carismática, con el Encuentro Nacional Carismático. Hay que tomarse unos minutos para dar gracias a Dios por este bello encuentro en Río Negro, acá en Antioquia. Alrededor de 4.000 personas estuvimos reunidos alabando al Señor, gracias a nuestro hermano, el Padre Javier Riveros, asesor nacional de la Renovación Carismática Católica de Colombia. Allí nos congregamos muchas comunidades de todo el país y nos organizamos y nos motivamos también para los próximos encuentros en el 2027, el CONALJO del 2027, el Congreso Nacional de Jóvenes será en Soacha, Cundinamarca, en el centro del país. También nos vamos un poquito más hacia el sabor del calor de este país, a Valledupar, para el Encuentro Nacional Carismático del año 2027. Bueno, muchas bendiciones del Señor han brotado y gracias a ustedes que allí nos vieron, el pequeño stand que tuvo el Minuto de Dios, se acercaron a saludarnos y es una alegría de verdad reencontrarnos con tanta familia. Seguimos colocando en esta Eucaristía, mis hermanos, nuestro amado país Venezuela, la situación que atraviesa cada vez es más crítica a medida que pasan los días. Colocamos en las manos del Señor el alma de los fallecidos, los heridos, los damnificados, y una acción de gracias inmensa a Colombia por todo lo que está haciendo este bello país para ayudar a todos los afectados por estos terremotos en Venezuela. Vamos a iniciar en el nombre del Padre, del Hijo y del Espíritu Santo. Amén. La gracia, el amor y la paz de parte de Dios esté con todos ustedes.
1: Y con tu espíritu.
0: Vamos a iniciar nuestra Santa Eucaristía hoy preparándonos, especialmente preparando el corazón. Y el corazón lo preparamos para sentirnos abrazados por el Espíritu Santo de Dios, con el que iniciamos el día, para sentirnos abrazados por el perdón, por la misericordia de Dios. Por eso, en este momento, esta vivencia de ese encuentro personal con el amado, con el amor de los amores, con nuestro Dios, vamos a clamar a Dios su Espíritu, que nos ilumine, que nos bendiga, que nos abrace, que aparte todo mal de nosotros, que aparte el mal que muchas veces por el camino de la vida se hace parte de nuestro transitar cotidiano. Vamos a decirle: Señor, te entregamos nuestro corazón, te entregamos nuestra historia, te entregamos, Señor, nuestras oscuridades, aquello que endurece nuestro corazón, y te pedimos, Señor, que hoy podamos emprender este día y esta semana con fuerzas nuevas. Vamos a decir juntos: yo confieso ante Dios Todopoderoso y ante ustedes, hermanos, que he pecado mucho de pensamiento, palabra, obra y omisión. Por mi culpa, por mi gran culpa. Por eso ruego a Santa María, siempre Virgen, a los ángeles, a los santos y a ustedes, hermanos, que intercedan por mí ante Dios nuestro Señor. Dios Todopoderoso, tenga misericordia de nosotros, perdone nuestros pecados y nos lleve a la vida eterna.
1: Amén.

0: Hoy la iglesia hace memoria de los santos protomártires de la iglesia de Roma. Vamos a decirle como nos ha enseñado San Juan Eudes, enséñennos a amar más a Jesús. Oremos. Oh Dios, que consagraste con la sangre de los mártires las primicias extraordinarias de la iglesia de Roma, te pedimos que nos fortalezca la firmeza de la virtud de tantos valientes en el combate, y que gocemos siempre de la victoria de la fe. Por nuestro Señor Jesucristo, tu Hijo, que vive y reina contigo en la unidad del Espíritu Santo y es Dios por los siglos de los siglos.
1: Amén.
0: Vamos a escuchar atentamente la palabra de Dios.

0: de Amós. Escuchen la palabra que el Señor ha pronunciado contra ustedes, hijos de Israel, contra toda tribu que saqué de Egipto. Solo a ustedes he escogido de entre todas las tribus de la tierra. Por eso les pediré cuentas de todas sus transgresiones. ¿Acaso dos caminan juntos sin haberse puesto de acuerdo? ¿Acaso ruge el león en la foresta si no tiene una presa? ¿Deja el cachorro oír su voz desde la guarida si no ha apresado nada? ¿Acaso cae el pájaro en la red a tierra si no hay un lazo? ¿Salta la trampa del suelo si no tiene una presa? ¿Se toca el cuerno en una ciudad sin que se estremezca la gente? ¿Sucede una desgracia en una ciudad sin que el Señor la haya causado? Ciertamente, nada hace el Señor Dios sin haber revelado su designio a sus servidores, los profetas. Ha rugido el león, ¿quién no temerá? El Señor Dios ha hablado, ¿quién no profetizará? Los trastorné como Dios trastornó a Sodoma y Gomorra, y quedaron como tizón sacado del incendio. Pero no se convirtieron a mí, oráculo del Señor. Por eso así voy a tratarte, Israel. Sí, así voy a tratarte. Prepárate al encuentro con tu Dios. Palabra de Dios.
1: Te alabamos, Señor.
0: Señor, guíame con tu justicia.
1: Señor, guíame con tu justicia.
0: Tú no eres un Dios que ame la maldad, ni el malvado es tu huésped, ni el arrogante se mantiene en tu presencia.
1: Señor, guíame con tu justicia.
0: Detestas a los malhechores, destruyes a los mentirosos. Al hombre sanguinario y traicionero lo aborrece el Señor.
1: Señor, guíame con tu justicia.
0: Pero yo, por tu gran bondad, entraré en tu casa. Me postraré ante tu templo santo en tu temor.
1: Señor, guíame con tu justicia.

0: El Señor esté con ustedes.
1: Y con tu espíritu.
0: Lectura del Santo Evangelio según San Mateo.
1: Gloria a ti, Señor.
0: En aquel tiempo subió Jesús a la barca y sus discípulos lo siguieron. En esto se produjo una tempestad tan fuerte que la barca desaparecía entre las olas. Él dormía. Se acercaron y lo despertaron gritándole, Señor, sálvanos que perecemos. Él les dice, ¿por qué tienen miedo, hombres de poca fe? Se puso en pie, increpó a los vientos y al mar y vino una gran calma. Los hombres se decían asombrados, ¿quién es este que hasta el viento y el mar le obedecen? Palabra del Señor.
1: Gloria a ti, Señor Jesús.
0: Tengan la bondad, hermanos, de disponerse a escuchar esta palabra que ciertamente quiere regalarnos más vida, más vida. Hoy nos presenta el Evangelio a Jesús en la barca con sus discípulos en medio de una gran tempestad. Y Jesús, como está dormido, aparentemente está ajeno a lo que ocurre, no se involucra, no tiene que ver esto conmigo, pero nada más alejado de la realidad, porque pronto se va a poner en pie, va a increpar el viento y al mar y traerá la calma. Y esta pudiera hablarse que es una parábola de la iglesia o de la vida misma. Y miren que en medio de este seguimiento informativo, como venezolano en el exterior, me ha tocado, no sé si se entiende este dicho aquí en Colombia, hacer de tripas corazón. Nos ha tocado estar conectado en la medida de lo posible a las redes sociales para estar al pendiente de todo lo que sucede en Venezuela. Y hemos descubierto, primero, que el drama del país sigue siendo el mismo. Ahora acrecentado en algunas regiones en los que el foco de redes e información no está. Entonces, problema número uno. Problema número dos, la ya sabida situación dramática en el estado de La Guaira, en el estado Falcón, en la zona de Tucacas. Pero además veía noticias en estos días sobre unas inundaciones en otra región del país que habían también como que hecho brotar o salir de su cauce un río y habían llevado algunas afectaciones. Por otro lado, llegaba una noticia de un rayo que había caído en una pista de un aeropuerto y había también afectado la movilidad en ese estado. Y uno se pone en la situación de estos discípulos en medio de la barca y uno dice, Dios mío, ¿pero hasta cuándo? Y así, por poner los ejemplos actuales en Venezuela, tiene usted sus propios ejemplos aquí en Colombia, de sus propias realidades. No tienen ni siquiera que ser realidades sociales y públicas. Usted en su realidad familiar, entonces se le juntó lo laboral, viene la enfermedad y pare usted de contar. A veces se nos juntan situaciones, a veces se nos juntan toda una variedad de situaciones. Y por eso la palabra nos invita a ver a Jesús en la barca, con los discípulos, en medio de esta fuerte tempestad, y la barca está amenazando con naufragar, y lo dice expresamente el Evangelio, se produjo una tempestad tan fuerte que la barca desaparecía entre las olas. Y ciertamente pudiera hablarse de una imagen de la iglesia zarandeada por un mundo hostil, por la incredulidad de la gente. Digo que creo en Dios, pero realmente no creo en Dios. Y entonces, por no creer, caemos en una espiral constante de pecado. Y esta barca también, como te decía, es tu propia vida. ¿Cuántas veces nos hemos sentido en tempestad? ¿Cuántas veces nuestros días no pasan muy en clave de gratitud, sino pues envueltos en el tema del estrés, de la preocupación, y entonces estoy rodeado de vientos de tristeza, de soledad, de desesperanza, y el mar de la vida parece increparse de alguna manera, y la vida transcurre en una permanente tempestad? Cierto, uno siente así como ese ánimo en el que A veces nosotros en la predicación también nos metemos para meterlo a usted en la situación que le estoy intentando hacer llegar. Y nos hacemos la pregunta, ¿será que Dios está ausente de mi vida? ¿Que Jesús realmente es puro cuento de la gente, de las iglesias? ¿Acabará todo en un naufragio? Y adivine cuál es la respuesta rotunda. Pues no, porque usted y yo somos hijos e hijas de un Dios que no miente, de un Dios que nos ha hecho una promesa de libertad, de esperanza, de vida en abundancia. Y por eso nuestra vida tiene que estar centrada en Jesús. Felicito a Isabel y a Sebastián con esas tomas. Quienes están en Facebook se dieron cuenta de unas tomas en las que estuvo centrado el Santísimo Sacramento mientras usted y yo nos preparábamos para el texto. Centra tu mirada en Jesús, porque eso es lo que dice el texto de hoy. Jesús dormía ante el clamor de los discípulos. Y entonces, claro, con aquella alaraca se pone en pie y se hace la calma. Si pones tu fe en Cristo, el centro, lo principal, Él obrará el milagro, porque Jesús tiene el poder. Y así lo expresan sus discípulos, que además andaban con Él supuestamente porque creían en todo lo que venía hablando, y cuando todo se calma dicen, ¿y este quién es? Y este porque es que es famoso, dicen por ahí. ¿Y este quién es? Que hasta el viento y el mar lo obedecen. Y por eso tu vida y mi vida tienen que estar puestas hoy en el Señor. Pedir siempre su ayuda. Decirle como los discípulos en medio de la tempestad, Señor, sálvame. Yo veo las imágenes de los hombres y mujeres que han perdido a sus familias enteras debajo de las ruinas de este terremoto. Y yo digo, solo en Jesús se puede estar de pie todavía. Si usted y yo, que somos extraños y ajenos, tal vez a la realidad de estas familias, estoy seguro que nos hemos quebrantado al ver estas imágenes, estoy seguro que el corazón se nos ha roto, estoy seguro que hemos sido tocados por el sentimiento de un niño, de un hombre, de una mujer, bajo las ruinas de un edificio, y ellos solo han dicho, Señor, sálvame, porque te necesito. Y estoy seguro que las últimas horas de quienes han perecido en esta tragedia fueron estas palabras. Señor, perezco, pero en ti me entrego y te necesito, confío en ti. Y el viento comienza a amainar y todo que parecía tambalearse comienza a enmudecer, todo comienza a calmarse. Y vuelve el Señor a traer la paz al corazón y la calma que tanto buscamos. Porque Jesús está por encima de toda la dificultad, de toda prueba, de todo sufrimiento. Porque Jesús es el consuelo. No solo trae consuelo, Él es el consuelo. Jesús es la paz, Jesús es la vida. Y por eso hemos de preguntarnos si nuestra fe está puesta en las tempestades y en las circunstancias que nos amenazan, o realmente están puestas en el Señor, que está con nosotros, que nos sostiene. Creemos que duerme ajeno a nuestros problemas, ajeno a nuestras realidades, pero realmente nos fortalece y nos regala vida. Y muy bello que luego de que caigamos en cuenta de todo esto, lleguemos a la realidad de las palabras que Jesús dirige a sus discípulos en medio de la tempestad. ¿Por qué tienes miedo? ¿Por qué tienen miedo? Y hoy quiero preguntarte a ti que me escuchas, hoy quiero preguntarte a ti que me ves, ¿por qué tienen miedo? Hombres de poca fe. Hombres de poca fe. Y hay dos ideas que aquí brillan en medio de este momento o de esta pequeña perícopa. El miedo y la fe están íntimamente relacionados, y las palabras de Jesús, lejos de convertirse en un reproche, porque pudiéramos pensar, si leyéramos sin contexto alguno, si leyéramos sin explicación alguna este texto, No, pues Jesús se levantó, pero emberracado porque le quitaron el sueñito allí en el barco y por el desespero de estos benditos. Y entonces, no, al contrario. Ese por qué tienes miedo que Jesús dice no es un reproche. Es la expresión que tantas veces aparece en los labios de Jesús. No tengas miedo. Yo ayer en el Encuentro Nacional Carismático, un momento muy especial al final de la Eucaristía, el padre Javier Riveros pidió a todos los jóvenes se acercaran frente allí a la tarima, frente a donde estaba el altar, para que oráramos por ellos. Yo estaba como concelebrante en la Eucaristía con el padre Javier y mientras todos orábamos sobre los jóvenes, uno solo se quedaba mirando los rostros de todos.

para todos esos rostros y todos esos corazones. La misma expresión que siempre Jesús nos dice: ¿por qué tienes miedo si aquí estoy yo? En el Evangelio, no tengas miedo, y nos dice: no sean hombres de poca fe, tengan fe, tengan fe. Cuando hablamos en el contexto de la renovación carismática sobre un nuevo Pentecostés para la iglesia, es esto: no dejes que se apague en la frialdad de la cotidianidad tu fe. No dejes que se apague porque el mundo te endurezca el corazón. No dejes que se apague porque te sientas indigno de ser hijo de Dios. No dejar que se apague la fe. Aunque muchos otros te están señalando y te están diciendo: tú no eres digno. Te están haciendo sentir menos. Te están haciendo sentir disminuido por completo. Jesús te está diciendo: no hay por qué perder la fe, porque la fe no se vuelve la identidad de hijos de Dios. Dejarnos guiar por el Señor, dejarnos animar por el Señor, confortar por su presencia, por sus palabras, y Él obrará el milagro que describe el Evangelio. El mar que amenazaba con hacer desaparecer entre las olas la barca de nuestra vida, pronto encontrará una gran calma. Y esto es una gran palabra profética para ti, si hoy lo crees, y para mí también. Esta tempestad que vivimos, porque los sacerdotes también vivimos tempestades, porque los hombres de Dios vivimos tempestades. Este fin de semana también visité a unas bellas hermanas de la congregación del Buen Pastor, las hermanas que están en situación de enfermedad o de ancianidad. ¡Qué alegría hay en el corazón! Pero el Señor me puso en el corazón al celebrarles la Eucaristía: hermanas, no tengan miedo. No importa que tengas 80, 90, 98, 100 años. El Señor sigue estando para ti, para mí. La vida es vida en abundancia hasta que el Señor nos llame a su presencia y siga siendo vida en la eternidad. Ni siquiera la noche más cerrada, ni el tiempo más contrario te harán naufragar, ni sucumbirás a los miedos, porque con Él navegas sereno, sereno, y tus cansancios se harán más llevaderos. Esto es un convencimiento que hoy necesitamos, mis hermanos. El Señor es nuestro compañero en los sufrimientos y en las pruebas de este mar de la vida, tantas veces tempestuoso. Tiene que llevarnos esto a meditar. ¿El Señor realmente está conduciendo tu vida, está conduciendo mi vida? ¿El Señor realmente está fortaleciéndome en la dificultad, está trayendo paz a mis pruebas? ¿O se ha vuelto paisaje el no tengas miedo de la palabra? ¿Se ha vuelto paisaje el ten fe de la palabra? Mis hermanos, este evangelio hoy es fortaleza para nosotros. Este evangelio es fortaleza en medio de la dificultad. No todos amanecimos sonriendo hoy, pero sí terminaremos el día danzando de gozo en el Señor. No todos amanecimos con el corazón contento hoy, pero a medida que avance el día, el Señor nos regalará la fuerza y la esperanza, porque el Señor es un recordatorio de que permanentemente el Padre está allí, no dormido, está en tus problemas. Está sosteniéndote y está poniendo paz en tu corazón. Y el Señor me pone en el corazón que oremos, Dani. Vamos a pedirle a ese Espíritu Santo, especialmente en esta Santa Eucaristía, que es el culmen de nuestra fe, que es el encuentro supremo con el amor, que le podamos decir: ven Espíritu Santo de Dios sobre los corazones dolidos. Ven Espíritu Santo de Dios sobre los corazones afectados. Ven Espíritu Santo de Dios sobre los corazones que se sienten heridos, burlados y que actúan en consecuencia, alejando, vejando, señalando. Ven Espíritu Santo de Dios a darnos vida nueva, Señor. Necesitamos vida nueva de ti. Necesitamos tu paz, Señor, en medio de nuestro camino. Necesitamos, Señor, ser levantados hoy por ti. Necesitamos, Señor, ser sanados de nuestras caídas, de nuestras muertes. Que aquellos que hoy necesitan sanación física en la enfermedad,
necesito

Necesitan consuelo para el corazón, necesitan paz para el alma. Necesitan, Señor, nuevamente encontrarse contigo. Hoy reciban, Señor, tu paz. Hoy reciban la unción de tu gracia. Hoy reciban esa unción que se hace nueva para cada uno. Hoy el Señor está derramando su gracia, que nos libera de toda atadura, que derriba todo muro, que sana toda enfermedad. Es la promesa de Dios hoy para este nuevo día, para esta nueva semana, para tu historia, para todos aquellos que están en sintonía, pero también para los que no están en sintonía. Hoy intercedemos por ellos. Hoy pedimos por el mundo sufriente. Hoy pedimos por todos los que están trabajando por hacer de este un mundo mejor, los que están entregando su vida y su corazón para seguir haciendo que otros amemos más, que aprendamos a amar más. Te bendecimos, te alabamos, te glorificamos, Señor. Te damos gracias porque tu vida es nueva hoy en nosotros. Amén, amén, amén.

0: Oren, hermanos, para que este sacrificio mío y de ustedes sea agradable a Dios Padre Todopoderoso.
1: Que el Señor reciba de tus manos este sacrificio para alabanza y gloria de su nombre, para nuestro bien y el de toda su santa iglesia.
0: Acoge, Padre Santo, las ofrendas que te presentamos en la conmemoración de los santos mártires, y a nosotros, tus siervos, concédenos permanecer siempre firmes en la confesión de tu nombre, por Jesucristo nuestro Señor.
2: Amén.
0: El Señor esté con ustedes.
2: Y con tu espíritu.
0: Levantemos el corazón.
2: Lo tenemos levantado hacia el Señor.
0: Demos gracias al Señor nuestro Dios.
2: Es justo y necesario.
0: En verdad es justo y necesario, es nuestro deber y salvación darte gracias, siempre y en todo lugar, Señor Padre Santo, Dios omnipotente y eterno. Tú eres exaltado en la alabanza de tus santos, porque todo lo que concierne a su martirio es obra admirable de tu poder, que concede bondadosamente la intrepidez en la fe, suscita la firmeza en la perseverancia y otorga generoso la victoria en el combate. Por Cristo, Señor nuestro, por eso las criaturas celestes y terrestres te adoran cantando en armonía el cántico nuevo, y nosotros con todos los coros de los ángeles proclamamos diciendo sin cesar.

0: Santo eres en verdad, Padre, y con razón te alaban todas tus criaturas, ya que por Jesucristo, tu Hijo, Señor nuestro, con la fuerza del Espíritu Santo das vida y santificas todo, y congregas a tu pueblo sin cesar para que ofrezca en tu honor un sacrificio sin mancha, desde donde sale el sol hasta el ocaso. Por eso, Padre, te suplicamos que santifiques por el mismo Espíritu estos dones que hemos separado para ti, de manera que se conviertan en el cuerpo y la sangre de Jesucristo, Hijo tuyo y Señor nuestro, que nos mandó celebrar estos misterios, porque él mismo la noche en que iba a ser entregado, tomó pan y dando gracias te bendijo, lo partió y lo dio a sus discípulos diciendo: tomen y coman todos de él, porque esto es mi cuerpo que será entregado por ustedes. Te bendecimos, Señor. Te alabamos, te glorificamos. Jesús, Eucaristía, nuestro consuelo, nuestra compañía, nuestro Salvador. Sé nuestro alimento, Jesús. En la tormenta, en la dificultad, en la necesidad, en la enfermedad. Nuestro alimento de sanación y de salvación. Te bendecimos, te adoramos y te glorificamos. Del mismo modo, acabada la cena, tomó el cáliz. Dando gracias, te bendijo y lo pasó a sus discípulos diciendo: tomen y beban todos de él, porque este es el cáliz de mi sangre, sangre de la alianza nueva y eterna, que será derramada por ustedes y por muchos para el perdón de los pecados. Hagan esto en conmemoración mía. Te bendecimos, te alabamos, te glorificamos. Tu preciosísima sangre, Señor, derramada en la cruz, es hoy bebida de salvación. Es hoy libertad para los cautivos. Es hoy consuelo para los afligidos. Derrama tu sangre, Señor, y baña toda Colombia. Limpia toda Colombia. Limpia, Señor, Venezuela. Libera, Señor, a Venezuela y al mundo entero. Confiamos y esperamos en ti, Señor. A ti sea la gloria, a ti sea la honra, a ti sea la alabanza, hoy y siempre, Jesús. Este es el sacramento de nuestra fe.
1: Anunciamos tu muerte, proclamamos tu resurrección. Ven, Señor Jesús.
0: Así pues, Padre, al celebrar ahora el memorial de la pasión salvadora de tu Hijo, de su admirable resurrección y ascensión al cielo mientras esperamos su venida gloriosa, te ofrecemos en esta acción de gracias el sacrificio vivo y santo. Dirige tu mirada sobre la ofrenda de tu Iglesia y reconoce en ella la víctima por cuya inmolación quisiste devolvernos tu amistad, para que fortalecidos con el cuerpo y la sangre de tu Hijo, y llenos de su Espíritu Santo, formemos en Cristo un solo cuerpo y un solo Espíritu. Que Él nos transforme en ofrenda permanente, para que gocemos de tu heredad junto con tus elegidos, con María la Virgen Madre de Dios, los apóstoles y los mártires, San Juan Eudes, Santa María Eufrasia, Santa Juana Yugán, los santos mártires de Roma y todos los santos por cuya intercesión confiamos obtener siempre tu ayuda. Te pedimos, Padre, que esta víctima de reconciliación traiga la paz y la salvación al mundo entero. Confirma en la fe y en la caridad a tu Iglesia peregrina en la tierra, a tu servidor el Papa León, a nuestro arzobispo Ricardo, su obispo auxiliar Mauricio, al orden episcopal, a los presbíteros y diáconos y a todo el pueblo redimido por ti. Atiende los deseos y súplicas de esta familia que has congregado en tu presencia. Reúne en torno a ti, Padre misericordioso, a todos tus hijos dispersos por el mundo, a nuestros hermanos difuntos. Pensemos en aquellos familiares, amigos que han partido al encuentro del Señor. el siervo de Dios Rafael García Herreros, todos los fallecidos en esta tragedia en Venezuela, y todos aquellos que hoy lleves en tu mente y en tu corazón. Recíbelos en tu reino, donde esperamos gozar todos juntos de la plenitud eterna de tu gloria. Por Cristo, Señor nuestro, por quien concedes al mundo todos los bienes. Por Cristo, con Él y en Él, a ti, Dios Padre omnipotente, en la unidad del Espíritu Santo, todo honor y toda gloria por los siglos de los siglos.
1: Amén.
0: Mis hermanos, el amor de Dios ha sido derramado en nuestros corazones con el Espíritu Santo que se nos ha dado, por eso les invito a que juntos digamos: Padre nuestro, que estás en el cielo, santificado sea tu nombre, venga a nosotros tu reino, hágase tu voluntad en la tierra como en el cielo. Danos hoy nuestro pan de cada día, perdona nuestras ofensas, como también nosotros perdonamos a los que nos ofenden. No nos dejes caer en la tentación y líbranos del mal. Líbranos de todos los males, Señor, y concédenos la paz en nuestros días, para que, ayudados por tu misericordia, vivamos siempre libres de pecado y protegidos de toda perturbación, mientras esperamos la gloriosa venida de nuestro Salvador Jesucristo.
1: Tuyo es el reino, tuyo es el poder y la gloria por siempre, Señor.
0: Señor Jesucristo, que dijiste a tus apóstoles: la paz les dejo, mi paz les doy. No tengas en cuenta nuestros pecados, sino la fe de tu iglesia. Y conforme a tu palabra, concédele la paz y la unidad. Tú que vives y reinas por los siglos de los siglos.
1: Amén.
0: La paz del Señor esté siempre con ustedes.
1: Y con tu espíritu.
0: Dense fraternalmente la paz.

0: Este es el Cordero de Dios que quita el pecado del mundo. Dichosos los invitados a la cena del Señor.
1: Señor, no soy digno de que entres en mi casa, pero una palabra tuya bastará para sanarme.
0: He aquí que la recompensa de los santos es abundante en la casa de Dios. Ellos murieron por Cristo y viven eternamente. Amén.

oración espiritual. Creo, Jesús mío, que estás real y verdaderamente en el cielo y en el santísimo sacramento del altar. Te amo sobre todas las cosas. Deseo vivamente recibirte dentro de mi alma, pero no pudiendo hacerlo ahora sacramentalmente, ven al menos espiritualmente a mi corazón y como si ya te hubiese recibido, te abrazo y me uno del todo a ti. Señor, no permitas que jamás me aparte de ti.

0: Te amo, amantísimo Jesús. Te amo, bondad infinita. Te amo con todo mi corazón, con toda mi alma, con todas mis fuerzas, y quiero amarte más y más. Te amo, amantísimo Jesús. Te amo, bondad infinita. Te amo con todo mi corazón, con toda mi alma, con todas mis fuerzas, y quiero amarte más y más. Te amo, amantísimo Jesús. Te amo, bondad infinita. Te amo con todo mi corazón, con toda mi alma, con todas mis fuerzas, y quiero amarte más y más y más. Oremos. Oh Dios, que has enseñado el misterio de la cruz de manera admirable en tus santos mártires, concédenos que, fortalecidos por este sacrificio, permanezcamos siempre fieles a Cristo y trabajemos en la Iglesia por la salvación de todos. Por Jesucristo nuestro Señor.
1: Amén.
0: Muy amados hermanos, agradecido como siempre por su participación, su vivencia de esta Santa Eucaristía. El Señor quiere constantemente hablarnos al corazón y qué bueno tener la oportunidad de escucharlo también. Como siempre, les hacemos pues invitaciones en nombre de todas nuestras emisoras Minuto de Dios en todo el país. Saludar a nuestros hermanos en la ciudad de Bogotá que siguen haciendo esta invitación al diplomado Nuevos Caminos para la Misión de la RCC. Esto es un diplomado de la Escuela Escalar junto con Uniminuto del 27 al 31 de julio de 8 de la mañana a 5 de la tarde, modalidad presencial. Será allí en la capital y pueden comunicarse pues con los contactos allí en la ciudad de Bogotá para más información. De hecho, allí en el Instagram de arroba Minuto de Dios Radio Bog está el link de inscripciones, o pueden ustedes comunicarse con la librería Minuto de Dios de la ciudad de Bogotá. Invitarles, por supuesto, también nosotros en nombre de nuestra regional Antioquia a nuestra Eucaristía mensual, que será este domingo. Para iniciar el mes de julio tenemos Eucaristía mensual, y también aprovechar a invitarles una actividad muy especial que tienen un grupo de jóvenes acá en la Casa de Oración Tierra Nueva de Medellín. Participaremos de hecho de este retiro espiritual Giro 180. Será este sábado 4 de julio desde las 8 de la mañana en la Casa de Oración Tierra Nueva. No es una actividad del Minuto de Dios, pero estarán utilizándose los espacios del Minuto de Dios, y pues el Padre José Andrés estará allí también acompañando junto a Francisco y Oti desde Guatemala, Richard Martínez, el Ministerio Ecos, Jael, Julián Ruiz, Jessica Giraldo, la psicóloga Cristina Grajales también, que por cierto está participando en un nuevo seriado de Parejas Nazaret los miércoles a las 7 de la noche aquí en nuestra Casa de Oración. Así que bueno, invitados a Parejas Nazaret, pero también al retiro Giro 180, que es este sábado a las 8 de la mañana. Y la información para inscripciones, cupos limitados, 323, ya el padre está viejo, 323-368-1945 es el número de contacto y de inscripción del Giro 180. Nuestra Eucaristía del domingo, puertas abiertas desde las 9 a las 10. Comenzamos con la ayuda de Dios, y les invitamos este jueves también, por supuesto, a nuestro grupo Fuente de Gracia, que tendremos noche de testimonios, habiendo terminado nuestro cerco de Jericó, habiendo recorrido estas 7 vueltas alrededor de nuestra propia Jericó, pues tendremos esta vivencia hermosa de testimonios que hemos orado, que hemos pedido al Señor que nos permita también hablar a todos qué es lo que ha hecho el Señor en nuestra vida. Agradezco a Isabel Barrientos, a Sebastián Henao por la parte técnica en esta Eucaristía, así como los operadores en todo el país, en la música Daniel Osorio, gracias. En la liturgia, Juan Carlos Zapata y Nora Naranjo, gracias también por su ayuda. Yo soy el padre José Andrés Hurtado, sacerdote eudista del Minuto de Dios. Saludemos a nuestra madre diciendo: Dios te salve María, llena eres de gracia, el Señor es contigo.
1: Bendita tú eres entre todas las mujeres, y bendito es el fruto de tu vientre, Jesús. Santa María, Madre de Dios, ruega por nosotros, pecadores, ahora y en la hora de nuestra muerte. Amén. El Señor esté con ustedes.
2: Y con tu espíritu.
1: La bendición de Dios Todopoderoso, Padre, Hijo y Espíritu Santo, descienda sobre ustedes y permanezca para siempre.
2: Amén.
1: Con el auxilio de Jesús y María podemos ir en paz.
2: Demos gracias a Dios.
1: Feliz día para todos y sigan en la sintonía de Minuto de Dios Radio.

0: intercesora, María tú, Nuestra Señora María tú, intercesora, María tú, Nuestra Señora.
1: Santo eres en verdad, Señor, y con razón te alaban todas tus criaturas, ya que por Jesucristo tu Hijo y Señor.
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9: En el nombre del Padre, y del Hijo, y del Espíritu Santo. Amén. Señor de la vida, te damos gracias por el don del deporte, por quienes glorifican a Dios con el ejercicio de sus cuerpos, por las amistades que nacen en la cancha y la alegría de jugar en equipo. Tú nos enseñas que en la vida, como en el juego, nadie se salva solo. Necesitamos del otro para crecer, para aprender a respetar, superar límites y celebrar juntos los logros alcanzados. Te pedimos que el deporte sea siempre escuela de fraternidad y no de rivalidad vacía, espacio de encuentro y no de exclusión, camino de paz y no de violencia. Haz que quienes practican, entrenan o animan, descubran en el deporte un lenguaje universal que acerca culturas, une pueblos y siembra respeto, solidaridad y superación personal. Señor Jesús, que cada deporte sea parábola de una vida vivida contigo, colaborando con esfuerzo y alegría, viviendo con humildad en la derrota y gratitud en la victoria que nos ofreces en tu resurrección. Que nunca falte en nosotros tu Espíritu, que nos hace un solo equipo unido contigo, para construir comunión y fraternidad en la historia. Amén.
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2: Son las 8 y 4 minutos.
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0: minutos. Buenos días a toda la audiencia de Minuto de Dios Radio Medellín. Gracias por estar en nuestra sintonía. Gracias por estar con nosotros. Ya ha iniciado esta buena mañana desde las 7 de la mañana que ustedes se han unido a nuestra Santa Eucaristía. Por eso los saludamos en los 1230 AM. Los saludamos también a través de nuestra aplicación emisoras Minuto de Dios. Los saludamos a través de nuestra página web minutodedios.fm y nuestro Facebook Live Minuto de Dios Radio Medellín. Soy el padre José Andrés Hurtado, sacerdote eudista del Minuto de Dios. Me acompaña hoy se hacemos presentación oficial de este joven, Sebastián Henao, un joven comunicador antioqueño, colombiano, que está con nosotros ahora compartiendo en este equipo. Sebas, buenos días, ¿cómo estás?
1: Buenos días, padre, oyentes. Un placer finalmente acompañarlos por acá.
0: Bueno, poco a poco usted se va soltando. Usted tranquilo. Ahí tiene al lado a la maestra Isabel Barrientos Vélez, que ahorita el público la aclamará. Y se acérquese allí y salude también, para que la gente la escuche, que sepan que está.
2: Ay, hola, muy buenos días, padre. Qué rico saludarte en esta buena mañana y acompañar a todos los oyentes y el proceso acá de Sebastián, nuestro querido compañero, operador de audio de aquí de Minuto de Dios Medellín.
0: Eso. Vamos todos aprendiendo y creciendo en la vida. Ya le dio calor al hombre. Hoy es 30 de junio, terminando este mes el sexto mes del año. Dios mío, ya se terminó el primer semestre de este año y damos gracias infinitas a Dios porque nos ha permitido caminar juntos, porque nos ha permitido compartir, conocernos mucho más. Y ciertamente continuamos en medio de una situación dura, como lo he venido diciendo todos estos días. Es una situación dura y difícil que vivimos no solo como venezolanos, sino como humanidad. Esto es una cuestión de humanidad. Y cuando comenzamos a entender que esta cuestión de humanidad puede tocarnos a cualquiera, cualquier día, ni Dios lo quiera, entonces comenzamos a acercarnos mucho más. Comenzamos a preocuparnos y comienza a importarnos mucho más la vida del que tenemos al lado. Solemos estar tan acostumbrados a pensar en nosotros que realmente la vida del otro se vuelve prácticamente como una especie de paisaje, ¿cierto? Una especie de paisaje, está ahí, no sé si es importante para mí, si es o no lo es. El tema es que realmente no hemos encontrado sentido en medio de nuestro caminar y bueno, eso hace parte justamente de que vivamos como islas, de que vivamos como solitarios, de que vivamos encerrados en nuestras propias realidades. Pero bueno, hoy tenemos programa de sobra para conversar sobre esto y mucho más. Saludar a quienes están a través del minuto WhatsApp 317-369-0797. Saludo cordial. También quienes están en Facebook Live a través de Minuto de Dios Radio Medellín, Alba Henao. Dios te bendiga. También Yanice Villarta, mi querida Sujei Redondo, Carmen Jiménez, Juliet Gutiérrez. Bueno, ahí poco a poco voy viendo nombrecitos de quienes están conectados. Ya vamos a saludarles, ya vamos a orar por ustedes. Por acá saludo a Sandra Arango. Ya vamos también a orar con tus palabras, Sandra. Igual abrazo a mi querido Henry Betancourt Bolívar, que está conectado desde temprano con nuestra señal Minuto de Dios Medellín. Muchísimas gracias de verdad a todos los que se van uniendo a nuestra sintonía. Bueno, les cuento a ustedes oyentes y a mis queridos compañeros. Okay, bueno, le voy a contar hoy más a los oyentes porque los compañeros están como aprendiendo allá. Este fin de semana, como les adelantaba un poco en la Eucaristía, vivimos un momento muy especial. El Encuentro Nacional Carismático de la Renovación Católica Carismática de Colombia se realizó acá en Río Negro, Antioquia. Alrededor de 4.000 personas se congregaron en este Coliseo Iván Ramiro, allí en esa bella ciudad. Y realmente fue hermosísimo ver a todas las delegaciones, fue hermosísimo reencontrarse con personas de Bogotá, de Villavicencio, de Bucaramanga, de Barranquilla, bueno, qué decirles, de Ibagué, de Valledupar, que son los que van a estar celebrando el Encar fungiendo como anfitriones del Encar en el año 2027. Allí estuvieron también una gran representación, una representación de la RCC de Medellín, por supuesto, una representación también de la RCC de Soacha, allá en el centro del país, donde será el Congreso Nacional de Jóvenes el siguiente año. En fin, fue un fin de semana de bendición. Estuvimos allí compartiendo en las Eucaristías, en las oraciones. Estuvimos allí compartiendo también en nuestra librería Minuto de Dios. Gracias a todos los que se acercaron. Bendito sea el Señor. Una cantidad innumerable de personas. Eso salían a manos llenas con esos textos de nuestra editorial Minuto de Dios. Y agradecemos infinitamente el apoyo de ustedes porque esto ayuda también a sostener nuestra obra. Bueno, dicho esto, seguiremos hablando un poquito más al respecto. Son las 8:22 de la mañana. Vamos a, ahora sí, a iniciar el programa Como Dios Manda.
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0: Me ha hecho reflexionar mucho, mis hermanos, el texto de hoy, que al hablar de tormenta nos sitúa en las realidades de muchas personas. Y el profeta Isaías, en el capítulo 40, versículos 1 al 5, me voy a permitir leerlo, no es el texto de hoy, pero recordé este texto y ciertamente una enseñanza que había yo compartido hace un tiempo con este texto. Isaías capítulo 40, versículos 1 al 5. Consolad, consolad a mi pueblo, dice vuestro Dios. Hablad al corazón de Jerusalén y decidle bien alto que ya ha cumplido su milicia, ya satisfecho por su culpa, pues ha recibido de mano de Yahvé castigo doble por todos sus pecados. Una voz clama en el desierto, abrid camino a Yahvé, trazad en la estepa una calzada recta a nuestro Dios. Que todo valle sea elevado y todo monte y cerro rebajado. Vuélvase lo escabroso llano y las breñas planicie. Se revelará la gloria de Yahvé y toda criatura a una la verá, pues la boca de Yahvé ha hablado. Palabra de Dios, te alabamos, Señor. El camino de la vida es un camino de luchas, es un camino de búsquedas, es un camino con cansancios y con gracias derramadas. Y ciertamente al iniciar la semana, qué bonito es recordar este texto que no solo ilumina el corazón, sino que lo renueva. Y el profeta Isaías nos dice, consuelen, consuelen a mi pueblo, dice su Dios. Y este consuelen o consolad, como lo decía la versión que leíamos, no es un mandato humano, es el corazón mismo de Dios que hoy se inclina hacia nosotros. Miren cómo este mandato de Dios en el Antiguo Testamento hoy se actualiza en el Nuevo Testamento, en el Evangelio que leíamos hoy. Dios mismo toma la iniciativa de hablarnos de consuelo, de renovación y de esperanza. Y Dios no habla de juicio ni de reproche, habla de ternura y de reconstrucción. Por eso siempre pienso que cuando promovemos desde la iglesia, inclusive un Dios de juicio, un Dios de castigo, este no es el Dios. Este no es el Dios en el que creemos. Es un Dios que habla de consuelo, no habla de carga. Y lo dice en el versículo 1 de este texto que hemos leído. Marca el inicio, Isaías 40, del llamado libro de la consolación. El pueblo venía de un tiempo duro, exilio, confusión, cansancio espiritual. Y es ahí donde Dios dice, consuelen. ¿Y qué significa consolar? Hablar al corazón. Este es el Dios que se revela en nuestras vidas todos los días. No se revela en este inicio de semana para sacar en cara lo que no has logrado. No se revela para castigarte por lo que no has hecho o lo que has hecho mal. Es el Dios que abraza en lo que dolió. No es el que exige cuentas con dureza, es el que nos levanta con misericordia. Y en la dinámica carismática, este es el movimiento inicial del Espíritu. El Dios que habla al corazón y nos va preparando para un tiempo nuevo. El Dios que habla al corazón nos prepara para un tiempo nuevo. Ahora, ¿por qué es un tiempo nuevo, Padre? Pues es un tiempo nuevo porque estamos iniciando el día. Es un tiempo nuevo porque...

nosotros. Fortalece nuestro corazón cansado y derrama el consuelo de tu Espíritu sobre nosotros. Ahora, de ese llamado a consolar, hay un llamado también a hablar al corazón, proclamar que su servicio ha terminado, dice el versículo 2. Dios anuncia que una etapa llega a su fin, y para mí puede que estemos en algún momento de ponerle fin a ciertas etapas, pues que el solo hecho del terminar un fin de semana es el fin de una etapa, es el fin de un fragmento de nuestra vida. Dios anuncia que una etapa llega a su fin, no porque el pueblo lo haya hecho todo bien, sino porque Dios decide comenzar de nuevo. Y en nuestra vida también hay servicios que terminan. También hay situaciones que terminan, luchas que no son eternas, cargas que ya no deben seguir, culpas que el Señor quiere sanar, procesos en los que Él nos dice: hasta aquí, no sigamos sufriendo más. Y al cerrar el año, de alguna manera siempre nos ponemos en esta clave, pero qué bello es nosotros al cerrar el fin de semana, al comenzar una nueva semana, al comenzar el día, es qué es lo que a partir de hoy quieres dejar atrás. Hoy escuchaba Laudes con la Gospa, que me encanta, a las 6 de la mañana, y decía eso el padre Astolfo. Él decía, es que es el momento de ya, es el momento de, bueno, miramos atrás lo que hubo y lo que sucedió, pero ya es el momento de no retrasar más este cambio de vida por completo. Es el momento de no retrasar más. Y esto abre paso a una alabanza que no es evasión, sino que es liberación. Alabar al Señor porque sus misericordias renuevan nuestra historia. Tú vales porque Dios te dice que vales. Tú no estás en oscuridad porque otros te hayan hecho sentir en oscuridad. Tú no estás en oscuridad porque la circunstancia te haya sumido en la oscuridad. Y en medio de todo el dolor que pasamos los venezolanos, por ejemplo, los que estamos fuera de nuestro país, mirando el sufrimiento un poco lejos, queriendo ayudar un poco más, un sufrimiento muy diferente al que están pasando personas que están allá propiamente, pero acaban de perder un familiar seguramente, o no encuentran a su familiar. Ayer apenas una historia reciente de venezolanos acá en Colombia, un hombre de alrededor de 30 años en la ciudad de Barranquilla, digamos que conmocionó a la ciudad porque durante todo el día de ayer estuvo allí. Esto es es como la autopista circunvalar de Barranquilla, con la carrera 51B, cerquita de donde vivía yo precisamente. Hay unas torres eléctricas de alta tensión muy grandes. Pues este hombre se subió hasta el tope de estas torres de alta tensión y hasta altas horas de la noche lograron bajarlo de allí. Se pudo conocer posteriormente que era un ciudadano venezolano y que se había enterado que había perdido absolutamente a toda su familia en esta tragedia. Y por eso esta voz de la misericordia de Dios renueva nuestra historia. Mis hermanos, aunque parezca perdido, aunque parezca que a partir de hoy y que en adelante o mañana no habrá más, ciertamente sus misericordias nos renuevan la vida constantemente. Y entonces traen un llamado profético: preparen el camino del Señor. Una voz clama: preparen en el desierto el camino del Señor, en el versículo 3. Y este es el corazón de nuestra vida, mis hermanos. No esperar pasivamente en Dios. Dios quiere pasar, pero nos invita a preparar el camino. ¿Y dónde se prepara el camino? Pues se prepara en el desierto. No es coincidencia que la imagen, por ejemplo, de un estado, La Guaira, devastado, sea muy similar al de un desierto, de ruinas, lastimosamente, solo de una gran polvareda constante por todos los trabajos que se están haciendo. El desierto es ese lugar donde faltan las fuerzas. El desierto es el lugar donde no vemos claro. El desierto es donde se pone la fe a prueba.

y los grandes encuentros con el Señor nacen de esos desiertos donde el Espíritu hace nuevos nuestros corazones. Y ese es el objetivo de la palabra todos los días. No es solo colocarte una curita, no es solo darte una palmadita en el hombro, es abrazarte con todo su corazón y decirte: el corazón va a ser nuevo después de todo esto. Y decirte: habrá esperanza nueva después de todo esto. Y decirte: aquí no llegará el final. Era justamente el lema de nuestro Pentecostés. Tu sequía no es el final. Llega la primavera del Espíritu. Y por eso hoy el Señor va a permitir quitar de nuestra vida lo que obstaculiza la gracia. ¿Y qué obstaculiza la gracia? El estado de pecado en el que estás o en el que estamos. Quitar lo que obstaculiza la gracia es lo primero. Hay que ordenar la vida interior. Hay que abrir el corazón a la sorpresa de Dios y hay que despertar el deseo del corazón. Hay que despertar el deseo del corazón, mis hermanos. Ante todo, se hace esencial en medio de nuestro caminar de vida. Son las 8:33 de la mañana. Vamos a prepararnos para nuestra oración hoy. Vamos a prepararnos para la oración que nuestro Dios quiere regalarnos hoy en el corazón. El Señor hoy quiere que especialmente su gracia nos inunde, su gracia nos transforme, su gracia nos bendiga y nos consuele. No tiene la sequía ni la oscuridad la última palabra. La última palabra la tiene Dios en tu vida y en mi vida. Por eso te invito a que nos preparemos para nuestra oración de hoy, 8:34.

0: díselo.
1: Espíritu de Dios, fluye en mí.
2: Fluye en mi vida, Espíritu Santo de Dios. En este comienzo de semana, fluye en mi vida, Espíritu Santo de Dios. Cuando parece que tal vez, Señor, se ha calmado la vida, pero se ha calmado tu presencia en mi vida. ¿Y eso qué significa? He dejado de orar. Me he alejado de ti, Espíritu Santo. Me he alejado de tu presencia, de tu palabra, de tu unción. Y realmente ahí es cuando se calma la presencia de Dios en tu vida. Y si se calma la presencia de Dios, hay alboroto por otro lado. Es el mundo el que comienza a hacer su obra. Es la voz del mundo la que comienzas a escuchar en el corazón. Es el mundo el que comienza a situarse, a hacer su edificación prácticamente allí en el corazón. Y al hacer prácticamente esa edificación en el corazón, comienza a endurecerse el corazón. Y endurecer el corazón no implica otra cosa sino que comienzas a alejarte de él, comienzas a creer menos, a tener menos fuerzas. Comenzamos, vamos a meternos todos en esto. Por eso es necesario pedirle al Espíritu Santo de Dios en este comienzo de semana que podamos decirle: fluye sobre nosotros, fluye sobre mi vida, fluye sobre mi familia, fluye sobre mi corazón, Señor, fluye en mi realidad. Hoy quiero, Señor, realmente que tu vida sea vida también en la mía, que mi corazón lata de una manera distinta, que mi corazón palpite, Señor, de acuerdo a tu propio corazón. Eso significa vivir en tu voluntad, esperar en tu voluntad. Por eso ven, Espíritu Santo, fluye sobre nosotros, allí donde te encuentres. Fluye, Espíritu Santo de Dios, sobre nuestra vida. Fluye, Espíritu Santo, y déjanos saber que no estamos solos. Fluye, Espíritu de Dios, y déjanos saber que tú nos proteges. Déjanos saber, Señor, que tú levantas barreras alrededor de nosotros. Grandes armaduras fuertes contra las acechanzas del mal, Espíritu Santo. Hoy queremos realmente ser nuevos en ti, Espíritu de Dios. Hoy queremos ser nuevos en ti, Espíritu Santo. Hoy queremos encontrarnos contigo una vez más, Espíritu de Dios. Ven a derramarte, Señor. Hoy alzamos, elevamos nuestras manos en este comienzo de semana. Donde te encuentres, en Medellín, en el área metropolitana, en alguna vereda, en algún pueblo, en otras ciudades, aledañas o lejanas quizá, y estás escuchándonos en nuestra aplicación, en nuestra página web, gracias. Gracias, Señor. Dile gracias, Señor, porque tu Espíritu se derrama en mí. Gracias, Señor, porque tu Espíritu me da vida nueva. Gracias, Señor, porque tu Espíritu viene a fortalecer también mi propio espíritu. Por eso hoy clama, por eso hoy bendice, por eso hoy pide renovación nueva para ti. Renovación nueva para el corazón. Cada mañana, cada día, cada noche, cada minuto es una renovación para el corazón. Y hoy necesitamos ser renovados. Hoy necesitamos sacar del corazón todo aquello que no viene de ti, Señor. Hoy necesitamos sacar de nuestra vida todo aquello que nos aleja de ti. Hoy necesitamos ser levantados, Señor. Los que estamos sufriendo de lejos, tal vez, por esta tragedia en Venezuela. Los que sufren más de cerca, los que han perdido familias. Los que han perdido su casa. Los que han sufrido mutilaciones. Señor, levántanos. Espíritu de Dios, levántanos. No queremos seguir sumidos en la desesperanza y en el desánimo. Levántanos, Espíritu Santo de Dios. Levanta la vida de tantas personas hoy, unidas a nuestro Facebook Live. Señor, te pedimos tu presencia sobre la vida de Alba Henao, que nos pide oración para la vida de su familia, pues entre ellos el padre Leonardo Arboleda y toda la familia Arboleda Echeverri, la familia Londoño Maya. Un abrazo, Alba. También para la familia de Yanice Villarta, derrámate Espíritu de Dios. Para la familia y la vida de Elvira Ortiz, Dios te bendiga, Elvira. Para la vida de Gildardo Álvarez, Dios te bendiga, mi querido Gildardo. Nidia Pérez también se une a nosotros desde Cartagena. Un abrazo hasta Cartagena, Nidia. Que el Espíritu te abrace, que el Espíritu te sane, te bendiga, te reconforte. Para mi querida Sujei también, el Señor que tanto te ama, Sujei, te ha regalado este día nuevo para estar de pie ante la santa presencia de nuestro Dios, para que lo alabemos, lo glorifiquemos. Sé tú, Espíritu Santo de Dios, restaurando nuestro vecino país Venezuela. Dales la paz en su corazón a cada persona. Derrámate, Señor, en la vida de Carmen Jiménez. Bendícela, Señor. Señor mío y Dios mío, te pido por mi pueblo. Gracias, Señor, dice Carmen. Dios te bendiga, querida Carmen. Gracias por estar unida a nuestra oración. También los que se han unido a través de nuestro minuto WhatsApp, la vida de Henry. Dios te bendiga, Henry. Ponemos en oración a tu hijo Steven Betancur Ávila, su mamá Judy Milena Ávila Bedoya, tu familia Betancur Bolívar, para una gran conversión, perdón, sanación espiritual, sanación física y mental, emocional, pago de deudas, rompimientos de toda clase de ataduras y cadenas. Gracias. Que Dios los bendiga, nos dice Henry. Sandra también hoy clama a Dios, clama a su espíritu, dice: gracias, mi Señor, por ir conmigo en todas las barcas de mi vida. Sabes que ellas se agitan, pero aún en medio de mi fragilidad humana, sé que has estado, estás, estarás en cada momento. Eres mi fuerza, eres mi paz, eres quien seca mis lágrimas y quien ríe con mis alegrías. Sabes que te necesito todos los días de mi vida, en la vida de mis hijos, Juan Pablo y Mateo Vázquez, en la salud de mi madre María Eucaris, en mi trabajo, en mi esposo, en el mundo entero. Te necesitamos, mi Señor Jesús, unida en oración por nuestros hermanos, vecinos. Gracias, mi querida Sandra. También John, hoy clama al Espíritu Santo. Gracias, John, por estar en sintonía. Se derrame el Espíritu sobre tu vida, sobre tu corazón. Nuestro querido Franklin también se une a nuestra oración para pedir ese Espíritu Santo que se derrame sobre nosotros. Gracias, Franklin, por tenernos en tus oraciones. Pero también pide el Espíritu Santo para los niños, ancianos, jóvenes, desempleados, empleados, presos, los enfermos, los cuidadores. Ven, Espíritu Santo, sobre mi familia, dice Franklin, sobre mi mamá, mis hermanos, hijos. También nos regale fortaleza para soportar ese momento difícil de la ida de papá a la gloria de nuestro Dios. Ven, Espíritu Santo, a nuestro país Venezuela, ten misericordia, consuelo y esperanza. Ven, Espíritu Santo, fluye sobre nuestros corazones soberbios, egoístas, prepotentes, de odio, rencor, envidia. Señor mío, Dios mío, gracias, Dios, por este día lleno de tu Señor, con su Espíritu, que mis proyectos y trabajo allí esté siempre, que nunca me faltes. Aumentes mi fe y esperanza en ti, Señor, perdón por mis pecados y por mis culpas. Yo quiero unirme particularmente por algo que Franklin colocaba en esta oración, y era precisamente los corazones soberbios, egoístas, prepotentes, de odio, de rencor y de envidia. Hoy queremos presentarte, Señor, nuestros corazones. Hoy queremos presentarte, Señor, los corazones. Parecería normal que la vida de una persona que no conoce a Dios o que no camina con Dios sea una vida de un permanente sea de un permanente decaimiento en el pecado. En el pecado de la soberbia, del señalamiento o del juicio. Pero hoy justamente nuestro Señor se está queriendo quedar en el corazón de los cristianos, de los católicos, fieles a la oración, fieles a la Eucaristía, fieles a su congregación, en su parroquia, o en los encuentros carismáticos como el de este fin de semana. Y precisamente el Señor está fluyendo en aquellos que, aunque alzan sus manos para orar, señalan y tal vez hunden el nombre de sus propios hermanos, hunden el nombre del prójimo y lo dañan y lo afectan horriblemente. Fluye Espíritu Santo de Dios sobre tantas personas que te dicen Señor, Señor, pero en el corazón están vacíos. Ven y levántanos, Espíritu Santo de Dios. Ven y levántanos, Espíritu Santo de Dios, hoy y siempre con tu presencia. Ven y levántanos, Espíritu Santo de Dios, hoy y siempre con tu paz. Ven y levántanos, Espíritu Santo de Dios, queremos conocer más y más de ti. Queremos conocer de tu vida en nosotros, Señor. Queremos conocer de tu vida en nuestra vida, Señor. Ven y levanta. Ven con tu fuerza, Espíritu Santo. Ven, Santo Espíritu de Dios, dice Viviana Montoya, a renovar nuestro corazón. Ven, Espíritu de amor, inúndanos de tu gracia. Ven, Santo Espíritu de Dios, a nuestras familias. Ven a llenarnos, Santo Espíritu, en nuestras coinonías, en nuestra emisora Minuto de Dios, en nuestros sacerdotes. Sé tú, Espíritu Santo de Dios, derramándote con poder, fluye en mí. Gracias, Espíritu de Dios. También nuestra querida Argemira está conectada a nuestra señal Minuto de Dios y nos deja allí su clamor, nos deja allí su oración. Argemira, Dios te bendiga.
0: Muy buenos días, Padre Andrés, y a todos los que trabajan en la emisora Minuto de Dios, para alabar y bendecir a Dios por todo lo recibido y para entregar las necesidades de Colombia, por el mundo entero, por Venezuela. Y pidiendo mucho, con mucho amor, mucha entrega por Juan Pablo Ospina y por la recuperación de drogas de Wilson Giovanni, para que el Señor Jesús le siga dando la fuerza, el Espíritu Santo siga con esa valentía, sacándolo adelante hasta volverlo la persona que era antes, porque todo lo daña el vicio. Entonces, hay mucho, mucho que recuperar en esos jóvenes y por todos los que están perdiendo su vida en las malas adicciones. Para que el Señor los bendiga, los acompañe y le dé la fortaleza al Espíritu Santo para alejarse de esas amistades que los hunden más. Por la comunidad de Altamira, el pueblo y el campo, por mis sacerdotes, y por todos los que han pasado por esta comunidad, por la familia Bravo Campero, por salud, por necesidades y por conversión, para que el Señor Jesús abra más su corazón a Dios. Bendiciones, abrazos, los quiero mucho. Dios les pague. Argemira desde Altamira.
2: Argemira, la vida de Wilson será una vida nueva, no la vida de antes. Es una vida nueva la que dice el Señor. Y hemos elevado nuestras manos en oración por él, así como lo has hecho tú, así como lo han hecho muchos también, porque el Señor le dará una vida nueva, una vida nueva. Dios te bendiga siempre. Edilma Naranjo nos pide entregar la vida de sus hijos, y entregamos la vida de sus hijos también a el Señor. Nuestro querido Alejandro también está en sintonía de Minuto de Dios Medellín. Alejandro, Dios te bendiga.
3: Muy buenos días, emisora Minuto de Dios, en este martes de María Auxiliadora. Saludos al padre José Andrés, a la mesa de trabajo y a todos los que hasta ahora en la mañana sintonizan este hermoso programa, para seguir poniendo en oración al país hermano de Venezuela, por tantos damnificados, por los desaparecidos, por los muertos, para que le dé consuelo a sus familias. Dios los bendiga, bendiciones y un fuerte abrazo.
2: Dios te bendiga, Alejo. También el Señor bendiga la vida de Rosa María Polo González a través del Facebook Live. Venga el Espíritu sobre tu vida, Rosa, sobre la vida de Jael Martínez, sobre la vida de Marta León, sobre la vida de Nancy Jiménez. Bendito sea, Señor, por tanto que haces en nuestras vidas. Venga la vida de Cecilia Cañas. Quiero dar infinitas gracias a Dios por la vida de mi hermana Marta Elena, quien hoy está de cumpleaños y ha podido volver a la casa después de esa intención tan larga, que sea el Señor concediéndole el total restablecimiento de su salud espiritual y corporal. También quiero encomendar a la familia Ángel por la muerte de la señora Patricia, para que el Señor le conceda el descanso eterno, le dé a Juliana y a la bebé que está por nacer mucha fortaleza y tranquilidad, que la bebé llegue a ayudar a sanar todos esos dolores, heridas que como familia tienen en estos momentos de dolor. Claro, Cecilia, te acompañamos y nos permitimos también interceder por tu vida y por la vida de todos. Se une a nuestra oración Nancy, también desde Barranquilla. Ven Espíritu Santo de Dios, ayúdanos a transitar nuestros desiertos, teniendo la confianza que siempre estás a nuestro lado para que nuestra fe se afiance y nos abandonemos completamente a ti. Te amo, mi Señor, dice mi querida Nancy. Gracias, amado Señor. Gracias, amado Jesús, por quedarte con nosotros, por regalarnos la presencia de tu Espíritu, por regalarnos la presencia de ese amantísimo Espíritu de Dios. Derrámate, amantísimo Espíritu Santo de Dios, en cada familia, en cada corazón, en cada historia, en cada hombre, en cada mujer. Y especialmente, Señor, te pedimos, venga sobre los corazones sombríos, endurecidos, corazones tal vez con odio, corazones dolidos, corazones que están actuando tal vez por venganzas, corazones que están actuando tal vez por inmadurez, por desesperanzas. Te pedimos, venga sobre ellos, Señor, y rompas toda cadena, Señor, que derribes todo muro que permite o que no permite encontrarnos contigo. Derribar esos muros, Señor, para poder mirar tu rostro, para poder encontrarnos con tu presencia, para poder amarte más y más, Espíritu de Dios. Dile, Espíritu de Dios, fluye en mí. Espíritu de Dios, fluye en mi vida. Espíritu de Dios, abrázame. Hoy necesito ese abrazo consolador. Hoy necesito ese abrazo de paz. Hoy necesito ese abrazo de Dios. Por eso fluye, fluye, Espíritu Santo de Dios. Fluye siempre sobre esta bendita obra Minuto de Dios. Te entregamos nuestra casa de oración Tierra Nueva, sus grupos y comunidades. Te entregamos, Señor, nuestra emisora Minuto de Dios en todo el país, aquí en Medellín. Te entregamos, Señor, nuestros esfuerzos, nuestras ideas para poder seguir, Señor, haciendo tu obra. Pues una obra de bendición, una obra de esperanza, una obra que edifique la vida de los otros. Renuévame siempre, Espíritu Santo de Dios. Te damos gracias, te bendecimos y te alabamos hoy y siempre. Fluye en mí, Espíritu de Dios.

0: 8:56 de la mañana, vamos a una pausa, nuestra primera pausa en una buena mañana. Gracias por estar ahí con nosotros en oración en esta primera hora. Te recuerdo el minuto WhatsApp 317-369-0797 para que puedas unirte. Sigamos en oración por nosotros, por Colombia, por Venezuela, por el mundo entero. Sigamos clamando a nuestro Dios, a este Espíritu Santo, que abra senderos en nuestros desiertos, que ordene nuestros pasos y que prepare nuestro corazón para la venida del Señor. Vamos a la pausa y enseguida regresamos. Despedimos la transmisión de Facebook. Recuerden que Facebook siempre estamos solo la primera hora de nuestro programa. Les damos gracias a quienes se han unido a través de nuestra transmisión en Facebook Live. Vamos a despedirla y a quienes siguen en nuestra sintonía, sigan a través de los 1230 AM, sigan a través de nuestra aplicación Emisoras Minuto de Dios y sigan a través de nuestra página minutodedios.fm. Regresamos.
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9: En el nombre del Padre, y del Hijo, y del Espíritu Santo. Amén. Señor de la vida, te damos gracias por el don del deporte, por quienes glorifican a Dios con el ejercicio de sus cuerpos, por las amistades que nacen en la cancha, y la alegría de jugar en equipo. Tú nos enseñas que en la vida, como en el juego, nadie se salva solo. Necesitamos del otro para crecer, para aprender a respetar, superar límites y celebrar juntos los logros alcanzados. Te pedimos que el deporte sea siempre escuela de fraternidad y no de rivalidad vacía, espacio de encuentro y no de exclusión, camino de paz y no de violencia. Haz que quienes practican, entrenan o animan descubran en el deporte un lenguaje universal que acerca culturas, une pueblos y siembra respeto, solidaridad y superación personal. Señor Jesús, que cada deporte sea parábola de una vida vivida contigo, colaborando con esfuerzo y alegría, viviendo con humildad en la derrota y gratitud en la victoria que nos ofreces en tu resurrección. Que nunca falte en nosotros tu Espíritu, que nos hace un solo equipo unido contigo para construir comunión y fraternidad en la historia.
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13: Son las 9:03.

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0: Son las 9:20 de la mañana, segunda hora de nuestra buena mañana. Escuchábamos a esas grandiosas siervas. Me encanta el Ministerio de las Siervas desde Perú. Nos llenan de buena música siempre. Y tú puedes solicitarla también a través del 317-369-0797. Saludo a mi querida Doña Nelly, que nos dice: feliz y bendecido día, Padre José Andrés. Para usted, para su familia. Espíritu Santo de Dios bendice la vida del Padre José Andrés, de su estado, su familia, sobre esta linda emisora Minuto de Dios, especialmente Medellín. Bendice cada familia, bendice todos los países del mundo. Espíritu Santo de Dios bendice al Padre José Andrés, bendice sus proyectos, su vida, su mamá y su papá y su familia, cada uno de sus hermanos y sus amigos. Bendícelos a toda esa comunidad. ¡Qué bella, Doña Nelly! En serio que me erizó la piel con su oración tan bonita. Dios te bendiga. Por aquí dice: buenos días, Padre José Andrés, Isa, Sebastián. Vea,
2: coge. Ya cogí fama, ¿eh?
0: Dios los bendiga. Derrámate, Señor, en nosotros, en Venezuela, hasta que allá también haya primavera espiritual. Que tu misericordia se derrame en todos ellos. Gloria Posada también nos dice: buenos días, Padre Andrés, para pedir oración por las familias de Osa Posada, de Osa Ramírez, de Osa Callejas, Pineda de Osa, Loaiza de Osa. Dios los bendiga por sus oraciones y por la salud de Manuel Valencia. Gracias, Gloria, por supuesto que sí. A quienes se van conectando a la sintonía de Minuto de Dios Medellín, esa otra voz masculina que me acompaña es Sebastián Henao, nuestro nuevo compañero acá en la producción técnica de nuestra emisora. Sebas, ¿cómo va ese inicio? ¿Cómo va ese acostumbrarse?
2: Bueno, padre, pues yo creo que ya ahora sí le estoy cogiendo más el tiro. Ya vemos un poquito
0: ya más
2: mejor.
0: Suelto, ya más suelto, pero sí, no, ya. No suelte la consola.
2: Es así, no, pero...
0: Y mi querida Isa sí es buena profesora.
2: Pues no es por... ya le pegó. No es por tenerla al lado.
0: No es por tenerla al lado y que me esté pellizcando, pero...
2: Pero sí, extrañamos a Carlitos.
0: Carlitos está disfrutando unas muy buenas vacaciones. Carlitos, Dios te bendiga, te extrañamos desde acá. Disfruta, descansa. Merecidas, como decía mi querida Isa en estos días. Pero hable, mija, que usted parece muda también ahí.
3: Ay, sí, padre, no. Pues por acá, mientras le robo el micrófono acá a nuestro Sebas, porque se está apropiando bastante de este espacio y qué rico poder compartir. ¿No? Sí, señor. Poder compartir con estas nuevas voces, poder compartir esa experiencia tan bonita que es la radio, padre, porque definitivamente esto sí es algo que a uno le llena, que le vibra el corazón, que lo hace emocionarse.
0: Y mira que desde la entrevista que uno como jefe hace con los futuros empleados.
3: Cuéntanos, jefe.
0: La vida de Sebas y su testimonio profesional, que bueno, Sebas está en sus últimos semestres, ¿no?
2: Sí, ya.
0: De comunicación social de la Universidad
2: Católica Luis Amigó.
0: Católica Luis Amigó.
2: Así okay. Es.
0: Un abrazo para todos ellos. Y me recordaba mucho mi propia experiencia, porque... Usualmente los comunicadores somos muy apasionados con nuestra profesión. Somos muy apasionados, nos corre por las venas el querer servir, el querer ayudar a todos. Y me recordaba mucho esta bella experiencia cuando Sebas nos relataba un poco de su propio paso. Usted viene por allí de México, ¿no? Recientemente.
2: Sí, llegué hace ya un mes. Mañana cumple el mes.
0: ¿Y qué hacía por allá por México? Cuente a ver.
2: Bueno, estuve de intercambio académico, principalmente, y también de intercambio cultural. Tú sabes que un viaje de esos, en general, te cambia muchas perspectivas que tienes de la vida y también te nutre como persona, profesionalmente. Te podría quedarme aquí contándote horas y horas de las historias que conocí, de las personas con las que compartí, de la gastronomía que logré probar, de los lugares.
0: ¿Es cierto que todo es picante ahí en México?
2: Sí. Wow. No hay duda.
0: No podría entonces.
2: No hay duda. Allí creo que traje unas salsitas. ¿Ahorita a la hora del almuerzo?
0: No, gracias.
2: Ok.
0: Menos en el día de hoy. Hoy no. Ah, qué bueno, Sebas. Vamos a seguir compartiendo la vida entonces y que nuestra vida también le hable a quienes se conectan con nosotros. Yo hablar un poco de este fin de semana. Ya les contaba un poco del Encuentro Nacional Carismático que hemos, que hemos vivido, pero también la iglesia ha vivido la solemnidad de San Pedro y San Pablo. Y el Papa León ha hablado de la unidad de la iglesia, encarnan la unidad de la iglesia. En el Ángelus, el Papa rezó por los peregrinos en la plaza de San Pedro mientras la iglesia celebraba esta solemnidad y bajo el sofocante calor romano. En estos días de verano bastante fuerte, el Papa afirmó que esta festividad recuerda el vínculo que une a la iglesia de Roma con todas las demás iglesias del mundo en una comunión de fe y caridad. El Papa León afirmó que el martirio de los santos Pedro y Pablo en Roma actúa como un sello sobre el Nuevo Testamento, revelando la profundidad del amor de Dios en Jesucristo. Es gracias a su palabra y su martirio, dijo, que el Evangelio de Cristo ha echado raíces, por así decirlo, en Roma, revelando aquí mismo en la capital del imperio su poder para renovar a través de un nuevo conocimiento de Dios y de la dignidad infinita de cada ser humano, una nueva concepción del poder, no como dominio, sino como servicio a la vida humana. Esa imagen de que el centro de nuestra iglesia esté en Roma siempre ha sido muy diciente. Pasamos del centro de un poder hegemónico como lo era el Imperio Romano a ser ahora el centro del poder que se vuelve servicio, el poder que se vuelve amor. La llamada de Jesús a seguirle sigue resonando desde las capitales hasta las regiones más remotas a través de aquellos que han elegido responder a su llamada, dijo el Papa. Al celebrar a Pedro y Pablo, asumimos nuestra parte en la propia misión de Jesús, ya que la gracia de Dios resplandece en nuestras vidas mientras vivimos como pecadores imperfectos, pero perdonados. El Papa León XIV reflexionó a continuación sobre las diferencias entre Pedro y Pablo como personas. Diferían en origen, educación y carácter, no solo antes, sino también después de ser llamados, pues el único Señor no los hizo iguales. A través de sus diferencias, Pedro y Pablo proclamaron el Evangelio con sus voces distintivas, lo que el Evangelio destaca como parte esencial de la

lado costero de La Guaira. Al término del Ángelus, el Papa elevó al cielo su oración por la población. Deseo expresar mi cercanía a las hermanas y hermanos venezolanos afectados por los recientes terremotos que provocaron numerosas víctimas y heridos, así como ingentes daños materiales. Mientras ruego al Señor por el eterno descanso de los fallecidos, renuevo mi cercanía espiritual a sus familiares, a los lesionados y a quienes han sido golpeados por esta tragedia. Hablando en español, el pontífice agradeció también la valiosa labor de los socorristas que se volcaron a las calles para liberar a las personas atrapadas entre los escombros. Asimismo, manifiesto mi gratitud y aliento a cuantos trabajan con generosidad en las labores de búsqueda y de asistencia. También ayer por la tarde, al término de los trabajos del consistorio, extraordinarios con los cardenales de todo el mundo, León XIV, antes de pronunciar el discurso de clausura, manifestó su solidaridad y la de todos los cardenales con la población de Venezuela y aseguró sus oraciones. Recordemos que el pasado 25 de junio, un día después del desastre, el Papa envió una primera ayuda a Venezuela a través de la limosnería apostólica. La cantidad destinada por el Papa fue de 100.000 euros, cifra acordada tras mantener contactos con el nuncio en el país, Monseñor Alberto Ortega Martín, arzobispo titular de Midila, y con el arzobispo de Caracas, Monseñor Raúl Bior Castillo. Una gran ayuda de la Iglesia, la primera de muchas, como ahora está siendo, pues obviamente, nuestro querido Cáritas, uno de los brazos sociales de la Iglesia, el mismo Minuto de Dios, también en esta campaña que ya les voy a recordar que estamos desarrollando. Recordemos estos dos terremotos del pasado 24 de junio contabilizan aproximadamente hasta este momento alrededor de 1.700 personas fallecidas, sin hablar más de 3.000 damnificados, y bueno, las cifras de verdad son angustiantes. La Conferencia Episcopal convocó para el pasado domingo una jornada de oración por las víctimas, por los heridos, por las familias y por las comunidades, y ciertamente sé que ustedes como audiencia Minuto de Dios nos han seguido acompañando. Ahorita acabó de llegar por allí una persona con un aporte. Seguimos aquí siendo centro de acopio en nuestra emisora Minuto de Dios para las ayudas que usted desee hacer llegar a Venezuela. Aprovecho de recordarles que el Minuto de Dios, no solo el Centro Carismático Minuto de Dios, sino toda la organización Minuto de Dios, ha emprendido la campaña Venezuela, un minuto por los panas. Recibimos alimentos no perecederos, herramientas, colchones, kits de aseo. Si estás en Bogotá, lo recibimos en el banco de ropa, allí en el barrio Minuto de Dios. Aquí en Medellín, pues lo recibimos en nuestra emisora, o también hay otra dirección en la carrera 49, número 5319, oficina 403, edificio Bancoquia. O Bancoquia. En Cúcuta también hay un punto de recolección en el barrio Blanco Caobos. En Cartagena hay otro en el Centro Comercial San Lázaro. En Barranquilla, en el barrio El Bosque, y en Cali, en San Fernando. Si necesitan, pues, información de cualquier ciudad, pueden escribirnos al minuto WhatsApp y lo solicitan. Importante también, una amiga me escribía y me decía: padre, ¿cómo podemos ayudar? Y es importante que, si usted va a donar en efectivo, lo haga por las instituciones conocidas. Pastoral Social de la Iglesia tienen unas cuentas habilitadas. Las Hermanas del Buen Pastor tienen cuentas habilitadas. Pienso en este momento, Minuto de Dios tiene una cuenta habilitada, diferente a la cuenta de la emisora. Es una cuenta que es específicamente para las ayudas sociales. Pensaba también en la Cruz Roja Colombiana o Venezolana, pues son la misma institución, tienen una cuenta habilitada. Padre, ¿por qué donar en dinero? Y yo le decía a esta persona: ahorita estamos todos abocados. Las toneladas de ayudas han sido incontables. Gracias al Señor. En alimentos no perecederos, en agua, en herramientas. Pero claro, hay una gran fuerza al inicio, pero ha faltado un poco de coordinación en el tema de la distribución, sin hablar del saboteo del régimen venezolano, pero no vamos a hablar de eso ahorita. Ahorita veía muchos centros de acopio de Medellín, por ejemplo, que estaban hasta el tope, que no podían más, pero ciertamente
a medida que pasa.

0: pasen los días y que podamos, o que las personas se vayan enfriando y vayan donando menos, pues hay que continuar con la ayuda. Por eso decía yo, las ayudas económicas se pueden mantener para que la Cruz Roja el día de mañana pueda seguir funcionando, para que la Cáritas venezolana pueda seguir ayudando en la distribución. Por eso las ayudas económicas también son esenciales. Y particularmente el Minuto de Dios, que ustedes saben que ha estado en tragedias como por ejemplo la de Armero, y que saben, digamos, todo el trabajo de reconstrucción de viviendas, han puesto a disposición la cuenta de ahorros de vivienda, que fue la misma que nos ayudó para la tragedia allá en la zona de la costa que se me acaba de ir. Montería, donde hubo unas inundaciones a principios de año. Montería, Córdoba, sí.
1: Sí.
0: Sí, en Córdoba.
1: Sí.
0: Entonces, esa misma cuenta de ahorros de vivienda está nuevamente dispuesta. 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Si necesitas esa información, ya la vamos a publicar en el estado de nuestro Minuto WhatsApp para que también la tengas allí en detalle. A seguir ayudando a mis hermanos. Hoy son ellos, ni Dios lo quiera, mañana podemos ser nosotros. Y esto ha quedado más que demostrado, que un día pues estamos sentados aquí conversando y compartiendo, y al minuto siguiente no sabemos qué puede suceder. Son las 9:34 de la mañana, vamos con algo de música en esta buena mañana de Minuto de Dios Medellín. Recordarte nuestro Minuto WhatsApp 317-369-0797. Recordarte, ahorita te recuerdo otra cosa. Saludo más bien a mi querida Beatriz Morales, que está en sintonía. Dice: buenos días, Padre José Andrés, Isabel y Sebastián. Dios los bendiga muchísimo. En este día doy gracias infinitas a Dios por permitirme nacer nuevamente. En este día pido oración por mi familia, por mi conversión, la conversión de los míos. Sana nuestras mentes, ayúdanos, Señor Jesús, haz tú la obra perfecta. Sana, bendice y protege la vida de mis hijos Daniel y Emmanuel García Morales. Sana mi matrimonio, ayúdanos a no soltarnos nunca de tu mano. Pido oración por Venezuela y por el eterno descanso de las víctimas del terremoto. Un fuerte abrazo, Dios les bendiga muchísimo. Vacíame de mí y lléname de ti, Señor Jesús. Amén, amén, amén. Regresamos.

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0: Son las 9:43 de la mañana, seguimos en esta buena mañana. Gracias por estar en la sintonía de Minuto de Dios Medellín. Gracias por estar allí conectadísimos con nosotros. Bueno, recordarles siempre en nuestras actividades permanentemente. Primero les recuerdo el minuto WhatsApp que me dice Sebas que él se lo quiere aprender y que todos también, los que no se lo sepan, tienen oportunidad de aprendérselo. El 317-369-0797. ¿Ya te lo aprendiste?
2: Hago el ejercicio, ¿eh? ¿Cómo es?
0: 317-369-0797.
2: Ah, ok.
0: Yo duré como 2 semanas para aprenderlo.
2: Ok.
0: Ya me lo aprendí.
3: Menos.
0: Sí. Bueno, 1 semana, dice Isa.
3: Tiene re buena memoria el padre.
0: Y ya me sé el de la librería también.
2: ¿Cómo? ¿Y cuál es ese?
0: 320-303-3676.
2: Ay.
0: ¿Cuál otro quieres? No, el del club, el club de amigos no me lo sé. No, no me lo sé.
2: Ah.
3: 317-370-2776.
0: Bueno, ok, competencia de números. A ver, ¿qué más? Sebas, dime el de tu mamá entonces.
2: No.
0: No. Nos escribe Marlene, buenos días. Pido oración por la conversión y por la salud de Ramiro Andrés Alzate. También pido oración por lazos de amor, Mariano, gracias. Araceli nos envía su nota de voz, mi querida Araceli. Te había extrañado en estos días en nuestra oración. Te saludamos, te abrazamos. Araceli, Dios te bendiga. Buenos días.
4: Buenos días, Padre Andrés. ¿Cómo amanecieron?
0: Muy bien, ¿y tú?
4: En el momento de Dios, esperemos que estén bien. Bendecidos por el Señor, que Dios los guarde y les ilumine. Y nos ilumine a todos, lo mismo que los venezolanos en ese terremoto que hubo. Que Dios los guarde y les ayude bastante. También te pido por mi familia, por mis seres queridos, Catalina, Natalia, Jerónimo, Ángel, Emily, John Frey, Jané, Miguel, Marta, que la tenemos en la prisión, que es una amiga mía, por su nieta está allá. Lo mismo que Mariela con sus nietos, que se entregaron a la droga, que Dios les ayude. Y también por Nancy, Mateo, que Dios les ilumine, me los ayude a todos, Señor. Te entrego mi familia, Suaza Mejía, Pérez Suaza, Molina Villegas. Te entrego mi vida, Señor, un día más de vida para todos, Señor. Te doy gracias, papito, por todo. Sáname estas dolencias, Señor, que es que esas dolencias son muy fuertes, muy duras, papá. Te entrego todo, la paz, los enfermos, los desempleados, Señor. Gracias, papito, por todo, papá. Te alabo, te bendigo, te doy mil veces gracias. También te entrego mis seres queridos que han partido en el cielo. Mi mamá, Herminia, mi papá Ricardo, mi hermana Claudia, mi hijo Juan Camilo. Que Dios me los tenga en eterno descanso y brille para ellos la luz perpetua. Amén. Dios los bendiga en el minuto de Dios. Esas oraciones son divinas, Padrecito. También le entrego al Padre Leo, al Padrecito John Mario Montoya, que Dios los guarde en el minuto de Dios a todos ustedes y a su conjunto. Que Dios me los bendiga. Que estén muy bien y gracias. Dios me los bendiga a todos.
0: Amén, mi querida Araceli. Bendiciones para ti también. Gracias por tenernos tan presente en tus oraciones y por manifestarte a través del minuto WhatsApp. Mis amados hermanos, mañana miércoles tenemos doble encuentro. A las 10 de la mañana, nuestro grupo Nueva Alianza se reúne a las 10 en la Casa de Oración Tierra Nueva, junto al grupo de intercesión. Allí nos encontramos para fortalecer la oración. Y a las 7 de la noche, recuerden que está este ciclo maravilloso que han iniciado nuestro grupo de parejas Nazaret. Han iniciado una secuencia maravillosa de un ciclo taller que desde la semana pasada está siendo acompañado por unos esposos. Ellos son la psicóloga Cristina Grajales y John Edison García. Y el ciclo taller se titula Sanando el Amor, un camino para aprender a amar y dejarnos amar. Eso es mañana miércoles, 7 de la noche, el segundo tema o la segunda parte de este bello proceso de sanación también de la pareja. El día jueves tenemos el grupo Fuente de Gracia a las 7 de la noche en la Casa de Oración Tierra Nueva y será una noche de testimonios porque vivimos 7 jueves seguidos con el Cerco de Jericó. El Cerco de Jericó, esta jornada de oración, esta jornada de intercesión, esta jornada de liberación y de fe que fue de bendición para tantos. Y te invito que, además de reunirnos a orar como ya es costumbre, nos podamos reunir para darle a Dios la gloria por lo que ha hecho en nuestras vidas. Te invito que allí en casita, en tu oración, le pidas al Señor que te ayude a construir el testimonio y a discernir si debes compartirlo con otros para que sea también de edificación para la vida de otros. Así que los espero este jueves, 7 de la noche, entrada libre, allí en la Casa de Oración Tierra Nueva. Los viernes, este viernes es viernes de Misión a Marte, jóvenes, Misión a Marte, viernes 7 de la noche, allí también te esperamos. Sobre todo los jóvenes, puede ser como desde sus 16, 17 años hasta sus 25, 30. Vamos a decir que ese es el rango de Misión a Marte, porque los después de 30 los invito al grupo Neuma Valientes, que generalmente se reúnen los sábados a las 7 de la noche en la Casa de Oración Tierra Nueva. Es la invitación que les hacemos constantemente. Ahora, este sábado tenemos una actividad muy linda que no hace parte de las actividades del Minuto de Dios, pero nosotros estamos apoyando porque será en nuestra Casa de Oración Tierra Nueva y se llama Retiro Espiritual Católico Giro 180, sábado 4 de julio, desde las 8 de la mañana por allá hasta las 4:30, 5 de la tarde, en la Casa de Oración Tierra Nueva, acá en Laureles. Estarán Francisco y Oti desde Guatemala, Richard Martínez, el Ministerio Ecos, estará Jael, estará Julián Ruiz, Jessica Giraldo, la psicóloga Cristina Grajales y este servidor, el padre José Andrés Hurtado. Ahí estaremos en Giro 180. Pueden comunicarse a un número que es distinto al de Tierra Nueva, como les decía, 323-368-1945, 323-368-1945, porque ayudan también la obra del Minuto de Dios al participar de este Giro 180. Y el domingo tenemos, por supuesto, nuestra Eucaristía mensual de la familia Minuto de Dios. El domingo ya es primer domingo de mes, 5 de julio, y ahí nos encontraremos en nuestra Eucaristía mensual. Abrimos puertas a las 9 de la mañana, comenzamos allí compartiendo en familia, en la tiendita de Jesús, un buen desayunito, oramos el Santo Rosario, nos preparamos para la Eucaristía a las 10 de la mañana, allí tendremos la oportunidad de estar juntos también. Así que los esperamos este domingo, la entrada es libre para que alabemos y bendigamos al Señor. Bueno, 9:51 minutos, se acabó lo que se daba, dicen en mi pueblo. Porque hemos llegado al final de nuestra buena mañana hoy, que pasó muy rápido, por cierto. Pasó muy rápido. ¿Usted quiere que extendamos una buena mañana, señor Sebastián?
2: ¿Otra horita o...?
0: Otra horita, ¿cómo? No. Ahorita viene Mi Alma Te Alaba, en el que el operador también participa. Y, por supuesto, pues el padre director estará escuchando al operador, a ver qué tal.
2: Ok, entonces nos escuchamos en...
0: Mi Alma Te Alaba, okay. De 10 a 11. A las 11 viene Club de Amigos en Línea con mi querida Isa, por supuesto, el día de hoy. Ya está preparada y tiene operador, además. Bob, total, te vas a hacer de este lado.
3: Sí, señor. Voy a ver qué se siente estar de ese lado.
0: De este lado donde está, donde están los realizadores.
3: El jefe lindo.
0: Dios bendito. A las 11, Club de Amigos en Línea. A las 12 tenemos la palabra. A la 1 de la tarde, un solo Dios, una sola voz, que quiero invitarles a mi querido Sebas y a mi querida Isa, que hoy esta hora de buena música la hagamos con nuestros hermanos de Iván Molina y Abba Padre Band. Fue el ministerio que estuvo este fin de semana en el Encuentro Nacional Carismático. Tienen mucha música buena católica, Iván Molina y Abba Padre Band. una banda extraordinaria desde Estados Unidos nos acompañaron. Y bueno, hoy los escucharemos y los disfrutaremos a la 1 de la tarde. Listo. Y a las 2 de la tarde.
3: Agendado.
0: Sí. A las 2 de la tarde, Kenosis con el padre Leonardo Arboleda. A las 3 de la tarde, la coronilla de la misericordia. A las 3:30, la voz de Jesús. A las 4 de la tarde, otra franja de Mi alma te alaba. Y a las 5, quiero contarles, vamos a comenzar un especial desde hoy en Un viaje al corazón con las enseñanzas del Encuentro Nacional Carismático. En el Encuentro Nacional Carismático hubo homilías de los sacerdotes que presidieron, por supuesto. Hubo enseñanzas maravillosas de este invitado internacional que tuvimos. Ya les voy, es que se me fue el nombre porque es un poquito difícil. Sé que se llama Salvatore, Salvatore, pero como el apellido no es tan sencillo. Pero bueno, yo voy a estar con ustedes a las 5 de la tarde para hacerle la presentación a Salvatore, porque los temas que se hablaron fueron maravillosos. De hecho, el lema del Encuentro Nacional Carismático fue viviendo las bondades de la oración carismática, y habló mucho de este tema de la teología del Espíritu Santo, de la teología de nuestra renovación, lo que debe motivarnos a caminar como renovación. Así que tendremos ese especial toda esta semana aquí en Minuto de Dios Medellín, a las 5 de la tarde en Un viaje al corazón. 9:54, nos despedimos. 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Y también los esperamos en nuestra casa de oración, Tierra Nueva. Soy el padre José Andrés Hurtado, sacerdote eudista. Me acompañaron Sebastián Henao e Isabel Barrientos Vélez. Yo les digo chao, hasta más tarde. Nos escuchamos en Un viaje al corazón. Chao.
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1: Son las 9:56.
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3: En el nombre del Padre, y del Hijo, y del Espíritu Santo. Amén. Señor de la vida, te damos gracias por el don del deporte, por quienes glorifican a Dios con el ejercicio de sus cuerpos, por las amistades que nacen en la cancha y la alegría de jugar en equipo. Tú nos enseñas que en la vida, como en el juego, nadie se salva solo. Necesitamos del otro para crecer, para aprender a respetar, superar límites y celebrar juntos los logros alcanzados. Te pedimos que el deporte sea siempre escuela de fraternidad y no de rivalidad vacía, espacio de encuentro y no de exclusión, camino de paz y no de violencia. Haz que quienes practican, entrenan o animan descubran en el deporte un lenguaje universal que acerca culturas, une pueblos y siembra respeto, solidaridad y superación personal. Señor Jesús, que cada deporte sea parábola de una vida vivida contigo, colaborando con esfuerzo y alegría, viviendo con humildad en la derrota y gratitud en la victoria que nos ofreces en tu resurrección. Que nunca falte en nosotros tu Espíritu, que nos hace un solo equipo unido contigo para construir comunión y fraternidad en la historia.
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0: Sáname, Señor. 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

¿Saben ustedes, queridos oyentes, por qué el fin de semana que acaba de terminar fue puente festivo? Resulta acontece que la Iglesia Católica celebra el 29 de junio la solemnidad de los santos San Pedro y San Pablo, como nos contaba en nuestro anterior programa, el magazine para iniciar la mañana, nuestro querido padre. José Andrés Hurtado. San Pedro, uno de los doce y el primero de los apóstoles, la roca sobre la cual Cristo edificó su iglesia, se unió junto a San Pablo, llamado a ser apóstol, apartado para el Evangelio de Dios y el apóstol de los gentiles. Estos dos hombres son venerados, son recordados como los fundadores de la iglesia romana, habiendo sido martirizados por separado allí durante el reinado del emperador Nerón. El Papa Benedicto XVI dijo de ellos que la tradición cristiana siempre ha considerado a San Pedro y San Pablo como inseparables, y en efecto, juntos representan todo el Evangelio de Cristo. Ya saben, queridos oyentes, cuando les pregunten por qué el 29 de junio celebran ustedes, los cristianos católicos, la solemnidad de San Pedro y San Pablo, pueden decir con orgullo que son el reflejo del Evangelio de Cristo.

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15: En el nombre del Padre, y del Hijo, y del Espíritu Santo. Amén. Señor de la vida, te damos gracias por el don del deporte, por quienes glorifican a Dios con el ejercicio de sus cuerpos, por las amistades que nacen en la cancha y la alegría de jugar en equipo. Tú nos enseñas que en la vida, como en el juego, nadie se salva solo. Necesitamos del otro para crecer, para aprender a respetar, superar límites y celebrar juntos los logros alcanzados. Te pedimos que el deporte sea siempre escuela de fraternidad y no de rivalidad vacía, espacio de encuentro y no de exclusión, camino de paz y no de violencia. Haz que quienes practican, entrenan o animan descubran en el deporte un lenguaje universal que acerca culturas, une pueblos y siembra respeto, solidaridad y superación personal. Señor Jesús, que cada deporte sea parábola de una vida vivida contigo, colaborando con esfuerzo y alegría, viviendo con humildad en la derrota y gratitud en la victoria que nos ofreces en tu resurrección. Que nunca falte en nosotros tu Espíritu, que nos hace un solo equipo unido contigo para construir comunión y fraternidad en la historia. Amén.
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0: Ahora sí, Master. Oiga, qué bendición, qué alegría, qué rico saludarlos y acompañarlos en esta maravillosa mañana, en este buen espacio de Club de Amigos en Línea. Soy Isabel Barrientos, estoy bajo la dirección general del padre José Andrés Hurtado, acompañándolos en esta mañana especial de martes. Sí, señores, porque fue festivo el día de ayer, entonces hoy, martes 30 del mes de junio del año 2026, ya estamos finalizando este mes tan especial, tan maravilloso, que tantas alegrías nos ha dado, y bueno, aquí los acompaño hoy con algo muy bonito, particular, y es que hoy estoy del otro lado de la mesa, hoy no estoy al frente de la nave de los mil botones, sino que tengo un compañero que está haciendo esa misión y esa labor por mí, ya lo van a ver ustedes por Facebook, claramente.
1: Claro, claro, porque estamos en vivo, en Facebook también tenemos la transmisión.
0: Sí, señor. Les presento nada más y nada menos que a nuestro querido compañero Sebastián Henao, quien hoy se encuentra en el Control Master de los 1230 AM y está en este momento ahí pues llevando a cabo lo que es esta transmisión, y a todos los que nos escuchan por todos los medios, pues ahí esta es la persona encargada de llevarles a ustedes esta señal a través de Facebook, emisora Minuto de Dios Medellín 1230 AM, así nos buscan para que le dé me gusta a esta transmisión, para que le dé compartir, para que nosotros podamos seguir llegando a muchas más personas. Recuerde que eso hace que nuestro algoritmo mejore y que podamos, por supuesto, pues acompañar a muchas personas a través de estas plataformas. También un saludito muy, pero muy especial a todos los que están a través de nuestro aplicativo móvil, emisoras Minuto de Dios. Allí usted entra a la Play Store o App Store, según sea el aplicativo de su dispositivo móvil, y escribe emisoras Minuto de Dios y allí usted va a tener la oportunidad de descargar, por supuesto, esta aplicación. También un saludito muy especial para los que están a través de la señal en vivo, minutodedios.fm/Medellín, y asimismo para todos los que están a través del dial tradicional de los 1230 AM. Es una bendición, es una alegría completa poderlos saludar a través de estas multiplataformas.

0: Y bueno, mis queridos oyentes, después de este saludo fraterno, porque ustedes saben que me gusta saludar a todas las personas que nos encuentran a través de los diversos medios, vamos dando inicio a este espacio del Club de Amigos. Le enviamos también un saludo al coordinador de este espacio, Juan José Valencia, que se encuentra en algunas diligencias. Ya esta semana nuevamente regresa a este maravilloso espacio. También un saludito a nuestra querida Rosa Ángela Agudelo, coordinadora del Club de Amigos, que hoy pues por diversas situaciones está allí en la labor, atendiéndolos a todos ustedes, queridos socios y socias del Club de Amigos, con esas donaciones que ustedes realizan, con esas inquietudes. Ella está allí respondiendo todos y cada uno de sus mensajes. Recuerden que le pueden escribir al 317-370-2776, 317-370-2776. Allí está Rosa Ángela respondiendo todas sus inquietudes, todas las cosas que ustedes tienen allí pendientes con respecto al Club de Amigos. También saben que las personas que se quieren hacer socias del Club de Amigos, nuevas, que están llegando apenas a esta transmisión y dicen: bueno, Isabel Barrientos, ¿qué es eso? ¿Qué es el Club de Amigos? ¿Por qué hacemos un programa especial para el Club de Amigos? ¿Qué importancia tienen los socios y socias del Club de Amigos? Pues les cuento que es mucha. Esta emisora lleva 33 años al aire gracias a todos nuestros socios y socias del Club de Amigos. ¿Por qué? Porque son ellos los encargados de hacer tres cosas fundamentales para nuestra emisora Minuto de Dios, y son las siguientes. La primera: con su oración, ellos nos ayudan a que nuestro Señor Jesucristo esté allí con nosotros. Por supuesto, siempre lo está, pero esa oración hace que sea más unida esta comunidad. Con su difusión, hacen que nosotros podamos llegar a muchos lugares donde antes ni siquiera pensábamos que podíamos llegar. Eso hacen también estos medios de comunicación. Por ejemplo, el Facebook nos permite llegar a muchas personas que nos reportan sintonía desde Canadá, Estados Unidos, Ámsterdam, que nos han reportado mucha sintonía desde allí, también desde Argentina y otros países. Y con su donación nos permiten sostener esta obra de evangelización, que créanme que vale un montón. Mes a mes a nosotros nos cobran arriendos, mes a mes a nosotros nos cobran servicios, mes a mes Sebastián no está reclamando la nómina. Entonces, entonces claro, esto es un apoyo enorme el que ustedes hacen, mis queridos socios y socias. Por eso los invitamos a que sigamos apoyando esta misión de evangelización, que nos permite llevar ese mensaje de amor, llevar ese mensaje de paz, ese mensaje de transformación a muchas personas. Entonces, todas las personas que quieran hacerse socias o socios nuevos pueden ingresar a www.minutodedios.fm/clubdeamigos. ¿Tú sabías eso, Sebastián?
1: No, pensé que solo por el número de teléfono se podía hablar y cuadrar ese tema. Pero no sabía que teníamos esa posibilidad por la página web.
0: Sí, señor. Mire, tenemos una aplicación y una página allí que nos permite a nosotros ingresar e inclusive hacer muchas cosas interesantes. Sebas, te voy a contar a vos y a los oyentes nuevos.
1: Contame.
0: Imagínese que uno ingresa a www.minutodedios.fm/clubdeamigos y allí usted se puede registrar. Son preguntas muy básicas. Te preguntan tu nombre completo, tu número de documento, número de contacto. También te preguntan como un correo electrónico. Esto es importante tenerlo presente, porque muchas de las personas dirán: bueno, yo llevo años haciendo parte de la emisora Minuto de Dios, de pronto todavía no he llegado a eso del celular inteligente allí con el correo electrónico. Habrá gente que lo hace porque nos escuchan de muchos pueblos, veredas y demás, y pues no tengo un correo electrónico, pero tengo la facilidad de que hay un primo, un amigo, un vecino que sí puede ayudarme a conseguir un correo electrónico. Entonces esto es fundamental para que usted se registre en esta plataforma. Una vez usted se registra, usted realiza su primera donación, su primer aporte, y ahí empieza a ver que le aparece un termómetro, el termómetro de las donaciones. Entonces, a medida de que usted vaya donando, el termómetro va avanzando y le va desbloqueando a usted cosas nuevas. Por ejemplo, le va desbloqueando descuentos en nuestra librería. le desbloquea también descuentos en nuestros eventos, en las escarapelas de nuestros eventos. O si ya usted está en un nivel muy, pero muy avanzado, pues puede que de pronto le dé el ingreso gratuito a uno de nuestros eventos. Y otras sorpresitas que más adelante nuestro director les va contando. Son cosas muy chéveres las que hay a través de esta plataforma. Inclusive hay un apartado donde usted puede escribir sus intenciones diarias. Entonces, por ejemplo, hoy hice mi donación y quiero dejarle un mensajito por allí al padre, en especial al padre José Andrés. Hola, padre José Andrés, por acá te escribo y te dejo esta intención porque me gustaría que usted, por favor, orara por ella. O hola, familia Minuto de Dios, quiero dejarles este mensajito, agradecerles por esto y esto, este es mi testimonio. También lo puede escribir por allí. Es un apartado solo para que usted escriba allí sus intenciones o las cosas que hayan dentro de su corazón bonitas que le ha aportado a usted el Club de Amigos, que yo sé que son muchas, porque hay muchos testimonios de verdad de personas que han transformado completamente su vida gracias a seguir ayudando y a ser parte del crecimiento de la evangelización. Y bueno, mis Evas, eso es el Club de Amigos y así nos podemos registrar, así de fácil, así de sencillo, y vamos a dar gracias a Dios por ello, en este momento, en este espacio, para que pues encomendemos a nuestro buen Dios, como debe ser, cada uno de nuestros momentos. Antes de dar cualquier paso, nos ponemos en presencia del Señor. Elevamos nuestras intenciones y las de todos los socios que nos reportan sintonía. Unámonos en el minuto de encuentro.

En el nombre del Padre, del Hijo, del Espíritu Santo. Amén. Hoy, en este día en especial, quiero agradecerte, Señor Jesús, porque nos recuerdas que ninguna batalla está perdida cuando caminamos contigo. Gracias, Padre Celestial, por todos nuestros socios y socias del Club de Amigos, por todos sus días a días. Gracias por todas sus labores, por todos sus sueños, por todas sus metas. Gracias, Padre Celestial, por todas aquellas personas que diariamente se encomiendan a ti, Señor, que te buscan a ti, que te encuentran a ti y que saben que en ti tienen el respaldo, que saben que en ti, Señor, encuentran esa ancla que siempre los va a sostener. Gracias, Padre Celestial, por este espacio, por este momento, por este programa, por esta bendita emisora. Gracias, Padre amado, por todo lo que nos regalaste durante este fin de semana, con Puente Festivo incluido, donde vivimos dentro de nuestra renovación católica carismática, un encuentro muy especial en Río Negro, y allí pues sé que muchas personas se encontraron y pudieron ver y recibir esa gracia del Espíritu Santo en su vida. Gracias, Señor, por ese regalo tan especial que tú nos haces, Padre eterno, porque el Espíritu Santo de Dios es ese regalo, es ese consuelo que llega a nuestro corazón, a nuestra alma, para levantarnos, para darnos esperanza, para darnos la victoria ante cualquier obstáculo que se nos presente en la vida. Tú, Señor, eres la victoria. Tú, Señor, eres la gloria. Gracias, Padre Celestial, por cada una de las situaciones que vivimos. Gracias, Padre amado, porque cuando las encomendamos en ti, Señor, todo se transforma, todo cambia. Porque cuando encomendamos en ti, Padre amado, todas nuestras realidades, nos sentimos victoriosos. Aún así, el mundo nos esté mostrando lo contrario. Tú haces que todo valga la pena, tú haces que todo se transforme, que todo se renueve, que todo tenga un sentido diferente, Señor. Gracias, Espíritu Santo de Dios, por acompañar nuestra vida, nuestro corazón, nuestro entorno, por hacer valioso cada momento, cada espacio, por darle el verdadero sentido a nuestra vida, Señor. Tú le das sentido a nuestra vida y también a la celebración, por supuesto. Tú, Espíritu Santo de Dios, haces que todo sea alegría, que donde la gente que no está contigo ve tristeza, contigo, Señor, nosotros podemos ver alegría, podemos ver ánimo, podemos ver entusiasmo, sentir en nuestro corazón algo nuevo y diferente. Gracias, Padre Celestial. Gracias, amado Señor. Gracias, Espíritu Santo de Dios. Santísima Virgen María, gracias por acogernos, por amarnos, por escucharnos, por interceder por nosotros. Gracias, mamita María. Gracias porque siempre estás allí para darnos un abrazo, para darnos un consuelo y también para darnos un mensaje. Gracias, mamita María. Amado Señor, gracias por este momento, por este espacio. Amén. En el nombre del Padre, del Hijo, del Espíritu Santo. Amén. Ahora sí, Sebas, cumpleaños. Hoy hay fiesta en el corazón de la emisora, porque cada socio que cumple años es un regalo de Dios para nuestra comunidad. Soplemos las velitas y seamos felices celebrando tu vida.

0: Queridos socios y socias del Club de Amigos, llegamos a este momento donde celebramos la vida, donde le agradecemos a nuestro Señor Jesucristo por un año más de cada uno de ustedes, por un año más donde ustedes, dicen adiós, gracias, gracias infinitas. Se nos duplicó el nombre, eso, Sebas. Gracias infinitas por este año, por este día tan especial que nos estás regalando, Señor, gracias de verdad, y qué rico compartirlo contigo, Padre Celestial. Entonces, vamos a leer los cumpleaños de este fin de semana, mi querido Sebastián. Por allí Rosa Ángela nos envía los cumpleañeros, cuáles son los nombres de esos cumpleañeros que tenemos para el día de vamos a empezar con los del domingo, porque los viernes celebramos la vida de los que cumplen años el viernes y el sábado, y como este fue puente festivo, entonces vamos a aprovechar para saludar los que cumplieron años el domingo, el lunes y hoy 30. Entonces iniciamos con los del día 28. Ah, bueno, esos junio, no los tenemos, ¿no? Ah, sí, con los del 28 de junio. Sí, señor, por ahí los tenemos, mi querido Sebastián. Entonces vamos.
1: Bueno, saludamos con mucho cariño a Patiño Rodríguez, John Jairo, Rodríguez Sergio y Vanegas Uribe María Teresa, que cumplieron, disfrutaron de su cumpleaños este pasado 28 de junio.
0: Por acá tengo los del 29, Sebastián, entonces voy a compartir los del 29. Estuvo de cumpleaños la señora Laura Alejandra Castro Obando. Feliz cumpleaños para ti, Laura Alejandra. También Gabriela Incapié Rendón estuvo de cumpleaños. Qué rico saludarte a ti, Gabriela, y festejar tu día de cumpleaños ayer, 29 de junio. También por acá tenemos a Alba Lucía Muñoz. Feliz cumpleaños para ti también, y feliz cumpleaños para Lupita Vélez de Osorio. Gracias a Dios por la vida de cada uno de ustedes, gracias a Dios por acompañarnos en esta misión, y seguimos festejando cada uno de ustedes y festejando sus vidas, por supuesto. Y hoy, Sebastián, también tenemos listica el día de hoy, martes 30 de junio. A ver, ¿quiénes son los cumpleañeros del día de hoy, Sebas?
1: Para agradecer la vida y celebrarla, hoy tenemos a Gloria Patricia Díaz López, a Santiago Londoño Sierra, Gladys Adriana Palacio, Olga Dolly Piedraíta Yepes y Elizabeth Tapias Castrillón. Damos gracias a Dios por la vida de estos socios del Club de Amigos, personas muy generosas que donan de su tiempo, de su vida, para apoyar esta obra evangelizadora.
0: Amén, así es. Entonces, bueno, ahí damos a este espacio para celebrar su vida, para acompañarlos y festejar con alegría, con emoción, con entusiasmo, que coman mucho pastel, que si les sobra un pedacito, que por acá lo recibimos.
1: Hombre, claro que sí.
0: ¿A Sebastián le gusta el pastel?
1: Más o menos, 50-50.
0: 50-50, a mí también, me gusta sí. Esa que es como remojadita.
1: Sí, uy, no.
0: La que es no. Como tipo postrecito.
1: Sí, medio húmeda y todo.
0: Ajá, no. Sí, esa es buena, ¿no? ¿De qué sabor te gusta vos el pastel, Sebas?
1: Bien envinado, ¿sabes?
0: Envinadito, claro, ah, este es bien claro. Paisa, bien, hombre. Que suene algo mexicanoso porque pues estuvo varios tiempos por allá. Pero es bien paisa el hombre, y bueno, con esta alegría y este entusiasmo, damos paso a nuestro siguiente momento, porque quiero compartir con nuestros oyentes, socios y socias del Club de Amigos, una canción muy especial que interpreta el grupo Son by Four. Se llama Seremos Santos, y quiero que recordemos esa palabra de verdad, que estamos llamados a ello. Todos, absolutamente todos. Sí, ese que usted está pensando en este momento, ¿ese cómo va a ser santo? ¿Esa cómo va a ser santa? Sí, ella, él también está llamado a ser santo. Y Dios hace instrumento en cada uno de nosotros para llegar a ese momento, a esa santidad. Dios nos transforma. Recuerden que Dios todo lo hace nuevo. todo, absolutamente todo, y por eso esta canción nos recuerda eso tan bonito, tan especial. Entonces, Sebas, desde el inicio vamos a compartir esta canción especial con todos nuestros oyentes, socios y socias del Club de Amigos. So, subile.

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Bueno, y llegamos a este momento de entrar en materia. ¿Y de qué vamos a hablar? Resulta que, bueno, este fin de semana nos dejó varias reflexiones. Entre esas quiero hablar una en particular que a mí me llegó al corazón. Y quiero contarles que ayer pues yo estuve modo mundialista. Les voy a contar esa experiencia. Resulta que ayer pues hubo tres partidos de estos 16avos del mundial que yo dije, bueno, no, Isabel Barrientos, este es el momento para que tú te sientes y realmente vivas esta fiebre mundialista y te sientas ahí, mejor dicho, en confianza y disfrutes de cada uno de esos partidos, porque pues ya estamos allí cerrando este mundial, por decirlo de alguna manera. Ya, o sea, el que pierde sale y el que gana pues sigue en la lucha. Y ayer teníamos tres partidos muy interesantes que a mí me pusieron a reflexionar un montón, y yo sé que este mundial a muchos realmente, fuera del tema futbolístico, deportivo y demás, ha tenido como también un trasfondo a nivel de nuestra vida, a nivel personal. Y justamente este festivo pues que fue debido a San Pedro y San Pablo,

0: De estos apóstoles que pues son monumentales figuras de nuestra iglesia católica y que sin ellos pues nuestra iglesia fundada por Cristo no hubiese podido organizarse ni cobrar forma ni adquirirla a lo largo de los siglos como la vemos conformada hoy por hoy, pues también refuerzan un poquito esa enseñanza del día de ayer. Y voy a entrar entonces en esa materia porque yo quiero hablarles acerca de esos ejemplos claros que vivimos con esos tres partidos del día de ayer de Brasil, que le remontó ese partido en los últimos minutos allí a su contrincante. Vamos a buscar por acá. A su contrincante, que fue algo maravilloso de verdad, los partidos de el día de ayer, de esa eliminatoria.
1: Bueno,
0: del
1: no,
0: día
1: y,
0: de ayer.
1: Y de todo el mundial también, ¿no? Porque ha estado sí. Emocionante. Mira que Colombia, de hecho, terminó ganándole a Portugal 0-0, pero terminó ganando por los puntos que tenía acumulados.
0: Sí, señor.
1: Ha estado este mundial.
0: No, ha estado maravilloso. Bueno, sí, y sí. El partido contra Japón. Listo, entonces vamos a hablar de eso. Brasil remontó su partido allí en los últimos minutos, ese partido contra Japón que inició ganando de hecho la selección japonesa, después Brasil empató y por allá en los últimos minutos cuando todos pensábamos que nos íbamos a ir a extratiempo, pues pum, Brasil echó su gol, metió su gol y pudo ganar e irse al frente y pasar a los octavos. Después seguía ese partido tan maravilloso que jugó Paraguay contra la selección alemana, que de hecho era una de las favoritas en este mundial y que pues dio como finalista a octavos como selección que pasa a la siguiente sección a Paraguay, y eso fue algo, mejor dicho, un partido que se sufrió de principio a fin. Y
1: de infarto, ahí, diríamos.
0: Sí, totalmente, de infarto, porque a mí ha estado con dolor en el pecho, me dejó, ¿no? Una cosa, mejor dicho, este partido fue una cosa de locos, yo creo que toda Latinoamérica lo vivió, lo sintió, lo jugó con Paraguay, lo sufrió, y fue algo muy bonito porque fue una selección que nunca desfalleció. O sea, ellos desde el minuto uno hasta el minuto de extratiempo, que se fueron a la larga, los 120 minutos, los jugaron con el alma, dejaron todo en esa cancha, sudaron esa camiseta hasta no dar más, y eso es algo muy bonito. Porque todo mundo daba por, de hecho, todo mundo daba por clasificado a Alemania desde antes que se jugara el partido, pero Paraguay nos mostró de que sí se puede cuando uno nunca desfallece, cuando uno decide dar la lucha hasta el último minuto. Mi mamá siempre nos dice eso a mi hermano y a mí: muchachos, ustedes nunca se pueden dar por rendidos hasta el último minuto, o sea, tienen que dar la lucha. De hecho, recuerdo una anécdota muy bonita en la universidad, que yo iba perdiendo una materia y yo le decía a mami: ¿sabe qué? Yo ya voy a dejar esto así, esto ya se perdió, ya, mejor dicho, ni yo creo que tengo que hacer un esfuerzo monumental para poder pasar esa materia raspando. Y mi mamá: pues de la lucha. Yo: no, mami, es que yo no voy a ser capaz. ¿Cómo que no va a ser capaz? Usted es capaz, de la lucha hasta el último minuto. Uno nunca puede dejar las cosas a medias, siempre debe dar la lucha hasta el último minuto y confiar en sí mismo, y por supuesto nosotros confiar en Dios. Y preciso, pues yo decidí hacerle caso a mi madre, dar la lucha y pasé la materia. Entonces esto es algo para la vida también, Sebas.
1: Claro, sabiduría de mamá y sabiduría de mamá.
0: Además de que Jesús es el mayor ejemplo de ellos, Sebastián y oyentes, resulta que Jesús es el mayor ejemplo de resiliencia y de resistencia también, porque fue incomprendido, Jesús fue traicionado, negado, humillado, cargó la cruz y cayó varias veces. Sin embargo, Jesús nunca abandonó la misión que el Padre le había confiado. Su aparente derrota en la cruz terminó siendo una victoria, y la victoria más grande de la historia con la resurrección. Es la victoria más grande porque confió y porque sabía que en su Padre, que siempre estaba allí, iba a lograr esa victoria y esa salvación. Y así los partidos del Mundial del día de ayer nos recordaron que un encuentro nunca termina hasta que suena el pitazo final. hasta que Brasil encontró la victoria cuando parecía que el tiempo se agotaba. Paraguay resistió hasta el último minuto y escribió una página histórica, y pues Marruecos, que creyó que podía y hasta el final pudo también en esos penales y pudo clasificar. Fue algo muy bonito, así también ocurre en nuestras vidas, Evas. Muchas veces sentimos que ya no podemos más, que, mejor dicho, que estamos desfalleciendo, que ya nos damos por sentado que no somos capaces de seguir avanzando, pero resulta que nuestros problemas no son realmente el punto de quiebre de cada uno de nosotros, porque Jesús nos enseña que la esperanza nunca se abandona. Él no bajó de la cruz, no renunció en el camino del Calvario, y aún así pues Él obtuvo la mayor victoria, y nosotros con Cristo Jesús siempre vamos a obtener también esa mayor victoria en nuestra vida. Yo por eso quiero preguntarle a nuestros oyentes, ¿en qué momento de sus vidas o qué les ayuda a no desfallecer cuando las cosas se ponen difíciles? Creo que mejor esa.
1: Sí, sí.
0: Por ejemplo, ¿qué te ayuda a no desfallecer, a no tirar la toalla, como comúnmente decimos? ¿Qué te ayuda a no tirar la toalla cuando las cosas se ponen difíciles, Sebas?
1: Bueno, me ayuda mucho tener la meta clara, ¿sabes? Decir, okay, bueno, no estoy solo, estoy con Dios, y sé que puedo lograr las cosas porque sé que lo que estoy buscando, bueno, si lo logro, ¿no? Si lo logro es porque, a ver, soy apoyado por Dios, y por otra parte, pues porque también, hombre, uno se esfuerza por las cosas y lo puede lograr. No hay nada imposible. Creo que realmente no hay nada imposible siempre y cuando sea el plan de Dios.
0: O sea, siempre tienes claro de que es el plan de Dios lo que permite que las cosas se vean en tu vida.
1: Sí, sí, confío bastante, confío.
0: Bueno, eso es algo muy bonito, porque también muchas veces en nuestra vida nosotros damos prioridad a lo que nosotros queremos, y entonces no tenemos en cuenta a Dios y queremos que las cosas salgan bien, pero nunca decimos, Señor, que se haga tu voluntad y no la mía, sino que queremos que se haga nuestra voluntad y no la de Dios. Y así esperamos que pasen cosas, mejor dicho, enormes, pero resulta que eso que tú dices, Sebastián, es muy importante para la vida. Seguramente el día de ayer, pues mientras nosotros analizábamos estos partidos y pensábamos en cómo la lucharon, y decíamos, wow, qué guerreros, ese arquero como la dio toda, tapando esos penales, esas jugadas que daban, mejor dicho, que uno decía, Dios mío, aquí esta gente va a salir con más de un gol, pero resulta que no, que la dieron toda, y seguramente ese era el plan de Dios para ellos, y ellos también confiaban en eso, en su vida, y qué rico que nosotros podamos tener eso muy presente, que siempre se haga la voluntad de Dios y no la nuestra. Entonces, a ver qué piensan nuestros oyentes. Nos pueden escribir al 317-369-0797. Recuerden nuestro minuto WhatsApp, 317-369-0797. Y si usted ya le dio me gusta, compartió esta transmisión de Facebook, también lo puede hacer a través de esa cajita de comentarios que tenemos allí a través de esta plataforma. Puede dejar su mensaje, su reporte de sintonía, o también puede anexar algún comentario con respecto a lo que vivió ayer de la Copa del Mundo. Si usted también se vio los partidos y qué sintió, qué reflexionó, o vivió algún acontecimiento importante, pues también díganoslo, háganoslo saber al 317-369-0797. Contá, Sebas, ¿qué dicen nuestros oyentes?
1: Bueno, tenemos dos saluditos en Facebook. Uno de Nelia Teortúa, que dice, bendecido día, mi linda Isabel y Sebastián. Y otro de José Alejandro Melo Perdomo. Un saludo, Isabel.
0: ¡Ay!
1: Saludada, ¿eh?
0: Padre, te cuento que José Alejandro es el padre José Alejandro Melo. Okay, okay. Él nos acompaña desde la ciudad de Barranquilla. Él está allí al frente de la Casa de Oración Tierra Nueva de Barranquilla. Y este fin de semana estuvo por acá en estas tierritas paisas acompañándonos en lo que fue el Encuentro Nacional de la Renovación Católica Carismática en Río Negro, y tuvo la oportunidad también de venir a conocer Medellín, estas instalaciones que tenemos aquí un poquito provisionales, pero que con la ayuda de Dios pues van para adelante. El padre tuvo la oportunidad de compartir con nosotros, de estar acá, y lo saludamos. Un abrazo fraterno, mi querido padre José Alejandro, qué rico que estés por ahí. Y bueno, y a todos los oyentes, qué bueno que nos sigan acompañando en este espacio y contestando también a esa pregunta. Cuéntenos ustedes, queridos oyentes, qué es lo que les ayuda a no desfallecer cuando las cosas se ponen difíciles, o en qué momento de su vida ustedes sintieron que cuando tuvieron perseverancia las cosas cambiaron.
1: ¿Cuál es ese aliciente que los motiva a realizar sus sueños? Por aquí también en WhatsApp tenemos a Luceli, que nos envió un audio. ¿Quieres escuchar?
0: Pero por supuesto, claro que sí, adelante. Y con los buenos días saludamos a nuestra querida oyente.
2: Buenos días, familia Mucho de Dios. Un saludo para todos de la mesa, a la Cruz de Buenos Aires.
0: Ay, qué rico.
2: A participar en esta hermosa catequesis que nos da la emisora. Esta emisora es mi compañía. Es prácticamente la emisora que yo más amo, porque esta emisora me transformó, me cambió totalmente mi vida, mi familia. Mucho gracias a esta emisora, mucho gracias. Esto ya le llevo la coteca a la emisora para cocinar ese mesecito de cada mes.
0: Qué linda.
2: A ver, a mí lo que me da fuerzas en mis barcas es la fe en el Señor. La fe en el Señor, no tenerle miedo a nada a las cosas, poner la confianza en Dios. Dios les pague a ustedes por esa oración que hicieron por mi nieta. Ya mi nieta Hallie está en su casa, ya le dieron salida, gracias a Dios. Yo nunca perdí la fe en el Señor de que mi nieta iba a salir pronto de esa clínica, porque yo estaba consciente que Dios estaba con ella, que mi nieta no estaba sola. Y cuando yo veo una tempestad que viene en mi familia, o algo que yo vea pues como temeroso, la confianza en el Señor. Y el Salmo 27, a no temer a nada, a saber que Dios está conmigo, que no estoy sola y que Él en cada batalla que yo esté atravesando, Él me acompaña, sea buena o sea mala. Bueno, una bendición para todos, los quiero mucho en Cristo Jesús, y que esta emisora siga bendiciendo a todos los hermanos, ayudando a catequizar cada día más, cada día aprendemos más de Dios, por sus oraciones, por sus catequesis. Y un feliz día para todos, y la nos acompaña en Cristo Jesús.
0: Amén, amén. Qué bonita, Sebas, ¿qué opinas?
1: Qué bonita, doña Luceli. Muchísimas gracias por esos buenos deseos. Y nos alegramos mucho de que la oración haya sido efectiva para su nieta.
0: Claro, y seguimos orantes, seguimos compartiendo, por supuesto, esa oración que nos une como familia y que es tan importante. Recuerden que nunca debemos desfallecer en la oración, y ahorita debemos de ser muy solidarios en ella. Yo siento que no podemos quedarnos con ese recurso tan importante, con esa arma espiritual que se nos brinda a nosotros, los católicos, los que tenemos fe, los que creemos en Cristo Jesús, y que nunca desfallecemos gracias a esa creencia tan fuerte que tenemos, porque hay mucha gente que en este momento lo necesita, Sebas, y socios y socias del Club de Amigos. Ustedes saben que nuestro país, hermano, Venezuela, está pasando una contingencia bastante fuerte, y nosotros desde la oración, pues estamos uniéndonos y solidarizándonos con ellos y acompañando esta situación tan, tan difícil que están pasando tantas familias, tanta gente que ha quedado solita, tantos niños que han perdido sus padres, tantos padres que han perdido sus hijos, que lo han perdido absolutamente todo a nivel material. Pero Dios nos habla muy contundentemente en un versículo de la Biblia, que es Juan 16:33, y dice: el mundo tendrá tribulación, pero tengan valor, yo he vencido al mundo. Dios ha vencido al mundo, y nosotros cuando estamos con Cristo, cuando realmente sentimos nuestra fe y la depositamos en Él, también somos vencedores. porque Cristo nos hace victoriosos, porque Jesús nos hace ganadores, triunfadores, porque Jesús nos hace luchadores. Y San Pablo nos recuerda también, corramos con perseverancia la carrera que tenemos por delante, fijos los ojos en Jesús. Y esa es una cita bíblica que encontramos en Hebreos 12, 1 al 2. Fijos los ojos en Jesús. Yo sé que la vida a veces se nos pone difícil y retadora, y bastante, y bastante. Y nuestros hermanos venezolanos saben de ello. Saben que a veces la vida es un poquito dura, pero Jesús está acompañando y abrazando nuestro camino y nuestra realidad. Y cuando tenemos y ponemos los ojos fijos en Él, vamos a salir adelante de cualquier lucha y vamos a poder sobresalir de cualquier situación. Mientras haya tiempo, mientras haya esperanza, mientras haya fe, mientras haya fuerza, mientras Cristo camine con nosotros, ningún partido está perdido. Ningún partido está perdido. Y eso quiero que lo tengamos en cuenta, mis queridos oyentes. Que esa sea la reflexión que hoy podamos tener durante esta mañana de Club de Amigos en Línea, con esa loca reflexión que traigo a raíz de esos partidos del Mundial. Pero yo siento que es sentir en nuestro corazón que Dios nos da fuerza, que nos da resistencia, que nos da la resiliencia, que así ya nuestro partido vaya 1-0, nosotros podemos darle la vuelta a ese marcador. Y ese es el marcador de la vida, no es el marcador del juego. Es el marcador de la vida, y también que entendamos de que la vida es colectiva, de que somos gregarios, de que somos llamados, estamos llamados a ser gregarios de la vida de otros. Pero para que ese otro pueda ser victorioso, yo necesito ser victorioso también, y necesito sacar lo mejor de mí cada día. Y eso no lo hago por Sebastián, no lo hago por mis padres, no lo hago por la gente que está al lado. Lo hago, bueno, claramente lo hago por mí, pero también ayudando al crecimiento de las personas que están a mi alrededor. Más fácil esa era la reflexión, sí señor. Lo hago también por esas personas que están a mi alrededor, por mi crecimiento y por el crecimiento de esas otras personas, porque a mí constantemente me están viendo, a ti que estás escuchando constantemente te están viendo y eres ejemplo de muchas personas. Entonces qué rico que podamos ser un buen ejemplo y no una mala reflexión o un mal ejemplo también. Seamos unos buenos gregarios en la vida y seamos también unos buenos contrincantes, seamos también un buen equipo. Realmente podemos salir adelante de la mano de Cristo Jesús. 11 de la mañana, 50 minutos, mi querido Sebastián, y yo quiero que tú me compartas ahí porque voy a hacer un recomendado en esta mañana. Voy a recomendarles hoy en este último día del mes de junio un par de libros bien interesantes. 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Yo quiero que vean esa contraportada tan maravillosa que hace juego con todo lo que reflexionamos en esta mañana. Bien futbolera también. Es que todos estamos modo mundial, por supuesto, por supuesto. Y dice, hay partidos que se juegan en cada alma y esos también necesitan fe. Y la alineación del alma es el arquero, que es Dios. La defensa, que es la oración, la familia y el descanso. Y el medio campo, que es la calma, la gratitud y la paciencia. Y pues miren a quién pone de delanteros por acá. La fe, la esperanza y el amor. Esos son los que meten los verdaderos golazos en la vida. la fe, la esperanza y el amor. Y pues cuando tenemos de arquero allí a Dios, mejor dicho, somos el equipo mejor, el mundolero, el número uno, el number one de este mundial. 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Si usted es de los que dice, no, es que yo no sé orar, yo no sé cómo dirigirme a Dios, pues esta es una bonita manera de iniciar ese proceso, de empezar a hablar más con Él. Es importante que podamos hablar más con nuestro buen Dios. Y El Man Está Vivo nos ayuda a eso. 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Sebas, ¿qué me iba a contar por allí? ¿Qué me está haciendo señitas?
1: Te iba a contar que tenemos otro testimonio respondiendo a la pregunta sobre la motivación y sobre la fe. Nos okay. cuenta Araceli, dice, muy buenos días, mi bella familia. Primero comienza en Dios. Primero, confianza en Dios, perdón. A mí me pasaron 3 cosas por las que estaba muy preocupada. La silla de que a mi mamá no tenían cómo le iban a hacer los exámenes y cómo le iba a llevar porque daba mucha briega hacerle exámenes. Siempre quedaba debiendo, pero me quedé aterrada porque todo me salió muy bien. Primero que todo, confianza en el cielo y luego en nosotros mismos. Mucha oración. Un abracito desde la distancia para los 2, Isa y compañero. Dios los bendiga, la Virgen los acompañe.
0: Qué linda, mi querida Araceli. Bueno, ahí es Dios haciendo su obra y nunca desistir, siempre persistir. No desistir, siempre persistir. Me salió verso sin esfuerzo. Yo creo que... inclusive...
1: Pero esa es una muy buena idea, una síntesis de la idea. Persistencia. Persistencia en la fe, persistencia en la oración, persistencia en la vida.
0: Persistencia en esa confianza que Dios nos da a cada uno de nosotros. Cuando nos vamos formando en la fe, vamos encontrando que a veces tenemos muchas inseguridades en la vida, Sebas, y socios y socias del Club de Amigos. Y resulta que Dios va moldeando esas inseguridades y nos va convirtiendo en unos seres confiados en sí mismos. Pero no es una confianza en sí misma, sino una confianza plena en Dios. En Dios que nos permite a nosotros ser vencedores. Entonces, qué rico que podamos seguir acercándonos a cada uno de esos espacios que nos ayudan a crecer, como por ejemplo nuestros grupos de oración de esta semana. Recuerden que tendremos grupos de oración de mañana miércoles, a las 10 de la mañana tenemos el grupo de oración Fuente de Nueva Alianza, a las 10 de la mañana con el Ministerio de Intercesión, para que nos acompañen en la Casa de Oración Tierra Nueva. También tendremos allí Parejas Nazaret a las 7 de la noche. Ustedes también pueden venir, todos esos esposos, novios que están pensando en casarse, los que están viviendo de pronto en unión libre y también quieren ya dar ese paso para el matrimonio, pueden acercarse a nuestra Casa de Oración Tierra Nueva. Esos grupos son completamente gratuitos y allí pueden empezar a formarse en esa fe y sentir esa confianza que Cristo nos da. El jueves tenemos Fuentes de Gracia con nuestro director, el padre José Andrés Hurtado. Vamos a tener jueves de testimonio, dado a que ya terminamos esas 7 vueltas al muro de Jericó. Entonces vamos a tener este espacio para contar esos testimonios especiales. El viernes tenemos Misión a Marte, todos nuestros jóvenes. Por allí quiero invitar a Sebastián para que nos acompañe los viernes en Misión a Marte. Sebas, vos haces parte de este grupo, yo ya voy estando de valientes.
1: Ahí estamos, a ver.
0: Pero vos podés acompañar a este grupo tan especial de Misión a Marte los viernes a las 7 de la noche. Y Valientes Católicos, yo ya voy para ese grupo, Valientes, que nos reunimos a los sábados a las 6:30 de la tarde, son los jóvenes más adultos. Somos los jóvenes más adultos, los con juventud acumulada.
1: Claro, con más experiencia. No,
0: con más experiencia. Entonces allí nos podemos reunir. También a las 6:30 de la tarde para vivir este encuentro. Y recuerden, mis queridos socios y socias del Club de Amigos, que tendremos viajes de fe. Ya se está acercando este viaje que vamos a tener, este encuentro especial que vamos a vivir al centro del país. Hombre, yo ya quiero armar maletas, Sebastián. Te cuento que vamos a tener una peregrinación preciosa a muchos lugares.
1: ¿Cómo? ¿A dónde?
0: Del centro del país. Entonces, por acá nos dice la invitación: prepárate para este viaje de fe. 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No lo pienses más y visitemos a Chiquinquirá. Vamos a viajar con compañeros de nuestro director, el padre José Andrés Hurtado. También vamos a estar en compañía de los organizadores de Viajes de Fe, que es una, ellos tienen una logística súper bonita. 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
1: Ah, no, ese plan está imperdible. ¿Y dónde pueden nuestros oyentes tal vez conseguir más información?
0: 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Bueno, bendito sea mi Dios, nos repasamos. 12 del mediodía, 2 minutos. Vamos a saludar a la Santísima Virgen por medio del Ángelus y vamos a salir al break. Muchísimas gracias a todas las personas que se conectaron. Recuerden que estuvimos bajo la dirección general del padre José Andrés Hurtado, quien les habló, Isabel Barrientos, junto a Sebastián Henao. Esto fue Club de Amigos en Línea. Un abracito y Dios me los bendiga, y ustedes ya saben que ningún partido está perdido hasta que se dé el pitazo final.

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0: Ha sido una bella tradición de la Iglesia saludar a la Virgen María con el Ángelus o anuncio del ángel todos los días, a mediodía y al caer de la tarde. Por eso oremos todos hoy. El ángel del Señor anunció a María.
1: Y ella concibió por obra y gracia del Espíritu Santo.
0: Dios te salve María, llena eres de gracia, el Señor es contigo, bendita tú eres entre todas las mujeres, bendito es el fruto de tu vientre Jesús.
2: Santa María, Madre de Dios, ruega por nosotros pecadores, ahora y en la hora de nuestra muerte. Amén.
0: He aquí la esclava del Señor.
1: Hágase en mí según tu palabra.
0: Dios te salve María, llena eres de gracia, el Señor es contigo, bendita tú eres entre todas las mujeres, bendito es el fruto de tu vientre Jesús.
2: Santa María, Madre de Dios, ruega por nosotros pecadores, ahora y en la hora de nuestra muerte. Amén.
0: El Verbo se hizo carne.
1: Y habitó entre nosotros.
0: Dios te salve María, llena eres de gracia, el Señor es contigo, bendita tú eres entre todas las mujeres, bendito es el fruto de tu vientre Jesús.
2: Santa María, Madre de Dios, ruega por nosotros pecadores, ahora y en la hora de nuestra muerte. Amén.
0: Ruega por nosotros, Santa Madre de Dios,
1: para que seamos dignos de las promesas de Cristo.
0: Oremos. Señor, derrama tu gracia en nuestros corazones, para que habiendo conocido por la voz del ángel el misterio de la encarnación de tu Hijo, podamos llegar por los méritos de tu cruz y pasión a la gloria de la resurrección. Por el mismo Cristo nuestro Señor.
2: Amén.

0: nel nome del Padre, e dell'Hijo e dello Spirito Santo. Amen. Signore della vita, ti damos gracias por el don del deporte, por quienes glorifican a Dios con el ejercicio de sus cuerpos, por las amistades que nacen en la cancha y la alegría de jugar en equipo. Tú nos enseñas que en la vida, como en el juego, nadie se salva solo. Necesitamos del otro para crecer, para aprender a respetar, superar límites y celebrar juntos los logros alcanzados. Te pedimos que el deporte sea siempre escuela de fraternidad y no de rivalidad vacía, espacio de encuentro y no de exclusión, camino de paz y no de violencia. Haz que quienes practican, entrenan o animan descubran en el deporte un lenguaje universal que acerca culturas, une pueblos y siembra respeto, solidaridad y superación personal. Señor Jesús, que cada deporte sea parábola de una vida vivida contigo, colaborando con esfuerzo y alegría, viviendo con humildad en la derrota y gratitud en la victoria que nos ofreces en tu resurrección. Que nunca falte en nosotros tu Espíritu, que nos hace un solo equipo unido contigo para construir comunión y fraternidad en la historia. Amén.
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2: Buenos días a todos. ¿Cómo están? La cuaresma es un tiempo para volver a la casa del Padre. Dios quiere que estemos en su casa siempre. Y cuando tú estás en la casa del Padre, no te falta nada. En absoluto. Y no me refiero en la casa del Padre o en la casa de Dios, ¿sí? De manera física. Me refiero a que tú vivas en la presencia de Dios. Y cuando tú vives en la presencia de Dios, tu vida es feliz. El hijo pródigo vivía en la casa del Padre. No le faltaba nada. Es muy raro, pero sé en nuestra vida que cuando estamos en la presencia de Dios tenemos todo y de repente decidimos no estar. Y vamos a buscar cosas que terminan, en vez de llenarnos y hacernos felices, vaciándonos. La cuaresma es un tiempo para volver a la casa del Padre. Tú y yo, en momentos de nuestra vida, porque somos seres humanos, porque la cabra tira pa'l monte, decía el padre Willy Peña, para describir la naturaleza del ser humano, que no está perdida, decía de manera muy plástica, la cabra tira pa'l monte. Si usted tiene una chivita de mascota y la quiere traer en el downtown, a la primera que la cabrita pueda sale pa'l monte para pastar. Lamentablemente, aunque la naturaleza humana no está totalmente caída, tira pa'l monte. Usted y yo lo hemos vivido. ¿Cuántas veces como ya quiero vivir en la presencia de Dios? Ya metí la pata otra vez. Ya tiré pa'l monte. Ya volví a pecar. Si la última vez que me fui a confesar dije, sí, Padre, prometo en la oración de que hacemos no volver a pecar. La cuaresma es un tiempo para volver a la casa del Padre. De ese Padre que siempre, siempre, siempre te espera. Que no importa qué tan bajo o qué tan lejos nos hayamos apartado de Él, no importa. Dios es un misterio impresionante, no importa. No importa en qué situación nos encontremos. A ti que te sientes solo o sola, que a lo mejor has perdido el trabajo, a ti que tal vez no eres feliz en tu vida, a ti que en un momento de desolación y locura, a lo mejor personas sobre todo que se sienten muy solas y que la autoestima se va para abajo, muy abajo porque alguien la pisoteó. Puede ser el esposo, la esposa, un hermano, los hijos a veces. Y hay gentes que llegan a veces al límite de decir, ¿para qué vivo si ya nadie me quiere? A ti que en un momento creíste que nadie se preocupa por ti ya. Nadie te habla, nadie te busca. A ti que tal vez te abandonó tu padre en algún momento de tu vida, que se fue tu madre. Esto es más raro, pero sucede también. Mamás que abandonan a sus hijos de bebés, o a veces no tan de bebés y se van, o que ya hasta de mediana edad los cambian por otro marido. ¿Cuántas madres a veces con el afán de sentirse llenas, buscando el amor a veces donde no está, se buscan otra persona después de que alguien las abandonó? Y terminan por abandonar a sus hijitos. A ti que te dejó tu esposo o tu esposa, que le valió todo el amor que se juraron en el altar o desde cualquier lugar. Tú que piensas y aseguras que no hay nadie a tu lado. A ti que tu propia familia te dio la espalda. Hay gente que se acercaba a mí y me ha dicho, José Juan, yo les dije que me venía para acá y todo el mundo me dijo, te vamos a apoyar. Y cuando llegué aquí, no tenía un lugar donde dormir. A ti que estás en aprietos económicos y que en estos momentos sabes, tal vez no posees nada. A ti que lo diste todo en alguna relación laboral, de amistad, de noviazgo, matrimonial, y hoy ves cómo se burlaron de ti. Yo puse todo sobre la mesa y de ahí no salió nada. o a lo mejor está sucediendo en este momento, lo estás haciendo con tu esposo, con tus hijos, poniendo todo y no ves nada de regreso. A ti que crees que naciste, hay gente de verdad terrible, pero llega el momento así de depresión, que naciste por error. Ay, qué terrible. ¿Por qué nací? Si todo mundo me iba a rechazar. A ti, que estés en la situación que estés, desesperada, triste, te voy a invitar que cierres tus ojos y que escuches esta palabra de Dios que va a ser el centro de nuestra meditación. Desde lejos, Yahvé se apareció. Con amor eterno te he amado. Con amor eterno te he amado. Con amor eterno te he amado. Por eso prolongaré mi cariño hacia ti. Abre tus ojos. Nuestro compartir esta mañana se hace entrar en este texto. Con amor eterno te he amado y por eso no apartaré de ti mi misericordia. La Biblia latinoamericana traduce como mi cariño. Misericordia es más profundo que cariño, por supuesto. Y muchos están así como que, ¿qué estás diciendo, José Juan? Primero nos bajas las pilas y nos recuerdas todos nuestros males que alguien más nos hizo. Escucha bien esta palabra, escúchala bien, la vamos a repetir muchas veces. Es para ti, es para mí. Y te invito a que vayamos desmenuzando esta frase. Con amor eterno te he amado y por eso no apartaré de ti mi cariño, mi amor, mi misericordia. ¿A quién le está diciendo esto Jeremías? A mí, a cada uno de nosotros, se aplica a todo mundo, pero en el contexto de la palabra, ¿a quién le está diciendo esto Jeremías? Al pueblo de Israel. Con amor eterno te he amado. El pueblo de Israel tenía una memoria impresionante. Es más, una de las cosas de los judíos del pueblo de Israel es que se jactaban de saber cada momento en que Dios se había hecho presente en su vida. Y lo repetían siempre. Con amor eterno te he amado. Le recuerda al pueblo de Israel que desde la misma creación, en la persona de Adán, ya los había escogido. Después, de manera muy concreta, con Abraham, cuando le dice a Abraham, sal de tu casa, deja tu patria, tus padres, tu familia, donde está establecido, y ven al lugar que te mostraré. Este pueblo de Dios que empieza a ser escogido con una persona, Abraham, el pueblo de Israel se sabía depositario de la bendición de Dios. Ellos sabían que Dios los había amado con amor eterno. Lamentablemente, cuando Jeremías está diciendo estas palabras, escúchame bien, el pueblo de Israel venía o estaba en el momento que se llama nosotros en la historia del pueblo de Israel, en el año 500 más o menos antes de Cristo, el destierro. Cuando el pueblo se había quedado sin nada y sin nadie, viene Jeremías y les dice estas palabras. Destierro, cuando van a Babilonia, exilio, lo que sucede es que viene Nabucodonosor a Jerusalén, destruye todo, mata como el 80% de la población israelita que habitaba Jerusalén y sus alrededores, destruye el templo, un templo impresionante que había construido Salomón, lo destruye. Esto se convierte en ruinas, en cenizas, queman la ciudad. No hay templo, no hay palacio, y aquello que de lo que se hacían así como muy orgullosos los israelitas, tenemos todo. En el tiempo del rey David, del rey Salomón, poder económico, hasta buena relación con Dios. Dios nos ama, nos cuida, nos lleva victorias, estamos bien. Y el pueblo, recargándose en que estamos bien, en que tenemos todo, se empiezan a olvidar de Dios. Y lo vemos con cada uno de los reyes que van apareciendo. Unos más perversos que otros, pero todos perversos. Por eso aparecen los profetas a llamar la atención. Israel, te estás olvidando de tu Señor. Israel, vuélvete a tu Señor. Un buen profeta no es el que adivina el futuro. Un buen profeta es el que sabe ver el presente y tu relación con Dios. Un buen profeta no es el que te dice, en 30 días te va a pasar esto. Un buen profeta, los profetas de Israel se centraban en el momento. Ellos sabían qué va a pasar en el futuro porque sabían qué está pasando en el presente. Si yo me estoy olvidando de Dios, y ellos lo podían ver, podían decirle al pueblo, pueblo, sigue la caída. Mira, el pueblo de Israel iba así, olvidándose de Dios, va de picada, va de picada, va de picada. En esta altura, cuando están aquí los profetas, cuando ya está la picada, que ya no te puede regresar, tú sabes, cuando vas cayendo, llega un punto en una montaña, por ejemplo, que ya la cosa, por la ley de gravedad, es que caigas, no que te regreses. En este punto todavía los profetas decían, Israel, vuélvete a tu Dios. Israel no se volvió a su Dios. Cuando 80% de la población es destruida, el templo que ellos se jactaban, el templo de Dios, del único Dios que está con nosotros, el templo que indicaba la presencia de Dios, totalmente destruido. No había templo y ellos creían, no había Dios. No había poder político, no había dinero, no había ninguna seguridad que tenían. No tenían nada. Cuando no tenían nada, yo no sé cómo es la naturaleza humana, pero muchas veces cuando tocamos fondo,

te he amado. Y es impresionante cómo tú y yo, cuando no nos queda nadie, volteamos a ver al que siempre está, que nunca se fue. Esta es una profecía de Jeremías que el pueblo de Israel entendía así. Esto tenemos que entenderlo muy bien. El pueblo de Israel entendía que ellos estaban ahí porque Dios los había abandonado. Estas son ideas que a veces todavía han pasado hasta nuestros días. Hay gente que dice, me está yendo mal, es que Dios me está poniendo a prueba. Me está yendo mal en mi vida, es que Dios me está acrisolando, purificando mi vida. Me está yendo mal, Dios me mandó este mal porque yo me porté mal con él. Mentira del diablo. Dios no es capaz de hacer nada malo a los que él ama. Cuando tú y yo estamos mal, ¿o es culpa mía o es culpa de alguien más que por su pecado me está haciendo daño a mí? Pero Dios no provoca ningún mal, ni Dios prueba. En el Antiguo Testamento entendemos esto en una progresión, en un proceso de entender quién es Dios. Y llega un momento, sobre todo en la persona de Job y en algunos libros sapienciales, donde entendemos que Dios me purifica, Dios me prueba, Dios permite esto para que yo sufra, para que algo mejor salga. Ojo, en el proceso de la revelación, esta no es la última palabra, o mejor dicho, no es la revelación perfecta, no es la verdad última de quién es Dios y cómo actúa Dios con nosotros. Si usted ubica dónde se encuentran esos textos, se encuentran antes de llegar a la persona de Jesús. Cuando llegamos a la persona de Jesús, tú y yo tenemos que entender perfectamente, Dios nos ama demasiado como para que esté. Le voy a poner pruebas a esta. A ver cómo le hace. ¿Te imaginas un Dios que ama eternamente, como entreteniéndose, como que yo sé que va a ser mejor? Te voy a poner pruebas. Dios no castiga jamás. Dios es amor.

Dios no prueba. ¿Por qué me mandaste este esposo barrigón, Señor? Es mi cruz. Hay gente que dice así: Dios me está probando por medio de mi esposo. ¿Por qué me lo mandaste? No te lo mandé, te lo escogiste tú, mamacita. Es fácil echarle la culpa a Dios de nuestros males. Dios no castiga. No el Dios pleno, no el Dios de Jesús. Dios es bueno. Lo que te está pasando en tu vida no tiene nada que ver con Dios. Dale vueltas, analiza y vas a encontrar que no es culpa de Dios. ¿Por qué mis hijos se están portando así? ¿Porque Dios quiere? Algo no funcionó ahí. O alguien más está influenciando a tus hijos también mal. No es culpa de Dios. Dios es bueno. El pueblo de Israel está sin nada y viene el profeta y le habla. Esto es el contexto. Pero vamos más con el texto. Con amor eterno te he amado. Y vamos a ver dos cosas en el texto de la palabra. Primero, te he amado. ¿Quién es el que está hablando por la boca del profeta? Dios. El yo soy. Yahweh del Éxodo. Yo te he amado a ti. El yo, el todo trascendente. Y vamos a hablar ahorita un poquito de quién es Dios, si es que podemos hablar de quién es Dios. El yo soy es el que está dando esta profecía por boca del profeta. Yo te he amado a ti, Dios, a mí, con amor eterno. Es bien importante esto. ¿Quién es Dios? Hablar de Dios y hablar de su amor es tan difícil. Y no es tan difícil porque tenemos que encontrar algo que no hemos encontrado. Es tan difícil porque mis palabras, porque las palabras humanas, siempre las mías y las de todo mundo que pretenda hablar de quién es Dios y cómo es el amor de Dios, siempre quedarán así para lo que en realidad Dios te ama. Todo lo que yo diga o cualquier persona diga sobre el amor de Dios siempre será muy poquito de lo que en realidad Dios nos ama. Porque Dios es Dios, es el amor perfecto. Entonces es bien importante, sí, que entendamos quién nos ama. Dios. Cuando San Agustín, ustedes han escuchado ese ejemplo muchas veces, cuando San Agustín está tratando de entender los misterios de la Trinidad, una parte de la esencia de Dios, uno de los padres de la iglesia más racionales, San Agustín junto con Santo Tomás, pero San Agustín está, usted ha escuchado este ejemplo muchas veces, está caminando en la playa y encuentra un niño que tiene su pocito en la arena y tiene su cubetita y va al mar y agarra llena de agua y viene y la deposita en su pocito. Y San Agustín lo ve que va, agarra agua y la deposita en su pocito. Va, agarra agua y la deposita en su pocito. Y se acerca San Agustín curioso y le pregunta: ¿qué estás haciendo? Y el niño le responde: quiero vaciar esa agua en mi pocito. Y San Agustín, entre risas, le dice: estás loquito, porque esa agua no cabe en tu pocito. Señores, esa agua, ese amor tan tremendo de Dios, no cabe en tu pocito. Todo nuestro entendimiento: te he amado. Hermano, ¿has oído esa voz? Hermana, ¿has oído esa voz? Mínimo esta mañana: te he amado. José Juan, te he amado. María, Lupita, Eduardo, te he amado. Ser amado por Dios, cuya dignidad es sin medida, cuya realidad no podemos abarcar, es un regalo impresionante. Segunda parte: ¿qué he hecho yo, José Juan, para merecerme este amor? ¿Qué has hecho tú?
te mereces este amor, dice la palabra de Dios, porque la paga, el salario del pecado es la muerte. Es decir, si Dios fuera un Dios más justo que Dios de amor, esto no funcionaría, lo que está diciendo ahí. Porque el salario, la paga o la recompensa del pecado es la muerte. ¿Quién no ha pecado aquí? ¿Qué nos merecemos tú y yo según la palabra de Dios? Y no estamos hablando de la muerte que vengan y me maten. Estamos hablando de la muerte en sentido espiritual. La muerte es la lejanía del único que nos puede hacer felices. ¿Qué he hecho yo para que Dios me ame? ¿Qué has hecho tú? ¿Echar chismes? ¿Ser un borracho? ¿Llevar y traer? ¿Ser hablador? ¿Ser peleonero? Cada uno de los pecados, cada quien sabe de cuál pie cojea. ¿Qué he hecho yo? El amor de Dios es gratis. No te lo mereces. No me lo merezco. Me ama porque Él me quiere amar. Él me quiere amar. ¿Yo me lo merezco? Tú te lo mereces. Ey, ahí, ahí, a usted primero, ¿no? Yo me lo merezco y tú dices, no, tú no. ¿Ah? ¿Quién es el que es amado? Yo. Yo, José Juan, tú, Angélica, con tus limitaciones, con tu pobreza, con esta naturaleza que en cuanto flaquea, se va para otro lado. Tú eres el objeto de este amor tan tremendo. Es un amor del tipo más verdadero, dulce y fiel, incapaz de ser comparable con cualquier cosa humana. El amor de Dios está más allá de lo que tú y yo podemos entender. Yo creo, ojalá, que en algún momento de tu vida alguien te ha mostrado una pizca de lo tremendo que es el amor de Dios. Mi esposa me ama, no tengo ninguna duda. Y yo a veces me regocijo en el amor que me tiene mi esposa. Cuando medito sobre eso, me siento el tipo más feliz del mundo. El amor de mi esposa es una pista, es nada para lo que es el amor de Dios. Alba y yo tenemos una nena, se llama Natalia, y ahora estamos esperando otro bebé, o una bebé o un bebé, ¿no? Hablando del amor de Dios, que no pasa un segundo, amor eterno, voy a regresar un poquito a eso, no pasa un segundo ni nada que no nos pueda dejar de amar, nos regala otro bebé. Viendo dormir a mi nena, a la chiquita, con su carita de ángel que tiene ahorita, después dice Vicente alguna vez como que, cuando los niños son chiquitos es como que te los quieres comer a besos, de como son de curiositos. Y cuando ya están grandes adolescentes es como, ¿por qué no te tragué, no? Pero bueno, viendo a mi hija, de verdad, provóquenme, no puedo explicar lo que pasa, ¿eh? Provóquenme una ternura impresionante. Dios, y a mí me parece que la mayoría de los padres saben esto, Dios ha depositado en mí un amor por mi niña que ni yo lo entiendo. Que las ocasiones que Natalia se ha enfermado, yo quisiera estar enfermo. Que las ocasiones que no sé qué le pasa a mi nena, quisiera que me pasara a mí. Que si alguien atentara contra la vida de mi nena, yo me pondría enfrente. Ay, hace poquito me llegó este correo electrónico de este papá que matan a su hija, casi me ponía a llorar, y que su hija le estaba preguntando a su papá, papá, ¿cuánto me amas? Y el papá era incapaz de responderle, y no porque no podía responderle, sino porque no tenía palabras. Cuando la niña iba a cumplir 15 años, que iba a ser una gran fiesta,
tuvo un problema con su corazón. Esto legalmente en Estados Unidos no es posible. Hay una película que se llama John Q que habla de esta realidad. Presenta a este hombre que el doctor le dice, su hija se va a morir, su corazón está bien débil, está muriéndose su corazón, no le queda mucho tiempo de vida. Y el papá es capaz de donar su corazón. Eso implica que una persona muera, por eso legalmente no es posible, pero es capaz de donar su corazón y dejar una carta para que la leyera cuando la niña, 2 o 3 semanas después de que le implantaran el corazón, la leyera. Un día me preguntaste cuánto te amaba. Ya tienes la respuesta. Nosotros, en nuestro corazón, Dios ha puesto sentimientos tan lindos que somos capaces probablemente de morir por alguien. El amor de Dios es 1000 veces más grande por ti que ese amor. Dios te ama más que eso. Eso es una pizca de amor. Con amor eterno te he amado. ¿Qué quiere decir eterno? No tuvo principio. Antes que creara a Adán, antes que creara la tierra, Dios ya tenía pensamientos de amor para ti y para mí. Antes de que cualquier cosa existiera, después viene el profeta y dice, porque desde que estabas en el vientre de tu madre, ya te amaba. Pero en realidad el amor de Dios no tiene principio y no tiene fin. Es decir, el amor de Dios no empezó y nunca se va a acabar. Nuestro cuerpo se va a acabar. Pasan los años, nuestra cabeza se pone gris y algún día nosotros regresamos. El amor de Dios permanece. No tiene principio ni tiene fin. Nunca, nunca empezó. No tiene principio, pero nunca terminará, nunca acaba. Te voy a pedir que cierres tus ojos un poquitito, otro ejercicio un poquito más, y que te imagines a tu mamá embarazada de ti. Lo más que puedas, que te imagines a tu mamá y tú estás en esa pancita, y que escuches ahí en la pancita, con amor eterno te he amado. Dios ya te amaba, ya me amaba cuando yo me estaba formando en el seno de mi madre. Ya me miraba con amor. Ese Dios ya estaba feliz, sonriente, porque yo iba a venir a la existencia. Cada momento de tu vida, cuando eras niño, Dios te estaba cuidando. Cuando empezaste a crecer, Dios te estaba cuidando. Hasta este momento, Dios tiene los ojos puestos en ti, ojos llenos de amor. Te va a pedir que ahora te imagines, si puedes, en el último día de tu vida, probablemente con muchos años, probablemente en una cama. El amor de Dios no tiene fin. Él va a estar ahí para amarte y para asegurarte que Él te está sosteniendo en sus brazos y te está trayendo a su presencia. Con amor eterno te he amado. Abre tus ojos. ¿Cómo puedo comprobar que Dios me ha amado siempre? El hecho de que tú estés aquí hoy es prueba de eso. Y te he atraído con mi misericordia, dice la segunda parte. Te he atraído con mi misericordia. Misericordia, de latín, tiene una raíz en hebreo que es patos, que es la manera de amar de Dios. Un amor apasionado, un amor que no tiene límites, un amor que va más allá de mis limitaciones. La prueba de que Dios te ha amado es que tú estás aquí y te he atraído con mi misericordia, con amor. Esa es una manera
cuando tú estabas perdido o perdida en la tristeza, en la desolación, en la borrachera, en el olvido de Dios, Dios te trajo con su amor tremendo que te tiene y no te juzgó. La segunda parte de la frase resulta ser la comprobación del amor que te tiene. Ya lo mencionaba yo. ¿Yo qué hice? Y Él me ha traído a su presencia. Yo creo que la mayoría de los que estemos aquí, de alguna manera, sí, porque veo gente que tiene rato acá, que fue al curso de evangelización, que ha vivido muchos retiros, saben que Dios los ama. Yo, José Juan, sé que Dios me ama. Mientras estaba preparando esta cita para compartir el día de hoy, me di cuenta que el amor de Dios es inabarcable y me gozaba en saber lo tremendo que es el amor de Dios por mí. Dios se manifiesta a través de muchas personas, a través de todas las bendiciones que me da, a través de Él mismo, porque hay gente, católicos, sacerdotes, que creen que Dios está mudito y que no habla y que no se expresa y que no te muestra su amor. Y el padre Emiliano Tardif se cansó de repetir: Dios está vivo. Y Dios... y este Dios que no podemos entender, que está más allá de nuestras capacidades, este Dios trascendente que está en el trono glorioso, es un Dios preocupado por mí y por ti. ¿Qué puedo hacer yo, José Juan, al darme cuenta de tanto amor que me tiene? ¿Qué puedes hacer tú por este amor gratis? Darle gracias. Alabarlo. ¿Por qué los carismáticos levantamos las manos y alabamos a Dios aún en medio de la tribulación, aún en medio de la cuaresma? Porque el amor de Dios es eterno. Te voy a pedir que te pongas de pie, que le digas a la persona que está a tu lado, viéndolo a los ojos, viéndola a los ojos, con amor eterno, Él, y apuntas para acá, te ama, créelo, con amor eterno, Él te ama. Díselo a la persona que está a tu lado. Ahora te voy a pedir que extiendas tus brazos hacia Jesús. Puede ser este Jesús acá o al cielo, y que repitas conmigo: con amor eterno me has amado, con amor eterno me has amado. Gracias, Señor, te alabo, te bendigo, te doy la gloria, porque con amor eterno sepa el mundo entero, con amor eterno me has amado. Y hoy te pido una vez más, tú que estás vivo y que estás aquí, abrázame, mi Dios, abrázame, mi Dios, abrázame, mi Padre. Levanta tus brazos y alábalo, alábalo, abre tus labios y dile: gracias, Señor, te alabo, Señor.

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2: Es la 1:06.
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7: Una 09 de la tarde, vamos a escuchar ahora en el programa de Un Solo Dios, Una Sola Voz, a Iván Molina y Abad Padre Band, con esta canción que se llama Mi Padre.
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Levanta tus manos lo más alto que tú puedas. 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

Iván Molina es un reconocido cantante, predicador y compositor de música católica. Él lidera el grupo musical conocido como Abba Padre Band y su estilo musical está enfocado en la adoración, la alabanza y la renovación espiritual. Vamos con otra de sus canciones, El Gran Yo Soy.

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estamos aquí, estamos de acuerdo que estar en una cárcel es terrible. ¿Cuántos dicen amén? Pero es más terrible cuando se está ahí siendo inocente. Fue el caso de Pablo y Silas. Ellos eran completamente inocentes. Oraron simplemente porque alguien fuera libre. Y después de que sucedió ese milagro, los tomaron, los golpearon, les quitaron la ropa y los metieron al calabozo más profundo. Mi hermano, mi hermana que me escuchas en esta noche, era como para preguntarse por qué me está pasando esto. Sin embargo, el apóstol Pablo junto con Silas dice que a eso de la medianoche cantaban himnos y alababan a Dios. Levanta tus manos al cielo, levanta tus manos.

sucedió algo tan maravilloso. Y es que de repente vino un ruido, un terremoto tan grande, que las cadenas de los presos se rompieron. ¿Cuántos dicen amén en esta noche? Las puertas se abrieron. Y hermano, los corazones de aquellas personas prisioneras en aquel lugar fueron iluminadas.

que sáquelo y encienda la luz del teléfono. Encienda la luz del teléfono. Te vas a dar cuenta cómo empieza a ser iluminado lo que está a tu alrededor. Mira nada más. Mira nada más cómo empieza a ser iluminado a tu alrededor.

que se nos sienta. Y ahora encenderla en su corazón para que donde quiera que usted vaya, mi hermano, los que lo rodean, sepa que en usted van a encontrar un adorador en espíritu y en verdad. En espíritu y en verdad. Levanta tus manos al cielo.

Aquí está el Rey de Reyes, Señor de Señores. No existe nada más, más grande, más hermoso. No hay nada más de aquí para arriba, no hay nada más. Jesús Eucaristía, poder adorarlo a Él. Yo le invito que ahí donde tú estás, con tu corazón, con todo lo que tú eres, deja que el Espíritu adore, porque Él sabe cómo adorar. Deja que tu ser adore, porque todo mi ser fue hecho para adorar. Todo mi ser fue hecho para elevar mi vida a Dios. Fuimos hechos para Dios. Nuestra existencia encuentra sentido cuando adoramos a Dios. Ahí donde estás, deja que tus manos se eleven al cielo y se suelten como águilas que vuelan, que expresan amor, que se entregan en esa presencia de Dios. Que todo tu ser se ofrezca al Rey. Todo tu ser, con tus pleitos, tus dudas, tus problemas, todo tu ser adora, porque adorando encontramos el sentido de la vida. Solo adorándole a Él, en esta presencia real, el amor de los amores, no hay nada más. Déjate llenar de la presencia de Jesús Eucaristía. Deja que ese espíritu de amor, ese Espíritu Santo, esa promesa de Dios llene tu vida y suéltate en adoración. Si nunca habías adorado, si te da miedo, si te parece que no es así, yo te invito para que te sueltes en esa libertad de los hijos de Dios. Cuando soy libre, puedo adorar. Cuando el pueblo de Israel fue libre, fue a la montaña a adorar a Dios y fue libre para adorarle. Adora, adora, adora, adora, adora con todo tu ser, adora en libertad, adora. Libre, libre, libre mi ser te adora, mi Rey. Todo mi ser proclama tu gloria, Señor. Toda mi existencia te quiere adorar. Todo mi ser proclama que tú eres el más grande. Todo, todo, todo, Señor. Suéltate en esa presencia. Vamos, vamos, vamos, vamos, vamos, vamos, vamos, que se levante una adoración que llegue hasta el cielo, que rompa el cielo con esa gloria, porque aquí está con nosotros el guerrero, el valiente, el único, el Hijo de Dios, Jesús, Jesús, Jesús Eucaristía. Jesús Eucaristía, Jesús Eucaristía.

0: 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Y nuestro artista de hoy es el invitado especial de nuestro Dios.
1: Levanta tus manos y le cantamos. 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

0: Esto fue un solo Dios, una sola voz. Escuchamos al artista Iván Molina y su banda Abba Padre Band. Gracias por escucharnos. Continuamos más adelante con Kenosis después de esta pausa comercial e institucional.
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8: Abrimos el corazón a lo maravilloso del amor de Dios. Gracias por continuar con nosotros. 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

Revístanse, pues, como elegidos y elegidas de Dios, santos y amados, de entrañas de misericordia, de bondad, humildad, mansedumbre, paciencia, soportándose unos a otros y perdonándose mutuamente por amor. Si alguno tiene queja contra el otro, perdónele en el nombre del Señor. Como el Señor les perdonó a ustedes, perdonen también ustedes. Por encima de todo esto, revístanse del amor, que es el broche de la perfección. Y que la paz de Cristo reine en sus corazones, pues a ella han sido llamados, formando un solo cuerpo, y sean agradecidos.

compartiendo con ustedes esta palabra bendita, esta palabra que funda el amor, o el amor cristiano, el amor ágape, en el que se bendice el amor de la familia, el amor de los esposos, el amor de los padres con los hijos, el amor de hermanos, también el amor de los amigos. Y precisamente es lo que hoy también quiero compartir. Concluir un poquito lo que les estaba diciendo a los novios y enamorados y fundamentar aún más hablando de esa alegría de la conquista del amor en la amistad que deben mantener toda la vida, no solo ustedes como enamorados, sino también los verdaderos y verdaderas amigos y amigas. Alegrarnos en el Señor por este encuentro, pedirle al Señor que por la fuerza de su Espíritu nos una ese lazo verdadero de amor que nos lleva al perdón, que nos conduce a la paz. Y precisamente les estaba diciendo a ustedes la vez pasada, les estaba mencionando unas cuestiones muy claves sobre que tiene que ver con el noviazgo constructivo. Solamente voy a mencionar los puntos a donde iba para después continuar. ¿Qué se necesitaba o qué se necesita? Trato afectivo y caricias controladas. 2. Crecimiento individual y de pareja. 3. Romanticismo. 4. Confianza. 5. Comunicación. 6. Sinceridad. 7. Respeto. 8. Castidad. Ahí vamos en esos 8 puntos y voy entonces también a completar con los puntos que aún debemos mencionar hasta el punto número 13. Nos alegramos, Donald está con nosotros en esta parte técnica, en el máster de la emisora Minuto de Dios. A ustedes la bienvenida en este compartir en que hablaremos así de los novios y enamorados y de la amistad que perpetúa y funda ese amor. La conquista del amor. Bienvenidos y bienvenidas a Kenosis. Compartimos así los otros puntos del noviazgo constructivo como Dios lo quiere. 9. Dignidad. Si tu pareja te maltrata y pisotea, debes hacer un alto. Haz valer tu dignidad. Si esto ocurre, deben darse un tiempo, ya se los he mencionado. Si las cosas se arreglan, se sigue adelante. Si no mejora, el noviazgo o el enamoramiento termina. Así de simple, a veces complicado. Debe saberse que una buena relación se da entre personas afectivamente equilibradas y sanas. Una persona psicótica, oiga lo que estoy diciendo, o esquizofrénica, no es apta para el matrimonio, no es apta. Por tanto, entonces, hay que descubrir esto. Y si la persona está habituada al alcohol y a las drogas, no está lista para el matrimonio. Hay que hacer los tratamientos necesarios primero. Así que, con dignidad, es importantísimo. 10. Cuando estamos hablando de estos puntos tan especiales del amor constructivo, como Dios lo quiere. 10. Esperanza. Veamos aquí, a algunos les estaban faltando también este punto. Para hacer planes juntos como novios o enamorados, soñar con la misión de una familia juntos, esa misión que deben llevar a cabo, para ello necesitan esperanza de amarse en fidelidad. La esperanza de engendrar hijos, hijas para Dios, para la iglesia, para la sociedad. Un hijo, una hija, seguramente será lo mismo que ninguno, ya lo he mencionado. Si Dios les da uno, ojalá que adopten alguna u otra, otro niño o niña, porque eso será clave. Es muy duro cuando un niño o una niña crecen solos, como ya hemos compartido un poco. Pero hay que saberlo en esta fase de la experiencia de enamoramiento de tantos que se preparan para una relación de pareja en el matrimonio. Y si está en unión libre, ojalá que llegue a esa consagración. Porque no, un hijo solo, ya sabemos la dificultad. Por tanto, y 2, todavía ofrece bastante limitación, pero ya hay más compartir. 3, ya se vuelven más familia. Dirán en estos tiempos difíciles, ¿qué vamos a hacer?
Dios no les hará faltar el sustento, claro que no. Y aún más, el amor que se multiplica, el amor que se comparte. Así que es eso como les quiero decir, esperanza. Se casan porque hay concepción. En el caso de que no puedan concebir, porque algunos comienzan usando anticonceptivos, sobre todo la mujer ya no puede después tener hijos porque ya se esterilizó sin querer queriendo, como dicen algunos, y otros que por alguna maldición o por alguna situación no pueden dar luz a la vida. Ahí les toca hacer fecundidad espiritual por adopciones, por ser padrinos o madrinas y atendiendo a niños o niñas de familias necesitadas, por llegar a hogares donde están niños y niñas. Pero hay que mantener esa fecundidad de la pareja en la paternidad y la maternidad. Hacer balance en la vida. Eso es importante. Esperanza. Otro punto desde el noviazgo y el enamoramiento siempre será muy clave, y que eso está fallando demasiado. Y si esto no funciona, ahí vienen las separaciones y la desconfianza. La fidelidad es el número 11. No se trata de jugar al amor quemándose teniendo otra pareja. No jugar al Don Juan o al picaflor. Hay que saber guardarse también para el matrimonio. No ser concubino o concubina, sobre todo, de nadie. La fidelidad en el noviazgo es la escuela para el matrimonio. Si son infieles, seguramente el matrimonio será peor. Y si es que se llega a esa etapa, qué digno de admirar son esos jóvenes y esas jóvenes o parejas que se guardan para el matrimonio. Eso es dignidad. En estos días, precisamente, me llegó una pareja de jóvenes, alrededor de, ya están llegando como a los 28 años de edad, y me hablaban de eso. Padre, sí nos ha costado un poco, pero estamos juntos en ese esfuerzo de llegar castos al matrimonio y disponernos a vivir así nuestro amor. Nos estamos guardando para ese momento. ¡Qué alegría cuando la moda de hoy es decir, no importa, ya tienes derecho sobre la otra persona y pueden acostarse y estar ahí juntos! Pues ahí es el secreto de acabar para después con el matrimonio, o no va a durar la relación de pareja porque la desconfianza ya se sembró en el corazón. 12. Consultar. Oigan, novios, enamorados, cuando haya problemas o dificultades ahí en el noviazgo, pues háganse apoyar por un consejero o una consejera que sean adecuados. Hay buenos sacerdotes que saben orientar la familia. Hay esposos que se han consagrado en los grupos de familias y que pueden ir en esos movimientos de iglesia, que pueden orientar. También los propios padres que ya tienen la experiencia de poderles hacer ver o decir o aconsejar, o alguien de confianza pero que tenga buenos valores. No cualquiera puede dar consejos porque pueden dañar su relación de enamorados o de novios. 13. Propón el matrimonio civil y también por la iglesia. Así no sea la iglesia la misma de la otra persona. Porque es que cuando se proponen ambos matrimonios, esto indica un amor responsable. Amor que es compromiso también social, pero es compromiso con Dios en la iglesia. Los grandes compromisos necesitan testigos, no se olviden de eso. Esos amores secretos no funcionan en realidad. La entrega total del uno al otro exige compromiso público. Y esta es la dimensión comunitaria del amor. Podríamos desarrollar y quedarnos aquí, pero vamos a ir diciendo esto, ya casi vamos cerrando esto que les quería decir, sobre todo como introducción o como elementos fundamentales de estos puntos del amor constructivo según Dios. En el noviazgo constructivo, los enamorados se ayudan, se complementan, se escriben, aprovechan el tiempo. Saben darse caricias justas, sin desbordarse. Mire que estoy haciendo síntesis. Se sienten alegres. Establecen reglas y límites. Buenos propósitos. Hablan claro de mutuo acuerdo. Fijan horarios. Mire lo que les estoy diciendo, todo lo que les he compartido en estos espacios. Días para verse, no a cualquier hora. Tienen metas individuales y de pareja. No se quedan solos arriesgándose en espacios cerrados.
evitan el licor, dicen a la familia la verdad y dónde están. Sus salidas largas las hacen con otras personas. Y, sobre todo, tienen amigos y amigas que les ayudan a cuidar su amor. ¡Qué bonito es eso! Saber compartir estos elementos, porque llegará el día en que serán esposos, tendrán que seguir cultivando el amor. Los detalles románticos han de continuar en cada etapa. El amor se puede enfriar, por eso el amor se cultiva. Alegrarse y felicitar cuando se está esperando un hijo o una hija. Acompañar, sobre todo el varón que acompañe todos los momentos hasta en el parto. No dejar de regalar flores, dedicar canciones, sacar tiempo para salir y estar juntos, tratarse bien, ser cariñosos, evitar que la familia interfiera en la relación más de la cuenta. Por eso es importante vivir independientes, el que se casa su casa. Por eso, y si terminas tu relación a tiempo, bendito Dios, decirse las razones por las que se dejan, discutir y terminar en paz. Y si ha sido un golpe de traición, sanar, perdonar, evitar desesperarse, evitar deprimirse. Hay quienes hasta piensan quitarse la vida. No reemplazar, cuando esto ocurre, no reemplazar esa persona por otra de inmediato. Se necesitan unos 6 meses, ya les había mencionado, de recuperación. Estoy haciendo como síntesis. Y evitar la rabia de haberse entregado, porque quienes cometieron ese aborto, cayeron en maldición. Ojo con esto. Antes de formalizar una relación, debe haber confesión mutua. Decirse las faltas que han tenido en el amor, las faltas de antes. Si se han entregado a alguien, deben pedir perdón a la pareja.

y a vivir en una verdadera y profunda amistad. Ya regreso para hablar de esto, sobre esas situaciones importantes de la conquista del amor, sobre todo cuando el amor recibe heridas y cuando hay que renovar ese compromiso de amistad.

compartiendo en Kenosis estas palabras que les estoy dedicando para los novios y enamorados. Quería concluir un poco esos puntos que les estaba refiriendo sobre el amor constructivo como Dios lo quiere. Era lo que quería compartir. Pero para completar este espacio y el tiempo que nos falta, yo debo decir unas cosas claves. Porque no se puede conquistar el amor solo una vez o decir ya te conquisté, le dice el varón a la mujer, y después no hay conquista cuando ya se han encontrado. O también cuando no se ha construido una verdadera amistad y deben darse cuenta que la amistad también es una experiencia de gracia y de amor que nos permite a nosotros cultivarlo, cuidarlo, regarlo. El amor se hace responsable. Algunos creen que porque ya formalizaron una relación, ya no hay obligación de vivir en continua conquista de amor. Aún más cuando la mujer, de alguna manera, pide más esto. El amor es eso. Ya hablábamos de los distintos tipos de amor, que está el amor filial, el amor de los hermanos, que es el amor fraterno. Está el amor eros de la pareja, que es un amor también particular, y el amor ágape. Todo este amor es bendecido por Dios, como ya lo mencionábamos. ¡Qué clave y qué importante es eso! Saber que el Señor te ha dado primero a alguien con quien puedes hacer esa amistad tan profunda, en ese amor complementario entre el hombre y la mujer, creados a imagen y semejanza del Señor. Y Dios que infunde en los corazones de ustedes, primero como amigos, ese don de enamorarse. Pero esa experiencia de enamoramiento se basa primero en el don de la amistad. Y de eso quiero hablar y profundizar un poquito, por ese don de la amistad. Porque en la amistad aprendemos a pasar los diversos momentos. En amistad se vive el amor que dice la verdad. En amistad se sonríe, pero se basa en un profundo respeto. Y se pide a Dios esa gracia de la buena compañía, no para matar la soledad, sino por complemento, ante todo en las parejas, pero también en la amistad común y corriente. Qué bonito es ser buen amigo, buena amiga. Y eso, quienes después de una amistad quieren pasar a enamoramiento, eso es muy grande y muy especial. Y cuando se vive la amistad, uno aprende a compartir con la otra persona en las buenas y en las malas. ¿Eres buen amigo o amiga? Vuelvo y pregunto. ¿Eres buen compañero o compañera? Ya bien porque sea en el trabajo o en el estudio. Ya si eres esposo o esposa, ¿cómo eres? ¿Te sientes amigo o amiga de tu esposo o esposa y le tratas en amistad? ¿O simplemente ya te aprovechas de la confianza o porque crees que simplemente ya es una propiedad que te pertenece? No, no es así. O los enamorados. La amistad, que es la apertura de corazón, que permite construir el amor, que permite entonces ese cuidado en el amor y que tiene etapas. Póngase a pensar en los amigos y amigas, que siempre uno comienza abriendo el corazón, lo que se llama la acogida, que comienza en detalles y gestos de aceptación, de divertirse juntos, de poder respetar a la otra persona, de estar juntos y caminar en la vida. Primero uno recibe a la otra persona, se comparten detalles, se entra en un tercer momento como a la comunión del amor, en donde se sabe depender de estar con la otra persona sin egoísmo, de saber de estar juntos, de poner a la otra persona al centro. Por eso es tan bonito la amistad y el enamoramiento. Uno se desea.

encuentra. ¿Cuál es la calidad de amor que doy, que comparto? Y es una cosa muy importante, no debemos desbordarnos en velocidades. Hay que ser prudentes en el amor. No podemos controlar a la otra persona, incluso aunque ya estén buen tiempo de enamorados o lleven mucho tiempo de ser amigos o amigas, no podemos controlar a nadie ni hacer sobreexigencias sobre la otra persona. El amor real es una aceptación honesta. Hay que amar entonces con inteligencia, sabiendo dejar fluir bien las emociones en forma madura para una buena convivencia. Mire qué es eso, eso vale para los enamorados, pero también vale para los esposos, también vale para los amigos. Madurez, para que en la madurez podamos dar paso siempre al perdón. Lo que se llama esa generosidad del perdón, porque siempre habrá un malentendido. Habrá situaciones en las que debemos brindar esa paz al amigo, a la amiga, al enamorado o la enamorada. Y es así que el amor se vuelve siempre una conquista. ¿Ve? Es una conquista que ayuda siempre a ser buenos, de alguna manera, buenas personas unos con otros. Vivir en esa experiencia de amor que se hace vocación. La vocación del amor es algo hermoso, es algo grande. Toda la vida se vive en amor. Toda la vida se construye el amor. ¿Ve? Cuando en las cosas no buscas nunca tu propio interés, cuando repartes hasta tu pan, sabes algo del amor. Cuando no envidias ni ofendes, cuando sabes tolerar, sabes algo del amor. Y así canta esa canción tan bonita de Sabes Algo del Amor, si alguno lo ve viejita, pero es genial esas palabras de Manolo Galván. Qué hermoso es eso, poder estar hablando de esta experiencia del amor, de estar ahí compartiendo. Qué bonito que los enamorados, por ejemplo, puedan decirse que se quieren, que su experiencia de amor viene del Señor, que dan gracias a Dios por ese amor que es posible, porque buscan el bien y la alegría el uno con el otro y se comprenden. Se esfuerzan en cambiar y dar lo mejor de sí mismos, para que la pasión y el deseo no ahoguen el amor, saben controlarse, para que forjen juntos un ideal de vida. Ese noviazgo llega a la maduración, llega a la consagración. ¡Qué cosa tan especial! Ya en esta segunda fase, en este segundo momento, estaremos hablando en forma muy especial ya de esa experiencia, de lo que es, de los detalles de la amistad y los signos de la amistad que se vuelven después, se vuelven signos de amor. Es lo que voy a compartirles después de estos mensajes en emisora Minuto de Dios.

retornando con ustedes para vivir este encuentro en el amor y la amistad. Hemos venido hablando sobre unas palabras, unos mensajes especiales en varios programas para los novios y enamorados. Y ya la estamos enfocando en un aspecto importante de la amistad. Si no se vive primero una experiencia de amistad, si no hay buena amistad, entonces no se puede avanzar en los caminos de enamoramiento y en la vida. Y de esto quiero hablar, no va a valer solo para los enamorados y enamoradas. Yo quiero dedicar estas palabras que voy a decir en este segundo momento a los amigos y amigas, a quienes comparten el don de la amistad. Quiero decirlo porque vale la pena en estos tiempos

Él de la Biblia, porque es que tiene sabiduría para la vida. Textos espectaculares y únicos, 50 capítulos. Yo les invito a leerse ese libro, en especial a la juventud si quieren tener sabiduría. Y en el capítulo 6, desde el versículo 5 hasta el versículo 17, nos habla de la amistad. ¿Y qué dice esta palabra santa? Dice así, Eclesiástico o Libro del Sirácide, capítulo 6, versículo 5 hasta el 17. Las palabras amables multiplican los amigos. La lengua afable multiplica los saludos. Sean muchos los que te saluden. Confidente solo uno entre mil. Si echas un amigo o amiga, ponle primero a prueba. No te pongas prisa a confiarte en él. Porque hay amigos de ocasión que te abandonan en el momento de la desgracia. Hay amigos que se convierten en enemigos y te avergüenzan descubriendo tus riñas. Hay amigos que comparten tu mesa y te abandonan el día de la desgracia. Cuando las cosas van bien, son como tú e incluso muy amables contigo. Pero si eres humillado, se ponen en contra de ti y se esconden de tu presencia. Evita tus enemigos. No te fíes demasiado de tus amigos. El amigo fiel es un apoyo seguro y quien lo encuentra ha encontrado un tesoro. El amigo fiel no tiene precio, su valor es incalculable. El amigo fiel es el elixir de la vida. Los que temen al Señor lo encontrarán. El que teme al Señor orienta bien su amistad, porque según sea él, así será su amigo. Palabra de Dios, te alabamos, Señor.

compartiendo aquí en Kenosis esta experiencia tan especial, hablando a los amigos, hablando a las amigas, construyendo la amistad. ¿Por qué se separan tantas parejas? Porque no construyeron la amistad. Si no se dan los pasos a una buena amistad, no se puede declarar que alguien es enamorado o enamorada. Es importantísimo vivir los pasos de la amistad. Alguno de ustedes seguramente se leyó alguna vez El Principito. Es una de las obras clásicas que hay en estos tiempos. La escribió Antoine de Saint-Exupéry. Este es un piloto francés que escribió esta experiencia especial del Principito y habló de la amistad, habló de otras cosas muy especiales. Vale la pena, es un libro pequeño, también está en, se puede ver en una película y se puede descargar y compartirla. Pero hay una escena en el capítulo 21 que yo quiero compartir con ustedes. Ahí está en ese capítulo 21 una escena muy significativa que indica cómo se viven los procesos de la amistad. Dice así, atención. Entonces apareció el zorro. Buenos días, dijo el zorro. Buenos días, respondió cortésmente el principito, que se dio vuelta pero no vio a nada, ni a nadie. Estoy acá, dijo la voz. Estaba bajo el manzano. ¿Quién eres?, dijo el principito. Eres muy lindo. Soy un zorro, dijo el zorro. Ven a jugar conmigo, le propuso el principito. Estoy tan triste. No puedo jugar contigo, dijo el zorro. No estoy domesticado. Ah, perdón, dijo el principito. Pero después de reflexionar, agregó, ¿qué significa domesticar? No eres de aquí, dijo el zorro. ¿Qué buscas? Busco a los hombres, dijo el principito. ¿Qué significa domesticar? Los hombres, dijo el zorro, tienen fusiles y cazan. Es muy molesto. También crían gallinas. Es su único interés. ¿Buscas gallinas? No, dijo el principito. Busco amigos. ¿Qué significa domesticar? Es una cosa demasiado olvidada, dijo el zorro. Significa crear lazos. ¿Crear lazos? Sí, dijo el zorro. Para mí no eres todavía más que un muchachito semejante a 100,000 muchachitos. Y no te necesito. Y tú tampoco me necesitas. No soy para ti más que un zorro semejante a 100,000 zorros. Pero si me domesticas, tendremos necesidad del uno del otro.

otro. Serás para mí el único en el mundo. Seré para ti único en el mundo. Empiezo a comprender, dijo el principito. Hay una flor. Creo que me ha domesticado. Es posible, dijo el zorro. En la tierra se ve toda clase de cosas. Oh, no es la tierra, dijo el principito. El zorro pareció muy intrigado. Es en otro planeta. Sí. ¿Hay cazadores en ese planeta? No. Es interesante eso. ¿Y gallinas? No. No hay nada perfecto, suspiró el zorro. Pero el zorro volvió a su idea. Mi vida es monótona. Cazo gallinas. Los hombres me cazan. Todas las gallinas se parecen y todos los hombres se parecen. Me aburro, pues, un poco. Pero si me domesticas, mi vida se llenará de sol. Conoceré un ruido de pasos que será diferente de todos los otros. Los otros pasos me hacen esconder bajo la tierra. El tuyo me llamará fuera de la madriguera como una música. Y además, mira, ¿ves allá los campos de trigo? Yo no como pan. Para mí el trigo es inútil. Los campos de trigo no me recuerdan nada. Es bien triste, pero tú tienes cabellos color de oro. Cuando me hayas domesticado, será maravilloso. El trigo dorado será un recuerdo de ti. Y amaré el ruido del viento en el trigo. El zorro calló y miró largo tiempo al principito. Por favor, domestícame, dijo. Bien lo quisiera, respondió el principito, pero no tengo mucho tiempo. Tengo que encontrar amigos y conocer muchas cosas. Solo se conocen las cosas que se domestican, dijo el zorro. Los hombres ya no tienen tiempo de conocer nada, compran cosas hechas a los mercaderes, pero como no existen mercaderes de amigos, los hombres ya no tienen amigos. Si quieres un amigo, domestícame. ¿Qué hay que hacer?, dijo el principito. Hay que ser muy paciente, respondió el zorro. Te sentarás al principio un poco lejos de mí, así en la hierba. Te miraré de reojo y no dirás nada. La palabra es fuente de malentendidos, pero cada día podrás sentarte un poco más cerca. Al día siguiente volvió el principito. Hubiese sido mejor venir a la misma hora, le dijo el zorro. Si vienes, por ejemplo, a las 4 de la tarde, comenzaré a ser feliz desde las 3. Cuanto más avance la hora, más feliz me sentiré. A las 4 me sentiré agitado e inquieto. Descubriré el precio de la felicidad. Pero si vienes a cualquier hora, nunca sabré a qué hora preparar mi corazón. Los ritos son necesarios. ¿Qué es un rito?, dijo el principito. Es también algo demasiado olvidado, dijo el zorro. Es lo que hace que un día sea diferente a los otros días, una hora de las otras horas. Entre los cazadores, por ejemplo, hay un rito. El jueves bailan con las muchachas del pueblo. El jueves, pues, es un día maravilloso. Voy a pasearme hasta la viña. Si los cazadores no bailaran en día fijo, todos los días se parecerían y yo no tendría vacaciones. Así el principito domesticó al zorro y cuando se acercó la hora de la partida, ¡ah!, dijo el zorro, voy a llorar. Tuya es la culpa, dijo el principito. No deseaba hacerte mal, pero quisiste que te domesticara. Sí, dijo el zorro. Pero vas a llorar, dijo el principito. Sí, dijo el zorro. Entonces no ganas nada. Gano, dijo el zorro, por el color del trigo. Luego agregó, ve y mira nuevamente a las rosas. Comprenderás que la tuya es la única en el mundo. Volverás para decirme adiós y te regalaré un secreto. El principito se fue a ver nuevamente a las rosas. No sois en absoluto parecidas a mi rosa. No sois nada aún, les dijo. Nadie les ha domesticado y no han domesticado a nadie. Son como era mi zorro. No era más que un zorro semejante entre 100.000 otros. Pero yo le hice mi amigo y ahora es mi único en el mundo. Y las rosas se sintieron bien molestas. Soy bellas, pero estáis vacías, les dijo todavía. No se puede morir por vosotras. Sin duda que un transeúnte común creerá que mi rosa se os parece. Pero ella sola es más importante que todas vosotras, puesto que es ella, la rosa quien he regado. Puesto que es ella la rosa a quien puse bajo el globo. Puesto que es ella mi rosa a quien abrigué con mi biombo. Puesto que es ella la rosa cuyas orugas maté, salvo a dos o tres que se hicieron mariposas. Puesto que es ella la rosa
a quien escuché quejarse, o alabarse, o aún algunas veces callarse, puesto que ella es mi rosa. Y volvió hacia el zorro. Adiós, dijo. Adiós, dijo el zorro. He aquí mi secreto. Es muy simple. No se ve bien, sino con el corazón. Lo esencial es invisible a los ojos. Lo esencial es invisible a los ojos, repitió el principito, a fin de recordarse. El tiempo que perdiste con tu rosa hace que tu rosa sea tan importante. El tiempo que perdí por mi rosa, dijo el principito, a fin de acordarse. Los hombres han olvidado esta verdad, dijo el zorro, pero tú no debes olvidarla. Eres responsable para siempre de lo que has domesticado. Eres responsable de tu rosa. Soy responsable de mi rosa, repitió el principito, a fin de acordarse.

Bien, ahí les leí un relato medio especial que seguro lo han compartido, pero es un reflejo, una semblanza de lo que es el amor y la amistad. Mire qué importantes son los tiempos que nos dedicamos. ¿Cómo nos hacemos responsables de lo que domesticamos? Domesticamos no simplemente en un sentido negativo, sino de las personas a las que amamos y construimos con ella el amor y la amistad. ¿Y qué importante es eso? Mire todos los secretos que le estaba dando el zorro al principito para ser domesticado por el principito, con los signos y gestos de cultivar ese espacio de encuentro que se va acercando poco a poco, que sabe discernir los momentos y los tiempos, que sabe del valor que hay desde el corazón de las personas o cosas que se cuidan. ¿Qué importante es eso? Y qué bueno es compartir también esta canción. Vamos a compartirla con Alexis Jiménez, esta canción tan especial que se me estaba pasando y vale la pena porque refiere la amistad.

esta canción tan bonita de Alexis Jiménez, Amigos de Verdad. Y qué bueno, pues ya entender un poco esos elementos. Dirán algunos, esto hubiera sido muy bonito compartirlo en el Día del Amor y la Amistad. Pero es que el Día del Amor y la Amistad son todos los días. Los enamorados viven esto, los novios viven esto, los amigos y amigas comparten el don de la amistad. Y eso que compartimos tomado del Principito nos puede instruir y es para reflexionarlo y mirarlo. Uno va a internet y busca capítulo 21 Principito y ahí aparece para que se pueda volver a leer y a meditar. Base de la amistad. Es que la amistad brota del corazón. Es un misterio. Se basa en la confianza. Es brota de la experiencia de amar a Dios. Porque cuando se ama a Dios, decía el texto también del Eclesiástico, el que teme al Señor encontrará las verdaderas amistades, la verdadera amistad. Es una experiencia tan importante de conocimiento y Dios nos permite entrar al corazón de la otra persona a la que amamos desde el nivel de amor que Dios nos comunica, ya bien porque es amigo o amiga, hermano o hermana, padre o madre, o porque es enamorado o enamorada. Y esa experiencia de amistad nos da cercanía. Crean lazos, como decía el relato del Principito. Estrechamos lazos. Y entonces salimos de nuestro anonimato, de nuestra soledad. Una verdadera amistad da descanso. No sé en pandemia cómo nos habrá ido en el cultivo de nuestras amistades. Y cómo vamos en esa responsabilidad que tenemos. Soy responsable de mi rosa, diría el Principito, porque yo la he cultivado, porque yo la he domesticado. Somos responsables de las personas que comparten nuestra vida. Incluso así se hayan ido. Esa amistad entonces se vuelve en el corazón como una fiesta. Esa amistad nos hace vivir así, en alegría. Qué bonito es eso. Mire qué importante es la amistad. Que comienza en la propia casa y que se extiende a nuestros vecinos, pero que se extiende a los amigos y amigas que Dios nos va dando cuando vamos desde el jardín inclusive, a la iglesia, a la escuela, al colegio, al trabajo, a nuestro grupo, ahí donde estamos. Dios nos va dando los lazos de la amistad. Qué hermoso es eso, esa proximidad. Pero es que la amistad, como decíamos, requiere tiempo. El tiempo que se dan los amigos, el tiempo que se saben dar los esposos o los padres a los hijos, como ya lo decíamos. El tiempo de los amigos. Qué importantes son los tiempos, no simplemente malgastados, sino bien compartidos. Bueno, es eso, los tiempos de la amistad, amistad en Dios. ¿Y qué importante es eso? ¿Cuánto decía esos misioneros de Jesús crucificado que cantan a la amistad en Brasil? La amistad es en la vida una canción. La amistad hace vivir el corazón. La amistad es más fuerte que la muerte. Hay que pedir a Dios el don de la amistad. Que se renueve la amistad si se ha apagado esa llama. Que realmente les dé la gracia de enamorarse de corazón y no profanar esa relación de enamoramiento. Que Dios les conceda ese don de la amistad y ante todo ese amor sincero que basa la verdadera amistad en la propia casa o con los amigos y amigas, en el apoyo mutuo. En el compartir sin esos intereses que manipulan a la otra persona. Porque es que, como nos decía el libro del Eclesiástico, la amistad, el amigo y la amiga es un refugio seguro. Dios nos da un refugio. ¿Y cómo no va a dar en los enamorados un bonito refugio? Un regocijarse en el Señor. Hay que evaluarnos realmente en nuestra manera de vivir la amistad. Y si hemos fallado, hay que pedir perdón. Si no sabemos vivir esa experiencia de comunión, hay que reconciliarse, hay que estar en el Señor. Por tanto, les invito en este momento a cerrar nuestro encuentro con un momento de oración. Vamos a orar y vamos a compartir este instante para interceder unos por otros. Bendito sea, Señor, por la alegría de tu amor.
Tu amor se derrama en nuestros corazones por tu Santo Espíritu, Padre, Hijo. Espíritu Santo que estás aquí, te adoramos por el don del amor que das a los amigos y amigas, a los enamorados, a los esposos, a los padres con los hijos e hijas. El amor que se hace amistad con quienes trabajamos y compartimos la vida. Da gracia y protección, Señor, y alegra nuestro corazón en el don de la amistad. Y danos el gozo también de perdonarnos si hemos fallado en la fidelidad que nos debemos. Cúbrenos de bendiciones y ayúdanos a soportarnos justamente para crecer mutuamente y madurar en experiencia del sentido de la vida. Guíanos, Madre bendita del cielo. Intercede en favor nuestro, San José, santos y santas de Dios. Danos el gozo de esa amistad que viene como gracia también de vivir la fe, amistad para siempre. Y la bendición de Dios descienda sobre ustedes, les guarde y les proteja. Jesús amigo les cubre en su corazón bendito. En el nombre del Padre, y del Hijo, y del Espíritu Santo. Amén. Y así hemos llegado al final. Don las gracias por este momento de la técnica, el máster, aquí en emisora Minuto de Dios. Y a ustedes tanta bendición por compartir así Kenosis. Hasta la próxima. Un abrazo grande. Bendiciones.

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0: Son las 2:55.
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4: 3:01 PM, a continuación vamos a compartir este espacio de oración realizando la coronilla a la Divina Misericordia. Vamos a poner en intención y en oración todas y cada una de sus peticiones, en especial las personas que nos han escrito a nuestro minuto WhatsApp 317-369-0797. Vamos entonces a unirnos a este momento de oración.
5: En el nombre del Padre, del Hijo y del Espíritu Santo. Amén. Padre nuestro que estás en el cielo, santificado sea tu nombre. Venga a nosotros tu reino, hágase tu voluntad en la tierra como en el cielo.
6: Danos hoy nuestro pan de cada día. Perdona nuestras ofensas, como también nosotros perdonamos a los que nos ofenden. No nos dejes caer en tentación y líbranos del mal. Amén. Dios te salve María, llena eres de gracia, el Señor es contigo. Bendita tú eres entre todas las mujeres, y bendito es el fruto de tu vientre, Jesús. Santa María, Madre de Dios, ruega por nosotros pecadores, ahora y en la hora de nuestra muerte. Amén.
5: Creo en Dios Padre, Todopoderoso, Creador del cielo y de la tierra. Creo en Jesucristo, su único Hijo, nuestro Señor, que fue concebido por obra y gracia del Espíritu Santo. Nació de Santa María Virgen, padeció bajo el poder de Poncio Pilato, fue crucificado, muerto y sepultado. Descendió a los infiernos, al tercer día resucitó de entre los muertos. Subió a los cielos y está sentado a la derecha de Dios Padre Todopoderoso. Desde allí ha de venir a juzgar a vivos y muertos. Creo en el Espíritu Santo, la Santa Iglesia Católica, la comunión de los santos, el perdón de los pecados, la resurrección de la carne y la vida eterna. Amén.

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3: ¿Estás deprimido? ¿Te dejaste abatir por la tristeza? Marca Salmo 34, 17-18. Será Dios quien te dé un gozo eterno.

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3: 3 de la tarde, 29 minutos, y estamos de vuelta junto a Monseñor Roberto Sipols en esto que se llama La Voz de Jesús. Feliz sintonía.
4: Claro que todo va a estar basado en las enseñanzas de la Sagrada Escritura. Pero esta noche les tengo a ustedes una palabra del Señor. Ya yo tengo 52 años desde que conocí al Señor en la renovación carismática, y gracias a Dios, todos los dones están a disposición de todos nosotros. A lo largo de nuestra vida, cuando caminamos con el Señor, no solamente los sacerdotes, el padre Roberto no nació sacerdote. Dios vio que yo podía ser sacerdote, me preparó y me hizo sacerdote. Pero un testigo de Jesucristo, un discípulo de Cristo en el mundo, no tiene que ser un sacerdote. También ustedes están llamados a ser testigos de Jesucristo. Y yo te pregunto a ti, cuando tú te mueras, ¿quién te va a abrir la puerta allá arriba? ¿Tú no sabes que la puerta de allá arriba no tiene manojo por fuera, sino por dentro? Y le abren a aquellas personas a las que uno le mostró el camino del Señor. Amén. Ay, se embromaron con ese amén, ¿oyeron? Pues si tú no le muestras el camino a nadie, usted se fregó. Ay, padre, pero yo no soy predicador, yo no tengo labia. No importa. La madre Teresa de Calcuta no tenía labia, pero recogió un leproso que se lo estaban comiendo las ratas. Hería, olía carne podrida. Lo llevó para su casa, lo limpió, lo bañó, le sacó los gusanos, le echó cremita en las mordidas de rata donde le había quitado los pedazos. Lo puso lindo, limpiecito, le echó talco, lo vistió, lo acostó en una camita, y el hombre le dijo, ¿por qué usted hace todo esto si yo mismo me tenía asco? Y se me mandó mi marido. Bendito sea su marido. Y se murió. Díganle al lado, murió alabando a Dios. Y la madre Teresa le habló,

0: aunque se porte mal, aunque esté en pecado, él está metido ahí en esa tiniebla, él no se va. Pero él quiere que usted sea fiel y se deje llevar por él, que usted viva una vida en el Espíritu Santo. Amén. Porque en este mundo hay dos formas de vivir, en la carne o en el Espíritu. Y lo que está en la carne termina en la tumba, termina en la muerte, termina en el infierno. ¿Usted quiere seguir viviendo así?
1: No.
0: Lo que busca la gente en la carne es más dinero. Usted no se pone a preguntarse por qué esa gente corrupta tiene millones y millones de dólares y siguen robando. No le alcanza la vida para gastarse toda esa plata y siguen robando. No camine por el camino de ellos. No lo siga. Ese camino termina en el abismo. Puede perder su alma. Puede perder su eternidad. Deshágase de ese camino. No siga por ahí. El egoísmo. El camino del enemigo. Pero el camino del Señor, que es estrecho, que es de cruz, que es de entrega, que es de amor, eso termina en vida eterna. ¿Por quién apuesta usted hoy? ¿Por Cristo o por el diablo? Vamos a ver mañana qué fue lo que apostó de verdad. Pues hay gente que dice, yo le voy al Magallanes y le apuestas a Leones. Así dice, ¡por Cristo! Y cuando llegue a la casa esta noche, está como era en el principio, era y siempre por los siglos de los siglos, amén. No, acaban de decir, mi vida ya no va a ser igual. Ay, eso es lo que hay que vivir esta noche. Ahora, quiero basarme en una visión que me dio esta tarde el Señor para ustedes. Y quiero que se la imaginen. Una laguna azul, clarita, con un agua dulce, serenita, limpia. No se ensucia ni con la arena cuando uno camina dentro del agua, la laguna esa. No tiene peces ni nada, pero ese agua da vida, ese agua tiene una fuerza, esa agua cura la artritis, esa agua te llena de poder, se te meten unos minerales, te dejan la piel nuevecita, ese agua te refresca. Y dentro de ese agua hay felicidad. Pero fuera de la laguna hay unas piedras. ¿Qué hay afuera de la laguna? Un espacio de muchas piedras. Y allá hace bastante sol. Y más allá de las piedras hay barrial. ¿Qué es lo que hay? Pero muchísimo barrial. Ese barrial tiene gusano. Tiene lombrices. Tiene bichos ahí revolviéndose en ese barrial. Y entonces hay una gente. Hay varias clases de gente. Los que están envueltos en el barrial. El pelo empegostado de barrial, los ojos le cuesta abrirlos y le pican porque tienen barrial hasta en los ojos, la nariz, huelen a barrial, ese barrial huele feo, ese barrial como que viene de una letrina, eso es asqueroso. Y hay otra gente que está en las piedras, caminando, buscando la laguna. ¿Qué están buscando? Hay una gente que está tan cansada que decidieron quedarse a vivir en las piedras. También hay unos allá que le pasó en el barrial, que cuando usted siente mucho tiempo un olor malo, deja de sentirlo. Así que trabaja la gente que recoge la basura, los que trabajan en pescadería. Usted entra en una pescadería y huele a pescado, ¿sí o no? Pero los que están ahí ya no lo huelen. Yo me acuerdo cuando yo estaba pequeño que una maestra dijo, hoy me quiero quedar sola con los varones. Cuando se quedaba sola con los varones, las muchachas todas estaban en la ventana escondidas escuchando. Y cuando se quedaba solo con las muchachas, todos los varones nos quedamos afuera a escuchar qué les decían. Y esa vez nos dijo a los varones, que todos tendríamos entre 13 y 14 años, esta frase tan poderosa, repítela conmigo, uno no siente su propio violín. Usted hace así y no siente nada, pues como lo carga todo el tiempo ya no lo sientes. Así en el barrialero hay una gente que se acostumbró al olor malo del barro, al olor a letrina, a los gusanos, y ahí viven felices. Pero hay otros que se sienten mal. Y en el piedrero hay gente que tiene una sed y quiere quitarse ese barro de encima. Pero hay otros que ya dijeron, no, esa laguna como que está muy lejos, ¿será que existe la laguna?

una y se quedaron sentados ahí en el piedrero. Pero después hay otros que se empiezan a meter en la laguna y lo primero que hacen es meter los pies y se siente más sabroso. Cuando tú has venido de esas piedras calientes, meter los pies en esa arenita blanca, esa agüita fresca. Y lo primero que hacen, ¿qué es? Lavarse los ojos para poder abrirlos bien. Se lavan los ojos y se enjuagan la boca y son felices. Pero después hay otros que dicen, yo quisiera un poquito más. Y se zambullen. Y al zambullir se van sintiendo que cada vez que se zambullen, tienen menos edentina. Huelen menos. Diga al de lado, se le está quitando el violín. Y en eso hay unos que son más vivos y meten la cabeza y se le lava el pelo. Dígale a la mujer que tenga al lado y le sale planchado. Porque el agua esa tiene queratina. Y de repente se dan cuenta que ese agua es distinta de todos los demás. Porque cuando tú te metes mucho rato en el agua, se te arrugan los deditos y los piecitos, ¿sí o no? Esa es contraria, se te quitan las arrugas y todo esto, esas viejas, las de aquí de la Esmeralda, todas metiendo esa cabeza en ese agua. Y se reafirma el cuerpo, los pellejos se recogen. Es más, el agua rebaja la gordura, ese agua es demasiado buena. Entonces ya se van quedando dentro del agua, pero hay algunos que se meten más profundo, porque estos tienen miedo de meterse más profundo, no se vayan a ahogar. Y los que se meten más profundo empiezan a tragar agua allá adentro. Y cuando tragan agua allá adentro, se ponen todos como en posición de un feto que se alimenta de su madre, y ese agua los empieza a limpiar por dentro y les quita la piel quemada de cuando estaban en las piedras, les saca todas las bacterias de cuando estaban allá y los deja como nuevos. Y al final, los que se atreven a meterse adentro en el fondo del agua, salen transformados. Se convierten en una cosa como un pájaro blanco y se unen a Dios en la perfección. Esa visión me la dio Dios el Señor a mí. Y yo quiero que tú te pongas donde tú estás y que te muevas a donde tú puedes estar. ¿Me estás entendiendo, sí o no? Cuando estamos en el barrial ese hediondo, es cuando estamos metidos en el mundo. Diga conmigo, yo nací en ese barrial. Mi familia me parió en ese barrial. Desgraciadamente, la mayoría de nosotros nacimos en un mundo inmundo, donde lo importante es la plata, la agresividad, la dureza. Usted llegaba, mami, ¿qué? Me pegó el niño portugués. ¿Y qué le dice su madre? ¿Y tú qué le hiciste, gafo, tonto? Mijo, aprenda a cobrársela, ¿para qué le estoy llevando usted para clase de karate? Mañana le pegas el bate de béisbol por la espalda para que te la pague. Usted tiene que ser un machito bravo. Yo, sí, mamá. Y a las niñas, píntate, arréglate, sé pretenciosa, sé vanidosa. No te vas a casar con cualquier moco pegado a una mesa. Usted se me va a casar con un tipo con real, sabe, piensa. Primero le ve la billetera, después le ve lo demás. Nos crían en ese mundo de ambición, de a mí el que me la hace. ¿Ven? A todos nos enseñaron eso. Y nos enseñan la viveza. Pero cuando uno se va a acostar con esa vida de barrial, en la soledad del lecho, es donde uno siente que uno no es feliz. ¿No han visto cómo se suicidan personas supermillonarias, sí o no? Que tenían todo en este mundo, ¿por qué se suicidan? ¿Por qué se entregan a la droga? Porque es una vida vacía. Uno no fue hecho para eso. Diga conmigo, yo no nací para el barrial. Yo caí, nací ahí por desgracia. Entonces, cuando tú dejas crecer esa inquietud, tú sientes
como el olor de la laguna. Y que esa laguna huele sabroso. Díganle, a veces huele a pizza. A veces huele a flores. Pero siempre huele sabroso. A veces huele a pernil asado. A veces huele a canela. Pero tú sientes el olor y dentro de tu alma sientes que debe haber algo distinto. Que debe haber otra forma de vida. Diga conmigo, ese es el Espíritu de Dios. Ese es el diamante que tiene en el alma. Entonces, cuando tú le haces caso al diamante, tú dices, debe haber algo distinto. Y empiezas a caminar por el barro y encuentras las piedras. ¿Qué es mejor, estar en el barro o en las piedras? ¿En el barro? En las piedras. Pero las piedras son secas, en las piedras pega el sol y el barro se te seca encima y ya la cabeza te pesa más por el pelo lleno de barro. Pero sin embargo, tú te restrojas los ojos ahora y se te cae el barro seco y puedes ver un poquito mejor. Pero el lado de las piedras es largo y es difícil. Y hay gente ahí peleona que viene del barro y ahí te dan ganas de volverte para allá a veces. Eso es como cuando tú entras en la iglesia, en el grupo de oración, y te encuentras con gente antipática, desgraciada y mala sangre. Porque, sepa una cosa, en todos los grupos de oración, comunidades, en la iglesia, hay gente antipática, desgraciada y mala sangre. Diga conmigo, por eso me aceptaron también a mí. Ah, no lo dicen. Dígalo ahí. Entonces tú, en vez de tener paciencia, de pensar que puede haber algo más, mejor más allá, tú te retiras para el barro. ¿Y acaso la gente que está en el barro son mejores? Son la misma gente. Y hay otros que, como les digo, el camino es tan largo que se cansan y se sientan y hacen una casita en el piedrero, quinta la piedrita. Y dicen, bueno, aquí viviré, ya no estoy como en el barro, pero tampoco me siento feliz. Ahora está el que llega a un Emaús. ¿Aquí hay gente de Emaús? Levanten la mano los de Emaús. ¿Saben cuál fue el primer Emaús? Carlos Andrés Pérez. Ese hombre sí camina. Pues ellos se llaman caminantes. Los que han hecho un retiro de la renovación carismática, levanten la mano. La Legión de María, levante la mano. El cursillo de cristiandad, levante la mano. Bueno, alguna cosa pasó que tú decidiste pasar para el piedrero. Pero a veces lo de las piedras también hacen Emaús, retiro básico, encuentro, cursillo, y deciden, yo quiero llegar a la laguna. Y digan, la laguna es el Espíritu Santo. Pero dice la Biblia del Espíritu Santo en el libro del profeta Ezequiel, vi un agua que emanaba del lado derecho del templo. Ezequiel tuvo una profecía que del lado derecho del templo de Jerusalén, que ojalá sea reconstruido, del lado derecho del templo salía un río de agua viva. Diga conmigo, el verdadero templo es Jesucristo. Y el río que sale es de su corazón. De su costado abierto que salió sangre con agua. Y dice, y todos los que bebían de ese agua tenían vida. Y dice que ese río iba creciendo. Entonces Ezequiel se metió en el río. Y al principio, como dijimos ahorita, era agua hasta los tobillos. Después agua hasta las rodillas. Después agua hasta la cintura. Esa es una de mis lecturas preferidas de la Biblia. Y después era un torrente que te sumergías en él. Pero dice de ese libro muy bello dos cosas preciosas. Que a las orillas de ese río crecían unos árboles que daban frutos medicinales todo el año. Las hojas y los frutos de esos árboles son medicinales. Y que ese agua terminaba en el Mar Muerto. En febrero yo estaba en el Mar Muerto. Ese mar es tan salado que tú te metes y no te puedes hundir. Flotas arriba. La gente se sienta a leer el periódico arriba del agua.
Y ese mar, cuando le llega ese río que ve Ezequiel, se sanea y se llena de peces. ¿De qué se llena? De pargo, de carite, de curvina, de toda clase de peces. Maravilloso. Y vienen pescadores de todo el mundo y el mar se llena de vida. Dile al de lado, ese agua te va a quitar la saladera. Entonces, y te va a volver una persona sanadora, porque si de ti brotan árboles que sanan a la gente, es que los que reciben el Espíritu son gente sanadora. Amén. Mírale la cara al de al lado. Por ahora es venenito, veneno puro, de rata, de bachaco. Pero si se llena del Espíritu, va a ser sanación, un remedio para los demás. Amén. Miren, yo he visto eso. Mi hermana, que se murió hace poquito, en sus últimos años, tenía unas amigas que yo me daba cuenta en la tarde si las amigas la habían visitado o no. Porque las amigas eran sanadoras. No es que estuvieran imponiéndole las manos ni nada, sino que su presencia, su cariño, su cuidado, la sanaban física y emocionalmente. ¿Y cuántos de ustedes quisieran ser personas sanadoras para las demás? Levanten la mano. Fíjense una mujer que le pasó esto que estoy hablando esta noche. Ella vivía en el barrial, fue en el barro, fue para el pozo a buscar agua al mediodía, cuando no hubieran otras mujeres cerca, porque le había quitado el marido a todas. Es una mujer lasciva, con tal de tener un poquito más de plata, esa se acostaba con cualquier colchón. Y esa mujer inmunda, sucia, mala, hasta era de otra religión, fue para allá, al pozo, a buscar agua. Y Jesús estaba sentado en el brocal del pozo. Y le dijo, dame de beber. Pedirle beber a alguien que está en el barrial. Y ahí, ¿cómo tú me vas a pedir de beber a mí? Y Jesús le dice, si tú supieras quién está hablando contigo, tú me pedirías a mí y yo te daría agua viva. ¿Con qué? Si no tienes ni un codo para sacarla. Era bruta la mujer. Jesús le dice, el que bebe de este agua vuelve a tener sed, porque es agua del barrial. Pero el que bebe del agua que yo doy no tiene sed más nunca, se sacia. Vive saciado. Ay, yo quiero agua de esa. Y Jesús le dijo, búscame a tu marido. Ella miró para el piso. ¿Por qué no me respondes? Porque no tienes marido, porque los que tienen son los de las demás, ¿verdad? Ahí pasó algo. Jesús le dio el agua viva. Jesús dijo, al que beba del agua que yo le daré, de su corazón brotará un manantial que salta hasta la vida eterna. En estos días estaba hablando con mi coordinador del ministerio, Juan Carlos, me decía, pero padre, tienes que seguir luchando, formándote, porque fíjate, ya tienes tantos años grabando programas todos los días, y das, y das, y das, y son cosas nuevas. Y entonces, sí, yo voy a seguir estudiando, formándome, leyendo Vidas de Santos, leyendo teología, pero yo sé que el problema, que el secreto de la voz de Jesús es que yo tomé agua viva. Y como yo tomé agua viva de mi corazón, de este pobre corazón, nacido en el barrial, criado en el barrial, pero salvado del barrial, que Cristo está sacando del barrial, sale agua hasta que yo me muera. En la vida eterna voy a seguir derramando agua de enseñanza en la iglesia y en el mundo, porque usted también va a seguir derramando su agua viva. Ese es el misterio de Pentecostés. Que en un vaso roto, en un vaso tal vez no totalmente limpio, cuando entra el agua de Cristo, te convierte en fuente. Amén. Ahora sí, dígale al que tiene al otro lado, charco, vuélvete fuente esta noche. Amén.

0: me viví. Volviendo estoy. Volviendo estoy a tu río, Señor. Bebiendo estoy. Bebiendo estoy de tu río, Señor. Viviendo estoy. Viviendo estoy en tu río, Señor. Volviendo estoy. Volviendo estoy. Bebiendo estoy. Bebiendo estoy, viviendo estoy, viviendo estoy. Esa canción dice lo mismo que estamos enseñando. Vuelve al río el que sale del barrial y de las piedras. Bebe del río el que se acerca a la orilla, pero vive en el río el que se sumerge en él. Amén.
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5: En el nombre del Padre, y del Hijo, y del Espíritu Santo. Amén. Señor de la vida, te damos gracias por el don del deporte, por quienes glorifican a Dios con el ejercicio de sus cuerpos, por las amistades que nacen en la cancha y la alegría de jugar en equipo. Tú nos enseñas que en la vida, como en el juego, nadie se salva solo. Necesitamos del otro para crecer, para aprender a respetar, superar límites y celebrar juntos los logros alcanzados. Te pedimos que el deporte sea siempre escuela de fraternidad y no de rivalidad vacía, espacio de encuentro y no de exclusión, camino de paz y no de violencia. Haz que quienes practican, entrenan o animan descubran en el deporte un lenguaje universal que acerca culturas, une pueblos y siembra respeto, solidaridad y superación personal. Señor Jesús, que cada deporte sea parábola de una vida vivida contigo, colaborando con esfuerzo y alegría, viviendo con humildad en la derrota y gratitud en la victoria que nos ofreces en tu resurrección. Que nunca falte en nosotros tu Espíritu, que nos hace un solo equipo unido contigo, para construir comunión y fraternidad en la historia. Amén.
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9: Son las 3:59.

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6: Comenzamos la segunda jornada de Mi Alma Te Alaba de este día. Súper invitados a que participen y pueden hacer sus peticiones de canciones a nuestro WhatsApp, el 317-369-0797. Comenzamos con Ven a mi vida de César Misionero.

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1: Aquí se siente vivo. Vamos todos a llevarnos la manito al corazón, pero primero de pie, de pie. ¿De qué hablan tus latidos? ¿De qué hablan esos latidos de tu corazón? ¿Qué le dicen al Señor esos latidos esta noche?

0: Ahora sí, a que suenan los latidos de tu corazón. Díselo al Señor.
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2: Cuatro de la tarde, 15 minutos. Ahí estamos en Mi Alma Te Alaba.
3: Esta del evangelio anterior. Un Pedro que anteriormente había hecho su profesión de fe, había participado de esa revelación divina del Espíritu Santo. Y ahora vemos un Pedro al que Jesús llama Satanás y le dice: retírate, ve detrás de mí, Satanás, porque tus pensamientos no son los de Dios, sino los de los hombres. ¿Qué pasó en el medio? ¿Qué elemento hubo para que Pedro haga este cambio? Para que Pedro pase de ser llamado piedra de la iglesia a que el Señor lo llame Satanás. La mención de Jesús del sufrimiento, el anticipo de la cruz. ¿Y cuáles son nuestros pensamientos frente a esto? Porque frente al sufrimiento, lo más común, lo más humano, ¿no?, es decir: Señor, saca de mí esta cruz, aparta de mí este cáliz. Nos cuesta, nos rebelamos, muchas veces no lo queremos. Y no es que hayamos venido al mundo puramente para sufrir, pero también es parte de nuestra vida, ¿no? Y lo primero que aparece siempre es la rebeldía y decir: Señor, que esto desaparezca, ¿por qué lo permites? Y reclamos y más reclamos. Jesús es muy claro en sus palabras cuando quiere serlo, ¿no? Y después del reto que hace a Pedro, habla de cuál es el requisito para ser el discípulo. Y dice: el que no carga con su cruz y me sigue, no puede ser mi discípulo. ¿Y qué significa cargar con nuestra cruz? Significa saber llevar y saber sobrellevar la realidad del sufrimiento cuando nos toca vivirlo. Y también significa que cuando mi cruz es demasiado liviana, yo también pueda tener la capacidad de mirar para el costado y ver que tal vez a mi hermano su cruz le está costando un poquito más que la mía. Y pueda tener la capacidad, pueda tener la apertura de corazón para ser como ese sireneo y también ayudarlo a cargar con su cruz. Ojalá podamos animarnos, como nos anima una y otra vez el Señor, a salir de nosotros mismos, a morir a nosotros mismos, a cargar con nuestra cruz y a seguirlo. Ojalá podamos animarnos a que nuestra vida sea una respuesta de amor también frente al sufrimiento del otro. Pidámosle al Señor esta gracia a través de esta canción.

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1: Cuatro y 22 de la tarde, agradecemos su sintonía.

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9: Son las 5 y un minuto.
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13: Son las 5:03 de la tarde. A toda la audiencia de Minuto de Dios Medellín, a esta hora vamos a iniciar un especial durante toda esta semana. Un especial que, como más temprano les comentaba, mis hermanos, viviremos en este horario de un viaje al corazón. Este especial es tomado de nuestro Encuentro Nacional Carismático, de la Renovación Católica Carismática de Colombia, que se ha vivido este fin de semana en Río Negro, Antioquia. Hemos recibido la visita de un formador grandioso en la espiritualidad neumatológica y carismática, Salvatore Martínez. Y la primera de las enseñanzas que va a compartir con nosotros se titula El Seminario de Vida en el Espíritu, Escuela de Conversión y Evangelización. Disfruten de esta enseñanza que durante todos los días continuaremos compartiendo con ustedes.
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2: Quiero confiar esta enseñanza a dos imágenes de la Escritura que nos acompañarán desde el principio hasta el final, como una bandera levantada sobre todas nuestras asambleas. La primera nos lleva a un cárcel de Filipos en plena noche. Hechos de los Apóstoles, capítulos 16, versículo 25-26. Hacia la medianoche, Pablo y Silas en oración cantaban himnos a Dios. Los presos escuchaban. De repente vino un terremoto tan fuerte que se conmovieron los cimientos de la cárcel. Al instante se abrieron todas las puertas y a todos los se soltaron las cadenas. La segunda es un solo versículo de los Salmos, breve como un relámpago, y sin embargo es toda una teología. Salmo 22, versículo 4. Tú eres santo, tú que habitas las alabanzas de tu pueblo. Retengan las dos. Donde un pueblo alaba, Dios pone su trono. Y donde Dios pone su trono, las cárceles se abren. Esta es la doble verdad que la renovación está llamada a recordar a toda la iglesia. Y no es casual que el lema de este encuentro nos hable precisamente de las grandezas de la oración carismática. Porque el día de Pentecostés, cuando el Espíritu descendió sobre el cenáculo, lo primero que hizo aquella multitud no fue argumentar, no fue organizar, no fue planificar. Se puso a proclamar, Hechos 2:11, las grandezas de Dios. La primera lengua de la iglesia naciente fue la lengua de la alabanza. De todas las grandezas de la oración, esta es la mayor, que un pueblo, este pueblo, se ponga a cantar las grandezas de Dios. Hacia la medianoche cantaban la alabanza que abre cárceles. Pablo y Silas no están negociando con Dios su liberación. No le dicen: Señor, si nos sacas de aquí, te alabaremos. Cantan antes, cantan gratis, cantan sin condiciones y alaban. Y aquí toco el corazón mismo de lo que se alaba, de lo que es la alabanza, porque a menudo la confundimos con otra cosa. La alabanza no es petición. La petición mira hacia nuestras necesidades. La alabanza mira hacia la grandeza de Dios. Es anticipar el poder y la grandeza de Dios que nosotros cantamos. La petición dice: dame. La alabanza dice: tú eres. La súplica nace de lo que nos falta. La alabanza nace de lo que Dios es, aunque a nosotros nada nos sobre. Por eso la alabanza, como dice el catecismo de la Iglesia Católica, es la forma más pura de amor. Es amor gratuito, ofrecido a Dios. Es verdadero canto. Es verdadera alabanza solo si se ofrece en pura gratuidad, como amantes, cultores de su nombre, y no como clientes. que esperan pruebas de su amor para después disponerse a bendecirlo. Mucha gente alaba no como un amante que canta un amor gratuito ofrecido a Dios. El cliente da para recibir, el amante da porque ama. Ese es el tema por nosotros, que ponemos la alabanza un carisma fundamental de la renovación. Y mientras seamos clientes de Dios, conoceremos la religión, pero no conoceremos la alabanza. La alabanza comienza el día en que dejamos de tratar a Dios como un proveedor de favores y empezamos a amarlo por sí mismo. Tú eres Dios. Tú eres Dios. Aprendamos entonces a cantar antes de entender. Pablo no entendía aquella noche. No sabía por qué un anuncio del Evangelio había terminado en sangre y cadenas. La lógica humana le decía que aquello era un fracaso. No se alaba a Dios cuando todo va bien. Hoy no me siento de alabar al Señor. Hoy no me siento de cantar al Señor. La alabanza no espera a que las cosas se aclaren para alzar la voz. La lógica humana muchas veces habla de un fracaso. ¿Cuántas veces nosotros invertimos el orden y decimos, cuando entienda alabaré, cuando vea la salida cantaré? Y así nunca cantamos, porque casi nunca entendemos. El secreto de los santos es el contrario. Cantaron primero y la luz le vino después. Alabar es anticipar la venida de la gloria de Dios. Canta antes de entender y verás cómo la alabanza misma se convierte en tu modo de comprender. Y entonces dice el texto de los Hechos de los Apóstoles, vino el terremoto. No nos dejemos robar la fuerza de esta palabra. No fueron los gritos de Pablo los que entremecieron los cimientos. Fue su canto. La alabanza tiene poder sísmico. Es poder de terremoto en tu corazón. Es capaz de mover lo que estaba fijo, de sacudir lo que parecía inamovible, de hacer caer cadenas que ninguna lima humana habría podido cortar. Se abrieron todas las puertas cuando alabamos al Señor y nos consideramos como prisioneros. Se abren todas las puertas y a todos se les soltaron las cadenas. A todos, no solo a Pablo y Silas, sino también a los demás presos que escuchaban sin cantar. De misma manera se encuentra en una comunidad cuando el poder de la alabanza se desarrolla a todos los miembros, a todos los miembros, también a los que no está en la alabanza. Y no termina ahí el prodigio. El texto anota un detalle que no podemos pasar por alto. Los presos escuchaban el canto nocturno. Escuchaba el carcelero que poco después temblando caería de rodillas y preguntaría, ¿qué tengo que hacer para salvarme? Y aquí aquella misma noche se bautizaría él con toda su familia. ¿Lo ven, hermanos? La alabanza evangeliza. Nuestros cantos, que tienes palabra de Dios, evangeliza. No fue un sermón el que convirtió al carcelero, sino dos hombres, Paulo y Sila, que cantaban a Dios cuando no tenían ni un solo motivo humano para cantar. El mundo no se rinde ante nuestros argumentos, se rinde ante un pueblo que canta en la noche y el día, y canta sin saber por qué. La alabanza es el anuncio más persuasivo del Evangelio, porque demuestra sin necesidad de palabras que poseemos un tesoro que el sufrimiento no puede robarnos. Tenemos el nombre de Dios que se hace alabanza. La alabanza no es un estado, un acto. La alabanza es un estado, es un estilo de vida. La alabanza es un estilo de vida. Un pueblo que existe para alabar. Un pueblo que existe para alabar. Alabar a Dios es un modo de estar presentes en la historia. No un acto de culto y confinado entre los muros de una iglesia. La alabanza no es algo que hacemos, es alguien que somos. Lo repito, la alabanza no es algo que hacemos, es alguien que somos. No es un ejercicio espiritual, es la temperatura constante de un corazón habitado por el Espíritu. El carismático no es el que alaba el domingo y se olvida el lunes. El carismático es el que ha hecho de la alabanza el aire que respira, de modo que le pregunten cuando le pregunten, lo encuentran cantando. La carta a los Hebreos, capítulo 13, versículo 15, dice: ofrezcamos continuamente a Dios, continuamente, sin cesar, por medio de Jesús, un sacrificio de alabanza. Un sacrificio significa la oferta de tu vida. La alabanza es una vida que se ofrece continuamente, no en los ratos buenos, sino siempre, no cuando todo va bien, sino también cuando todo se derrumba. Es un sacrificio, porque a veces cuesta. Es un sacrificio de alabanza, porque incluso cuando cuesta sigue siendo canto. Y San Pablo nos revela para qué hemos sido creados. ¿Cuál es nuestro destino último? Hemos sido predestinados, Efesios 1, 12, para ser alabanza de su gloria. Efesios 1, 12, para ser alabanza de su gloria. ¿Para qué hemos sido creados? No se escucha. ¿Para qué hemos sido creados? Pensate a tutti coloro che si suicidano.
3: Pensemos un momento en aquellos que se han quitado la vida.
2: Pensa a tutti quelli che si lasciano morire ogni giorno.
3: Pensemos en aquellos que se dejan morir cada día.
2: E che si chiedono perché io vivo.
3: Y que se preguntan cuál es el sentido de mi vida.
2: Non sanno Efesini 1:12.
3: No conocen Efesios 1:12.
2: Non sanno che sono stati creati per essere lode vivente di Dio.
3: No saben que han sido creados para ser alabanza de Dios.
2: Questo lo dice un grande padre della Chiesa, Ireneo di Lyon.
3: Esto lo dice un gran padre de la Iglesia, Ireneo de Lyon.
2: Commentando proprio questo brano di San Paolo.
3: Comentando precisamente este verso de San Pablo.
2: Sono stato creato.
3: Hemos sido creados.
2: Per essere lode vivente di Dio.
3: Para ser alabanza viviente de Dios.
2: Per favore, dirlo alla persona che ti sta a fianco.
3: Díselo a la persona que tienes a tu lado.
2: Tú sei stato creato.
3: Tú eres creado
2: per essere lode vivente di Dio.
3: Para ser alabanza viviente de Dios.
2: Per essere canto di Dio.
3: Para ser canto de Dios.
2: Per essere danza di Dio.
3: Para ser danza de Dios.
2: No solamente loro.
3: No solamente nuestros hermanos que danzan acá.
2: Per essere lode vivente di Dio.
3: Para ser alabanza viviente de Dios.
2: E qui devo dirvi qualcosa di importante.
3: Y aquí les quiero decir algo muy importante.
2: Nel linguaggio biblico.
3: En el lenguaje bíblico.
2: Non si poteva lodare Dio senza muoversi con tutto il corpo.
3: No puede darse alabanza a Dios sin moverse con todo el cuerpo.
2: María insegnò a Gesù a danzare quando era bambino.
3: Le enseñó a Jesús a danzar cuando él era pequeño.
2: Gesù andava a scuola di danza.
3: Jesús fue a la escuela de danza.
2: Non lo sapevate questo?
3: Non lo sabían esto, ¿cierto?
2: Un pio israelita.
3: Un piadoso, un israelita piadoso.
2: Que veniva educato alla fede.
3: Que era educado en la fe.
2: E che imparava a memoria i salmi.
3: Que se aprendía de memoria los salmos.
2: Gesù conosceva a memoria i salmi.
3: Jesús se conocía de memoria los salmos.
2: I salmi.
3: Los salmos.
2: Sono come i canti di lode del rinnovamento.
3: Son como los cantos de alabanza de la renovación.
2: Salterio, libro dei salmi.
3: El libro de los salmos.
2: Significa canti suonati.
3: Significa cantos sonoros.
2: Ma nessun israelita cantava senza danzare.
3: Por lo tanto, ningún israelita cantaba sin danzar.
2: Nel Vangelo di Matteo, al capitolo 26.
3: En el Evangelio de Mateo, capítulo 26.
2: Prima di andare nell'orto del Getsemani.
3: Antes de ir al huerto de Getsemaní.
2: Matteo scrive. E dopo aver cantato l'inno.
3: Y después de haber cantado los himnos.
2: Gesù andò verso il Monte degli Ulivi.
3: Jesús fue al Monte de los Olivos.
2: Ma sta dicendo dopo aver cantato e danzato.
3: Pero en ese momento está diciendo después de haber cantado y danzado.
2: Per questo il rinnovamento non porta niente di nuovo nella chiesa.
3: Por eso que la renovación no aporta nuevo a la iglesia.
2: Ma riscopre.
3: Pero descubre, redescubre.
2: Le sue sorgenti carismatiche.
3: Su fuente carismática.
2: Le sue radici carismatiche.
3: Su alegría carismática.
2: Anticipiamo sulla terra.
3: Anticipamos en la tierra.
2: Quello che faremo nel cielo.
3: Aquello que haremos en el cielo.
2: Cosa è scritto nel libro dell'Apocalisse?
3: Lo que está escrito en el Apocalipsis.
2: Que loderemo in eterno.
3: Que alabaremos en toda la eternidad.
2: Benvenuti alla scuola del cielo.
3: Bienvenidos a la escuela del cielo.
2: E vi vado a raccontare una piccola barzelletta.
3: Y les quiero contar una pequeña historia.
2: Una broma. Muore un carismatico.
3: Voy a contarles una broma. Murió un carismático.
2: E va in cielo.
3: Y se fue al cielo.
2: E chiede a San Pietro.
3: Y le pregunta a San Pedro.
2: Ma chi se encuentra la renovación carismática?
3: Aquí está la renovación carismática.
2: E San Pietro dice sí.
3: Y San Pedro le dice sí.
2: Ma davvero? ¿Verdad?
3: Pero de verdad.
2: Sí. Vieni che ti accompagno.
3: Ven che te accompagno e te muestro.
2: E allora lui comincia a camminare.
3: Y entonces comienzan a caminar.
2: E vede un'assemblea carismatica.
3: Y mira una asamblea carismática.
2: Danza. Tamburi.
3: Tambores. Pandereta. Pandero.
2: Dice, i carismatici.
3: Ah, estos son los carismáticos.
2: No, dice San Pedro.
3: Y San Pedro le dijo que no.
2: Acción católica.
3: Es la acción católica.
2: Acción católica.
3: La acción católica.
2: Vamos, dice Pedro.
3: Vamos, dice Pedro.
2: E continuano a camminare.
3: Y continúan a caminar.
2: E vede un altro gruppo.
3: Y miran otro grupo.
2: Alabanza.
3: Lenguas. Donde lenguas.
2: Danza. Oh, finalmente, carismáticos.
3: Ah, entonces finalmente carismáticos.
2: No, Legio Marie.
3: No, la Legión de María.
2: ¿Qué pasa? Vamos, dice Pedro. Y va caminando una otra grande asamblea.
3: Una otra asamblea.
2: Canto, fiesta, danza, lenguas. Oh, finalmente, carismáticos.
3: Ah, finalmente, la renovación.
2: No, el grupo de oración de Padre Pío. ¿Padre Pío? Vamos, dice Pedro. Va caminando y ve una grande asamblea de personas que dormían.
3: Y mira una grande asamblea de personas que estaban durmiendo.
2: E chi sono questi?
3: Y, Pedro pregunta, ¿quiénes son ellos?
2: Carismatici, dice Pietro.
3: Y Pedro le dice, carismáticos.
2: ¿Y cómo?
3: ¿Y cómo?
2: Hanno fatto festa tutta la vita, adesso si riposano.
3: Han hecho fiesta toda la vida, por lo tanto, ahora están durmiendo.
2: Prepariamoci alla festa eterna.
3: Preparémonos para la fiesta eterna.
2: E come Maria fece con Gesù.
3: Y como María hizo con Jesús.
2: Educhiamo i nostri figli alla lode.
3: Y eduquemos a nuestros hijos en la alabanza.
2: Trasmettiamo ai nostri figli questa verità fondamentale.
3: Transmitamos a nuestros hijos esta verdad fundamental.
2: Dio ti ha creato.
3: Dios te ha creado.
2: E io ti ho messo al mondo. Io mamma ti ho messo al mondo.
3: Y yo como tu mamá te pongo en el mundo.
2: Perché tu diventi.
3: Para que tú te transformes.
2: No Trump.
3: No en Trump.
2: No Messi.
3: No Messi, no como Messi.
2: Ma lode vivente di Dio.
3: Pero en alabanza delante de Dios.
2: Tú sei stato creato per essere lode alla gloria di Dio.
3: Has sido creado para ser alabanza de Dios.
2: Vivente.
3: Viviente.
2: Gloria vivente de Dios es el hombre. Por eso les digo, hagamos de la alabanza el estilo de una vida nueva en Jesús. Muchos piensan, cuando alaban, que hacen un favor a Dios, como si Dios necesitara nuestros aplausos. Nada más falso. Y conviene decirlo con claridad. Quien alaba al Señor, lo dice la liturgia, el prefacio común número 4, no acrecienta a Dios en los cielos, sino experimenta su misericordia. Significa la presencia de Dios en la tierra. Dios ya es grande, es infinitamente grande, pero espera manifestar tu grandeza en mi vida. Por eso la alabanza va a ser petición de gloria y de grandeza y de manifestación del poder de Dios en mi vida. Se a questa ora, ¿qué horas son adesso?
3: ¿Qué horas son en este momento?
2: 11:06. Bueno, si tutti gli uomini della terra,
3: si todos los hombres de la tierra
2: dicessero all'unisono,
3: dijeran al unísono,
2: 8 miliardi di persone,
3: 8 millones de personas,
2: gritando,
3: Dio,
2: tu sei grande,
3: Dios, tú eres grande,
2: questa lode non crescerebbe Dio di un centimetro.
3: Esta alabanza no crecería más de un centímetro.
2: E non lo renderebbe più grande.
3: Y no sería tan grande.
2: Más grande.
3: Muy, muy, mucho más grande.
2: Perché lui è già infinitamente grande.
3: Porque él es ya infinitamente grande.
2: Ma questa lode.
3: Pero esta alabanza.
2: Attira la sua grandezza.
3: Attrae su grandeza.
2: E ci ottiene la grazia che ci salva.
3: Y nos da la gracia que salva.
2: Questa è la ragione per la quale la lode si addice ai peccatori, non ai santi. Questa è un'altra falsità.
3: Y es por esto que esta gloria se da a los pecadores.
2: Cuando saremos en cielo.
3: Cuando vayamos al cielo.
2: Y saremos santi.
3: Seremos santos.
2: Estaremos en la presencia de Dios.
3: Estaremos en la presencia de Dios.
2: Y lo daremos en eterno.
3: Y lo alabaremos eternamente.
2: Con los santi del cielo.
3: Con todos los santos del cielo.
2: Ma sulla terra.
3: Pero en esta tierra.
2: La lode si addice ai peccatori.
3: La gloria, la alabanza es la gloria de los pecadores.
2: È la medicina dei peccatori.
3: Es la medicina de los pecadores.
2: Quanto più tu sei peccatore,
3: en cuanto más que somos pecadores,
2: e riconosci Dio,
3: y reconocemos a Dios,
2: e attiri la grandezza e la misericordia di Dio,
3: y atraemos la grandeza y reconocemos la grandeza y misericordia de Dios,
2: tanto più tu fai esperienza della salvezza,
3: tanto más que hacemos experiencia de la salvación.
2: Dio non ha bisogno della nostra lode.
3: Dios no necesita nuestra alabanza.
2: Siamo noi che abbiamo bisogno della sua presenza.
3: Somos nosotros quienes necesitamos su presencia,
2: che nella lode noi invochiamo,
3: que nosotros invocamos con la alabanza.
2: Se io dico, Signore, tu sei santo.
3: Si yo digo, Señor, tú eres santo.
2: La sua santità scende su di me.
3: Tu santidad desciende sobre mí.
2: Se dico, Signore, tu sei la pace.
3: Si yo digo, Señor, tú eres la paz.
2: La sua santità, la sua pace scende su di me.
3: Su paz desciende sobre mí.
2: Non ho bisogno di dirgli, Signore, guariscimi.
3: No tengo necesidad de decirle, Señor, mírame, cúrame.
2: Ma posso dire, Signore, ti lodo perché tu sei guarigione.
3: Señor, te alabo porque tú eres quien sana. Tú eres la sanación.
2: Molti pregano come dei clienti, non lo dimenticate.
3: Algunos rezan como clientes, no lo olvidemos.
2: Signore, guariscimi.
3: Señor, sáname.
2: E se tu mi guarisci?
3: Y si tú me sanas?
2: Io ti seguirò.
3: Yo te seguiré.
2: Com'è bello dire, Signore, tú sei la guarigione.
3: Como es mejor decir, Señor, tú eres la sanación.
2: Tu sei la mia guarigione.
3: Tu eres mi sanación.
2: Nessuno ha una guarigione più potente della tua.
3: Nadie puede tener una sanación más grande y fuerte
2: Nessuno
3: que tú.
2: Nessuno ha una medicina più grande del tuo amore.
3: Nadie tiene una medicina más grande que tu amor.
2: Vedete cosa sto facendo?
3: Miran qué cosa estoy haciendo.
2: Sto facendo come uno che corteggia.
3: Estoy haciendo como uno que coquetea, que corteja.
2: Come se comincio a dire a lei.
3: Es como si él me dijera a mí.
2: Tu sei la donna più bella del mondo.
3: Yo soy la mujer más bonita del mundo.
2: Tu hai gli occhi più belli del mondo.
3: Tienes los ojos más bonitos del mundo.
2: E tutto il bene che io posso dire di lei.
3: Y todas las cosas buenas que puedo decir de ella.
2: Dio.
3: Dios.
2: Sa solo dare.
3: Solo sabe dar.
2: Cuando noi diciamo che Dio è.
3: Cuando nosotros decimos que Dios es.
2: In Dio il verbo è si trasforma in verbo dare.
3: En ese momento el verbo ser se transforma en el verbo dar.
2: Cuando yo digo Signore tú sei.
3: Cuando yo digo Señor tú eres.
2: Lui è dando.
3: Él es dando.
2: Se yo digo tú sei amore.
3: Si yo digo tú eres el amor.
2: Lui è amore dando amore.
3: Él es el amor dando amor.
2: ¿Avete capito?
3: ¿Han comprendido?
2: Questo è il segreto della lode carismatica.
3: Este es el secreto de la alabanza carismática.
2: Questo è il segreto dei carismatici.
3: Este es el secreto de los carismáticos.
2: Gli innamorati lodano.
3: Y los enamorados alaban.
2: I clienti chiedono e accendono le candele.
3: Y los clientes piden.
2: E accendono le candele.
3: Y encienden una vela.
2: Non abbiamo bisogno di accendere
3: no
2: candele.
3: No necesitamos encender esta vela.
2: E trattare Dio
3: es tratar a Dios
2: como fanno i clienti.

0: piel.
1: Come sono belle le parole del profeta Isaia.
0: Como son bellas las palabras del profeta Isaías.
1: Al capítulo 25.
0: En el capítulo 25.
1: È una meravigliosa preghiera di lode.
0: Es una alabanza de gloria, es una enseñanza de gloria.
1: Signore,
0: Señor,
1: io ti lodo.
0: Yo te alabo.
1: Perché hai concepito progetti meravigliosi.
0: Porque has hecho obras maravillosas.
1: Concepiti da lungo tempo.
0: Tú hiciste todo el tiempo.
1: No, no. Che tu hai concepito questi progetti.
0: Ah, tu concepiste todo el tiempo.
1: Questi progetti.
0: Este proyecto, esta obra.
1: Da lungo tempo.
0: Desde hace mucho tiempo.
1: Progetti fedeli e veri.
0: Proyectos y obras bellas y fieles.
1: Che meraviglia. Significa lodare in anticipo.
0: Significa que nos lo da en anticipo.
1: Anticipare la sua gloria.
0: Anticipar su gloria.
1: Riconoscendo che egli è un Dio fedele.
0: Reconociendo que él es un Dios fiel.
1: Ricordando le sue promesse.
0: Recordando sus promesas.
1: Lui lo ha promesso.
0: Él lo prometió.
1: Io sarò con voi sempre.
0: Yo estaré con ustedes.
1: Lui lo ha promesso.
0: Él lo prometió.
1: Non vi lascio soli.
0: No los dejaré solos.
1: Lui lo ha promesso.
0: Él lo ha prometido.
1: Non c'è nome più grande del mio.
0: No hay nombre más grande que el mío.
1: Lui lo ha promesso.
0: Él lo prometió.
1: Vado a prepararvi un posto.
0: Voy a prepararles un lugar.
1: Lodare significa entrare nelle promesse di Dio.
0: Alabar significa entrar en las promesas de Dios.
1: Attuare le promesse di Dio.
0: Actuar en las promesas de Dios.
1: Sperimentare il potere di Dio.
0: Experimentar el poder de Dios.
1: Amen.
0: Amen.
1: Amen. La alabanza nace en el alma. Alaba al Señor, alma mía. Alabaré al Señor durante toda mi vida. Alabarlo es dulce, como se merece a Él. Salmo 146, Salmo 147. La alabanza es para todos. Esta es una definición del Papa Francisco, que un día, cuando estaba el COVID, en la homilía en la Casa Santa Marta, dice: la alabanza no es solamente por la renovación carismática. Algunos podrían pensar que se trata de una oración para los de la renovación del Espíritu, no para todos los cristianos. La oración de alabanza es una oración cristiana. En la misa, todos los días, cantamos tanto, tanto. Esta es una oración de alabanza. Cantamos gloria a Dios. Es una oración de alabanza. Alabamos a Dios por su grandeza, porque es grande. La alabanza se nutre de la alegría. Se nutre de la alegría. No se puede alabar al Señor de esta manera. Te alabo, Señor. Oh, cómo te alabo. Tengo una alegría. Una alegría. Ese es un funeral. Carismático, pero funeral. ¿Dónde está la alegría? La alabanza se nutre de la alegría. La alegría. Y creo que el pueblo latinoamericano es una escuela de alegría, ¿eh? En Europa no se encuentra una alabanza tan fuerte. Es tan verdadera esta expresión. Recuérdate que el Papa Francisco no tenía amor por la renovación y tenía, la juzgaba negativamente, entendiéndola como una escuela de samba. Él lo ha dicho en el Estadio Olímpico 2014 muchas veces. Pero es fundamental. La alabanza se nutre de la alegría. Y después ahora me voy a hacer una cosa plástica. Recuérdate, es el evangelista Luca, capítulo 1 y capítulo 10. En el capítulo 1 dice: María exultó en el Espíritu Santo. No sé si en la traducción española se dice exultó. Se dice exultó y empieza a cantar Magnificat.

0: Zacarías exultó en el Espíritu Santo y empezó a cantar el Benedictus. Y Jesús, Lucas 10, exultó en el Espíritu Santo y a gran voz alabó al Padre. Bueno, este verbo griego, exultó, es un verbo latino. En italiano decimos exultó y en latino decimos exultó. La misma palabra. ¿Sabe qué significa exultó? No significa tener alegría. ¿Sabe qué significa exultar? Te lo voy a mostrar exactamente cómo pasó por María, cómo pasó por Zacarías y cómo pasó por Jesús. Esto lo ve Lucas y lo va a notar. Y lo explica con este verbo exultar. Exultar significa saltar. Saltar. Significa hacer un salto de acá.
1: De allí.
0: De ahí.
1: Ahí.
0: Ahí. De ahí, ahí. Mira a Jesús qué hace. ¡Te alabo, Padre! Esto, exactamente esto. ¡Te alabo! Saltando de alegría. Y María, magnífica. Y Zacarías, benedictus. Te alabo, Señor. Te alabo. ¿Cómo te alabo? Esta no es oración de alabanza. No es alabanza en el Espíritu Santo. Exultó en el Espíritu Santo.

0: Pablo invita all'allegria. La carta allo Filippesios, capitolo 4, versicolo 4. Es la disposición fundamental que se opone a la amargura, a la decepción, a la costumbre, a la rutina. Atención, renovación carismática, a la rutina de alabar al Señor. La rutina, la repetitividad, la desmotivación, la falta de gratificaciones. La alabanza se fortalece en el sufrimiento. Esta es una verdad fundamental. Cuando te va bien, alaba la misericordia. Cuando te va mal, alaba la fidelidad. Agustín, lugares diferentes, pero cuando soy débil, dice San Pablo, es entonces cuando soy fuerte. Y la alabanza desarrolla el poder del Espíritu en mi cuerpo, en mi vida, sobre todo cuando experimento el sufrimiento, el sufrimiento. Y otra cosa, la alabanza nos une. El poder del canto en lenguas, el poder de la alabanza en lenguas, es increíble. Lo digo por experiencia de muchos años. Los exorcistas lo saben bien. Muchas veces el demonio se fuye no con un comando,
1: con una orden.
0: Con un orden del exorcista, sino con un canto en lenguas. Por el poder de la fe que nos une. En el canto en lenguas se escucha la voz del Espíritu. Son gemidos donde el Espíritu que habla, que canta, que se une a nosotros y nos une. Se une a nosotros y nos une. Y esta unidad, esta oración en la unidad, esta oración en la lengua de Dios es insoportable por el demonio, por el demonio. Y por eso el tema general de este encuentro es la palabra a los Efesios capítulo 6, versículo 1, donde se habla de una oración en el Espíritu y de un combate espiritual. El canto en lenguas tiene este poder, tiene esta fuerza. Voy a decir algunas cosas y después terminamos con una experiencia de alabanza en el Espíritu. Somos adoradores. El Papa Francisco nos ha dicho todo en la base en la base de la adoración, con el fundamento de la adoración.
1: Con el fundamento, la base de la adoración.
0: Toda la renovación tiene su fundamento en la adoración, donde la alabanza y la alabanza carismática va a tener su perfección. Un culto movido por el Espíritu Santo. Filipenses 3. Versículo 3. Un culto movido por el Espíritu Santo. La superioridad de la adoración cuando hablamos de la alabanza. Expresar lo inexpresable. Expresar lo inexpresable. Por eso adorar significa alabar con el corazón, no alabar con la lengua, porque la palabra adorar en el latino ad os significa poner la mano sobre la boca. Esto significa adorar. En griego significa prostrarse.

0: prostrarse en griego. En latino, adorar significa cerrar la boca y alabar con el corazón, con el espíritu. Por eso, la adoración es la forma más alta de la alabanza. Y después, este silencio se convierte en júbilo. En júbilo. El júbilo es una manifestación carismática visible de cómo una adoración se convierte en las lenguas de Dios. Alabanza carismática. Alabanza carismática. Me parece muy bien que vamos a recuperar los que has dicho el Papa Pablo VI. Ayer decía que este Papa tenía un gran amor por el canto en lenguas. Él, en el 1970, 3 años antes del primer encuentro con los carismáticos, que es del 1973, para preparar la gran primera reunión de Pentecostés del 1975. Escucha que escribía el Papa San Pablo VI en el 1970 sobre el tema del canto en lenguas. El alma habla a Cristo con su lenguaje infantil, sin palabras, balbuceando y gimiendo, alegre y cantando, un lenguaje secreto que solo Dios entiende. Un lenguaje que solo se expresa con el Espíritu Santo y que proviene de Él. Es una expresión, una definición maravillosa del canto en lenguas. 3 años después del empezar de la renovación carismática en los Estados Unidos. Y una otra maravillosa definición del Espíritu Santo, 1972. La iglesia necesita de un Pentecostés. Fuego en el corazón, palabra en los labios y profecía en la mirada. La iglesia necesita ser templo del Espíritu Santo, un llanto, una poesía, una oración, un canto, la voz orante de ti, oh Espíritu Santo, que no sustituyes y rezas en nosotros y por nosotros con gemidos inexpresables e interpretas el discurso que nosotros solos nos sabríamos dirigir a Dios. ¡Qué maravilla! ¡Qué maravilla! Escuchar la voz de la iglesia que nos impulsa a ser carismáticos. Carismáticos, fuego en el corazón, palabra en los labios, profecía en la mirada. Podemos decirlo, fuego en el corazón, palabra en los labios, profecía en la mirada. Fuego en el corazón, palabra en los labios, profecía en la mirada. 1972. Y al final, liturgia del cielo. Se llama alabanza escatológica. Escatos. Fine. El fin. Santo, santo, santo es el Señor Dios Todopoderoso, el que era, el que es y el que va a venir. Y los 24 ancianos cantaban un cántico nuevo. Tú eres digno de tomar el libro y abrir sus sellos porque has sido degollado y con tu sangre has comprado para Dios hombres de toda raza, lengua, pueblo y nación. Apocalipsis 4 y 5. Nuestro Dios. está sentado y recibe alabanza y adoración, el trono de su presencia. Enjugará toda lágrima de sus ojos, y ya no habrá muerte, ni luto, ni llanto, ni dolor, porque lo de antes ha pasado, y nosotros somos como la muchedumbre inmensa que nadie podía contar, de toda nación, raza, pueblo y lengua, de pie ante el trono y ante el Cordero, vestidos de blanco y con palmas en las manos, y todos clamaban a una sola voz: la salvación es de nuestro Dios, y en el trono está Él, el Salvador, Jesús, el Cordero de Dios, el Señor nuestro Dios. Esa es la meta de toda alabanza. Un Dios que se inclina sobre cada rostro y seca, uno por uno, todos los llantos, los dolores, lutos del mundo. Y a esa meta caminamos cantando. Y a esa meta celestial caminamos alabando. Y a esa meta última y definitiva de nuestra vida caminamos adorando. La alabanza y la adoración que empezó con el nacimiento de la renovación, con el nacimiento de la iglesia, no termina, solamente se cumple en el cielo. ¡Qué maravilla! ¡Amén! ¡Amén! ¡Amén! ¡Aleluya! Levántate. Y vamos a experimentar por 10 minutos el poder de esta alabanza. Por favor, una danza por Dios. Una alabanza con movimiento. Se mueve el cuerpo, se mueve el alma, el corazón, la mente, la voluntad. Todo se direcciona. Un canto de alabanza, y cuando termina este canto, toda la asamblea empieza a alabar. Voz alta, fuerte. ¿Está alguno de vosotros que tiene dificultad familiar, familiares? Levanta la mano. No todo, por favor, ¿eh? Ese es un tema. Alaba por tu esposo, alaba por tu hijo, alaba por tu casa, alaba por la pobreza que se encuentra, alaba por la división que se encuentra, alaba. Si el tema es que falta paz en la familia, Dios, te alabo porque tú eres paz. No pedir otro, solamente alaba. Está algunos que tiene dolor, problema físico, dificultad, sufrimiento, levanta tu mano. No pedir sanación. Te alabo porque tú eres la salvación, la sanación. Te alabo porque tu poder, Él es el poder más grande de sanación. Alabar. Todo se convierte en una alabanza. Y después, lenguas, en el poder del Espíritu. Bueno, empezamos cantando y danzando. Después, alabanza fuerte y canto en lenguas. 3 tiempos que vivimos en el Espíritu Santo. Amén.
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0: Ha sido una bella tradición de la Iglesia saludar a la Virgen María con el Ángelus o anuncio del ángel todos los días, a mediodía y al caer de la tarde. Por eso oremos todos hoy. El ángel del Señor anunció a María.
1: Y ella concibió por obra y gracia del Espíritu Santo.
0: Dios te salve, María, llena eres de gracia. El Señor es contigo. Bendita tú eres entre todas las mujeres. Bendito es el fruto de tu vientre, Jesús.
2: Santa María, Madre de Dios, ruega por nosotros, pecadores, ahora y en la hora de nuestra muerte. Amén.
0: He aquí la esclava del Señor.
1: Hágase en mí según tu palabra.
0: Dios te salve, María, llena eres de gracia. El Señor es contigo. Bendita tú eres entre todas las mujeres. Bendito es el fruto de tu vientre, Jesús.
2: Santa María, Madre de Dios, ruega por nosotros, pecadores, ahora y en la hora de nuestra muerte. Amén.
0: El Verbo se hizo carne.
1: Y habitó entre nosotros.
0: Dios te salve, María, llena eres de gracia. El Señor es contigo. Bendita tú eres entre todas las mujeres. Bendito es el fruto de tu vientre, Jesús.
2: Santa María, Madre de Dios, ruega por nosotros, pecadores, ahora y en la hora de nuestra muerte. Amén.
0: Ruega por nosotros, Santa Madre de Dios,
1: para que seamos dignos de las promesas de Cristo.
0: Oremos, Señor, derrama tu gracia en nuestros corazones, para que habiendo conocido por la voz del ángel el misterio de la encarnación de tu Hijo, podamos llegar por los méritos de tu cruz y pasión a la gloria de la resurrección. Por el mismo Cristo nuestro Señor.
2: Amén.

0: Son las 5:59.
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2: 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Gracias por continuar con nosotros. 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
1: A continuación, nos unimos a este Santo Rosario junto al Ministerio de Intercesión, liderado por la señora Matilde Rico Villegas y quien acompaña María Cecilia Tabasco. Ponemos en oración todas y cada una de sus intenciones. Gracias por unirse con nosotros en la emisora Minuto de Dios.

0: Buenas tardes, hermanos. Buenas tardes, María Cecilia.
1: Buenas tardes, Matilde.
0: Nos reunimos en un solo corazón, en una sola alma, para orar este Santo Rosario. Vamos a cubrirnos con la sangre preciosa de Jesús. ¿Cómo? Vamos a orar, a cubrirnos con la sangre preciosa de Jesús y con el manto purísimo de la Santísima Virgen María. Oremos por las intenciones, pues, de todos nuestros hermanos oyentes, por todas las personas que se encomiendan a nuestras oraciones, por todos nuestros hermanos que se encuentran enfermos, en hospitales, en clínicas, en sus casas, por todos los desempleados, por nuestro sacerdote, el padre José Andrés y el padre Leonardo Arboleda. Oremos también por la paz de nuestros hogares, la paz de los corazones, la paz de Colombia, la paz del mundo entero. Oremos por nuestros hermanos de Venezuela, para que el Señor tenga piedad y misericordia de ellos y les dé la paz también, aún en medio de su dolor. Oremos por los desplazados, por los refugiados, por los encarcelados, por los inmigrantes, por los que viajan, por los que cumplen años, y por lo que queda en el corazón de cada uno de nosotros, por la señal de la Santa Cruz de nuestros enemigos. Líbranos, Señor, Dios nuestro, en el nombre del Padre, del Hijo y del Espíritu Santo. Amén. Jesús, mi Señor Redentor, yo me arrepiento de todos los pecados que he cometido hasta hoy, me pesa de todo corazón, porque con ellos he ofendido a un Dios tan bueno. Propongo firmemente no volver a pecar y confío que por tu infinita misericordia me has de conceder el perdón de mis culpas y me has de llevar a la vida eterna. Amén.
1: Pareja, sí, creo en Dios Padre, creo en Dios Padre Todopoderoso, Creador del cielo y de la tierra. Creo en Jesucristo, su único Hijo, nuestro Señor, que fue concebido por obra y gracia del Espíritu Santo. Nació de Santa María la Virgen, padeció bajo el poder del Poncio Pilato, fue crucificado, muerto y sepultado, descendió a los infiernos, al tercer día resucitó entre los muertos, subió a los cielos y está sentado a la derecha de Dios Padre. Desde allí ha de venir a juzgar a vivos y muertos. Creo en el Espíritu Santo, la Santa Iglesia Católica, la comunión de los santos, el perdón de los pecados, la resurrección de los muertos y la vida eterna. Amén.
0: Los misterios que vamos a contemplar hoy son los misterios de dolor. En este primer misterio contemplamos la oración de Jesús en el huerto. Padre nuestro que estás en el cielo, santificado sea tu nombre. Venga a nosotros tu reino, hágase tu voluntad, así en la tierra como en el cielo.
1: Danos hoy nuestro pan de cada día, perdona nuestras ofensas, como también nosotros perdonamos a los que nos ofenden, y no nos dejes caer en tentación, líbranos de todo mal.
0: María, Madre de Gracia y Madre de Misericordia,
1: en la vida y en la muerte, ampáranos, Madre nuestra.
0: Dios te salve María, llena eres de gracia, el Señor es contigo. Bendita tú eres entre todas las mujeres y bendito es el fruto de tu vientre, Jesús.
1: Santa María, Madre de Dios, ruega por nosotros pecadores, ahora y en la hora de nuestra muerte. Amén.
0: Dios te salve María, llena eres de gracia, el Señor es contigo. Bendita tú eres entre todas las mujeres y bendito es el fruto de tu vientre, Jesús.
1: Santa María, Madre de Dios, ruega por nosotros pecadores, ahora y en la hora de nuestra muerte. Amén.
0: Dios te salve María, llena eres de gracia, el Señor es contigo, bendita tú eres entre todas las mujeres, y bendito es el fruto de tu vientre, Jesús.
1: Santa María, Madre de Dios, ruega por nosotros pecadores, ahora y en la hora de nuestra muerte. Amén.
0: Dios te salve María, llena eres de gracia, el Señor es contigo, bendita tú eres entre todas las mujeres, y bendito es el fruto de tu vientre, Jesús.
1: Santa María, Madre de Dios, ruega por nosotros pecadores, ahora y en la hora de nuestra muerte. Amén.
0: Dios te salve María, llena eres de gracia, el Señor es contigo. Bendita tú eres entre todas las mujeres y bendito es el fruto de tu vientre, Jesús.
1: Santa María, Madre de Dios, Ruega, Señora, por nosotros pecadores, ahora y en la hora de nuestra muerte. Amén.
0: Dios te salve María, llena eres de gracia, el Señor es contigo. Bendita tú eres entre todas las mujeres y bendito es el fruto de tu vientre, Jesús.
1: Santa María, Madre de Dios, ruega por nosotros pecadores, ahora y en la hora de nuestra muerte. Amén.
0: Dios te salve María, llena eres de gracia, el Señor es contigo. Bendita tú eres entre todas las mujeres y bendito es el fruto de tu vientre, Jesús.
1: Santa María, Madre de Dios, ruega por nosotros pecadores, ahora y en la hora de nuestra muerte. Amén.
0: Dios te salve María, llena eres de gracia, el Señor es contigo. Bendita tú eres entre todas las mujeres y bendito es el fruto de tu vientre, Jesús.
1: Santa María, Madre de Dios, ruega por nosotros pecadores, ahora y en la hora de nuestra muerte. Amén.
0: Dios te salve María, llena eres de gracia, el Señor es contigo. Bendita tú eres entre todas las mujeres y bendito es el fruto de tu vientre, Jesús.
1: Santa María, Madre de Dios, ruega por nosotros pecadores, ahora y en la hora de nuestra muerte. Amén.
0: Dios te salve María, llena eres de gracia, el Señor es contigo. Bendita tú eres entre todas las mujeres y bendito es el fruto de tu vientre, Jesús.
1: Santa María, Madre de Dios, ruega por nosotros pecadores, ahora y en la hora de nuestra muerte. Amén.
0: Gloria al Padre, y al Hijo, y al Espíritu Santo.
1: Como era en un principio, ahora y siempre, por los siglos de los siglos. Amén.
0: Oh Jesús mío, perdona nuestros pecados, líbranos del fuego del infierno, lleva todas las almas al cielo, especialmente las más necesitadas de vuestra misericordia. Dios mío, yo creo, adoro, espero y te amo, y te pido perdón por los que no creen, no adoran, no esperan y no te aman.
1: El segundo misterio es la flagelación de Jesucristo en la columna. Padre nuestro que estás en el cielo, santificado sea tu nombre, venga a nosotros tu reino, hágase tu voluntad en la tierra como en el cielo.
0: Danos hoy nuestro pan de cada día, perdona nuestras ofensas, como también nosotros perdonamos a los que nos ofenden. No dejes caer en la tentación y líbranos de todo mal. Amén.
1: María es Madre de Gracia y Madre de Misericordia.
0: En la vida y en la muerte, amparanos, Madre nuestra.
1: Dios te salve María, llena eres de gracia, el Señor es contigo. Bendita tú eres entre todas las mujeres, bendito sea el fruto de tu vientre, Jesús.
0: Santa María, Madre de Dios, ruega por nosotros pecadores, ahora y en la hora de nuestra muerte. Amén.
1: Dios te salve María, llena eres de gracia, el Señor es contigo. Bendita tú eres entre todas las mujeres, bendito sea el fruto de tu vientre, Jesús.
0: Santa María, Madre de Dios, ruega por nosotros pecadores, ahora y en la hora de nuestra muerte. Amén.
1: Dios te salve María, llena eres de gracia, el Señor es contigo. Bendita tú eres entre todas las mujeres, bendito sea el fruto de tu vientre, Jesús.
0: Santa María, Madre de Dios, ruega por nosotros pecadores, ahora y en la hora de nuestra muerte. Amén.
1: Dios te salve María, llena eres de gracia, el Señor es contigo. Bendita tú eres entre todas las mujeres, bendito sea el fruto de tu vientre, Jesús.
0: Santa María, Madre de Dios, ruega por nosotros pecadores, ahora y en la hora de nuestra muerte. Amén.
1: Dios te salve María, llena eres de gracia, el Señor es contigo. Bendita tú eres entre todas las mujeres, bendito sea el fruto de tu vientre, Jesús.
0: Santa María, Madre de Dios, ruega por nosotros pecadores, ahora y en la hora de nuestra muerte. Amén.
1: Dios te salve María, llena eres de gracia, el Señor es contigo. Bendita tú eres entre todas las mujeres, bendito sea el fruto de tu vientre, Jesús.
0: Santa María, Madre de Dios, ruega por nosotros pecadores, ahora y en la hora de nuestra muerte. Amén.
1: Dios te salve María, llena eres de gracia, el Señor es contigo. Bendita tú eres entre todas las mujeres, bendito sea el fruto de tu vientre, Jesús.
0: Santa María, Madre de Dios, ruega por nosotros pecadores, ahora y en la hora de nuestra muerte. Amén.
1: Dios te salve María, llena eres de gracia, el Señor es contigo. Bendita tú eres entre todas las mujeres, bendito sea el fruto de tu vientre, Jesús.
0: Santa María, Madre de Dios, ruega por nosotros pecadores, ahora y en la hora de nuestra muerte. Amén.
1: Dios te salve María, llena eres de gracia, el Señor es contigo. Bendita tú eres entre todas las mujeres, bendito sea el fruto de tu vientre, Jesús.
0: Santa María, Madre de Dios, ruega por nosotros pecadores, ahora y en la hora de nuestra muerte. Amén.
1: Dios te salve María, llena eres de gracia, el Señor es contigo. Bendita tú eres entre todas las mujeres, bendito sea el fruto de tu vientre, Jesús.
0: Santa María, Madre de Dios, ruega por nosotros pecadores, ahora y en la hora de nuestra muerte. Amén.
1: Gloria al Padre, al Hijo y al Espíritu Santo.
0: Como era en el principio, ahora y siempre, por los siglos de los siglos. Amén.
1: Oh Jesús mío, perdona nuestros pecados, líbranos del fuego del infierno, lleva todas las almas al cielo, especialmente las más necesitadas de vuestra misericordia. El Rosario de María. Ay Dios mío, yo creo, adoro, espero y te amo, y te pido perdón por los que no creen, no adoran, no esperan y no te aman.
0: En este tercer misterio contemplamos la corona de espinas que colocaron a nuestro Señor Jesucristo sobre sus delicadas sienes. Padre nuestro que estás en el cielo, santificado sea tu nombre. Venga a nosotros tu reino, hágase tu voluntad, así en la tierra como en el cielo.
1: Danos hoy nuestro pan de cada día, perdona nuestras ofensas como también nosotros perdonamos a los que nos ofenden, y no nos dejes caer en tentación y líbranos de todo mal.
0: María, Madre de Gracia y Madre de Misericordia.
1: En la vida y en la muerte, ampáranos, Madre nuestra.
0: Dios te salve María, llena eres de gracia, el Señor es contigo. Bendita tú eres entre todas las mujeres y bendito es el fruto de tu vientre, Jesús.
1: Santa María, Madre de Dios, ruega por nosotros pecadores, ahora y en la hora de nuestra muerte. Amén.
0: Dios te salve María, llena eres de gracia, el Señor es contigo, bendita tú eres entre todas las mujeres y bendito es el fruto de tu vientre, Jesús.
1: Santa María, Madre de Dios, ruega por nosotros pecadores, ahora y en la hora de nuestra muerte. Amén.
0: Dios te salve María, llena eres de gracia, el Señor es contigo, bendita tú eres entre todas las mujeres y bendito es el fruto de tu vientre, Jesús.
1: Santa María, Madre de Dios, ruega por nosotros pecadores, ahora y en la hora de nuestra muerte. Amén.
0: Dios te salve María, llena eres de gracia, el Señor es contigo. Bendita tú eres entre todas las mujeres y bendito es el fruto de tu vientre, Jesús.
1: Santa María, Madre de Dios, ruega por nosotros pecadores, ahora y en la hora de nuestra muerte. Amén.
0: Dios te salve María, llena eres de gracia, el Señor es contigo. Bendita tú eres entre todas las mujeres y bendito es el fruto de tu vientre, Jesús.
1: Santa María, Madre de Dios, ruega por nosotros pecadores, ahora y en la hora de nuestra muerte. Amén.
0: Dios te salve María, llena eres de gracia, el Señor es contigo. Bendita tú eres entre todas las mujeres y bendito es el fruto de tu vientre, Jesús.
1: Santa María, Madre de Dios, ruega por nosotros pecadores, ahora y en la hora de nuestra muerte. Amén.
0: Dios te salve María, llena eres de gracia, el Señor es contigo. Bendita tú eres entre todas las mujeres y bendito es el fruto de tu vientre, Jesús.
1: Santa María, Madre de Dios, ruega por nosotros pecadores, ahora y en la hora de nuestra muerte. Amén.
0: Dios te salve María, llena eres de gracia, el Señor es contigo. Bendita tú eres entre todas las mujeres y bendito es el fruto de tu vientre, Jesús.
1: Santa María, Madre de Dios, ruega por nosotros pecadores, ahora y en la hora de nuestra muerte. Amén.
0: Dios te salve María, llena eres de gracia, el Señor es contigo. Bendita tú eres entre todas las mujeres y bendito es el fruto de tu vientre, Jesús.
1: Santa María, Madre de Dios, ruega por nosotros pecadores, ahora y en la hora de nuestra muerte. Amén.
0: Gloria al Padre, y al Hijo, y al Espíritu Santo.
1: Como era en el principio, ahora y siempre, por los siglos de los siglos. Amén.
0: Oh Jesús mío, perdona nuestros pecados. Líbranos del fuego del infierno. Lleva todas las almas al cielo, especialmente las más necesitadas de vuestra misericordia. Dios mío, yo creo, adoro, espero y te amo, y te pido perdón por los que no creen, no adoran, no esperan y no te aman.
1: El cuarto misterio es la subida de Jesucristo.
0: ¿Cómo? La cruz pesada que llevaron a nuestros, que llevó nuestro Señor Jesucristo al Calvario.
1: Bueno, Padre nuestro que estás en el cielo, santificado sea tu nombre, venga a nosotros tu reino, hágase tu voluntad en la tierra como en el cielo.
0: Danos hoy nuestro pan de cada día, perdona nuestras ofensas, como también nosotros perdonamos a los que nos ofenden. No nos dejes caer en la tentación y líbranos de todo mal. Amén.
1: Dios te salve María, llena eres de gracia, el Señor es contigo. Bendita tú eres entre todas las mujeres, bendito es el fruto de tu vientre, Jesús.
0: Santa María, Madre de Dios, ruega por nosotros pecadores, ahora y en la hora de nuestra muerte. Amén.
1: Dios te salve María, llena eres de gracia, el Señor es contigo. Bendita tú eres entre todas las mujeres, bendito es el fruto de tu vientre, Jesús.
0: Santa María, Madre de Dios, ruega por nosotros pecadores, ahora y en la hora de nuestra muerte. Amén.
1: Dios te salve María, llena eres de gracia, el Señor es contigo. Bendita tú eres entre todas las mujeres, bendito es el fruto de tu vientre, Jesús.
0: Santa María, Madre de Dios, ruega por nosotros pecadores, ahora y en la hora de nuestra muerte. Amén.
1: Dios te salve María, llena eres de gracia, el Señor es contigo. Bendita tú eres entre todas las mujeres, bendito es el fruto de tu vientre, Jesús.
0: Santa María, Madre de Dios, ruega por nosotros pecadores, ahora y en la hora de nuestra muerte. Amén.
1: Dios te salve María, llena eres de gracia, el Señor es contigo. Bendita tú eres entre todas las mujeres, bendito sea el fruto de tu vientre, Jesús.
0: Santa María, Madre de Dios, ruega por nosotros pecadores, ahora y en la hora de nuestra muerte. Amén.
1: Dios te salve María, llena eres de gracia, el Señor es contigo. Bendita tú eres entre todas las mujeres, bendito sea el fruto de tu vientre, Jesús.
0: Santa María, Madre de Dios, ruega por nosotros pecadores, ahora y en la hora de nuestra muerte. Amén.
1: Dios te salve María, llena eres de gracia, el Señor es contigo. Bendita tú eres entre todas las mujeres, bendito es el fruto de tu vientre, Jesús.
0: Santa María, Madre de Dios, ruega por nosotros pecadores, ahora y en la hora de nuestra muerte. Amén.
1: Dios te salve María, llena eres de gracia, el Señor es contigo. Bendita tú eres entre todas las mujeres, bendito sea el fruto de tu vientre, Jesús.
0: Santa María, Madre de Dios, ruega por nosotros pecadores, ahora y en la hora de nuestra muerte. Amén.
1: Dios te salve María, llena eres de gracia, el Señor es contigo. Bendita tú eres entre todas las mujeres, bendito sea el fruto de tu vientre, Jesús.
0: Santa María, Madre de Dios, ruega por nosotros pecadores, ahora y en la hora de nuestra muerte. Amén.
1: Dios te salve María, llena eres de gracia, el Señor es contigo. Bendita tú eres entre todas las mujeres, bendito es el fruto de tu vientre, Jesús.
0: Santa María, Madre de Dios, ruega por nosotros pecadores, ahora y en la hora de nuestra muerte. Amén.
1: Dios te salve María, llena eres de gracia, el Señor es contigo. Bendita tú eres entre todas las mujeres, bendito es el fruto de tu vientre, Jesús.
0: Gloria, Santa María, Madre de Dios, ruega por nosotros pecadores, ahora y en la hora de nuestra muerte. Amén.
1: Gloria al Padre, al Hijo y al Espíritu Santo.
0: Como era en el principio, ahora y siempre, por los siglos de los siglos. Amén. Oh Jesús mío,
1: perdona nuestros pecados. Líbranos del fuego del infierno. Lleva a todas las almas al cielo, especialmente las más necesitadas de tu divina misericordia. Dios mío, yo creo, adoro, espero y te amo. Y pido perdón por los que no creen, no adoran, no esperan y no te aman.
0: En este quinto misterio contemplamos la crucifixión y muerte de nuestro Señor Jesucristo. Padre nuestro que estás en el cielo, santificado sea tu nombre, venga a nosotros tu reino, hágase tu voluntad, así en la tierra como en el cielo.
1: Danos hoy nuestro pan de cada día, perdona nuestras ofensas como también nosotros perdonamos a los que nos ofenden, no nos dejes caer en tentación y líbranos de todo mal.
0: Dios te salve María, María Madre de Gracia, Madre de Misericordia.
1: En la vida y en la muerte, ampáranos, Madre nuestra.
0: Dios te salve María, llena eres de gracia, el Señor es contigo. Bendita tú eres entre todas las mujeres, y bendito es el fruto de tu vientre, Jesús.
1: Santa María, Madre de Dios, ruega por nosotros pecadores, ahora y en la hora de nuestra muerte. Amén.
0: Dios te salve María, llena eres de gracia, el Señor es contigo. Bendita tú eres entre todas las mujeres, y bendito es el fruto de tu vientre, Jesús.
1: Santa María, Madre de Dios, ruega por nosotros pecadores, ahora y en la hora de nuestra muerte. Amén.
0: Dios te salve María, llena eres de gracia, el Señor es contigo. Bendita tú eres entre todas las mujeres, y bendito es el fruto de tu vientre, Jesús.
1: Santa María, Madre de Dios, ruega por nosotros pecadores, ahora y en la hora de nuestra muerte. Amén.
0: Dios te salve María, llena eres de gracia, el Señor es contigo. Bendita tú eres. Ay, perdón. Entre todas las mujeres, y bendito es el fruto de tu vientre, Jesús.
1: Santa María, Madre de Dios, ruega por nosotros pecadores, ahora y en la hora de nuestra muerte. Amén.
0: Dios te salve María, llena eres de gracia, el Señor es contigo. Bendita tú eres entre todas las mujeres, y bendito es el fruto de tu vientre, Jesús.
1: Santa María, Madre de Dios, ruega por nosotros pecadores, ahora y en la hora de nuestra muerte. Amén.
0: Dios te salve María, llena eres de gracia, el Señor es contigo. Bendita tú eres entre todas las mujeres, y bendito es el fruto de tu vientre, Jesús.
1: Santa María, Madre de Dios, ruega por nosotros pecadores, ahora y en la hora de nuestra muerte. Amén.
0: Dios te salve María, llena eres de gracia, el Señor es contigo. Bendita tú eres entre todas las mujeres, y bendito es el fruto de tu vientre, Jesús.
1: Santa María, Madre de Dios, ruega por nosotros pecadores, ahora y en la hora de nuestra muerte. Amén.
0: Dios te salve María, llena eres de gracia, el Señor es contigo. Bendita tú eres entre todas las mujeres, y bendito es el fruto de tu vientre, Jesús.
1: Santa María, Madre de Dios, ruega por nosotros pecadores, ahora y en la hora de nuestra muerte. Amén.
0: Dios te salve María, llena eres de gracia, el Señor es contigo. Bendita tú eres entre todas las mujeres, y bendito es el fruto de tu vientre, Jesús.
1: Santa María, Madre de Dios, ruega por nosotros pecadores, ahora y en la hora de nuestra muerte. Amén.
0: Dios te salve María, llena eres de gracia, el Señor es contigo. Bendita tú eres entre todas las mujeres, y bendito es el fruto de tu vientre, Jesús.
1: Santa María, Madre de Dios, ruega por nosotros pecadores, ahora y en la hora de nuestra muerte. Amén.
0: Gloria al Padre, y al Hijo, y al Espíritu Santo.
1: Como era en el principio, ahora y siempre, por los siglos de los siglos. Amén.
0: Oh Jesús mío, perdona nuestros pecados. Líbranos del fuego del infierno. Lleva todas las almas al cielo, especialmente las más necesitadas de vuestra misericordia. Dios mío, yo creo, adoro, espero y te amo. Te pido perdón por los que no creen, no adoran, no esperan y no te aman. Oremos por las intenciones del Santo Padre para ganar la indulgencia y en sufragio de las benditas almas del purgatorio. Padre nuestro que estás en el cielo, santificado sea tu nombre. Venga a nosotros tu reino, hágase tu voluntad, así en la tierra como en el cielo.
1: Danos hoy nuestro pan de cada día, perdona nuestras ofensas como también nosotros perdonamos a los que nos ofenden. No nos dejes caer en tentación, líbranos de todo mal.
0: Dios te salve María, llena eres de gracia, el Señor es contigo. Bendita tú eres entre todas las mujeres, y bendito es el fruto de tu vientre, Jesús.
1: Santa María, Madre de Dios, ruega por nosotros pecadores, ahora y en la hora de nuestra muerte. Amén.
0: Gloria al Padre, y al Hijo, y al Espíritu Santo.
1: Como era en el principio, ahora y siempre, por los siglos de los siglos. Amén. Dios te salve, Reina y Madre. Dios te salve, reina y madre, madre de misericordia, vida, dulzura y esperanza nuestra. Dios te salve, a ti llamamos los desterrados hijos de Eva, a ti suspiramos gimiendo y llorando en este valle de lágrimas. Ea pues, Señora, ahogada nuestra, vuelve a nosotros esos tus ojos misericordiosos, y después de este destierro muéstranos a Jesús, fruto bendito de tu vientre, oh clemente, oh piadosa, oh dulce Virgen María. Ruega por nosotros, Santa Madre de Dios, para que seamos dignos de alcanzar las promesas y gracias de nuestro Señor Jesucristo. Amén.
0: Contigo vamos, Virgen pura, y en tu poder vamos confiados. Pues yendo de ti amparados, nuestra alma vivirá segura. Dulce Madre, no te alejes, tu vista de nosotros no aparte. Ven con nosotros a todas partes y solos nunca nos dejes. Y ya que nos amas tanto como verdadera Madre, haz que nos bendiga el Padre, el Hijo,
1: nombre Padre, el Hijo, el Espíritu Santo. Amén. Y alabado sea Jesucristo.
0: Mira a tus hijos, llegan a vos, que de tu mano, Reina bendita, tu santa bendición. En el nombre del Padre, del Hijo y del Espíritu Santo. Amén. Gracias, María Cecilia. Le damos gracias también a nuestro operador de audio. Que el Señor nos bendiga. Una bendecida noche para todos y para todos nuestros hermanos oyentes.
1: Amén.
0: Y alabado sea Jesucristo.
1: Jesucristo.
0: Por los siglos de los siglos. Amén.
1: Siglos. Amén.

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Vamos a leer en este día el Evangelio según San Mateo, en el capítulo 8, versículos 23 al 27. En aquel tiempo, Jesús subió a la barca, y sus discípulos lo siguieron. En esto se produjo una tempestad tan fuerte que la barca desaparecía entre las olas. Él dormía. Se acercaron y lo despertaron diciéndole, «Señor, sálvanos, que perecemos». Él les dice, «¿Por qué tienen miedo, hombres de poca fe?» Se puso de pie, increpó a los vientos y al mar, y vino una gran calma. Los hombres se decían asombrados,

Permítame en esta ocasión llamar la atención sobre lo que es propio de este pasaje de la tempestad calmada en la versión del evangelista Mateo. Cada evangelio, tengámoslo presente, tiene un enfoque particular, un ángulo de lectura sobre el mismo acontecimiento, y esto se refleja en el relato. Aunque hay varias maneras de contarlo, tenemos tres versiones del mismo acontecimiento de la tempestad calmada. Un elemento diferencial que nos permite contrastar los tres evangelios está en las palabras que Jesús le dirige a sus discípulos en medio del mar tempestuoso. Vamos a ponerles cuidado. Según Marcos, el que consideramos el evangelio más antiguo, la base de los otros, después de calmar la tempestad, miren, solo después, Jesús interroga a los discípulos: ¿por qué están con tanto miedo? ¿Cómo es que no tienen fe? Son dos preguntas. Y según Marcos, los discípulos todavía no han llegado a la fe. Y esto es lo que sale a flote en medio de la crisis en la tempestad. Ellos todavía no creen. Y la fe es precisamente lo que más necesitan. Este es el punto de vista del evangelista Marcos. Por cierto, esta fue la versión que nos leyó el Papa Francisco en el pasado Viernes de Dolores, antes de Semana Santa, aquella noche en Roma en medio de un aguacero, que fue tremenda esta lectura. Según el evangelista Lucas, tenemos otro punto de vista, también después de amainar el viento, como ocurre en Marcos, Jesús afronta, cuestiona a los discípulos. Pero la pregunta tiene otro matiz. Esta vez suena diferente. ¿Dónde está la fe de ustedes? Según Lucas, a diferencia de Marcos, los discípulos sí tienen fe. Ya llegaron a la fe, pero resulta que no la usan. Es como cuando se tiene un recurso a la mano, pero no funciona a la hora decisiva. Según el evangelista Mateo, que es el que nos ocupa hoy, primero es la pregunta, y después es que Jesús increpa al viento huracanado y trae bonanza sobre el mar. Hay una inversión en el orden de las acciones. La pregunta, que es con lo que comienza, abre los ojos de los discípulos ante lo que Jesús va a llevar a cabo en sus palabras potentes sobre el mar. Y atención, la pregunta aquí tampoco es idéntica a la que aparece sea en Marcos, sea en Lucas. Aquí la pregunta suena así: ¿por qué tienen miedo hombres de poca fe? Miren la diferencia. En Marcos todavía no creen. ¿Cómo es que no tienen fe? En Lucas sí tienen fe, pero no la usan. ¿Dónde está la fe de ustedes? En Mateo es: ¿por qué tienen miedo hombres de poca fe? Me explico. Mateo se pone a mitad de camino entre Marcos y Lucas. A diferencia de la versión de Marcos, sí tienen fe. Y a diferencia de Lucas, esta fe no la usan, pero está en progreso. Aquí está, hombres de poca fe. Quiere decir que la fe no está ausente, que es una fe poca, germinal, una fe en desarrollo. Y que con ese poco que tienen, se puede hacer mucho. Es bonito la expresión en griego, oligopistoi. Oligopistoi significa los hombres de poca fe, pero no es simplemente que la tengan poca, sino la fe es como una semilla, y la semilla, una vez que cae en tierra, germina. Lo mismo la fe, la semilla de la fe, cuando cae en tierra tenebrosa, difícil, tiene que crecer más, tiene que volverse luz, tiene que dar fruto, tiene que arrojar vida. Este es el sentido.

sentido de la expresión griega tan característica de Mateo que hoy leemos, hombres de poca fe, oligopistoi, una fe siempre en camino de maduración. Y esto es lo que, para quien intenta ser discípulo del Señor, siempre le regala una situación crítica, aquello que le hace salir a flote una situación crítica, o sea, una oportunidad de crecimiento en la fe. Es todo lo contrario del miedo que paraliza. No, aquí es lo contrario. El miedo se convierte en el trampolín, en lo que dispara una fe que tenías poca, pero ahora se te crece, se te vuelve mayor. Y esto es interesante, muy interesante. Los discípulos, según el Evangelio de Mateo, son los hombres de poca fe. Pareciera un retrato negativo, pero en realidad no es tanto. Es un retrato realista, si me permiten decir. En cada uno de los cuatro evangelios hay una manera propia de perfilar el discipulado, de hacerle el retrato a los discípulos. La de Mateo es esta. Quizás el rasgo más característico de los discípulos en el Evangelio de Mateo. Solo por citar algunos pasajes, lo encontramos aquí, pero también en Mateo 14. De nuevo, en otra tempestad, en medio de otra tempestad, y esta vez el protagonista es solamente Pedro, cuando le dice al Señor, si eres tú, mándame ir a ti. Jesús le dice, venga. Y en el camino, Pedro se hunde en el agua y grita, Señor, sálvame, como ocurre también aquí. Sálvanos, Señor. Jesús le tiende la mano y no lo deja hundir, pero lo reprende. Hombre de poca fe, oligopistos en este caso, hombre de poca fe, ¿por qué dudaste? Y cuando llegamos al final del Evangelio, uno esperaría a ver que esta semilla ya haya crecido y dado frutos. ¡Qué va! ¡Qué va! En el capítulo 28 de Mateo, cuando Jesús ya resucitó y ha reunido a la comunidad en una montaña de Galilea, incluso delante del Señor resucitado, delante de ellos, un grupito de los discípulos todavía deja ver que tiene dudas. Dice que se postraron ante él, pero agrega Mateo 28, 16, pero algunos todavía dudaban. Caramba. Hasta el final son siempre los oligopistoi, los hombres de poca fe. Pero esto significa una fe en camino. Atención, una fe en camino. La fe y la duda, quiere decir esto, la fe y la duda conviven. Lo importante es siempre dar pasos nuevos. Y uno se pregunta, ¿cómo pueden estar juntos estos dos sentimientos que todos por experiencia conocemos bien? Me refiero al miedo y a la confianza. El miedo es muy a menudo como una experiencia, permítame la comparación, como una experiencia, una especie de vestido en el que nos envolvemos. Porque es lo que desata la coraza de nuestras seguridades que han sido desgarradas. No hay día en que un poco de lo que creíamos tener asegurado, firme en nuestras manos, se nos desploma. Se nos viene al piso. Y entonces se nos ocurre gritar, como los apóstoles en medio de la tempestad, Señor, sálvanos que perecemos. Hay ocasiones en las que nos sentimos perdidos, ¿verdad? Y aquí está la conciencia amarga que resume todo el drama de nuestra vida. Según lo que narran los otros evangelistas, es Jesús mismo quien le pide a los discípulos que pasen a la otra orilla. Así en Marcos y así en Lucas. Pero sigo con mi análisis comparativo en el día de hoy. Según Mateo no es así. Según Mateo no es un mandato, vayan a la otra orilla, no. Es un ejercicio de discipulado, un ejercicio del seguimiento de Jesús. Mírenlo ustedes en la primera línea del pasaje de hoy. Mírenlo en sus Biblias. Mateo 8:23.
subió a la barca y sus discípulos le siguieron. Y si miramos el pasaje anterior, que obviamente no leemos hoy, tenemos un relato donde hubo dos llamados al discipulado. Uno que le dijo al Señor, te seguiré donde quiera que vayas. Y otro que le dijo, Señor, déjame ir a enterrar primero a mi padre. Tenemos una escena anterior de discipulado. Y esta escena comienza precisamente con el grupo de los que sí siguen a Jesús. Subió a la barca y los discípulos le siguieron. ¿Y a dónde le siguieron? ¿A las colinas de Galilea? No en tierra firme y segura, sino en medio de un mar. En medio de un mar que en breve se alteraría. El mar, desde el comienzo del Evangelio de Mateo, tiene un valor simbólico importante. En el capítulo 4 de Mateo se habla, cuando comienza el ministerio de Jesús, del mar. Camino del mar. Galilea de los gentiles, camino del mar. Es el mundo desconocido. El mar es este mundo desconocido por afrontar. Es también la ruta que conecta con otros ambientes menos religiosos, más paganizados. El mar representa el no andar en tierra firme, donde tú te sientes seguro, donde tienes apoyos. El mar es inseguridad, continua inseguridad. Y sin embargo, con todo y esto, es allí donde comienza a brillar la luz del reino. Así comenzó el Evangelio de Mateo, en medio del mar. Y allí una luz les brilló. Y esto es lo que sigue reapareciendo en el Evangelio de Mateo. Y es lo que continúa ofreciéndonos a todos. Avanzamos hacia otra orilla. Pero atención, con una manera diferente de ver las cosas. Pero hay que decirlo, qué difícil con todo y esto es dejar la seguridad y la tranquilidad de la orilla. Seguir a Jesús por esa ruta amenazante, siempre intimida. ¿Quién de nosotros no preferiría siempre el encanto de la tranquilidad, del estar en la poltrona, en el sillón, en casa, estar así? ¿Por qué meterse en la cabeza de los desconocidos con el grave riesgo de sentirse perdido y fuera de lugar y de exponer la propia vida? ¿Y quién nos dice, cuando uno lee este evangelio uno piensa en eso, y quién me asegura que yendo al otro lado encontraré algo mejor? En general, tratamos de responder estas y otras preguntas encaramándonos o aferrándonos a nuestras posiciones ya consolidadas. Por eso, todo lo que suena a cambio es complicado, es difícil. Hay resistencia hacia lo seguro, a echar para atrás, a enclaustrarnos, a enconcharnos en nuestras seguridades. Cambio es una palabra siempre complicada. Jesús acababa de llamar nuevos discípulos. Y el grupo entero lo sigue. ¿Por dónde lo sigue? Por la ruta del mar. Increíble. No por tierra firme, sino insegura. Por un mundo de aventura. Por un mundo por descubrir. Lo primero con lo que se encuentran estos seguidores es con un camino en el mar y un mar tempestuoso. Pero ahí está la gracia del discipulado. Lo importante es aceptar el desafío del viaje y hacer la travesía junto con Jesús. ¿Y cuál es hoy la otra orilla a la que nos invita Jesús a que vayamos? Pues yo le dejo la respuesta a usted. Responda usted. En todo caso, no olvidemos que la iniciativa de trasladarse a la otra orilla, según Marcos, se había tomado por la noche. Así comenzaba ese evangelio de Marcos, cuando cayó la tarde, o mejor, cuando cayó la noche. Me encanta recuerdo todavía cuando el Papa Francisco lo leyó en medio de la noche en un aguacero, una tempestad en la plaza de San Pedro. Pero esa es la versión de Marcos.
de noche, cuando cruzar el lago, ciertamente era una experiencia complicada. No se navega de noche en el lago de Galilea. Ni siquiera hoy. Según Mateo, esta travesía podría haber sido de día. Es otra lectura, otro enfoque. Los discípulos y nosotros con ellos llevamos al Maestro tal como es, es decir, un Jesús no construido por nuestra imaginación, sino como Él es, no a la medida de mis deseos y expectativas, sino un Jesús más real, un Jesús dormido, o sea, cansado, rechazado, incluso dejado solo por el Padre, porque esto nos evoca también la cruz. Y este Jesús, cansado y contradicho, a merced del sueño, le recuerda a su pueblo, al pueblo de ese tiempo y también de hoy, que afronta la cara trágica de la existencia y el seguimiento en medio de ella, que no elimina las dificultades del presente. Este silencio de Jesús, este silencio de Dios en medio de los problemas, es también una lección. Él no elimina las dificultades del presente. Dios no es anestesia y Dios no es un antídoto a los problemas. Dios es una fuerza para vencer los problemas, que es diferente. Así es, no elimina las dificultades por las que tenemos que pasar en esta vida, incluso si estamos seguros de que Él está en la barca con nosotros. Y en estas situaciones el miedo crece y nos encontramos como individuos y como comunidad que grita, ¡sálvanos, Señor! Nos sentimos perdidos. La experiencia del miedo nos hace pensar una vez más que en el barco de nuestra vida, a lo mejor al Señor nunca lo hemos subido. Pero no lo olvides, aun cuando tú no lo hayas subido, con una fe declarada, el Señor está. El Señor nunca abandona. La mía y la tuya es una historia en la que Dios se ha embarcado desde el principio. Y a quien cuestiona la manera como Dios puede estar presente en la vida de uno, Dios responde, no justificándose, sino invitando a mirar las cosas desde otra perspectiva, insisto. Su presencia, aunque misteriosa, no es menos real. Los acontecimientos y preguntas que se plantean en medio de ellos deben abordarse, no con espíritu de resignación, ni tampoco de resistencia peleonera, sino con actitud de discernimiento. En todo lo que sucede, siempre hay una palabra de Dios para ser escuchada y aceptada, aun cuando no lo veamos a primera vista. ¿Por qué tienen miedo, gente de poca fe? Para nosotros que quisiéramos cuestionar la forma enigmática en que transcurren las cosas del mundo, Jesús pone en cuestión nuestra forma ciega de leer la historia, nuestro alfabetismo espiritual, como lo decíamos, lo explicábamos el sábado pasado en nuestro retiro que hicimos. Y esto saca a la luz los miedos que nos mantienen enclaustrados y esclavizados. El Jesús que en el pasaje del Evangelio reprende al viento y al mar, como lo hacen los exorcismos, está allí para dar fe que Él no ama las tormentas, que Dios no manda tormentas, ni siquiera para nuestro bien. El Dios de Jesús es el Dios que ama la vida. Él es el guardián de Israel que no duerme ni reposa. A Él le importa si morimos. Él se preocupa por nuestras vidas y precisamente por eso fue que murió por nosotros. Y por eso se nos plantea la pregunta, ¿por qué tienen miedo, hombres de poca fe? Una pregunta que ya incluye la respuesta. ¿Por qué tienen miedo? Pues porque la fe está creciendo. La fe tiene en este momento que dar un paso nuevo. Debemos reconocer, como decía un autor, tenemos toneladas de religión
pero si acaso una pizca de fe. En fin, ¿qué nos queda del relato de hoy? Pienso que la última línea del relato recoge lo esencial. Nuestro evangelio de hoy de la tempestad calmada no termina, ojo, cuando la barca toca la orilla. No, termina con una pregunta, y una pregunta abierta que cada uno tiene que responder. Dice el evangelista como conclusión en Mateo 8:27, y aquellos hombres maravillados decían, ¿quién es este que hasta los vientos y el mar le obedecen? ¿Quién es este? ¿Quién eres realmente, Jesús de Nazaret? ¿Quién eres cuando subes a nuestra barca y duermes en medio de la tormenta que nos intimida y nos sobresalta, que nos impide a veces confiar en Dios? ¿Quién eres, Señor, que nunca eres como nos gustaría que fueras? ¿Quién nunca invierte, quien nunca aparece cuando sentimos que nos estamos hundiendo? ¿Quién eres, oh invitado misterioso, deseo infinito, misterio sin resolver? Pero no lo perdamos de vista. Justo en medio del grito, el Señor se levanta y aplaca la tempestad. Pero solo cuando nosotros mismos nos percatamos que ya no estamos a flote, solo cuando Él ve que realmente estamos muriendo internamente. El Maestro no nos saca del agua para decepción de muchos. Él comparte nuestra situación y nos saca junto con Él. No olvidemos que es una escena de seguimiento. Compartir con Él la muerte para compartir con Él la resurrección. Y esto nos ayuda a mantener en alto la confianza, la fe, así sea poca, oligopistoi, hombres de poca fe, así esté en camino. Y la luz de la fe nos da la fuerza para atrevernos, para cruzar todos los mares. Tenemos un pasaje que nos purifica de nuestras falsas imágenes de Dios. Esta pregunta final lo dice todo, ¿quién es este? ¿Quién es Jesús? ¿Quién es Dios? El Dios del reino no es un Dios de soluciones fáciles, mágicas, que podemos controlar con agüitas santas o con sahumerios o con piedras benditas. ¡Qué tontería! Dios no es así. No es el Dios de soluciones fáciles e inmediatas que podemos controlar nosotros con nuestras acciones. No es el Dios de los atajos. No es el Dios de las oraciones hechas para corromper, para convencer. Dios no se deja seducir por nuestras devociones mantequilludas y melosas. Dios es como un adulto y nos trata como adultos. Sabe cómo enfrentar cada mar y nos da carácter para enfrentar con responsabilidad las situaciones difíciles, para afrontar cada tormenta y para superar cada obstáculo del camino. Esto es lo que enseña al final, responsabilidad. Cada uno la tiene que hacer. Nuestra fe, y aquí está la novedad del Evangelio, es como un viaje. Todo este Evangelio lo visualiza como un viaje, que le revela a cada discípulo el rostro de un Dios que lo considera a cada discípulo capaz, que lo hace capaz de responsabilidad, que lo deja libre para experimentar y para atreverse, y también para tener el gozo de superar las tormentas atravesándolas con la fuerza de la fe. Aunque parezca lejano, Jesús siempre está ahí, subido con nosotros en la misma barca a nuestro lado, y con Él, de la mano de Él, hacemos la travesía. Habiendo llegado al final de la lectura de este relato, comienza nuestra oración. ¿Quién eres realmente, Jesús de Nazaret, que hasta los vientos y el mar te obedecen? Te invito a leer de nuevo y despacio,
Te invito a hacer la lección divina de este Evangelio de Mateo capítulo 8, versículos 23 al 27. Detente ahora, Biblia en mano, a leer, orar y vivir. Que el Señor te bendiga en el nombre del Padre, y del Hijo, y del Espíritu Santo. Amén. Que tengas una bonita jornada.

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3: Hola.